0: señoras y señores. Bienvenidos a la edición nocturna del noticiero Antena 1, correspondiente a la fecha de hoy, martes 11 de agosto de 2026.
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0: Estos son los titulares nacionales y locales que marcan la jornada. La Corte Constitucional inadmite las 7 demandas contra el adelanto de las elecciones seccionales del 14 de febrero de 2027 al 29 de noviembre de 2026. El presidente Daniel Noboa reforma el mecanismo de regulación de precios de los combustibles y anticipa una reducción desde este 12 de agosto. El gobierno nacional establece una reducción mensual del precio de los combustibles en terminal de entre 0,75 y 1,5%. El alcalde de Machala, Darío Macas, presenta su renuncia irrevocable al cargo para concentrarse en su defensa ante los procesos que enfrenta. La Cancillería suspende temporalmente sus servicios consulares digitales debido a una falla técnica de su proveedor. El Servicio Nacional de Contratación Pública reporta intermitencias en el portal de compras públicas por problemas técnicos de conectividad. La Comisión Ciudadana de Selección del Fiscal General del Estado continúa con la revisión de las impugnaciones contra 26 aspirantes. El Gobierno Nacional recibirá donaciones en Quito y Guayaquil para apoyar a las familias afectadas por el terremoto ocurrido en Colombia. Colombia reporta 181 fallecidos y 1.595 heridos tras el terremoto, mientras continúan las labores de atención. Jorge Yunda y Linda Guamán vuelven a defenderse en el caso Pruebas PCR, mientras la Fiscalía busca revertir el fallo que declaró su inocencia. El Ecuador registra 7 incendios forestales activos en 5 provincias y 4 siniestros controlados. Más de 20 personas fueron asesinadas durante el fin de semana y el feriado del primer grito de independencia en distintos puntos del país. La ampliación de versión del exgerente de la Corporación Eléctrica del Ecuador, Fabián Calero, no se realizó dentro del caso Progen. La audiencia preparatoria de juicio del caso Goleada vuelve a suspenderse por el reciente nombramiento de un abogado y el juez modifica nuevamente el cronograma. El Servicio Integrado de Seguridad EQ911 reportó 39.235 emergencias atendidas durante el feriado del primer grito de independencia. El Consejo de la Judicatura aprueba un protocolo de protección para jueces que contempla incluso el uso de avatares digitales. El Consejo Nacional Electoral registra más de 3.000 candidaturas para las elecciones seccionales de noviembre, aunque apenas 6 corresponden a Pichincha. Cuenca recibió más de 66.000 visitantes durante el último feriado y generó un impacto económico superior a 10 millones de dólares. El Frente Unitario de Trabajadores de la SUAY convoca a un plantón para este miércoles en rechazo al gobierno de Daniel Noboa. La Dirección de Gestión de Riesgos de Cuenca advierte sobre la vulnerabilidad de varias estructuras de la ciudad ante un eventual sismo de gran magnitud. Los comerciantes artesanos denuncian sanciones que consideran injustas por parte del municipio de Cuenca y cuestionan los procedimientos aplicados.
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0: Esta noche entrevistamos al economista Víctor Aguilar, docente e investigador de la Universidad de Cuenca, sobre el tema. ¿Cómo afectan las medidas de consolidación fiscal centradas en reducir el déficit y asegurar el servicio de la deuda a los servicios sociales y la obra pública?
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0: reportó al país. El gobierno de Abelardo de las Priella reporta 181 fallecidos. Gobierno y sociedad civil van contra reloj para rescatar víctimas de los escombros. En Siria, la justicia condena a pena de muerte al antiguo presidente Bashar al-Assad. Lo culpan de crímenes de lesa humanidad. Su juicio fue celebrado en ausencia. Él se encuentra exiliado en Moscú. Una nueva ola de calor afecta al continente europeo. En Reino Unido, las sequías acumuladas incrementan los precios de los alimentos. Francia, Rumania y Hungría se han visto obligadas a parar algunas de sus centrales nucleares por falta de agua. Estos son nuestros titulares. Comenzamos con el informativo.
1: Muy buenas noches. Bienvenidos a la segunda emisión del noticiario Antena 1. A continuación, revisamos las noticias que marcan la jornada, con los principales hechos nacionales y locales. Empezamos con la información de seguridad. Más de 20 personas fueron asesinadas durante el último fin de semana y el feriado nacional por el 10 de agosto. Dos de estos hechos violentos ocurrieron en conocidos balnearios del país y frente a decenas de turistas, evidenciando nuevamente los problemas de seguridad que persisten en diferentes zonas del Ecuador.
2: Más de 20 personas fueron asesinadas durante el fin de semana y feriado nacional por el 10 de agosto. Dos de los casos ocurrieron en conocidos balnearios frente a decenas de turistas. Las víctimas en su mayoría están vinculadas a grupos criminales, según dijo la policía. Estefanía Arias con el resumen de estos hechos.
3: Uno de los casos ocurrió en el último día del feriado nacional por el primer grito de la independencia. Eran las 2 de la tarde del lunes 10 de agosto, cuando hombres armados llegaron a bordo de una lancha a la playa de Cojimíes, en Pedernales, Manabí. Al desembarcar, se dirigieron a donde estaban las tres víctimas y les dispararon en varias ocasiones. La policía agregó que las tres víctimas tenían antecedentes y han sido vinculadas con el grupo delictivo R7. Además, que una de ellas tenía una alerta de la Interpol. Un día antes, el domingo 9, Santa Elena fue escenario de otro hecho violento. Jefferson Alberto RB, de 25 años, fue asesinado a tiros mientras se encontraba con un grupo de amigos y familiares en la playa de San Lorenzo, en Salinas. Según información policial, la víctima registraba antecedentes penales por tráfico de drogas e integraba el grupo de delincuencia organizada Los Águilas. Además del crimen en Salinas, al menos 4 personas más fueron asesinadas en Libertad y Santa Elena durante el fin de semana. Ese mismo día, en horas de la noche, en Esmeralda se reportaba la muerte de 7 personas en menos de 24 horas. Primero, 4 hombres, entre ellos un adolescente de 16 años, fueron asesinados en el interior de una vivienda del sector Nuevos Horizontes. En este cantón también se reportó 2 hermanos fallecidos la mañana de lunes 10 en el sector Las Piedras, parroquia Camarones. Una de las víctimas llevaba un grillete electrónico, mientras otro sicariato ocurrió en el sector Tigüinza, sur de la ciudad. Guayaquil también vivió un feriado violento. 3 personas murieron y una pareja quedó herida tras un ataque armado en el sector del Camal, en el sur. Mientras, la tarde del sábado 8, un hombre de 33 años fue baleado en Sauces 3. Horas más tarde, un joven de 20 años que hacía una transmisión en una red social fue acribillado al interior de un domicilio en la cooperativa Techo para los Pobres en la isla Trinitaria. Y ayer, 2 hombres fueron asesinados en la parroquia Pascuales en menos de una hora. Del sábado 8 al lunes 10, en total 22 personas fueron acribilladas.
1: Continuamos con novedades en la función judicial. El Pleno del Consejo de la Judicatura aprobó un protocolo para la protección de jueces que contempla, entre otras medidas, el uso de avatares digitales. La iniciativa busca proteger la identidad y seguridad de los magistrados que enfrentan situaciones de riesgo, aunque la decisión también genera cuestionamientos y dudas respecto de la transparencia y las condiciones en las que se aplicará este mecanismo.
3: Como
4: Como parte de las acciones para fortalecer la seguridad en el sistema de justicia, el Consejo de la Judicatura aprobó el protocolo para el uso de avatares digitales en audiencias telemáticas, una medida que plantea la utilización de identidades digitales para evitar que se muestre el rostro de los funcionarios en las audiencias y así protegerlos de amenazas derivadas del reconocimiento facial, la recopilación ilícita de imágenes, la elaboración de perfiles biométricos y otras actividades que puedan comprometer su seguridad personal o la de su núcleo familiar. Y aunque la medida promete proteger a los funcionarios judiciales de peligros derivados del crimen organizado, expertos alertan riesgos detrás de este mecanismo.
5: ¿Quién va a realizar este tipo de evaluaciones para poder calificar los procesos así? ¿Cómo se van a elaborar los informes de riesgo? En el proceso penal es importantísimo el contacto que puedan tener los sujetos procesales con el juez que administra justicia.
4: Según el documento, el protocolo también será aplicable para víctimas de violencia contra la mujer o delitos sexuales, testigos protegidos en materia de violencia, corrupción y crimen organizado, secretarios de unidades judiciales, personal técnico de apoyo y direcciones provinciales de la judicatura.
6: ¿A quiénes se les va a proteger, entre comillas? A los jueces. ¿Quién va a controlar el sistema? El Consejo de la Judicatura. Desde allí se va a manejar. Es una situación que no nos da ninguna garantía. Necesitamos que este proceso sea transparente.
5: ¿El juez va a estar realmente instalado en audiencia? ¿Qué garantías tenemos de que el juez que ha sido designado para un proceso va a estar presente?
4: Esta herramienta, a decir de las autoridades, no modifica la identidad jurídica del juzgador ni afecta la validez procesal de las actuaciones judiciales, siempre que se garantice la autenticidad de la intervención del juez.
6: Contraviene los principios de oralidad, inmediación, sobre todo, contradicción, publicidad, derecho a la defensa.
4: Se prevé que el protocolo se aplique a partir del 22 de agosto, pues se cumple el plazo de 15 días desde su aprobación, así como de la emisión de directrices dirigidas a servidores administrativos y jurisdiccionales para operativizar el documento. María Fernanda Utreras, Teleamazonas.
1: Y en materia electoral avanza el registro de candidaturas. El Consejo Nacional Electoral informó que ya se han registrado más de 3.000 candidaturas para las elecciones seccionales de noviembre a escala nacional. Sin embargo, apenas 6 de estas postulaciones corresponden a la provincia de Pichincha. El proceso de inscripción continúa dentro del calendario establecido por el organismo electoral.
7: Buenas tardes, así es. Cuando faltan 6 días para que finalice la inscripción de candidaturas, un total de 3.024 ya se han registrado en todo el país, según información del Consejo Nacional Electoral. De ellas, apenas 6 están en la provincia de Pichincha, cuando la delegación prevé un total de 465 y apenas una corresponde a la capital. Pero le contamos más en el siguiente reportaje. El panorama electoral de cara al 29 de noviembre se ajusta y según el Consejo Nacional Electoral, cuando faltan 6 días para que venza el plazo, 3.024 candidaturas están inscritas en todo el país. De ellas, 1.625 son principales y 1.399 suplentes, 22 para binomio de prefecturas, 204 alcaldías, 118 concejales urbanos por circunscripción, 248 para concejales urbanos, 294 para concejales rurales y 1.890 para vocales de juntas parroquiales. De este número, solo 6 están en la provincia de Pichincha, cuando la delegación prevé un total de 465.
8: 2 para prefectura de Pichincha, 2 para alcaldías del cantón Rumiñahui, una candidatura de alcaldía para Pedro Moncayo y una del cantón Quito.
7: 2 ya están calificadas y las otras 4 todavía están en análisis, aunque ninguna presenta objeciones. La lista definitiva de candidatos se conocerá el 9 de noviembre.
8: En el portal de la Delegación Provincial de Pichincha, allí tienen un tutorial que les va a permitir saber hacia dónde tienen que ir para que no tengan complicaciones. Si no cumple con un requisito, las organizaciones políticas tienen un plazo establecido en la normativa para que puedan modificar alguna información. Si es que se trata de algún candidato, pueden reemplazarlo con otro.
7: En total, los 2,4 millones de votantes empadronados en la provincia escogerán a 360 autoridades, 8 alcaldes, 45 concejales urbanos, 23 concejales rurales y 276 vocales de juntas parroquiales. Para ello se habilitarán más de 460 recintos. Y bien, una vez que finalice la inscripción de candidaturas, el siguiente hito en el calendario será la selección de los miembros de las juntas receptoras del voto el 2 de septiembre. El 85% de ellas estarán conformadas por jóvenes universitarios. Es la información a esta hora. Buenas tardes.
1: Nos vamos a una breve pausa y enseguida retornamos.
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1: Ahora pasamos a Cuenca y a los resultados económicos del último feriado. El último feriado dejó un impacto económico superior a los 10 millones de dólares en Cuenca, según el balance presentado por las autoridades. Durante los días de asueto, la ciudad recibió más de 66 mil visitantes y alcanzó una ocupación hotelera del 83%, superando los resultados registrados durante el mismo feriado del año anterior.
14: El feriado del 10 de agosto dejó números positivos para Cuenca, según lo informaron las autoridades locales.
15: Tenemos 3 días de feriado, con un ingreso total de 10.326.769, con un impacto diario de 3.4 millones de dólares. Total de visitantes de 66.509. que fueron divididos en ingresos por vía aérea a través de 40 vuelos con 3.043 personas, por el terminal terrestre, tomando en cuenta los días viernes, sábado, domingo y lunes, de 36.983. En vehículos particulares tenemos 26.543. En temas de hoteles llegamos a una ocupación del 90%. 8% en el día más alto y 83% de impacto económico en promedio.
16: Se reportaron alrededor de 58 emergencias que fueron atendidas en su totalidad. Uno de los eventos de mayor incidencia que hemos tenido es una intoxicación médica, seguido por eso también los incendios forestales, estructurales y otro tipo de incidencias. También se ha podido fortalecer el tema de la seguridad con los operativos CAMES que hemos trabajado, en este caso con MEMOC, Guardia Ciudadana y demás entidades de seguridad, con el Consejo también, que hemos estado al frente durante estos días de asueto. Hemos realizado también lo que es operativos en eventos públicos, hemos realizado la atención de emergencias, y uno de estos eventos, bueno, que podríamos mencionar de mayor relevancia, es un incendio estructural que ya fue atendido, en este caso por Acción Social, Desarrollo Social. Todo el Frente Humanitario estuvo atendiendo esta emergencia y las personas afectadas fueron atendidos conforme corresponde la normativa.
17: Esta situación es de lo que corresponde a limpieza de terrenos. No lo debemos hacer.
12: para evitar estas quemas. De la misma manera, sobre todo los desechos agrícolas que normalmente se hace la limpieza, se ubica en un sector y lo quema. Sin embargo, todas las pavesas o las chispas, esto lleva a áreas especialmente donde están secas, y luego tenemos una contaminación porque la vegetación está completamente seca. Ya lo tuvimos en el sector de Nuevo Horizonte, Sinincay. Aparentemente por la limpieza de un pedazo de terreno se contaminó una bodega de llantas y por ende también hacia una vivienda. Eso se llama interfaz, es decir, desde la parte de la quema normal de llano hacia las viviendas y posiblemente hacia las áreas protegidas. La situación de la quema, especialmente para lo que se refiere a los avances agrícolas o ganaderos, por favor, en este momento, pedir a las autoridades también que nos den una mano y evitar los incendios forestales.
14: Para el noticiario de Antena 1, reportó Jorge Isaac Peña.
1: En el ámbito político y social hay una nueva convocatoria a movilización. El Frente Unitario de Trabajadores de la SUAI convocó a un plantón en rechazo a las políticas del gobierno del presidente Daniel Noboa. La concentración se realizará este miércoles 12 de agosto desde las 5 de la tarde en el centro de Cuenca, frente a la gobernación de la SUAI. La organización anunció la participación de distintos sectores y organizaciones sociales.
14: Varias organizaciones sociales saldrán a protestar este miércoles 12 de agosto en contra de algunas medidas adoptadas por el gobierno de Daniel Noboa.
17: Ante un gobierno que no ha dado soluciones a la ciudadanía, al pueblo en general, un gobierno que prometió en el mes de mayo en el informe del presidente de la República medicinas para los ciudadanos y ciudadanas, y no se ha cumplido hasta ahora. Vemos cómo los hospitales, cómo los totalmente están desabastecidos de medicinas. Vemos cómo los enfermos catastróficos van y protestan al frente del Palacio de Gobierno y les ponen sonidos a alto volumen. Entonces, ¿para qué? Para no evidenciar que la gente está hoy en día muriendo a la puerta de los hospitales. Vemos cómo el presidente de la República se burla una vez más del pueblo, bajando 5 centavos al precio de los combustibles, cuando nosotros superó el precio del combustible, el precio del diésel, a más de $3. ¿Y cómo eso impactó en la economía de los trabajadores y del pueblo en general? ¿No es cierto? Impactó en los productos de la canasta básica familiar, y una canasta que hoy en día está sobre los $870, y obviamente no cubre ni siquiera el 52% de lo que es el mínimo vital con la canasta básica para vivir. Entonces, por esas medidas, vamos el día miércoles nuevamente a un proceso de lucha, un proceso de un plantón frente a la gobernación a las 17 horas. Invitamos al pueblo, a un pueblo que ya está cansado de las mentiras del presidente, de sus ministros, que el 3% del IVA, que son millones de dólares que se han llevado y no se refleja en seguridad. Siguen las muertes violentas. Hoy vemos como ya en Salinas, en plenas jornadas de descanso, la gente es abatida a tiros y nadie dice nada. Entonces, todos dicen y justifican que están haciendo algo, capturando a 2 o 3 cabecillas, pseudo cabecillas, o será un teatro del gobierno que está obviamente diciendo que ha acogido presos, pero no se ve la seguridad del pueblo. El pueblo sigue inseguro, el pueblo sigue en manos de la delincuencia, en manos de la extorsión. Por esas cosas vamos una vez más a un plantón el día miércoles. Obviamente, los trabajadores también estamos ya hoy en día, vemos cómo los sueldos y salarios de los trabajadores y trabajadoras que tenemos un empleo justo, como ellos dicen, ¿no es cierto? Entonces no avanza ya, obviamente, los trabajadores estamos siendo quebrantados en este sentido. Por eso vamos a este proceso de lucha el día miércoles 12 a partir de las 17 horas en la glorieta del Parque Calderón frente a la gobernación. Hemos propuesto la revocatoria, ¿no es cierto? Pero vemos que es oídos sordos, no se ha dado paso, se justifican y me mandan un pocotón de papeles diciendo que está la obra del gobierno ahí, pero solamente en papeles, pero físicamente, socialmente no se ve la obra del gobierno. Obviamente, nuevamente les repito que los hospitales están totalmente sin medicamentos, los enfermos de catastróficos no están con atención y un poco de cosas así que no ha atendido el gobierno. Pues el pueblo está dolido, los trabajadores y trabajadoras. Una vez más decimos, no al señor presidente, no a sus ministros mentirosos, entonces vamos a un proceso de lucha.
14: Para el noticiario de Antena 1, reportó Jorge Isaac Peña.
1: Y ante los recientes movimientos sísmicos registrados en países vecinos, Cuenca revisa sus condiciones de seguridad. Eric Gutiérrez, director de gestión de riesgos de Cuenca, advirtió que algunas estructuras de la ciudad presentan vulnerabilidad frente a un posible sismo de gran magnitud. El funcionario señaló que los movimientos registrados en Colombia y Venezuela deben servir como una advertencia para fortalecer la prevención y aseguró que Cuenca cuenta con un plan de acción para responder ante una eventual emergencia.
18: Si es que Dios no quiera nos llega un sismo de gran magnitud, pues estaríamos expuestos a un gran colapso de varias estructuras.
19: Tras los terremotos registrados en Colombia y Venezuela, Eric Gutiérrez, director de gestión de riesgos de Cuenca, se refirió a qué es lo que pasaría y qué tan preparada está la ciudad frente a un evento de estas características.
18: Sí, al estar dentro del cinturón de fuego del Pacífico, como hemos podido evidenciar, se ha visto ya afectado Venezuela, Colombia, Perú y otros países en América. Entonces, son países, algunos de ellos están expuestos a la sismicidad, bien sea por estar en el cinturón de fuego del Pacífico y por otras condiciones. Sin embargo, es importante que se recuerde lo que sucedió con anterioridad en Pedernales. Lo que pasó allá es justamente por estar dentro del cinturón de fuego del Pacífico. Quiere decir que para la zona costanera del Ecuador se van a tener eventos e incluso un poco más fuertes. Y que para Cuenca, pues, incluso según la NEI 15, se tiene otro tipo de factores para el diseño estructural. Entonces, nosotros estamos expuestos, se podría decir, a otro tipo de eventos. Sin embargo, recordemos lo que pasó en el centro histórico, que se dio caída de elementos estructurales, no estructurales, y en ello es lo que estamos trabajando. En las intervenciones que a veces realizan los propietarios de estos predios, sin las aprobaciones pertinentes del caso, ya que, lamentablemente, colocan elementos no estructurales que no son bien sujetos, bien amarrados y se da el colapso hacia la vía, generando así un riesgo para quien circula por estas zonas. Entonces, donde se dan este tipo de eventos, ya todos los propietarios han sido notificados de manera oficial para que contraten a su vez personal técnico especializado. Quiere decir que deberían contratar especialistas estructurales, ingenieros civiles, geotécnicos, para que puedan en coordinación realizar medidas de mitigación frente a estos eventos. Y que, si bien es cierto, si viene un sismo de consideración, pues podría generar un colapso en todos estas personas que se han visto afectadas y que ya han sido notificadas, y que este plan de acción también conlleva una serie de recomendaciones también que abarca varias partes del centro histórico, ya que antiguamente, ¿qué se hacía o cómo se construían las viviendas de adobe? Por ejemplo, eran construidas a manera de mampostería confinada, quiere decir que esta mampostería funcionaba a su vez como soporte estructural. Entonces, lo que se recomienda también es que personas que tengan ya estructuras de 40, 50 años, pues ya contraten un profesional experto en estos temas para que ya realice en este caso un mantenimiento preventivo de su estructura. Es importante concientizar a la gente y a todos los propietarios, ya que si es que Dios no quiere nos llega un sismo de gran magnitud, pues estaríamos expuestos a un gran colapso de varias estructuras. Es importante realizar este tipo de intervenciones.
19: Para el noticiario de Antena 1, reportó Jorge Isaac Peña.
1: Nos vamos a una breve pausa y enseguida retornamos.
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1: Al regresar. regresar les contamos que los precios de los combustibles volverán a cambiar desde este miércoles 12 de agosto. El gobierno nacional anticipó una ligera reducción y el presidente Daniel Noboa expidió el decreto ejecutivo 468 que modifica el mecanismo de regulación. La disminución mensual del precio en terminal será de entre 0,75 y 1,5%, dependiendo

0: dependiendo de las condiciones establecidas en el decreto que entrará en vigencia desde la medianoche del 12 de agosto.
1: Las gasolinas Extra y Eco País costarán menos desde mañana cuando se actualicen nuevamente los precios. El gobierno anticipó una ligera reducción que dos expertos calculan que será de alrededor de 5 centavos por galón. Adriana Bermeo amplía la información.
2: Este miércoles los precios de los combustibles cambiarán nuevamente. El gobierno anticipó que habrá una ligera reducción como ocurrió en julio, es decir, que se aplicará el mecanismo excepcional creado con el decreto ejecutivo 444 que permite rebajas extraordinarias para disminuir el impacto del conflicto en Oriente Medio. Osvaldo Erazo, docente universitario, hace el cálculo.
3: En aplicación del decreto que ya lo hicieron el mes anterior, eso significa que tanto la gasolina Extra, la Eco País y el diésel bajarían más o menos unos 5 centavos por galón.
2: Con esto, el subsidio que el Estado aplica a los combustibles representará casi 50 millones de dólares más en agosto,
3: incrementando el subsidio en 21 millones de dólares adicionales, solo en el mes de agosto en la gasolina Extra. Y en el diésel lo mismo.
2: Hasta hoy las gasolinas Extra y Eco País cuestan $3.26 del galón y el diésel $3.20. El precio sugerido de la gasolina Super es $5.61. La tarifa de este último combustible está liberada y responde a precios internacionales.
4: Se esperaría que la gasolina Super suba. Recordemos que en este momento la situación en el Golfo Pérsico es bastante complicada. Los precios hoy en la mañana subieron 5%, tanto del WTI como del Brent.
2: Los precios oficiales de los combustibles que se aplicarán desde mañana se conocerán esta tarde.
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0: Saludamos al economista Víctor Aguilar, PhD, docente investigador de la Facultad de Ciencias Económicas de la Universidad de Cuenca. Quisiéramos, economista Aguilar, el día de hoy tratar sobre la situación económica general del país, partiendo de las condiciones públicas impuestas por el Fondo Monetario Internacional, que exige, en términos generales, medidas de consolidación fiscal centradas en reducir el déficit y en asegurar el servicio de la deuda. ¿Cómo ve usted la situación? ¿Qué posibilidades tiene Ecuador de seguir manteniendo esas buenas notas con el Fondo Monetario Internacional y con los acreedores que se han reflejado en el índice de riesgo país?
6: Muchísimas gracias, Gustavo. Con gusto atender siempre su llamado. La situación coyuntural, podríamos indicarlo, ya que vamos a hablar de la actualidad, es muy parecida de la del primer trimestre de este año. Ya estamos por abordar el último del año y fiscalmente la situación no es que ha cambiado mucho. Seguimos atravesando las dificultades habituales, aunque en un contexto de recuperación y algo de expansión relativa sería lo correcto, pero sobre todo porque ha habido un fuerte impulso a la demanda interna y también, como los datos lo avalan, algo de mejoría y de crecimiento en las exportaciones, sobre todo no petroleras. Ahí el dato, hablando ya de comercio, el dato que quizás es preocupante es que el crecimiento de las importaciones también ha mostrado un impulso fuerte. Según datos del mismo Banco Central, las importaciones han crecido 3 veces lo que el crecimiento de las exportaciones ha mostrado. En esa coyuntura se está desarrollando la economía ecuatoriana con las dificultades de siempre, sobre todo en el tema fiscal.
0: Las condiciones fiscales del Fondo Monetario Internacional para este año y para el próximo 2027, ¿cuánta coherencia tienen con la realidad macroeconómica del país?
6: Una cosa es los indicadores macroeconómicos, sobre todo los que tienen relación directa con el sector externo, y otra es la realidad interna. La disciplina fiscal es una tarea que tiene que cumplir sí o sí el país para poder seguir mostrando buena cara ante el multilateral, pero sobre todo en esta cadena, que más o menos funciona así, también mostrar buenos logros y disciplina ante otros multilaterales, no solamente el FMI, y también frente a los mercados de deuda, al cual el Ecuador tiene que acudir, necesariamente porque solo este año tendría que cubrir un financiamiento de alrededor de los 12 mil millones de dólares. Entonces, el hacer bien los deberes es muy importante, porque el mecanismo es portarse bien con el FMI, mostrar bien hechos los deberes ante los otros multilaterales, conseguir bajar el riesgo, a reducir el riesgo, poder lograr financiamiento más barato. Ese es más o menos el mecanismo que la disciplina fiscal solicita el FMI para que todo esto llegue a buen término, que básicamente es poder seguir obteniendo financiamiento, pero en condiciones más favorables que en épocas anteriores. Ese es el proceso, dicho de la forma más sencilla posible.
0: ¿Qué tan conveniente para el país y qué efectos genera esto de priorizar el servicio de la deuda sobre la inversión social, particularmente por encima de la salud, por encima de la educación? Esto sería servicio de deuda por encima de términos de crecimiento, términos de bienestar.
6: Es que sigue siendo la dificultad mayor la parte fiscal en este país. Aunque el primer trimestre mostró, por ejemplo, y eso es fruto de la disciplina fiscal, un superávit fiscal, un superávit primario, dicho en forma técnica y de manera adecuada, sigue siendo persistente la dificultad de tener que gastar más de lo que ingresa al erario público. Entonces, si es que no hay corrección, si es que frente a los multilaterales no hay visos claros de que hay un proceso de cambio, el financiamiento se va a costar. Pero aquí lo que hay que entender es que no solamente se costa con el FMI, se costa con el resto de multilaterales, y se obtiene una deuda fuera muy cara, porque se afectaría sin duda las primas de riesgo a los que estamos abocados a tener debido al contexto que vive este país. Entonces, claro, la decisión desde finanzas es en dónde recorto y cómo recorto. Lamentablemente parecería ser que lo más sencillo es hacer estos recortes en salud y en educación. Entonces, el costo social parece ser muy bajo frente a la perspectiva del costo fiscal. Es decir, yo creo que el gobierno prefiere dejar de afrontar las dificultades fiscales actuales, aunque eso signifique tener que darle la espalda al sector social de este país. Entonces, claro, eso ya implica varias cosas y entraña varias dificultades. En economía suele ser muy importante la dimensión temporal. Entonces, no es lo mismo un análisis de corto plazo que uno a mediano plazo. En este caso, creo yo que el costo a corto plazo, la preferencia por mejor condición en el mediano plazo, es lo que está mostrando el gobierno, aunque ese costo sea social. Esa es la dificultad que entraña todo este mecanismo de portarse bien frente al multilateral, tener disciplina fiscal, tener brillando los macroeconómicos fundamentales, pero a costa de que interiormente en el país hay dificultades en salud y en educación. La población, los más vulnerables, van a tener que seguir aguantando, no sé cuánto más, pero la situación está dada de esa forma. Perversa, sí, pero está dada de esa forma.
0: Hay cosas que pueden darse, pensemos en la educación. Cualquier medida en recortes presupuestarios o en baja ejecución presupuestaria va a significar una disminución de la calidad. Posiblemente los indicadores más preocupantes podrían ser

0: del presupuesto codificado a julio del 2026, que muestra valores realmente ínfimos de inversión en salud. Para citarle unos pocos, estos valores paupérrimos en equipos médicos, el presupuesto invertido es de 0,19%. El de dispositivos médicos para laboratorios clínicos y de patología, 0,20%. El de instrumental médico, 1,5%. Dispositivos e insumos médicos de uso general, 3,4%. Equipos odontológicos, 4,36%. El único rubro que forma parte de la operación y que es inevitable que se cumpla, pues el personal está allí y tiene que cobrarla mes a mes, es el de remuneraciones, que llega a superar el 41%. Pero esas cifras previas dan cuenta no solo de una crisis, de una situación realmente que raya con lo desastroso en la salud.
1: Sí, y no es de meses recientes. La dificultad en ese sector en particular, en salud, viene ya de muchos meses atrás. Me atrevo a decir que quizás más de 2 años, y sobre todo en su fase más crítica. Y claro, en vez de plantearnos cuánto más va a aguantar la población, este sector vulnerable que requiere acceso a salud, habría que abrir los ojos y ver cuánto ya ha venido aguantando. Entonces, bajo una situación así de complicada, no deja de ser una burbuja en expansión. A algún momento va a reventar. ¿Cuál será el fondo de esta crisis? No sé cuándo llegue, pero no creo que se demore mucho, porque una situación en la cual el jefe de familia no puede llevar a sus hijos a que se curen una simple enfermedad, ni se diga las más complicadas, quiere decir que en la población está creciendo de alguna manera una indignación, una ira, una rabia frente a lo que, con justa razón, las familias ven como algo que el Estado debería proveer. Seguramente habrá, además de esto, la posibilidad de que haya una apropiación ideológica o política para llevar esto como bandera de lucha en partidarios o en sectores políticos contrarios al gobierno. Así que yo creo que se está creando el caldo de cultivo perfecto para que más temprano que tarde las cosas se compliquen aún más. Llegará entonces la decisión del gobierno de tomar recursos que son para mostrar buenos deberes, como veníamos hablando, frente a los multilaterales, y colocarlos en el sector que demanda, en el más necesitado. Entonces, esa decisión tiene que ser, decididamente tiene que ser, extremadamente difícil de tomar.
0: ¿Hay en el horizonte medidas tributarias recomendables y políticamente viables que podría echar mano el Estado?
1: Bueno, lo que se está haciendo es algún impulso, sobre todo con tratados comerciales como el último realizado con Canadá, que todavía no está en vigencia, pero está ya firmado, que buscaría dar algún grado de impulso para que ciertos sectores puedan incrementar su producción o desarrollarse de mejor forma, que es la manera que tiene el Estado de generarse más tributos. También en el primer trimestre ha habido un ligero pero positivo incremento del sector minero, por ejemplo, pues ponerle una sola opción de las otras que hay. Entonces, tributariamente hay dos mecanismos, básicamente. El uno es lograr que la productividad aumente, que haya más ventas, que el consumo empiece a crecer, que se generen en definitiva más tributos en volumen. Y lo otro es pensar en nuevas reformas, establecer reformas de tal forma que se pueda controlar la elusión y la evasión tributaria. No son fáciles ninguna de las dos, eso debería estar sumamente claro, pero no hay otro mecanismo que aumentar el tributo actuando en los dos, o al menos en algunas de ellas.
0: Cifras del sector minero, que va colocándose en una tercera posición ya entre los rubros más importantes de ingresos para el país, pero es un sector que no habla un

0: lenguaje claro. Habla a través de la Cámara de la Minería y de quienes impulsan la dolarización y también del gobierno de ingresos por exportaciones o montos de exportación, pero no habla de costos, menos de pasivos ambientales.
1: Sí, es cierto. Hay mucha opacidad en eso. No es tan claro como cualquier otro sector. Usted tome cualquier otro sector de la economía y las cosas son más claras. Hay información. Uno sabe cuándo, cómo y por qué pasan las cosas. En el sector minero es todo más difuso. Y quizás el dato oficial es, bueno, recaudamos todo, pero detrás de la recaudación, ¿qué hay? Hay varios costos que el sector genera, produce, que no son visibles. Y no me refiero solamente a los costos ambientales, que son evidentes. Hay costos sociales. La dificultad, y no solo en este aspecto, sino a lo largo y ancho de la economía, es diferenciar entre lo financiero y lo económico. No es lo mismo. Lo financiero está básicamente enunciado, creado, generado por el dinero. Y lo económico es cómo se siente la gente, qué tanto tiene, cómo está gestionando la escasez. Y en esa dificultad eterna en las ciencias económicas entre lo financiero y lo económico, yo creo que en este punto lo que se está viendo, porque así es una prevalencia marcada de lo financiero sobre lo económico. Tengo que mejorar presupuestos, tengo que tener una fiscalidad más sana, más adecuada, aunque eso demande o me genere costos en lo social. Ese es el panorama que estamos actualmente viendo y así funciona y ha funcionado mucho tiempo, quizás más del que un país pueda aguantar. Entonces, sí genera temor. No voy a hacer grandilocuente y hablar de un estallido social, pero sí va a crear paulatinamente más incomodidad en los sectores sociales.
0: De esas grandilocuentes cifras que hablan, por ejemplo, en el primer trimestre de unos 1.300 millones de dólares de exportación de material minero en el país, hay expertos que realizan cálculos detallados, cálculos finos, y que dan cuenta que de cada 100 dólares, 6,8% son las que quedan para el Estado, los que quedan para el Estado. Esto sin contar los pasivos ambientales que en función del tiempo tendrán que ser cubiertos por los ecuatorianos, por el Estado ecuatoriano.
1: Exactamente, porque una cosa es mostrar el valor de generación de exportación y cuánto es lo que le queda al Estado como para poder utilizar esos recursos. Y claro, eso tiene mucho que ver con la opacidad y lo difuso que es la información en el sector. Entonces, yo creo que es un elemento más que lo que está haciendo es contribuir negativamente a los problemas estructurales que tiene este país. Entonces, no vamos a tener ni en el corto ni en el mediano, y no sé si siquiera en el largo plazo, una capacidad minera eficiente como la chilena, ni siquiera como la peruana, que han llegado a algún grado de consolidación. Creo que ese sector, siendo importante en la generación, no es todavía manejado con las normas de eficiencia que la delicadeza de su actividad requiere. Entonces, que no nos tape los ojos el valor monetario, porque detrás de él hay otras cosas que son fundamentales y que merecen mucho más análisis que el frío número o que la recaudación pura y dura, Gustavo.
0: Para estos cinturones que Ecuador tiene que utilizar para apretarse, en realidad se reflejan en lo que hemos hablado, en los la falta de inversión social en los sectores de educación, de salud, pero también se detecta una bajísima inversión en obra pública. Creo que la provincia de Azuay es un ejemplo clarísimo con este sistema, si podemos llamarle sistema de carreteras que existen. Ahí la pregunta sería, economista, ¿qué riesgos de corto y mediano plazo? Recesión, desempleo, fuga de cerebros, fuga de capitales, se pueden ver asociados a las metas fiscales si seguimos con esa disciplina férrea con el Fondo Monetario Internacional y los acreedores.
1: Sí, si usted tiene una conversación con jóvenes recién graduados o aquellos que están por salir de la universidad, tienen muy en mente el poder completar sus estudios o complementar sus estudios afuera. Pero detrás de eso hay, por ejemplo, una clara idea de no volver o de no regresar al país, y eso es extremadamente doloroso, pero quizás esta no sea más que una reacción casi natural a las pocas posibilidades que un joven profesional tiene en el país. El problema del Ecuador no es tanto el desempleo. El problema del Ecuador es la calidad del empleo. Y cuando usted tiene empleo adecuado del 35-36%, que es básicamente 20 puntos más abajo del promedio en Latinoamérica, ¿no? Ni siquiera me aventuro a decir del mundial, porque quedamos debiendo mucho. Pero 20 puntos por debajo del empleo adecuado en Latinoamérica es una situación muy, muy complicada. Estamos a nivel de Perú, que tiene una enorme dificultad en economía informalizada, y Bolivia. Los demás, todos nos superan. Entonces, esa es una situación que debería preocuparnos mucho. Evidentemente, hay una fuga de cerebros ya, desde hace muchos años, y es respuesta a los pocos espacios que estamos generando, porque si tenemos algunos problemas graves, tiene que ser nuestra baja productividad. Una inversión privada que todavía sigue siendo insuficiente, una infraestructura energética que sin duda alguna es muy, muy vulnerable, no se diga las restricciones fiscales con las cuales tenemos que lidiar, o la, qué sé yo, la dependencia de productos primarios en detrimento de lo que veníamos haciendo. Ya no tenemos una generación de petróleo que nos permitía alguna holgura, algún alivio o algún apalancamiento. Y todos esos problemas nos están derivando a que, claro, el joven piense en salir del país. Y eso debería preocuparnos mucho.
0: Más allá de lo que hemos conversado ya sobre el área de salud, el área de educación, hay ciertos aspectos del ámbito social que se puede pensar si han sido atendidos por el gobierno. Lo que no sabemos es qué efecto, qué peso específico, qué dimensión tienen. Nos referimos a los préstamos para vivienda canalizados a través del BIES o los créditos para pymes canalizados a través del Banco del Pacífico. ¿Cuánto pesan? ¿Qué tan importantes son?
1: Yo creo que son medidas que siempre han sido necesarias, no se diga ahora la posibilidad de que un profesional joven pueda pensar en tener una vivienda propia, con el déficit además de vivienda que históricamente ha atravesado este país. Es una medida que ayuda, que alivia, pero que sin embargo está muy focalizada a cierto grupo de población, porque inclusive con una tasa de interés preferencial baja, esa solamente tiene acceso cierto grupo y muy reducido de la población, así que siendo un alivio, no podríamos calificarlo de un alivio generalizado, porque las cosas no son así. Y le pongo un ejemplo. ¿Por qué tenemos que pensar en que hay grupos o hay sectores en la economía ecuatoriana que son muy distintos entre ellos? Hay algunos que son o que tienen la posibilidad de seguir adelante y otros que tienen o que requieren otro tipo de esfuerzos del Estado. Y eso significa que, en todo caso, estableciendo correctamente cuál es el sector al que hay que atacar, sin duda alguna hay un grupo vulnerable al cual hay que generarle políticas más adecuadas.
0: Llegando al final de este diálogo, economista Aguilar, ¿qué actores y presiones internas y externas explican la orientación de las medidas exigidas por el Fondo Monetario Internacional?
1: Bueno, eso es como conversábamos al inicio de nuestro diálogo, Gustavo, una necesidad de mostrarse bien, de mostrarse con posibilidades de cambio y de manejar de mejor forma la situación fiscal. Este rato yo creo que la política apunta básicamente a que el sector externo nos haga un guiño de ojos, a que estemos mejor visiblemente mejor, es lo adecuado, frente al mercado externo. Porque, reitero, la necesidad básica es el financiamiento. Y el financiamiento no es de pocos miles de millones de dólares. Son 12 o 13 mil millones de dólares solo para este año. Y sobre todo hay que lidiar con altos valores de refinanciamiento, vencimiento de cuotas. Entonces, hay una necesidad fiscal urgente que, creo yo, desde el punto de vista del gobierno, es lo prioritario. Después viene lo demás.
0: El observatorio de la dolarización, que incluye a varios destacados economistas de la capital de la República, ha dado una voz de alarma, señalando que la crisis de la salud pública es deliberadamente provocada. Eso es lo que ha señalado. Quisiera preguntarle, más allá de esta organización, la academia, otras organizaciones que existen en el país que monitorean la economía, ¿qué indicadores, qué plazos deben observar, evaluar para saber si las medidas exigidas y el cumplimiento de las mismas están o no causando daños sociales y por allí empiecen a causar daños irreversibles, irrecuperables?
1: Claro, el momento en que se pierden vidas, yo creo que el daño social es visible y es evidente. Más bien la interrogante que debemos hacernos todos es ¿cuántos necesitamos? O sea, ¿cuánto en términos de vidas perdidas o enfermedades maltratadas o de ausencia de insumos tenemos que soportar? Bueno, yo hablo en plural, pero básicamente es esa población que no tiene la fortuna de algunos como nosotros, que sí tenemos otros tipos de acceso a la salud. Entonces, yo creo que es un tema lamentablemente cuantitativo, ya, porque ya lo cualitativo ya pasó. Este rato es cuántas personas más tienen que empezar a padecer esto, cuántas vidas tienen que perderse como para que esto definitivamente reviente. No me atrevería yo a ni siquiera corroborar una declaración tan fuerte como que el gobierno deliberadamente está afectando el sector de salud. Eso, yo creo que hay que tener mucha evidencia como para decir eso. Y si es que el observatorio de dolarización ha mencionado eso, yo supondría que tiene una evidencia muy clara, muy concreta como para afirmar algo así. Yo por lo pronto me niego a creer que un gobierno esté actuando de esa forma. No lograría entenderlo siquiera.
0: Bien. Muchísimas gracias por habernos acompañado.
1: Gracias a usted, Gustavo.
0: Declaraciones del economista Víctor Aguilar. Él es académico de la Facultad de Ciencias Económicas de la Universidad de Cuenca. Con esto finalizamos esta edición nocturna. Mañana estaremos desde muy temprano con las últimas informaciones. Les deseamos a todos una feliz noche.
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0: Son las 8:20.
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0: las 9:01.
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0: señoras y señores. Bienvenidos a la edición nocturna de Noticiero Antena 1, correspondiente a la fecha de hoy, martes 11 de agosto de 2026.
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0: Estos son los titulares nacionales y locales que marcan la jornada. La Corte Constitucional inadmite las 7 demandas contra el adelanto de las elecciones seccionales del 14 de febrero de 2027 al 29 de noviembre de 2026. El presidente Daniel Noboa reforma el mecanismo de regulación de precios de los combustibles y anticipa una reducción desde este 12 de agosto. El gobierno nacional establece una reducción mensual del precio de los combustibles en terminal de entre 0,75 y 1,5%. El alcalde de Machala, Darío Macas, presenta su renuncia irrevocable al cargo para concentrarse en su defensa ante los procesos que enfrenta. La Cancillería suspende temporalmente sus servicios consulares digitales debido a una falla técnica de su proveedor. El Servicio Nacional de Contratación Pública reporta intermitencias en el portal de compras públicas por problemas técnicos de conectividad. La Comisión Ciudadana de Selección del Fiscal General del Estado continúa con la revisión de las impugnaciones contra 26 aspirantes. El Gobierno Nacional recibirá donaciones en Quito y Guayaquil para apoyar a las familias afectadas por el terremoto ocurrido en Colombia. Colombia reporta 181 fallecidos y 1.595 heridos tras el terremoto, mientras continúan las labores de atención. Jorge Yunda y Linda Guamán vuelven a defenderse en el caso Pruebas PCR, mientras la Fiscalía busca revertir el fallo que declaró su inocencia. El Ecuador registra 7 incendios forestales activos en 5 provincias y 4 siniestros controlados. Más de 20 personas fueron asesinadas durante el fin de semana y el feriado del primer grito de independencia en distintos puntos del país. La ampliación de versión del exgerente de la Corporación Eléctrica del Ecuador, Fabián Calero, no se realizó dentro del caso Progen. La audiencia preparatoria de juicio del caso Goleada vuelve a suspenderse por el reciente nombramiento de un abogado y el juez modifica nuevamente el cronograma. El Servicio Integrado de Seguridad EQ911 reportó 39.235 emergencias atendidas durante el feriado del primer grito de independencia. El Consejo de la Judicatura aprueba un protocolo de protección para jueces que contempla incluso el uso de avatares digitales. El Consejo Nacional Electoral registra más de 3.000 candidaturas para las elecciones seccionales de noviembre, aunque apenas 6 corresponden a Pichincha. Cuenca recibió más de 66.000 visitantes durante el último feriado y generó un impacto económico superior a 10 millones de dólares. El Frente Unitario de Trabajadores de la SUAI convoca a un plantón para este miércoles en rechazo al gobierno de Daniel Noboa. La Dirección de Gestión de Riesgos de Cuenca advierte sobre la vulnerabilidad de varias estructuras de la ciudad ante un eventual sismo de gran magnitud. Los comerciantes artesanos denuncian sanciones que consideran injustas por parte del municipio de Cuenca y cuestionan los procedimientos aplicados.
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0: Esta noche entrevistamos al economista Víctor Aguilar, docente e investigador de la Universidad de Cuenca, sobre el tema. ¿Cómo afectan las medidas de consolidación fiscal centradas en reducir el déficit y asegurar el servicio de la deuda a los servicios sociales y la obra pública?
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0: Colombia sube el número de víctimas tras el terremoto de magnitud 7,4 que azotó al país. El gobierno de Abelardo de las Priella reporta 181 fallecidos. Gobierno y sociedad civil van contrarreloj para rescatar víctimas de los escombros. En Siria, la justicia condena a pena de muerte al antiguo presidente Bashar al-Assad. Lo culpan de crímenes de lesa humanidad. Su juicio fue celebrado en ausencia. Él se encuentra exiliado en Moscú. Una nueva ola de calor afecta al continente europeo. En Reino Unido, las sequías acumuladas incrementan los precios de los alimentos. Francia, Rumania y Hungría se han visto obligadas a parar algunas de sus centrales nucleares por falta de agua. Estos son nuestros titulares. Comenzamos con el informativo.
1: Muy buenas noches. Bienvenidos a la segunda emisión del noticiario Antena 1. A continuación, revisamos las noticias que marcan la jornada, con los principales hechos nacionales y locales. Empezamos con la información de seguridad. Más de 20 personas fueron asesinadas durante el último fin de semana y el feriado nacional por el 10 de agosto. Dos de estos hechos violentos ocurrieron en conocidos balnearios del país y frente a decenas de turistas, evidenciando nuevamente los problemas de seguridad que persisten en diferentes zonas del Ecuador.
2: Más de 20 personas fueron asesinadas durante el fin de semana y feriado nacional por el 10 de agosto. Dos de los casos ocurrieron en conocidos balnearios frente a decenas de turistas. Las víctimas en su mayoría están vinculadas a grupos criminales, según dijo la policía. Estefanía Arias con el resumen de estos hechos.
3: Uno de los casos ocurrió en el último día del feriado nacional por el primer grito de la independencia. Eran las 2 de la tarde del lunes 10 de agosto, cuando hombres armados llegaron a bordo de una lancha a la playa de Cojimíes, en Pedernales, Manabí. Al desembarcar, se dirigieron a donde estaban las tres víctimas y les dispararon en varias ocasiones. La policía agregó que las tres víctimas tenían antecedentes y han sido vinculadas con el grupo delictivo R7. Además, que una de ellas tenía una alerta de la Interpol. Un día antes, el domingo 9, Santa Elena fue escenario de otro hecho violento. Jefferson Alberto RB, de 25 años, fue asesinado a tiros mientras se encontraba con un grupo de amigos y familiares en la playa de San Lorenzo, en Salinas. Según información policial, la víctima registraba antecedentes penales por tráfico de drogas e integraba el grupo de delincuencia organizada Los Águilas. Además del crimen en Salinas, al menos 4 personas más fueron asesinadas en Libertad y Santa Elena durante el fin de semana. Ese mismo día, en horas de la noche, en Esmeralda se reportaba la muerte de 7 personas en menos de 24 horas. Primero, 4 hombres, entre ellos un adolescente de 16 años, fueron asesinados en el interior de una vivienda del sector Nuevos Horizontes. En este cantón también se reportó 2 hermanos fallecidos la mañana de lunes 10 en el sector Las Piedras, parroquia Camarones. Una de las víctimas llevaba un grillete electrónico. Mientras otro sicariato ocurrió en el sector Tigüinza, sur de la ciudad. Guayaquil también vivió un feriado violento. 3 personas murieron y una pareja quedó herida tras un ataque armado en el sector del Camal, en el sur. Mientras la tarde del sábado 8, un hombre de 33 años fue baleado en Sauces 3. Horas más tarde, un joven de 20 años que hacía una transmisión en una red social fue acribillado al interior de un domicilio en la cooperativa Techo para los Pobres en la isla Trinitaria. Y ayer, 2 hombres fueron asesinados en la parroquia Pascuales en menos de una hora. Del sábado 8 al lunes 10, en total 22 personas fueron acribilladas.
1: Continuamos con novedades en la función judicial. El Pleno del Consejo de la Judicatura aprobó un protocolo para la protección de jueces que contempla, entre otras medidas, el uso de avatares digitales. La iniciativa busca proteger la identidad y seguridad de los magistrados que enfrentan situaciones de riesgo, aunque la decisión también genera cuestionamientos y dudas respecto de la transparencia y las condiciones en las que se aplicará este mecanismo.
4: Como parte de las acciones para fortalecer la seguridad en el sistema de justicia, el Consejo de la Judicatura aprobó el protocolo para el uso de avatares digitales en audiencias telemáticas, una medida que plantea la utilización de identidades digitales para evitar que se muestre el rostro de los funcionarios en las audiencias y así protegerlos de amenazas derivadas del reconocimiento facial, la recopilación ilícita de imágenes, la elaboración de perfiles biométricos y otras actividades que puedan comprometer su seguridad personal o la de su núcleo familiar. Y aunque la medida promete proteger a los funcionarios judiciales de peligros derivados del crimen organizado, expertos alertan riesgos detrás de este mecanismo.
5: ¿Quién va a realizar este tipo de evaluaciones para poder calificar los procesos así? ¿Cómo se van a elaborar los informes de riesgo? En el proceso penal es importantísimo el contacto que puedan tener los sujetos procesales con el juez que administra justicia.
4: Según el documento, el protocolo también será aplicable para víctimas de violencia contra la mujer o delitos sexuales, testigos protegidos en materia de violencia, corrupción y crimen organizado, secretarios de unidades judiciales, personal técnico de apoyo y direcciones provinciales de la judicatura.
6: ¿A quiénes se les va a proteger, entre comillas? A los jueces. ¿Quién va a controlar el sistema? El Consejo de la Judicatura. Desde allí se va a manejar. Es una situación que no nos da ninguna garantía. Necesitamos que este proceso sea transparente.
5: ¿El juez va a estar realmente instalado en audiencia? ¿Qué garantías tenemos de que el juez que ha sido designado para un proceso va a estar presente?
4: Esta herramienta, a decir de las autoridades, no modifica la identidad jurídica del juzgador ni afecta la validez procesal de las actuaciones judiciales, siempre que se garantice la autenticidad de la intervención del juez.
6: Contraviene los principios de oralidad, inmediación, sobre todo, contradicción, publicidad, derecho a la defensa.
4: Se prevé que el protocolo se aplique a partir del 22 de agosto, pues se cumple el plazo de 15 días desde su aprobación, así como de la emisión de directrices dirigidas a servidores administrativos y jurisdiccionales para operativizar el documento. María Fernanda Utreras, Teleamazonas.
1: Y en materia electoral avanza el registro de candidaturas. El Consejo Nacional Electoral informó que ya se han registrado más de 3.000 candidaturas para las elecciones seccionales de noviembre a escala nacional. Sin embargo, apenas 6 de estas postulaciones corresponden a la provincia de Pichincha. El proceso de inscripción continúa dentro del calendario establecido por el organismo electoral.
7: Buenas tardes, así es. Cuando faltan 6 días para que finalice la inscripción de candidaturas, un total de 3.024 ya se han registrado en todo el país, según información del Consejo Nacional Electoral. De ellas, apenas 6 están en la provincia de Pichincha, cuando la delegación prevé un total de 465 y apenas una corresponde a la capital. Pero le contamos más en el siguiente reportaje. El panorama electoral de cara al 29 de noviembre se ajusta y según el Consejo Nacional Electoral, cuando faltan 6 días para que venza el plazo, 3.024 candidaturas están inscritas en todo el país. De ellas, 1.625 son principales y 1.399 suplentes, 22 para binomio de prefecturas, 204 alcaldías, 118 concejales urbanos por circunscripción, 248 para concejales urbanos, 294 para concejales rurales y 1.890 para vocales de juntas parroquiales. De este número, solo 6 están en la provincia de Pichincha, cuando la delegación prevé un total de 465.
8: 2 para prefectura de Pichincha, 2 para alcaldías del cantón Rumiñahui, 1 candidatura de alcaldía para Pedro Moncayo y una del cantón Quito.
7: 2 ya están calificadas y las otras 4 todavía están en análisis, aunque ninguna presenta objeciones. La lista definitiva de candidatos se conocerá el 9 de noviembre.
8: En el portal de la Delegación Provincial de Pichincha, allí tienen un tutorial que les va a permitir saber hacia dónde tienen que ir para que no tengan complicaciones. Si no cumple con un requisito, las organizaciones políticas tienen un plazo establecido en la normativa para que puedan modificar alguna información. Si es que se trata de algún candidato, pueden reemplazarlo con otro.
7: En total, los 2,4 millones de votantes empadronados en la provincia escogerán a 360 autoridades, 8 alcaldes, 45 concejales urbanos, 23 concejales rurales y 276 vocales de juntas parroquiales. Para ello se habilitarán más de 460 recintos. Y bien, una vez que finalice la inscripción de candidaturas, el siguiente hito en el calendario será la selección de los miembros de las juntas receptoras del voto el 2 de septiembre. El 85% de ellas estarán conformadas por jóvenes universitarios. Es la información a esta hora. Buenas tardes.
1: Ahora pasamos a Cuenca y a los resultados económicos del último feriado. El último feriado dejó un impacto económico superior a los 10 millones de dólares en Cuenca, según el balance presentado por las autoridades. Durante los días de asueto, la ciudad recibió más de 66 mil visitantes y alcanzó una ocupación hotelera del 83%, superando los resultados registrados durante el mismo feriado del año anterior.
9: El feriado del 10 de agosto dejó números positivos para Cuenca, según lo informaron las autoridades locales.
10: Tenemos 3 días de feriado, como el ingreso total de 10.326.769, con un impacto diario de 3.4 millones de dólares. Total de visitantes de 66.509, que fueron divididos en ingreso por vía aérea a través de 40 vuelos con 3.043 personas, por el terminal terrestre, tomando en cuenta los días viernes, sábado, domingo y lunes, de 36.983. En vehículos particulares tenemos 26.543. En temas de hoteles llegamos a una ocupación del 98% en el día más alto y 83% de impacto económico en promedio.
11: Se reportaron alrededor 58 emergencias que fueron atendidas en su totalidad. Uno de los elementos de mayor incidencia que hemos tenido es una intoxicación médica, seguido por eso también los incendios forestales, estructurales y otro tipo de incidencias. También se ha podido fortalecer el tema de la seguridad con los operativos CAMES que hemos trabajado en este caso con MEMOC, Guardia Ciudadana y demás entidades de seguridad con el Consejo también, que hemos estado al frente durante estos días de asueto. Hemos realizado también lo que es operativos en eventos públicos, hemos realizado la atención de emergencias y uno de estos eventos, bueno, que podríamos mencionar de mayor relevancia es un incendio estructural que ya fue atendido en este caso por Acción Social, Desarrollo Social, todo el Frente Humanitario estuvo atendiendo esta emergencia y las personas afectadas fueron atendidos conforme corresponde la normativa.
12: Esta situación es de lo que corresponde a limpieza de terrenos. No lo debemos hacer para evitar estas quemas. De la misma manera, sobre todo los desechos agrícolas que normalmente se hace la limpieza, se ubica en un sector y lo quema. Sin embargo, todas las pavesas o las chispas, esto lleva a áreas especialmente donde están secas y luego tenemos una contaminación porque la vegetación está completamente seca. Ya lo tuvimos en el sector de Nuevo Horizonte, Sinincay, aparentemente por la limpieza de un pedazo de terreno, se contaminó una bodega de llantas y por ende también hacia una vivienda. Eso se llama interfaz, es decir, desde la parte de la quema normal de llano hacia las viviendas y posiblemente hacia las áreas protegidas. La situación de la quema, especialmente para lo que se refiere a los avances agrícolas o ganaderos, por favor, en este momento, pedir a las autoridades también que nos den una mano y evitar los incendios forestales.
9: Para el noticiario de Antena 1, reportó Jorge Isaac Peña.
1: En el ámbito político y social hay una nueva convocatoria a movilización. El Frente Unitario de Trabajadores de la SUAI convocó a un plantón en rechazo a las políticas del gobierno del presidente Daniel Noboa. La concentración se realizará este miércoles 12 de agosto desde las 5 de la tarde en el centro de Cuenca, frente a la gobernación de la SUAI. La organización anunció la participación de distintos sectores y organizaciones sociales.
9: Varias organizaciones sociales saldrán a protestar este miércoles 12 de agosto en contra de algunas medidas adoptadas por el gobierno de Daniel Noboa.
13: Ante un gobierno que no ha dado soluciones a la ciudadanía, al pueblo en general, un gobierno que prometió en el mes de mayo, en el informe del presidente de la República, medicinas para los ciudadanos y ciudadanas, y no se ha cumplido hasta ahora. Vemos cómo los hospitales, cómo los totalmente están desabastecidos de medicinas. Vemos cómo los enfermos catastróficos van y protestan al frente del Palacio de Gobierno y les ponen sonidos a alto volumen. Entonces, ¿para qué? Para no evidenciar que la gente está hoy en día muriendo a la puerta de los hospitales. Vemos cómo el presidente de la República se burla una vez más del pueblo, bajando 5 centavos al precio de los combustibles, cuando nosotros superó el precio del combustible, el precio del diésel, a más de $3. ¿Y cómo eso impactó en la economía de los trabajadores y del pueblo en general? ¿No es cierto? Impactó en los productos de la canasta básica familiar, y una canasta que hoy en día está sobre los $870, y obviamente no cubre ni siquiera el 52% de lo que es el mínimo vital con la canasta básica para vivir. Entonces, por esas medidas vamos el día miércoles nuevamente a un proceso de lucha, a un proceso de un plantón frente a la gobernación a las 17 horas. Invitamos al pueblo, a un pueblo que ya está cansado de las mentiras del presidente, de sus ministros, que el 3% del IVA, que son millones de dólares que se han llevado y no se refleja en seguridad. Siguen las muertes violentas. Hoy vemos como ya en Salinas, en plena jornada de descanso, la gente es abatida a tiros y nadie dice nada. Entonces, todos dicen y justifican que están haciendo algo, capturando a 2 o 3 cabecillas, pseudo cabecillas, o será un teatro del gobierno que está obviamente diciendo que ha acogido presos, pero no se ve la seguridad del pueblo. El pueblo sigue inseguro, el pueblo sigue en manos de la delincuencia, en manos de la extorsión. Por esas cosas vamos una vez más a un plantón el día miércoles. Obviamente, los trabajadores también estamos ya hoy en día, vemos cómo los sueldos y salarios de los trabajadores y trabajadoras que tenemos un empleo justo, como ellos dicen, ¿no es cierto? Entonces no avanza ya, obviamente, los trabajadores estamos siendo quebrantados en este sentido. Por eso vamos a este proceso de lucha el día miércoles 12 a partir de las 17 horas en la glorieta del Parque Calderón frente a la gobernación. Hemos propuesto la revocatoria, ¿no es cierto? Pero vemos que es oídos sordos, no se ha dado paso, se justifican y me mandan un pocotón de papeles diciendo que está la obra del gobierno ahí, pero solamente en papeles, pero físicamente, socialmente no se ve la obra del gobierno. Obviamente, nuevamente les repito que los hospitales están totalmente sin medicamentos, los enfermos de catastróficos no están con atención y un poco de cosas así que no ha atendido el gobierno. Pues el pueblo está dolido, los trabajadores y trabajadoras. Una vez más decimos no al señor presidente, no a sus ministros mentirosos, entonces vamos a un proceso de lucha.
9: Para el noticiario de Antena 1, reportó Jorge Isaac Peña.
1: Y ante los recientes movimientos sísmicos registrados en países vecinos, Cuenca revisa sus condiciones de seguridad. Eric Gutiérrez, director de gestión de riesgos de Cuenca, advirtió que algunas estructuras de la ciudad presentan vulnerabilidad frente a un posible sismo de gran magnitud. El funcionario señaló que los movimientos registrados en Colombia y Venezuela deben servir como una advertencia para fortalecer la prevención, y aseguró que Cuenca cuenta con un plan de acción para responder ante una eventual emergencia.
14: Si es que Dios no quiera nos llega un sismo de gran magnitud, pues estaríamos expuestos a un gran colapso de varias estructuras.
9: Tras los terremotos registrados en Colombia y Venezuela, Eric Gutiérrez, director de gestión de riesgos de Cuenca, se refirió a qué es lo que pasaría y qué tan preparada está la ciudad frente a un evento de estas características.
14: Sí, al estar dentro del cinturón de fuego del Pacífico, como hemos podido evidenciar, se ha visto ya afectado Venezuela, Colombia, Perú y otros países en América. Entonces, son países, algunos de ellos están expuestos a la sismicidad, bien sea por estar en el cinturón de fuego del Pacífico y por otras condiciones. Sin embargo, es importante que se recuerde lo que sucedió con anterioridad en Pedernales. Lo que pasó allá es justamente por estar dentro del cinturón de fuego del Pacífico. Quiere decir que para la zona costanera del Ecuador se van a tener eventos e incluso un poco más fuertes. Y que para Cuenca, pues, incluso según la NEI 15, se tiene otro tipo de factores para el diseño estructural. Entonces, nosotros estamos expuestos, se podría decir, a otro tipo de eventos. Sin embargo, recordemos lo que pasó en el centro histórico, que se dio caída de elementos estructurales, no estructurales, y en ello es lo que estamos trabajando. En las intervenciones que a veces realizan los propietarios de estos predios, sin las aprobaciones pertinentes del caso, ya que lamentablemente colocan elementos no estructurales que no son bien sujetos, bien amarrados, y se da el colapso hacia la vía, generando así un riesgo para quien circula por estas zonas. Entonces, donde se dan este tipo de eventos, ya todos los propietarios han sido notificados de manera oficial para que contraten a su vez personal técnico especializado. Quiere decir que deberían contratar especialistas estructurales, ingenieros civiles, geotécnicos, para que puedan en coordinación realizar medidas de mitigación frente a estos eventos. Y que, si bien es cierto, si viene un sismo de consideración, pues podría generar un colapso en todos estas personas que se han visto afectadas y que ya han sido notificadas, y que este plan de acción también conlleva una serie de recomendaciones también que abarca varias partes del centro histórico, ya que antiguamente, ¿qué se hacía o cómo se construían las viviendas de adobe? Por ejemplo, eran construidas a manera de mampostería confinada, quiere decir que esta mampostería funcionaba a su vez como soporte estructural. Entonces, lo que se recomienda también es que personas que tengan ya estructuras de 40, 50 años, pues ya contraten un profesional experto en estos temas para que ya realice en este caso un mantenimiento preventivo de su estructura. Es importante concientizar a la gente y a todos los propietarios, ya que si es que, Dios no quiera, nos llega un sismo de gran magnitud, pues estaríamos expuestos a un gran colapso de varias estructuras. Es importante realizar este tipo de intervenciones.
9: Para el noticiario de Antena 1, reportó Jorge Isaac Peña.
1: Al regresar les contamos que los precios de los combustibles volverán a cambiar desde este miércoles 12 de agosto. El gobierno nacional anticipó una ligera reducción y el presidente Daniel Noboa expidió el decreto ejecutivo 468 que modifica el mecanismo de regulación. La disminución mensual del precio en terminal será de entre 0,75 y 1,5%, dependiendo de las condiciones establecidas en el decreto, que entrará en vigencia desde la medianoche del 12 de agosto.
2: Las gasolinas Extra y Ecopaís costarán menos desde mañana cuando se actualicen nuevamente los precios. El gobierno anticipó una ligera reducción que dos expertos calculan que será de alrededor de 5 centavos por galón. Adriana Bermeo amplía la información.
4: Este miércoles los precios de los combustibles cambiarán nuevamente. El gobierno anticipó que habrá una ligera reducción como ocurrió en julio, es decir, que se aplicará el mecanismo excepcional creado con el decreto ejecutivo 444 que permite rebajas extraordinarias para disminuir el impacto del conflicto en Oriente Medio. Osvaldo Erazo, docente universitario, hace el cálculo.
15: En aplicación del decreto que ya lo hicieron el mes anterior, eso significa que tanto la gasolina Extra, Ecopaís y el diésel bajarían más o menos unos 5 centavos por galón.
4: Con esto, el subsidio que el Estado aplica a los combustibles representará casi 50 millones de dólares más en agosto,
15: incrementando el subsidio en 21 millones de dólares adicionales, solo en el mes de agosto en la gasolina Extra. Y en el diésel lo mismo.
4: Hasta hoy las gasolinas Extra y Ecopaís cuestan $3.26 el galón y el diésel $3.20. El precio sugerido de la gasolina Super es $5.61. La tarifa de este último combustible está liberada y responde a precios internacionales.
16: Se esperaría que la gasolina Super suba. Recordemos que en este momento la situación en el Golfo Pérsico es bastante complicada. Los precios hoy en la mañana subieron 5% tanto del WTI como del Brent.
4: Los precios oficiales de los combustibles que se aplicarán desde mañana se conocerán esta tarde.

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1: Saludamos al economista Víctor Aguilar, PhD, docente investigador de la Facultad de Ciencias Económicas de la Universidad de Cuenca. Quisiéramos, economista Aguilar, el día de hoy tratar sobre la situación económica general del país, partiendo de las condiciones públicas impuestas por el Fondo Monetario Internacional, que exige, en términos generales, medidas de consolidación fiscal centradas en reducir el déficit y en asegurar el servicio de la deuda. ¿Cómo ve usted la situación? ¿Qué posibilidades tiene Ecuador de seguir manteniendo esas buenas notas con el Fondo Monetario Internacional y con los acreedores que se han reflejado en el índice de riesgo país?
2: Muchísimas gracias, Gustavo. Con gusto atender siempre su llamado. La situación coyuntural, podríamos indicarlo, ya que vamos a hablar de la actualidad, es muy parecida de la del primer trimestre de este año. Ya estamos por abordar el último del año y fiscalmente la situación no es que ha cambiado mucho. Seguimos atravesando las dificultades habituales, aunque en un contexto de recuperación y algo de expansión relativa sería lo correcto, pero sobre todo porque ha habido un fuerte impulso a la demanda interna y también, como los datos lo avalan, algo de mejoría y de crecimiento en las exportaciones, sobre todo no petroleras. Ahí el dato, hablando ya de comercio, el dato que quizás es preocupante es que el crecimiento de las importaciones también ha mostrado un impulso fuerte. Según datos del mismo Banco Central, las importaciones han crecido 3 veces lo que el crecimiento de las exportaciones ha mostrado. En esa coyuntura se está desarrollando la economía ecuatoriana con las dificultades de siempre, sobre todo en el tema fiscal.
1: Las condiciones fiscales del Fondo Monetario Internacional para este año y para el próximo 2027, ¿cuánta coherencia tienen con la realidad macroeconómica del país?
2: Una cosa es los indicadores macroeconómicos, sobre todo los que tienen relación directa con el sector externo, y otra es la realidad interna. La disciplina fiscal es una tarea que tiene que cumplir sí o sí el país para poder seguir mostrando buena cara ante el multilateral, pero sobre todo en esta cadena, que más o menos funciona así, también mostrar buenos logros y disciplina ante otros multilaterales, no solamente el FMI, y también frente a los mercados de deuda, al cual el Ecuador tiene que acudir necesariamente, porque solo este año tendría que cubrir un financiamiento de alrededor de los 12.000 millones de dólares. Entonces, el hacer bien los deberes es muy importante, porque el mecanismo es portarse bien con el FMI, mostrar bien hechos los deberes ante los otros multilaterales, conseguir bajar el riesgo, a reducir el riesgo, poder lograr financiamiento más barato. Ese es más o menos el mecanismo que la disciplina fiscal solicita el FMI para que todo esto llegue a buen término, que básicamente es poder seguir obteniendo financiamiento, pero en condiciones más favorables que en épocas anteriores. Ese es el proceso dicho de la forma más sencilla posible.
1: ¿Qué tan conveniente para el país y qué efectos genera esto de priorizar el servicio de la deuda sobre la inversión social, particularmente por encima de la salud, por encima de la educación? Esto sería servicio de deuda por encima de términos de crecimiento, términos de bienestar.
2: Es que sigue siendo la dificultad mayor la parte fiscal en este país. Aunque el primer trimestre mostró, por ejemplo, y eso es fruto de la disciplina fiscal, un superávit fiscal, un superávit primario, dicho en forma técnica y de manera adecuada, sigue siendo persistente la dificultad de tener que gastar más de lo que ingresa al erario público. Entonces, si es que no hay corrección, si es que frente a los multilaterales no hay visos claros de que hay un proceso de cambio, el financiamiento se va a costar. Pero aquí lo que hay que entender es que no solamente se costa con el FMI, se costa con el resto de multilaterales.

0: que vive este país. Entonces, claro, la decisión desde finanzas es en dónde recorto y cómo recorto. Lamentablemente, parecería ser que lo más sencillo es hacer estos recortes en salud y en educación. Entonces, el costo social parece ser muy bajo frente a la perspectiva del costo fiscal. Es decir, yo creo que el gobierno prefiere dejar de afrontar las dificultades fiscales actuales, aunque eso signifique tener que darle la espalda al sector social de este país. Entonces, claro, eso ya implica varias cosas y entraña varias dificultades. En economía suele ser muy importante la dimensión temporal. Entonces, no es lo mismo un análisis de corto plazo que uno a mediano plazo. En este caso, creo yo que el costo a corto plazo y la preferencia por mejor condición en el mediano plazo es lo que está mostrando el gobierno, aunque ese costo sea social. Esa es la dificultad que entraña todo este mecanismo de postarse bien frente al multilateral, tener disciplina fiscal, tener brillando los macroeconómicos fundamentales, pero a costa de que interiormente en el país hay dificultades en salud y en educación. La población, los más vulnerables, van a tener que seguir aguantando, no sé cuánto más, pero la situación está dada de esa forma. Perversa, sí, pero está dada de esa forma.
1: Hay cosas que pueden darse, pensemos en la educación. Cualquier medida en recortes presupuestarios o en baja ejecución presupuestaria va a significar una disminución de la calidad. Posiblemente los indicadores más preocupantes podrían ser las deserciones de las aulas debido a esta mala calidad. Pero en el tema de la salud estamos hablando de la salud y sobre todo de la vida, que es algo que no puede estar dentro de discusión. ¿Hasta dónde puede aguantar el país estas políticas? Hablemos particularmente de la salud, con cifras como las que se derivan del presupuesto codificado a julio del 2026, que muestra valores realmente ínfimos de inversión en salud. Para citarle unos pocos, estos valores paupérrimos en equipos médicos, el presupuesto invertido es de 0,19%. El de dispositivos médicos para laboratorios clínicos y de patología, 0,20%. El de instrumental médico, 1,5%. Dispositivos e insumos médicos de uso general, 3,4%. Equipos odontológicos, 4,36%. El único rubro que forma parte de la operación y que es inevitable que se cumpla, pues el personal está allí y tiene que cobrarla mes a mes, es el de remuneraciones, que llega a superar el 41%. Pero esas cifras previas dan cuenta no solo de una crisis, de una situación realmente que raya con lo desastroso en la salud.
0: Sí, y no es de meses recientes. La dificultad en ese sector en particular, en salud, viene ya de muchos meses atrás. Y me atrevo a decir que quizás más de 2 años, y sobre todo en su fase más crítica. Y claro, en vez de plantearnos cuánto más va a aguantar la población, este sector vulnerable que requiere acceso a salud, habría que abrir los ojos y ver cuánto ya ha venido aguantando. Entonces, bajo una situación así de complicada, no deja de ser una burbuja en expansión. Algún momento va a reventar. ¿Cuál será el fondo de esta crisis? No sé cuándo llegue, pero no creo que se demore mucho, porque una situación en la cual el jefe de familia no puede llevar a sus hijos a que se curen una simple enfermedad, ni se diga las más complicadas, quiere decir que en la población está creciendo de alguna manera una indignación, una ira, una rabia frente a lo que, con justa razón, las familias ven como algo que el Estado debería proveer. Seguramente habrá, además de esto, la posibilidad de que haya una apropiación ideológica o política para llevar esto como bandera de lucha en partidarios o en sectores políticos contra

0: cambios al gobierno. Así que yo creo que se está creando el caldo de cultivo perfecto para que más temprano que tarde las cosas se compliquen aún más. Llegará entonces la decisión del gobierno de tomar recursos que son para mostrar buenos deberes, como veníamos hablando, frente a los multilaterales y colocarlos en el sector que demanda, en el más necesitado. Entonces, esa decisión tiene que ser, decididamente tiene que ser extremadamente difícil de tomar.
1: ¿Hay en el horizonte medidas tributarias recomendables y políticamente viables que podría echar mano el Estado?
0: Bueno, lo que se está haciendo es algún impulso, sobre todo con tratados comerciales como el último realizado con Canadá, que todavía no está en vigencia, pero está ya firmado, que buscaría dar algún grado de impulso para que ciertos sectores puedan incrementar su producción o desarrollarse de mejor forma, que es la manera que tiene el Estado de generarse más tributos. También en el primer trimestre ha habido un ligero pero positivo incremento del sector minero, por ejemplo, por ponerle una sola opción de las otras que hay. Entonces, tributariamente hay dos mecanismos, básicamente. El uno es lograr que la productividad aumente, que haya más ventas, que el consumo empiece a crecer, que se generen en definitiva más tributos en volumen. Y lo otro es pensar en nuevas reformas, establecer reformas de tal forma que se pueda controlar la elusión y la evasión tributaria. No son fáciles ninguna de las dos. Eso debería estar sumamente claro. Pero no hay otro mecanismo que aumentar el tributo actuando en los dos o al menos en algunas de ellas.
1: Cifras del sector minero, que va colocándose en una tercera posición ya entre los rubros más importantes de ingresos para el país. Pero es un sector que no habla un lenguaje claro. Habla a través de la Cámara de la Minería y de quienes impulsan la dolarización y también del gobierno de ingresos por exportaciones o montos de exportación, pero no habla de costos, menos de pasivos ambientales.
0: Es cierto, hay mucha opacidad en eso, no es tan claro como cualquier otro sector. Usted tome cualquier otro sector de la economía y las cosas son más claras, hay información, uno sabe cuándo, cómo y por qué pasan las cosas. En el sector minero es todo más difuso y quizás el dato oficial es, bueno, recaudamos todo, pero detrás de la recaudación que hay varios costos que el sector genera, produce, que no son visibles y no me refiero solamente a los costos ambientales que son evidentes. Hay costos sociales. La dificultad, y no solo en este aspecto, sino a lo largo y ancho de la economía, es diferenciar entre lo financiero y lo económico. No es lo mismo. Lo financiero está básicamente enunciado, creado, generado por el dinero. Y lo económico es cómo se siente la gente, qué tanto tiene, cómo está gestionando la escasez. Y en esa dificultad eterna en las ciencias económicas entre lo financiero y lo económico, yo creo que en este punto lo que se está viendo, porque así es una prevalencia marcada de lo financiero sobre lo económico. Tengo que mejorar presupuestos, tengo que tener una fiscalidad más sana, más adecuada, aunque eso demande o me genere costos en lo social. Ese es el panorama que estamos actualmente viendo y así funciona. Y ha funcionado mucho tiempo, quizás más del que un país pueda aguantar. Entonces, sí genera temor. No voy a ser grandilocuente y hablar de un estallido social, pero sí va a crear paulatinamente más incomodidad en los sectores sociales.
1: De esas grandilocuentes cifras que hablan, por ejemplo, en el primer trimestre de unos 1.300 millones de dólares de exportación de material minero en el país, hay expertos que realizan cálculos detallados, cálculos finos, y que dan cuenta que de cada 100 dólares, 6,8% son las que quedan para el Estado, los que quedan para el Estado. Esto sin contar los pasivos ambientales que, en función del tiempo, tendrán que ser cubiertos por los ecuatorianos, por el Estado ecuatoriano.
0: Exactamente, porque una cosa es mostrar el valor de generación de exportación y cuánto es lo que le queda al Estado como para poder utilizar esos recursos. Y claro, eso tiene mucho que ver con la opacidad y lo difuso que es la información en el sector. Entonces, yo creo que es un elemento más que lo que está haciendo es contribuir negativamente a los problemas estructurales que tiene este país. Entonces, no vamos a tener ni en el corto ni en el mediano, y no sé si siquiera en el largo plazo, una capacidad minera eficiente como la chilena, ni siquiera como la peruana, que han llegado a algún grado de consolidación. Creo que ese sector, siendo importante en la generación, no es todavía manejado con las normas de eficiencia que la delicadeza de su actividad requiere. Entonces, que no nos tape los ojos el valor monetario, porque detrás de él hay otras cosas que son fundamentales y que merecen mucho más análisis que el frío número o que la recaudación pura y dura, Gustavo.
1: Para estos cinturones que Ecuador tiene que utilizar para apretarse, en realidad se reflejan en lo que hemos hablado, en los la falta de inversión social en los sectores de educación, de salud, pero también se detecta una bajísima inversión en obra pública. Creo que la provincia de La Suay es un ejemplo clarísimo con este sistema, si podemos llamarle sistema de carreteras que existen. Ahí la pregunta sería, economista, ¿qué riesgos de corto y mediano plazo? ¿Recesión, desempleo, fuga de cerebros, fuga de capitales? ¿Se pueden ver asociados a las metas fiscales si seguimos con esa disciplina férrea con el Fondo Monetario Internacional y los acreedores?
0: Sí, si usted tiene una conversación con jóvenes recién graduados o aquellos que están por salir de la universidad, tienen muy en mente el poder completar sus estudios o complementar sus estudios afuera. Pero detrás de eso hay, por ejemplo, una clara idea de no volver o de no regresar al país, y eso es extremadamente doloroso. Pero quizás esta no sea más que una reacción casi natural a las pocas posibilidades que un joven profesional tiene en el país. El problema del Ecuador no es tanto el desempleo. El problema del Ecuador es la calidad del empleo. Y cuando usted tiene empleo adecuado del 35-36%, que es básicamente 20 puntos más abajo del promedio en Latinoamérica, ¿no? Ni siquiera me aventuro a decir del mundial, porque quedamos debiendo mucho. Pero 20 puntos por debajo del empleo adecuado en Latinoamérica es una situación muy, muy complicada. Estamos al nivel de Perú, que tiene una enorme dificultad en economía informalizada, y Bolivia. Los demás todos nos superan. Entonces, esa es una situación que debería preocuparnos mucho. Evidentemente, hay una fuga de cerebros ya, desde hace muchos años, y es respuesta a los pocos espacios que estamos generando, porque si tenemos algunos problemas graves, tiene que ser nuestra baja productividad. Una inversión privada que todavía sigue siendo insuficiente, una infraestructura energética que sin duda alguna es muy, muy vulnerable, no se diga las restricciones fiscales con las cuales tenemos que lidiar, o la dependencia de productos primarios en detrimento de lo que veníamos haciendo. Ya no tenemos una generación de petróleo que nos permitía alguna holgura, algún alivio o algún apalancamiento. Y todos esos problemas nos están derivando a que, claro, el joven piense en salir del país. Y eso debería preocuparnos mucho.
1: Más allá de lo que hemos conversado ya sobre el área de salud, el área de educación, hay ciertos aspectos del ámbito social que se puede pensar si han sido atendidos por el gobierno. Lo que no sabemos es qué efecto, qué peso específico, qué dimensión tienen. Nos referimos a los préstamos para vivienda canalizados a través del BIES, o los créditos para pymes canalizados a través del Banco del Pacífico. ¿Cuánto pesan? ¿Qué tan importantes son?
0: Yo creo que son medidas que siempre han sido necesarias, no se diga ahora la posibilidad de que un profesional joven pueda pensar en tener una vivienda propia, con el déficit, además de vivienda que históricamente ha atravesado este país. Es una medida que ayuda, que alivia. pero que sin embargo está muy focalizada a cierto grupo de población, porque inclusive con una tasa de interés preferencial baja, esa solamente tiene acceso a cierto grupo y muy reducido de la población, así que siendo un alivio, no podríamos calificarlo de un alivio generalizado, porque las cosas no son así. Y le pongo un ejemplo. ¿Por qué tenemos que pensar en que hay grupos o hay sectores en la economía ecuatoriana que son muy distintos entre ellos? Hay algunos que son o que tienen la posibilidad de seguir adelante y otros que tienen o que requieren otro tipo de esfuerzos del Estado. Y eso significa que, en todo caso, estableciendo correctamente cuál es el sector al que hay que atacar, sin duda alguna hay un grupo vulnerable al cual hay que generarle políticas más adecuadas.
1: Llegando al final de este diálogo, economista Aguilar, ¿qué actores y presiones internas y externas explican la orientación de las medidas exigidas por el Fondo Monetario Internacional?
0: Bueno, eso es como conversábamos al inicio de nuestro diálogo, Gustavo, una necesidad de mostrarse bien, de mostrarse con posibilidades de cambio y de manejar de mejor forma la situación fiscal. Este rato yo creo que la política apunta básicamente a que el sector externo nos haga un guiño de ojos, a que estemos mejor, visiblemente mejor, es lo adecuado, frente al mercado externo. Reitero, la necesidad básica es el financiamiento. Y el financiamiento no es de pocos miles de millones de dólares. Son 12 o 13 mil millones de dólares solo para este año. Y sobre todo hay que lidiar con altos valores de refinanciamiento, vencimiento de cuotas. Entonces, hay una necesidad fiscal urgente que, creo yo, desde el punto de vista del gobierno, es lo prioritario. Después viene lo demás.
1: El Observatorio de la Dolarización, que incluye a varios destacados economistas de la capital de la República, ha dado una voz de alarma, señalando que la crisis de la salud pública es deliberadamente provocada. Eso es lo que ha señalado. Quisiera preguntarle, más allá de esta organización, la academia, otras organizaciones que existen en el país que monitorean la economía, ¿qué indicadores, qué plazos?
0: Entonces, yo creo que es un tema lamentablemente cuantitativo, ¿ya? Porque ya lo cualitativo ya pasó. Este rato es cuántas personas más tienen que empezar a padecer esto, cuántas vidas tienen que perderse como para que esto definitivamente reviente. No me atrevería yo a ni siquiera corroborar una declaración tan fuerte como que el gobierno deliberadamente está afectando el sector de salud. Eso, yo creo que hay que tener mucha evidencia como para decir eso. Y si es que el Observatorio de Dolarización ha mencionado eso, yo supondría que tiene una evidencia muy clara, muy concreta como para afirmar algo así. Yo por lo pronto me niego a creer que un gobierno esté actuando de esa forma. No lograría entenderlo siquiera.
1: Bien, muchísimas gracias por habernos acompañado.
0: Gracias a usted, Gustavo.
1: Declaraciones del economista Víctor Aguilar. Él es académico de la Facultad de Ciencias Económicas de la Universidad de Cuenca. Con esto finalizamos esta edición nocturna. Mañana estaremos desde muy temprano con las últimas informaciones. Les deseamos a todos una feliz noche.
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1: Gracias. Continuamos entonces con nuestra agenda informativa de esta tarde. Queremos destacar algunos titulares que tenemos aquí sobre nuestra mesa de trabajo. Este día...

0: información
1: que es preciso que la audiencia conozca y esté informada de los acontecimientos. Abelardo de la Espriella afronta terremoto en sus primeras horas de gobierno. Consejo vigilará el convenio de seguridad sobre cámaras en Quito. Aeropuerto de Pereira en Colombia tiene vuelos suspendidos, postergados, y la fecha de reapertura es incierta. Daniel Valencia, futbolista ecuatoriano, contó experiencia en terremoto en Colombia. El partido por la Copa Libertadores, Independiente del Valle versus Tolima, suspendido por el terremoto en Colombia. Otros titulares que tenemos, gracias por estar con nosotros. Consejo vigilará el convenio de seguridad sobre las cámaras, lo que habíamos dicho, las denuncias y las referencias que se produjeron durante este fin de semana. Esta vez vamos a presentar un tema sin duda de enorme interés. Gracias por estar con nosotros y vamos a poner en antena un diálogo con nuestra siguiente invitada. Se trata de Pamela Celeste Izurieta Jaramillo. Ella es ingeniera comercial con especialización en marketing, ha sido catedrática universitaria, autodidacta en temas holísticos. Pamela ha trabajado un tema que sin duda es muy interesante y tiene que ver con algunas deficiencias, algunos problemas de salud mental. Ella tiene un libro, de hecho, que se llama Corazón Bipolar. Busca la mayor comprensión y sensibilidad de la salud mental y del impacto que estos trastornos generan en la vida de quienes lo padecen y, naturalmente, el entorno familiar y laboral. Pamela, bienvenida. Gracias por estar esta tarde con nosotros aquí en Radio Quito y en Platino. ¿Cuál es la situación? ¿Cómo puede usted describir lo que ocurre con estos problemas de salud mental y las afectaciones en términos generales? Luego vamos a hablar respecto a su libro. Muy buenas tardes, le escuchamos.
2: Buenas tardes, gracias Andrés por la oportunidad. Sí, justamente hay mucha afectación para las personas que tienen un trastorno, como para sus familias, como el entorno laboral, el entorno social. Hay mucho desconocimiento, hay falta de sensibilización, y sí es importante que todos conozcamos un poco más, y yo me he atrevido a hablar de mi historia con trastorno bipolar en este libro, haciendo un llamado a la esperanza, al camino y a la sensibilización.
1: ¿Cuál es la experiencia personal que usted ha tenido y que nos puede comentar, por favor, si es tan amable?
2: Sí, claro que sí. Yo tengo diagnóstico de trastorno afectivo bipolar, F31, quiere decir que es una bipolaridad de tipo maníaco. Desde los 18 años tuve yo un viaje de intercambio estudiantil en esa época, y ahí se me activó el trastorno. Todo lo que fue la oscuridad, la temperatura, la falta de contacto físico, fueron detonantes que activaron por primera vez mi trastorno. Nadie sabía lo que me pasaba, entonces simplemente tuvieron que llamar a un psiquiatra para poderme hospitalizar. Ahí estuve algunas semanas, regresé al Ecuador, y entonces pasaron como 5 años y no hubo ningún trastorno adicional. Pensábamos que era una situación de una sola vez, pero el trastorno volvió a aparecer cuando las situaciones o las circunstancias se convirtieron nuevamente en un detonante.
1: ¿Y qué se expresó? ¿Cómo era la relación suya, por ejemplo, con su entorno? ¿Cómo era la relación con su familia, con su gente cercana? En fin, ¿cuáles eran las circunstancias por las que usted atravesaba?
2: Claro que sí. Normalmente los detonantes pueden ser exceso de estrés, de trabajo, querer cumplir metas corporativas, estar tratando de ser siempre lo mejor, y uno se olvida de que tiene que descansar, de que tiene que cuidarse, de que las horas de sueño, la alimentación, el ejercicio son importantes. Entonces comenzaron a aparecer los síntomas. Normalmente son los mismos en mi caso. Empiezo con un tema de hiperactividad, con insomnio. Empiezo con los pensamientos acelerados y una serie de síntomas adicionales con los cuales mi familia ha tenido que aprender a manejarme, a convivir cuando me entran estas crisis. A veces la gente dice, no, es que tú eres bipolar, es que el clima es bipolar, las mujeres son bipolares, y es un término muy mal utilizado. En realidad la bipolaridad es una enfermedad que se activa, es como una gripe, es como un virus que le da a uno y es como que sube, dan los síntomas, llegas a un clímax y después bajas y vuelves a ser productivo y vuelves a ser una persona que puede relacionarse normalmente en familia, socialmente, en el trabajo.
1: ¿Y qué ocurre desde la perspectiva del entorno? ¿No aceptan, no entienden esos cambios anormales de ánimo que se van produciendo? Esta fase maníaca que usted señaló hace unos instantes, y estos episodios depresivos, ¿qué consecuencias trae al entorno familiar? ¿No entienden, la rechazan? ¿Qué pasa con la familia?
2: Claro, eso es de las partes más difíciles realmente, porque cuando uno se empieza a enfermar, comienza con comportamientos muchas veces agresivos, verbalmente, comienzas a tratar mal a tu mamá, a tu papá, a tu pareja, a tus hijos. Los que están más cerca de ti son los que más sufren. Entonces, después de haber pasado por tantas crisis, realmente la familia como que ya va aprendiendo, ¿no? Dice, no, ya se está enfermando porque ya me trató mal. Entonces, sí, creo que ya se está enfermando. Y muchas veces dejas de ser tú. Es la enfermedad la que toma tu lugar. Y entonces la familia aprende a ya no enojarse, más bien a comprenderte, a seguirte la corriente, a tratar de ayudarte, a que te calmes para que no desemboque en una hospitalización. Cuando llegas a la hospitalización, esa gripe se volvió neumonía y no hay otro camino más que la hospitalización, pero eso solo debe ocurrir cuando realmente estás o perdiendo el contacto con la realidad o estás representando una amenaza para ti mismo o para las personas que te rodean. Porque muchas veces sucede que hay personas que tienen algún trastorno y la familia no se quiere hacer cargo y por comodidad los encierran en un psiquiatra. Y un psiquiátrico también puede ser una cárcel. La verdad es que la libertad es terapéutica.
1: Pamela, ¿qué sucede con el consumo de alcohol y drogas? ¿Eso puede conducir, puede llevar a agravar la enfermedad? ¿O la enfermedad hace que uno consuma estas sustancias, el alcohol, en fin? ¿Cómo es el orden en ese aspecto, por favor?
2: Claro, creo que la peor combinación es tener un trastorno y conjugarlo con drogas. Definitivamente no conviene, es como tener una doble enfermedad y la una es agravante para la otra. Entonces, en cuanto al café, nos dicen, en mi caso, por ejemplo, una tacita de café al día, no más, la cafeína hay que irla midiendo. Si vas a una reunión social, dos copitas de cualquier cosa, no más. Entonces, no te restringe. Pero claro, eso va a depender de cada paciente y de cada médico. No a todos nos pueden recetar lo mismo. Los extremos, desde luego, son.
1: Gracias. ¿Hay niveles de depresión, de angustia, de ansiedad que pueden conducir, que pueden llevar a pensamientos o incluso a conductas suicidas? Por favor, Pamela.
2: Es correcto. En pacientes bipolares es de 10 a 15 veces mayor los intentos de suicidio. Esa es la estadística que existen, y sobre todo hay una mayor incidencia en las mujeres. Esta enfermedad es de emociones. Realmente el mal manejo de emociones no nos permite salir adelante con una crisis y recuperarnos. Pero hay ventajas también. En la bipolaridad, por ejemplo, la creatividad es exponencial, o sea, realmente tenemos muchísimas ideas. Yo pienso que de las grandes ideas de las cosas y estudios que he hecho en mi vida es porque me inspiré en algún momento creativo dentro de mi trastorno. Entonces, si las empresas, por ejemplo, se darían cuenta de cuánto puede aportar un bipolar por el lado de la creatividad en el área de marketing, en el área de publicidad, en el área de eventos, todo eso, más bien es un beneficio poder contar con una persona que pueda aportar con grandes ideas.
1: Pamela, de los datos que he recibido sobre su trayectoria y sus inquietudes profesionales, en fin, bueno, hemos visto que usted, y hemos dicho ya en la presentación, que es ingeniera comercial, que tiene especialización en marketing, ha sido profesora universitaria, en fin. ¿Qué ocurre con las actividades, digamos, profesionales o personales que lleva adelante una persona que sufre o padece esta enfermedad? ¿Se complica, se afecta? ¿Cómo logró usted superar y avanzar y tener estos títulos académicos, por favor?
2: Bueno, a mí siempre me ha gustado seguir ese lema que dice: hay que ser más para servir mejor. Entonces siempre he estado constantemente preparándome y ejerciendo en todo lo que me voy preparando. Ahora inclusive estudié psicología transpersonal y tengo mi consultorio y puedo ayudar a las personas inclusive desde mi parte vivencial. Ahora sí es difícil, desde luego. Yo perdí muchísimos trabajos porque estaba dando lo mejor de mí, estaba súper funcional, cumpliendo metas, y de repente el exceso de estrés me causó una crisis. Entonces ahí sí, en recursos humanos se enteraban de que yo tenía un trastorno y ya o no me renovaban el contrato o me liquidaban. Y entonces a buscar nuevamente otro trabajo. Y qué pena, pero acá uno no puede ser sincero y decir de entrada: ¿saben qué? Sí, estoy aplicando este puesto, te hacen la entrevista y declaras de entrada que tienes un trastorno. Definitivamente te cierran las puertas. Nadie quiere tener a alguien con un trastorno en su nómina. Y eso es triste, porque realmente podemos ser muy funcionales. Lo único que necesitamos es tener un régimen de cuidado. El 1-2-3, ¿no? El descansar bien, tomar la medicación de mantenimiento y hacer terapia. Eso es como que lo básico para que podamos funcionar sin ningún problema.
1: Gracias, Pamela. ¿Y qué ocurre con su libro? ¿Qué es lo que contiene Corazón Bipolar? ¿Cómo nos podría definir el contenido de su trabajo literario?
2: Con gusto. Bueno, el libro está esquematizado en tres partes. La primera es mi historia. Es mi voz contando lo que la bipolaridad le ha hecho a mi vida. ¿Sí? Mi trayectoria, están mis estudios, el colegio, la universidad, está mi vida matrimonial, está la historia de mis hijos y cada una de mis crisis, mis detonantes, mis hospitalizaciones, inclusive relato lo que sucede dentro de los psiquiátricos, que mucha gente piensa que no es así, pero hay cosas que fuertes que suceden. De ahí la segunda parte del libro es un tema de conversaciones. Son entrevistas que se les ha realizado a los miembros de mi familia más cercanos, a amigos, a psiquiatras, que puedan ellos dar el otro enfoque, el enfoque de cómo esto impacta a la familia, cómo hemos logrado sobrellevar, cómo hemos logrado aceptar. Y la última parte incluyo para otras personas que tengan trastorno bipolar o otros trastornos de salud mental. Hay consejos útiles, hay información de apoyo y también hay datos curiosos. La primera parte sí es importante que se traza un camino, se trazan opciones. A veces creemos que solo la medicación psiquiátrica es suficiente, pero realmente hay muchísima terapia alternativa que ayuda, ¿sí? Desde danza, biodanza, tai chi, reiki, mindfulness, hay un montón de terapia que realmente colabora.
1: Gracias. ¿Por qué decidió llamar a su libro Corazón Bipolar, Pamela?
2: Bueno, todos relacionamos a las emociones con el corazón, siendo esta una enfermedad que precisamente se trata de emociones, del manejo de las mismas, de la alegría, la tristeza, el subir, el bajar y todos los polos. Es por eso que le he puesto corazón bipolar.
1: Y claro, como usted nos ha contado, este libro nace de una experiencia personal y naturalmente del tránsito alrededor de esta situación que le ha correspondido vivir. Pero ¿qué quería contar sobre el trastorno bipolar que normalmente no se cuenta? Por favor, Pamela.
2: A ver, que afecta tanto, puede afectar tanto a nivel familiar. A mí me costó mi matrimonio. Estuve 14 años casada, pero un trastorno como este marca. Te marca la vida, marca las relaciones con las personas. Tal vez concientizar a la gente que las personas que tenemos trastorno bipolar y seguramente todas las personas que tienen algún otro trastorno de salud, no queremos que nos tengan lástima. No queremos oportunidades, queremos demostrar que somos capaces, que valemos y que podemos aportar como cualquier otra persona. Como te decía, hazte cuenta que te da una gripe te puede tumbar tal vez 2 semanas, es exactamente lo mismo. No es que andamos por la vida subiendo y bajando de humor, no es así. Entonces, otra cosa sobre la bipolaridad, creo que esa es la mayor.
1: Pamela, ¿cuánto daño puede hacer el estigma? ¿Y qué ocurre con la sociedad que en algunos casos excluye, lastima y produce mayor afectación que la propia enfermedad?
2: Correcto. Sabes que cuando tú tienes un trastorno mental, lo único que quieres es que nadie se entere, porque realmente te da vergüenza. ¿Pero por qué te da vergüenza? Porque tal vez no vas a ser aceptado, y todo el mundo quiere ser aceptado. Entonces, realmente tenemos que pensar que el estigma es grande. La gente piensa que estás loco. Y esto no es locura. Esto es un trastorno. Es una enfermedad que tú tienes y que se activa de vez en cuando y que obviamente afecta. Tal vez es importante alejarnos cuando estamos en medio de nuestras crisis. Y yo al principio decía, no, es que me dio un sumenage, porque entonces el sumenage sí es aceptado. ¿Por qué? Porque, es por el estrés, pobrecita, ¿cuánto trabajará? Pero por el mismo hecho de tal vez haber trabajado demasiado, de no haber dormido lo suficiente, por presentar los resultados, la planeación estratégica, la evaluación, la propuesta para el cliente, das lo mejor de ti y te sobredemandas. Hay que aprender eso.
1: Y esto que usted dice, Pamela, me parece muy interesante, porque no se acepta, no se reconoce. Entonces, muchas veces la persona bipolar es consciente o no es consciente de lo que está viviendo durante su crisis.
2: Mira que precisamente en mis primeras crisis yo tenía esto de la negación. Sí, o sea, alguien me dice, no, yo creo que te estás enfermando. Mi familia más cercana, que se ha dado cuenta, yo estoy bien. Y me trataba de autoconvencer de que yo estaba bien. La aceptación de lo que te está pasando, la aceptación de los síntomas, es el primer paso que puedes dar para recuperarte más rápido. ¿Sí? Después contactar a tu terapeuta, después regular la medicación con el psiquiatra, después pedir unos días en el trabajo. No va a pasar nada si unos días tú te tranquilizas, y va a ser mejor a que sigas el mismo ritmo y termines luego en el psiquiátrico.
1: Pamela, vamos a terminar y quisiera pedirle una última apreciación respecto a su libro. Corazón Bipolar busca solamente contar su historia, o también podríamos pensar en que usted se propone convertirse en una voz para enfrentar este problema al nivel de la sociedad, de la relación, de la convivencia y del propio afectado o afectada, por favor.
2: Claro que sí. Bueno, esto más o menos es como salir del closet. Nadie quiere que se enteren de que uno tiene una enfermedad, de que uno tiene un trastorno. Entonces esto sí, es como salir del closet, y la verdad es que lo pensé muchas veces antes de hacerlo, seguramente porque ya dejé el mercado corporativo y entonces ahí ya no se me van a cerrar las puertas. Ahora soy emprendedora y además tengo mi consultorio y ejerzo libremente. Pero gritarle al mundo que tienes un trastorno bipolar realmente es valentía. Y me ha costado, y no es fácil, y espero no arrepentirme. Pero más que celebrar este libro, yo celebro, como logro, yo celebro la oportunidad de poder compartir mi historia con otras personas que sufren trastornos mentales y con sus familias. Porque es la parte más difícil, manejar con las familias. El entorno es importantísimo. Y entonces, para las personas que en cambio no tienen familiares bipolares, y les va a servir como un ejemplo de sobreponerse ante las dificultades de la vida. Cuando vean cuántas veces caí y me levanté, posiblemente entonces entiendan que cualquiera puede hacerlo.
1: Pamela, querida, muchísimas gracias por haber conversado esta tarde respecto a lo que ocurre con esta salud mental, este problema de la bipolaridad. Hoy ha estado con nosotros Pamela Celeste Isurieta Jaramillo. Ella es ingeniera comercial con especialización en marketing, ha sido profesora catedrática universitaria y autodidacta en temas holísticos. Es la autora de este libro que se recomienda sin duda leer y conocer por dentro lo que ocurre alrededor de lo que cuenta Pamela. Este libro cuyo nombre es Corazón Bipolar. Muchísimas gracias a nuestra entrevistada y, por cierto, a la audiencia. La señal de Radio Quito y Platino esta tarde. Vamos a presentar inmediatamente un diálogo con Yuridia Torres Cumbicus. Ella nos va a contar sobre una interesante iniciativa que lleva adelante la Vicepresidencia de la República. De hecho, Yuridia es directora nacional de promoción de la salud en la Vicepresidencia. Y se trata del primer concurso nacional de cuentos infantiles. Yuridia, ¿qué es lo que ocurre? ¿Por qué surge esta iniciativa y cuál es la propuesta? Muy buenas tardes, le escuchamos.
0: Buenas tardes, Andrés. Mucho gusto, muchas gracias por el espacio. Efectivamente, estamos acá para compartir con toda la ciudadanía una iniciativa que está liderando la Vicepresidencia de la República, orientada a revitalizar y promover nuestra cultura, nuestras tradiciones, nuestros saberes ancestrales, con el Concurso Nacional de Cuentos Infantiles Ecos de Identidad. Este concurso nacional está enfocado a niños y adolescentes de nuestro país para que nos cuenten sus experiencias de vida, ¿no? Comunitarias, de sus comunidades, que les han comentado sus abuelos, su familia, y que lo puedan plasmar a través de una escritura creativa como es un cuento infantil.
1: Gracias. ¿Y cómo funciona esto de infantil? Supongo que hay categorías, en fin, no es igual un niño de 5, 6, 7 años a un niño ya más grandecito, quizás de 8, 12 años. ¿Qué ocurre con las categorías? Por favor, Yuridia.
0: Así es, Andrés. Tenemos tres categorías justamente en función de las capacidades de escritura creativa que tienen los niños a estas edades. Tenemos una categoría 1 que incluye a niños de 8 a 11 años que ya están en esta capacidad de crear, de escribir o también con relatos que puedan incorporarse desde 200 a 400 palabras, por ejemplo, una categoría 2 que incluye a niños y adolescentes de 12 a 15 años con relatos que tengan un mínimo de 400 palabras hasta 600 palabras. Y finalmente, una categoría 3 que incluye adolescentes de 16 a 18 años que puedan hacer llegar sus relatos, sus cuentos con 600 a 800 palabras, ¿no? Estas categorías han sido estipuladas con profesionales técnicos, académicos, que va a ser el jurado calificador, para poder tener una categorización y poder hacer la premiación de los cuentos ganadores.
1: Yuridia, ¿y el tema o los temas que pueden tratar los niños está abierto o hay algún hay un planteamiento, digamos, particular, puntual, que ustedes han elaborado?
0: Sí, hay temáticas definidas, Andrés, son 4 temáticas definidas. La primera temática, hablamos de la relación con la naturaleza. Queremos que los niños y los adolescentes nos cuenten sus vivencias y saberes sobre los bosques, los ríos, los páramos, la selva, el mar, la flora y fauna local, que es diversa en las regiones del Ecuador. La temática 2 habla de la identidad cultural. Justamente este concurso está enfocado en eso, en poder recuperar, revitalizar nuestras tradiciones, nuestras costumbres, las festividades, que podamos relatar las festividades de nuestros pueblos, con especial énfasis, sí, en el tema de pueblos indígenas, montubios, afroecuatorianos y también los mestizos, por supuesto. Una temática 3 está relacionada con las memorias comunitarias y familiares. Como lo decía antes, buscamos relatos que nos cuenten sobre saberes ancestrales, prácticas culturales también, que tenemos muchas en nuestro país, leyendas locales y formas de vida propio de cada localidad, ¿no? Y finalmente, una temática muy importante y que está anclada al eje de educación intercultural bilingüe que maneja la Vicepresidencia de la República, está relacionada con el tema de revitalización lingüística, que tiene que ver con el uso y revitalización, orgullo y valoración de nuestras lenguas ancestrales en el Ecuador. Entonces, estas son las temáticas que están definidas para el concurso. Los niños y los adolescentes pueden enfocar su cuento en cualquiera de estas temáticas y remitir el cuento que hayan creado, ¿no? Andrés, es importante comentar que este concurso nacional de cuentos está siendo lanzado de manera oficial este día jueves 13 de agosto. Las bases del concurso que estamos dialogando, las fechas propuestas estarán estipuladas, estarán disponibles desde este día 13 de agosto en nuestra página web de la Vicepresidencia, www.vicepresidencia.gov.es.
1: Muy bien, estamos conversando con Yuridia Torres. Habrá que señalar que nuestra entrevistada es subsecretaria de Articulación y Fortalecimiento Intersectorial de Gestión Pública de la Vicepresidencia. Entonces, quisiera que me cuente cuál es su apreciación respecto a un tema que se vuelve fundamental en esta propuesta que ustedes llevan, y es promover, impulsar la lectura y la imaginación en el desarrollo de la niñez, por favor.
0: Sí, gracias, Andrés. Efectivamente, uno de los objetivos de este concurso, como lo decía, es promover la escritura creativa y la narración de historias, ¿no? Historias que nos inspiren en los diversos territorios en los que vivimos todos los ecuatorianos, nuestras culturas, nuestras memorias también, que a veces son transmitidas por nuestros abuelos, por nuestras familias, y los saberes de nuestros pueblos y nacionalidades, ¿no? Entonces, ese es el principal objetivo de este concurso nacional de cuentos, y también, por supuesto, visibilizar estas prácticas comunitarias que tienen nuestros territorios, nuestros pueblos, ¿no? Expresiones propias, incluso en las diferentes regiones del país manejamos expresiones propias que surgen en los diferentes contextos de pueblos y nacionalidades del país. Así que estamos con mucha emoción de que este concurso nacional de cuentos va a tener una gran acogida. Esperamos, lógicamente, el objetivo es también seguirlo promoviendo y ampliando al siguiente año, tener una siguiente corte en los próximos años y seguir promoviendo, como usted bien lo decía, la lectura y la escritura de cuentos infantiles.
1: Tal vez Yuridia nos podría decir si este concurso forma parte, digamos, de una política más amplia de la vicepresidencia que está relacionada con la infancia, con la niñez, el tema de la desnutrición crónica infantil, la educación, la formación de estos niños, la salud mental, en fin, o sea, esto está dentro de un contexto más amplio, por favor.
0: Sí, efectivamente, Andrés, como usted bien lo ha mencionado, los ejes de trabajo de la vicepresidencia están relacionados con primera infancia y desnutrición crónica infantil, salud mental, educación intercultural bilingüe y prevención del embarazo adolescente. Y en ese sentido, pues, el concurso nacional de cuentos está muy relacionado con el tema de primera infancia, salud mental también, y educación intercultural bilingüe, ¿no? Quisiera también aprovechar para recordar que en este marco de Ecos Identidad acabamos de tener un concurso nacional de fotografías que tuvo muchísima acogida, hubo la premiación, están las fotografías ganadoras expuestas en diferentes espacios, incluso en la vicepresidencia de la República, y es aquí donde igual haremos este lanzamiento del concurso nacional de cuentos este día 13 de agosto, ¿no? Así que nuevamente hacer la cordial invitación a todos los niños, a los adolescentes, a los padres de familia, a los cuidadores, a toda la comunidad educativa que nos escucha en el régimen Costa, pues están en clases en la sierra, en vacaciones, pero próximos también a iniciar clases, así que invitarles a que en familia, con nuestros niños, nuestros adolescentes, podamos hacer estos relatos, estos cuentos creativos, y podamos participar de este concurso.
1: Yuridia, tal vez informar cómo se van a receptar estas publicaciones, estos cuentos que van a enviar los chicos, los niños, cómo pueden presentar. ¿Esto tiene que ser físico o pueden hacerlo a través de alguna página que ustedes han diseñado? ¿Cuál es la fecha de cierre? No sé si hay un límite de extensión para que no vayan a ver cuentos muy largos o muy chiquitos, no sé. ¿Cuáles son un poco las condiciones del concurso, por favor?
0: Claro que sí. Voy a comentar un poquito justo este cronograma que tenemos y nuevamente también las bases del concurso, ¿no? El lanzamiento del concurso es el día 13 de agosto. La recepción de cuentos estará abierta desde el 13 de agosto al 13 de septiembre. Tendremos un mes para hacer la recepción de todos los cuentos participantes. Luego tendremos un proceso de revisión y de deliberación de nuestro jurado, un jurado calificador experto en temáticas de literatura infantil, de lenguas, de pueblos sin nacionalidades. Esta revisión está estipulada del 14 de septiembre al 9 de octubre. Y posteriormente tendremos la publicación de resultados y la premiación que esperamos sea a partir del 15 de octubre, es decir, la última quincena del mes de octubre. Es importante recalcar, en función de lo que usted me consultaba, Andrés, que las obras participantes deberán ser elaboradas a mano, ¿no? Y también deberá haber una transcripción en formato Word de estas obras para poder hacer la revisión del número de palabras que se están estipulando en las bases, ¿no? Podrán incluir también ilustraciones propias, gráficos, dibujos que los niños y los adolescentes quieran registrar en su cuento. Y algo muy importante que citar es que se receptarán tanto en español como en idiomas originarios del Ecuador, ¿no? En este caso, en quichua, en shuar, porque lo que buscamos también es promover la diversidad lingüística y cultural de nuestro país. Así que todos, en todos los idiomas originarios, podrán ser receptados los cuentos. Y nuevamente comentar las categorías, ¿no? Tenemos tres categorías, la primera para niños de 8 a 11 años, con unos relatos de mínimo 200 palabras, que es poco, ¿no? Es una o dos páginas, y con un máximo de 400 palabras. En la categoría 2, para niños y adolescentes ya de 12 a 15 años, con un mínimo de 400 palabras y un máximo de 600 palabras. Y finalmente, para la categoría ya de adolescentes, de 16 a 18 años, con un mínimo de 600 palabras y un máximo de 800 palabras. Esto técnicamente se ha revisado, es viable, como lo decía, con los jurados calificadores y también con la articulación permanente que mantenemos con el Ministerio de Educación, Deporte y Cultura.
1: Yuridia, tal vez vale la pena que nos comente cuáles van a ser los elementos que tomen en cuenta ustedes para seleccionar a los integrantes del jurado. Y los cuentos ganadores serán publicados, habrá algún sistema de distribución para que se difunda, para que se conozca su contenido, por favor.
0: Claro que sí, Andrés. Bueno, los jurados han sido seleccionados e invitados, ¿no? En base a su experiencia académica, en la mayoría son académicos, son expertos también en literatura infantil, en primera infancia, también, como le decía, en tema de poesía y en lenguas originarias, que es muy importante por los temas de traducción también, ¿no? Así que en base a eso se han hecho las invitaciones a estos jurados. Tenemos ya el jurado calificador definido y pues está también disponible en nuestra página web, que se va a lanzar el día 13. Podrán ver el perfil de cada uno de los jurados. Y respecto a lo que me mencionaba, a un poco qué es lo que van a calificar ellos, ¿no? Ya lo decíamos, el que sean creativos, que sean cuentos creativos, que sean originales. También veremos la autenticidad del planteamiento y el desarrollo de la historia, la pertinencia cultural y territorial que de los cuentos que nos envíen, es decir, que existe una conexión clara con las tradiciones y la identidad local, que es uno de nuestros principales objetivos de poder visibilizar esto, ¿no? También que tenga una estructura narrativa, una coherencia entre lo que se está citando, que exista un desarrollo fluido de la trama del cuento, con inicio, un nudo y un desenlace que esté bien definido, ¿no? Y finalmente, el uso del lenguaje y la calidad de escritura. Esto es muy importante, que exista un cuidado formal del relato también, y que sea creativo del autor. Veremos que sea la originalidad de los niños y de los adolescentes, ¿no? Entonces, esos son los criterios de evaluación básicamente que están definidos. Van a estar dispuestos desde el día 13 de agosto en nuestra página web y les invitamos a que todos puedan participar nuevamente.
1: Y tal vez insistir un poquito, Yuridia, ¿cómo se va a difundir el contenido de estos libros? ¿Van a publicarse? Okay. ¿Van a distribuirse? ¿Cómo se va a saber?
0: Sí, efectivamente. Si queremos, al final, una vez con la premiación, el objetivo es de que los cuentos ganadores, que esperamos sean un número de 30 cuentos ganadores, pueda hacerse un compilatorio de estos cuentos y pueda emitirse en un libro de cuentos consolidado, ¿no? Para poder compartir, vamos a tener impresiones también, se están haciendo las gestiones del caso con los diferentes actores estratégicos de algunas editoriales e imprentas para poder tener estas impresiones de este compilatorio de cuentos y poderlo compartir este libro en los diferentes espacios que tenemos de primera infancia, como son centros de desarrollo infantil, casas de acogida institucionales, en las ludobibliotecas también que tiene el Ministerio de Educación y demás espacios que podemos compartir este libro.
1: Gracias, Yuridia. Vamos a terminar y quisiera preguntar una cosa que nos han consultado por interno, y es en qué consisten los premios y cuál es un poco el papel de los padres y los maestros en esta iniciativa, porque claro, puede haber que metan mano los profesores, los padres, en fin. Entonces, ¿en qué consisten los premios y el rol de los padres y maestros, por favor?
0: Claro que sí, Andrés. Voy a empezar por la segunda consulta. El rol de los padres y los maestros es ser mediadores con los niños, ¿no? Apoyarles, más no construir directamente los cuentos, sino ser un mediador de la construcción del cuento, apoyarles en cuanto justo a verificar que esté la cantidad de palabras estipuladas, que se coloque el nombre del autor, que se adjunte correctamente el archivo. Entonces, ese es el rol de los padres y los mediadores maestros también, ¿no? Vamos a difundir esto a nivel de instituciones educativas, todo es voluntario, queremos que sea un tema voluntario de los niños y los adolescentes que quieran participar. No es de ninguna manera obligatorio a nivel de instituciones educativas, más bien van a ser espacios de difusión. Y los premios, bueno, el principal premio que queremos

0: Claro, perfecto. Tal vez una última consulta que me surge, porque los temas hay que promoverlos, impulsarlos. El país está cruzado por una serie de dificultades. Desde la prensa muchas veces estamos alimentando y estamos hablando permanentemente de violencia, de inseguridad, de problemas de salud mental, de desempleo, en fin, de la economía, de todas las dificultades que tenemos. Entonces, yo digo, desde un cuento infantil, este puede convertirse, pongámoslo así, en una especie de herramienta para niños más sensibles, más imaginativos, más capaces de promover un mundo mejor. Con eso terminamos. Por favor, Yuridia.
1: Muchas gracias, Andrés. Sí, estamos convencidos que esto también contribuye al tema de salud mental. Por eso es que lo hemos ampliado no solo a niños, sino también a adolescentes. Inicialmente, pues, un poco sobre la palestra técnica estuvo solo hacerlo a nivel de niños hasta los 12 años, pero con el liderazgo de la señora vicepresidenta de la República y mirando de manera integral todos los ejes que tiene la vicepresidencia, justamente lo hemos ampliado a adolescentes, ¿no? Pensando en la salud mental, en que estos concursos pueden motivar a los niños, a los adolescentes a tener espacios de creación, de lectura, de escritura creativa, ¿no? A narrar también sus vivencias, sus historias a través de un cuento que nos lleva a la salud mental. Así que en ese sentido, pues esto creo que estamos convencidos que aporta a todos nuestros ejes desde primera infancia, educación intercultural bilingüe y salud mental también. Así que eso de nuestra parte, invitarles nuevamente a toda la ciudadanía a participar de este cuento. Vamos a tener un mes para hacer esta recepción de cuentos, aprovechando los que estamos aún en la sierra de vacaciones, habrá el tiempo para escribirlo en la costa también, ya están en clases, pero sabemos que hay mucho entusiasmo, lo hemos mencionado ya en algunos espacios, y hay mucho entusiasmo para participar de esta iniciativa. Así que esperamos contar con muchos cuentos, recibir muchos cuentos, y que la tarea esté difícil justamente para tener a los ganadores. Muchas gracias y estén atentos nuevamente a nuestras redes sociales, a nuestra página web desde el 13 de agosto y nuestras redes sociales también, arroba vice guión bajo S, en donde vamos a estar comentando y dando avances también. Eso es importante, Andrés, para cerrar, indicar que vamos a ir comentando los avances de esta iniciativa, ¿no? La postulación, cuántos cuentos hemos recibido, la fase de revisión, y luego pues cerraremos lógicamente con el tema de la premiación. Así que muchas gracias y todos invitados a participar en este cuento nacional de cuentos infantiles, concurso nacional de cuentos infantiles, Ecos de Identidad.
0: Perfecto, muchísimas gracias por su presencia, por haber participado en esta entrevista, en este diálogo, con el propósito de anunciar y promover el desarrollo de este concurso, del primer concurso de cuento infantil de la Vicepresidencia de la República de Ecuador. Ha estado con nosotros para este diálogo Yuridia Torres. Yuridia es subsecretaria de Articulación y Fortalecimiento Intersectorial de Gestión Pública de la Vicepresidencia. Ha sido la encargada de promover, de impulsar, como digo, el desarrollo de este concurso, cuyos detalles acabamos de conocer. Vale la pena a esta hora, una vez que agradecemos a nuestra entrevistada, tener información de lo que sucede en Colombia después de este lamentable terremoto. La información que tenemos es la siguiente: terremoto en Colombia. Gobierno de Abelardo de la Espriella declarará la emergencia económica y social. Así lo anunció el ministro de Hacienda, Miguel Gómez, en sesión en la que se discute el presupuesto para atender esta situación. Sobre el terremoto en Colombia, el presidente Espriella agradeció a Ecuador, El Salvador y Rusia. ASO Capitales eleva la cifra de muertos. Otras noticias sobre el terremoto. Atención, abogada murió abrazando a su perrito. Fue hallada entre los

0: hombros y lograron rescatar a su mascota viva. Otra información sobre el lamentable terremoto. Emergencia económica, plazos, tasas y demás detalles del crédito al que Colombia accederá con el Banco Mundial. Erupción de volcán de lodo genera pánico en el Urabá antioqueño. Denuncian que habrían animales en riesgo. Angustiante relato de una habitante de Cartago que presentó o que presenció cuando se desplomó el corazón histórico de la ciudad. Y se difundieron las primeras imágenes en la mañana desde San José del Palmar en el Chocó, que es el epicentro de este terremoto de 7.4. La tierra se abrió. Gracias Ecuador, gracias a los oyentes de Radio Quito y Platino.
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2: Abelardo de la Espriella agradece a Daniel Noboa por ofrecer ayuda de Ecuador tras el terremoto en Colombia. El presidente de Colombia, Abelardo de la Espriella, agradeció al mandatario ecuatoriano Daniel Noboa por la oferta de ayuda de Ecuador tras el terremoto de magnitud 7.4 que sacudió a Colombia el 10 de agosto. De la Espriella respondió a una publicación de Noboa en X, en la que el presidente de Ecuador expresó su solidaridad con Colombia y puso a disposición un equipo de búsqueda y rescate urbano. Querido presidente Daniel Noboa, gracias por la solidaridad y por la disposición inmediata de Ecuador para apoyar a Colombia en esta emergencia, escribió de la Espriella. Dos muertos por deslizamiento en zona minera de Zamora. Un deslizamiento de tierra se reportó la madrugada de este martes 11 de agosto en una zona de extracción de minerales en la parroquia rural San Carlos en Las Minas, en el cantón Zamora. El incidente motivó el desplazamiento de equipos de bomberos de Zamora. Uniformados realizaron labores operativas de coordinación en el sitio. Estas acciones se dieron siguiendo protocolos de seguridad debido a la inestabilidad del terreno y la presencia de maquinaria pesada. De forma preliminar, bomberos confirmaron el fallecimiento de dos personas. En el sitio también se presentaron afectaciones a tres máquinas excavadoras y una clasificadora.
1: Internacionales.
2: La ONU expresa su solidaridad con Colombia y mantiene estrecho contacto con el gobierno tras el terremoto. El secretario general de la ONU, Antonio Guterres, expresó este martes su solidaridad con Colombia tras el fuerte terremoto que sacudió ayer al país y afirmó que la organización se encuentra en estrecho contacto con las autoridades colombianas. El secretario general expresa su solidaridad con el pueblo y el gobierno de Colombia, transmite sus más sentidas condolencias a las familias de las víctimas y desea una pronta y completa recuperación a todas las personas afectadas. A medida que surgen informes sobre viviendas derrumbadas y otros daños importantes, apuntó el portavoz adjunto de Guterres, Farhan Haq, en un comunicado.
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0: Bien, vamos a continuar con nuestros entrevistados, generando noticia, generando información con la presencia de los personajes y de quienes hablan, intervienen, participan en este programa de radio. Este fin de semana se produjo una declaración del ministro del Interior, John Reinberg, respecto a lo que ocurría con el sistema de cámaras de videovigilancia en la ciudad de Quito. Este asunto generó un nivel de controversia, de discusión entre el municipio y el gobierno central. En Guayaquil, hace algún tiempo, hace algunos meses, ya tuvimos una situación similar, parecida, de discusión, de controversia y polémica por el sistema de cámaras de videovigilancia que se utiliza en el puerto principal. De modo que estos temas, o este tema que tiene que ver con las cámaras, es extremadamente sensible y requiere que tengamos información, que conozcamos algunos detalles y que tengamos elementos para tomar una posición. Por ello nos acompaña esta tarde aquí en Radio Quito y Platinum, Jean-Paul Pinto. Jean-Paul es un experto en seguridad, es un consultor en temas de seguridad. Hoy le hemos pedido que nos atienda con el propósito de conocer su punto de vista sobre el manejo de estas cámaras, el propósito de las mismas y los riesgos, los problemas y las dificultades que tiene un sistema de esta naturaleza. Así que bienvenido, gracias Jean-Paul por estar esta tarde en Radio Quito y en Platino. ¿Para qué sirven estas cámaras? ¿Cuál es el propósito y por qué se vuelve tan conflictivo su manejo? Buenas tardes, adelante, le escuchamos.
3: Gracias Andrés por la invitación, gusto estar aquí, un saludo al programa. Mira que las cámaras de principio no tienen mayor misterio, ¿no? Yo te diría que básicamente están ahí para el control del espacio público y de la seguridad, ver justamente qué tipo de incivilidades se producen en el territorio, en la ciudad, en los barrios, y poder justamente hacer que la gente del municipio, por ejemplo, la MT, pueda actuar rápidamente con sus patrullas. Pero yo diría que las cámaras tienen ese propósito, ¿no? Vigilar los temas de seguridad, que no hayan ciertos temas de eventos ilegales, prohibidos en el espacio público, y que justamente podamos detectar cualquier anomalía, ya sea en un barrio, en un mercado, en alguna plaza, etcétera. Yo diría que son de gran utilidad para la ciudad como tal.
0: Gracias. Quisiéramos saber también qué es lo que ocurre con el manejo de el EQ911 y las cámaras de videovigilancia, por favor.
3: Bueno, mira, lo que resulta un poco sorpresivo es que el gobierno diga que realmente hay una desconexión entre lo que pasa en el EQ y el municipio, lo cual yo diría que no es tan cierto, ¿no? Yo conozco un poco la experiencia de la MT y ahí básicamente hay una conexión directa entre las cámaras del municipio y lo que pasa justamente a nivel del ECU 912. Ahora, si hay indicios de que realmente hay un mal uso de cámaras, porque ahorita Andrés hablamos del uso normal de las cámaras, pero si hubiera un uso ilegal de cámaras, por ejemplo, para seguir personas, por ejemplo, seguir un vehículo, seguir a una persona, identificar algún tipo de evento porque hay un enemigo político que yo tengo, eso evidentemente sería un mal uso de esas cámaras que están tanto que por parte del municipio. Pero si hay este tipo de anomalías, Andrés, lo más lógico sería que el gobierno presente una demanda, ¿no es cierto?, en juicio a estas personas porque están haciendo mal uso de las cámaras. Las cámaras están ahí justamente para la ciudad, para mejorar, como te digo, anomalías, incivilidades, pero no están para hacer persecución política, ¿no? Pero yo creo que si el gobierno tiene pruebas, tendrá que mostrarlas, tendrá que mostrar evidencias, y si el caso es ese, pues evidentemente iniciar los juicios para que esta gente vaya a la cárcel, ¿no?
0: Ahora, Jean-Paul, claro, el concepto, digamos, el principio de estas cámaras de videovigilancia es absolutamente válido, es conveniente, es positivo, o sea, se está monitoreando, digamos, ciertas áreas, yo diría buena parte de la ciudad, y eso ayuda a poder enfrentar el tema de la inseguridad, incluso los asuntos de movilidad. O sea, el concepto, la idea de las cámaras estas es absolutamente válido. El problema es que esa información, que tendría que tener algún nivel de reserva, en fin, pueda ser utilizada, puede ser consumida por los delincuentes, por los criminales, por las bandas, en fin, ese es el gravísimo problema, porque si se está viendo lo que ocurre con las cámaras, bueno, eso puede ser usado para el bien o para el mal, por favor.
3: Y bueno, hay dos fenómenos del que tú dices, Andrés, de uno, ¿no es cierto?, el tema de infiltración, es decir, un grupo criminal puede infiltrarse en el ECU 912 para obtener información que le conviene. Hemos visto también empresas privadas, ¿no es cierto?, que también han hecho este tipo de artificios, podríamos decir, porque quieren, por ejemplo, en la pandemia captar clientes para el tema de las funerarias, por ejemplo, se denunció esto. Entonces, yo diría que sí, pueden haber posibilidades de infiltración crimen organizado. Y lo otro es lo que estamos diciendo, ¿no? Las cámaras no pueden ser usadas por otro fin que no sea el control del espacio público, y no pueden ser utilizadas, ¿no es cierto?, para hacer seguimiento, escuchas, para hacer persecución, para tomar fotografías, hacer videos de gente que nos interesa y que no es afín a una cierta tendencia política. Entonces, yo te diría que las cámaras son, y bueno, y hay que también aclarar que las cámaras tampoco no es que evitan el crimen, ¿no? Lo que hacen las cámaras de post-evento permite identificar la ruta, por ejemplo, la gente que ha desaparecido últimamente, se le ha podido identificar justamente su recorrido, por dónde ha ido, justamente gracias a este sistema de cámaras, ¿no? Los lentes son de gran utilidad. Lo que nos falta un poco es los temas de reconocimiento facial por inteligencia artificial. Es algo que nosotros también no hemos podido avanzar. Sao Paulo ya lo tiene. Inglaterra, en Londres también se está utilizando. Estos sistemas serían de gran utilidad justamente para detectar en el espacio público posibles criminales, delincuentes, gente que está siendo buscada, y eso sería mucho más efectivo para la policía, ¿no?
0: En esta disputa, en esta tensión que se produjo el fin de semana, exactamente ¿qué es lo que ocurrió? Eso está en manos del municipio, tengo entendido. ¿Se plantea un convenio, un acuerdo para que pase a manos o a manejo del gobierno nacional? Pero el ECU 911 es una entidad nacional, o sea, es una entidad del gobierno central. ¿Qué ocurre en este debate para un poco ilustración de nuestros oyentes, John Paul?
3: Mira, hay un tema muy grave, porque te digo, la acusación no es menor, hay una acusación de espionaje por parte del gobierno. Y como te digo, tiene que hacer, yo hubiera hecho un ordenamiento primero de lo que significa el tema del sistema de cámaras del municipio para establecer si hay o no estas salas de espejo, y hacer el caso justamente judicializar, incrustar equipos, computadores, teléfonos, y hacer un proceso legal que termine justamente la judicialización de la gente que está detrás de eso. Pero realmente, si no hay pruebas, no hay evidencias, la misma gente del municipio podría entablar un juicio al mal ministro, pues realmente él fue muy claro, ¿no? Y lo vimos y me pareció un poco alucinante, ¿no? Tú veías a la Secretaría de Seguridad al lado del ministro, es decir, te sentaste al lado de un tipo que te está diciendo que eres un espía, estás espiando a los enemigos políticos, eres una persona inmoral, ilegal. Yo me sorprendí, ¿no es cierto? ¿Cómo es posible que el municipio se haya prestado esto a este pueblo del gobierno, ¿no es cierto? Y haya puesto a su gente ahí, reconociendo, porque si tú te sientas ahí, estás reconociendo que el gobierno tiene razón, que estás haciendo inteligencia política, que estás haciendo vigilancia a tus enemigos, y por lo tanto están reconociendo que ahora el Estado tiene que manejar eso. Entonces es un tema muy grave, Andrés, no es un tema así suelto, y yo creo que esto debería traer mucha cola. Si el gobierno tiene evidencias, tiene pruebas, tiene que judicializar, meter a la cárcel a la Secretaría de Seguridad y a la gente que trabaja ahí, pero si no tiene pruebas, ellos están también incapacidad de meter un juicio al ministro, porque evidentemente le están difamando, ¿no?
0: Ahora, el principio o el concepto de las cámaras, como decíamos, tiene elementos favorables. Y sí me parece, no sé qué opinión tienes tú, de que esto debe ser centralizado, y quien debe manejar esto y tener esa información es el gobierno central. Porque si comenzamos a parcelar este tipo de vigilancias, de monitoreos, se vuelve un enredo, un poco como lo que sucede con la concesión, la competencia que se dio para el tema de la movilidad. Se retació tanto el país y estas agencias se convirtieron en algunos casos en espacios para que la criminalidad coopte y tome control. Y en este caso, en los municipios también, el concepto o el principio debería ser que eso lo maneje el gobierno central, ¿verdad, Jean Paul?
3: Claro, porque yo creo que siempre fue así. O sea, lo que a mí me parece algo un poco desconcertante es que se diga que hay municipios que están desconectados del ECU, porque realmente toda esa información va hacia el ECU, todo se administra a través del ECU, que es nacional. Esto me parece un poco extraño. Pero como te digo, para mí, Andrés, si tú me preguntas, hay un trasfondo político súper grave detrás de eso. Recordemos que el municipio no quiere coordinar y al Estado tampoco le interesa coordinar con el Estado, con el municipio, estados, pero están peleados. Este nuevo plan que se hizo de seguridad para Quito, y se saltaron al municipio. Yo creo que el plan de seguridad de Quito no es bueno, pero eso no significa que no debes tú coordinar con la Secretaría de Seguridad y con la alcaldía. Pero lo que vemos es una pelea permanente entre ambos bandos. Entonces, esto de acá me parece a mí más bien un manejo político que otra cosa.
0: Claro, evidentemente hay tensiones políticas.
3: Eso, si fuera un manejo técnico, tú tienes así de simple, tú no te das con la gente que hace espionaje. Claro, es que...
0: Bueno, perfecto, queremos agradecer esta tarde ha estado...
3: Ilegal, que es una persona. Si tú tienes pruebas, métela a la cárcel.
0: Sí, Jean Paul, muchísimas gracias. Estamos ya por terminar. Queremos agradecer a nuestro invitado de esta tarde, Jean Paul Pinto, experto en seguridad, y él nos ha dado su apreciación de lo que ocurre con este impasse, con esta tensión que se registró este fin de semana entre el municipio de Quito y el gobierno central. El tema de discusión, de debate, fue las cámaras de videovigilancia y el sistema que existe en el país para el manejo de estas herramientas, de estos instrumentos que tienen un propósito sin duda muy, muy conveniente, muy positivo, pero que mal utilizado o en manos de alguien incorrecto, pues claro, se convierte en un problema. Muchísimas gracias a Jean-Paul Pinto, que ha estado en Radio Quito y en Platino. Queremos destacar otras informaciones que tenemos aquí sobre nuestra mesa de trabajo esta tarde y que queremos compartir con la audiencia. Infobae dice: Colombia declarará la emergencia económica tras el sismo y habilitará hasta 450 millones de dólares para atender la tragedia. El balance oficial registra 188 muertos, 2.595 heridos y 195 desaparecidos, mientras continúa la búsqueda de víctimas entre los escombros. Donald Trump reveló cómo negoció con Vladimir Putin la liberación del ex marine estadounidense Robert Gilman. Otros titulares: gracias Ecuador por informarse a través de las ondas de Radio Quito y Platino. Estados Unidos disparó contra un buque mercante en el Golfo de Omán que intentaba violar el bloqueo marítimo impuesto a Irán. Venezuela e Israel acordaron reactivar la coordinación consular tras 17 años de ruptura diplomática. Eclipse solar total. 5 serán las etapas claves del fenómeno, según ha señalado la NASA. Ronaldinho quiere comprar un histórico club europeo. La millonaria cifra todavía no se ha difundido. Gracias entonces por estar en Radio Quito y Platino.
2: Secretaría de Gestión de Riesgos de Ecuador desmiente una falsa predicción de sismo que circula en redes sociales. Este martes 11 de agosto, la Secretaría Nacional de Gestión de Riesgos aclaró que no existe ningún tipo de alerta oficial de actividad sísmica inusual en el territorio ecuatoriano. En el comunicado oficial, la entidad declaró esta situación ante la circulación de una publicación que usaba sellos del Ministerio de Gobierno, Secretaría Nacional de Gestión de Riesgos y el ECU 911. La Secretaría de Gestión de Riesgos desmintió ese comunicado y su contenido, que hablaba de una supuesta predicción de sismos en la costa de Ecuador. Los sismos no se pueden predecir. Evita compartir información no verificada y consulta únicamente fuentes oficiales, detalló la cartera de Estado al descartar el supuesto comunicado.
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2: Corte Nacional y Constitucional rechazó todas las demandas contra el adelanto de las elecciones seccionales. Tras la evaluación de las 7 acciones de inconstitucionalidad interpuestas entre el 30 de marzo y el 17 de julio de este año, la Corte Constitucional resolvió inadmitir la totalidad de los recursos dirigidos contra la resolución del Consejo Nacional Electoral, que adelantó las elecciones seccionales. Con este dictamen, la fecha, los comicios locales y de la elección de los integrantes del Consejo de Participación Ciudadana y Control Social queda ratificada de manera definitiva para el domingo 29 de noviembre del 2026, en lugar de la fecha proyectada originalmente para el 14 de febrero del 2027. Ráfagas de viento en Quito alcanzan los 40 kilómetros por hora. Los vientos en el centro y centro norte de Quito alcanzan entre los 30 y 40 kilómetros por hora este martes 11 de agosto, indicó Vladimir Arriaga, director de pronósticos del Instituto Nacional de Meteorología e Hidrología, INAMI. Desde el fin de semana, la capital ha soportado fuertes ráfagas de viento que mueven todo lo que encuentran a su paso, en especial las copas de los árboles. En el caso de Machachi, en el cantón Mejía, incluso se registraron los vientos que alcanzaron 80 kilómetros por hora, mientras que en Tumbaco, San Antonio, Pifo, Yaruquí, El Quinche, los vientos alcanzaron entre 60 y 70 kilómetros.
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2: Colombia recuerda con una misa el primer aniversario de la muerte del senador Miguel Uribe Turbay. Colombia recordó este martes con una misa y otras actividades el primer aniversario de la muerte del senador Miguel Uribe Turbay, quien falleció el 11 de agosto, 2 meses después de ser gravemente herido en un atentado con 2 disparos en la cabeza cuando empezaba su campaña para las elecciones presidenciales de este año.
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0: Bien, esta vez vamos a tratar el tema informativo de este fin de semana que ha conmocionado a la región. Este lamentable terremoto y, claro, las afectaciones y la tragedia que se vive en Colombia. Está con nosotros el ingeniero Amílcar Carrera Ceballos. Él es sismólogo, es magíster en temas vinculados con los terremotos, los sismos, y es ingeniero en esa especialidad. Hoy le hemos pedido a Amílcar que nos permita conversar unos minutos, puesto que han surgido voces y expresiones como que si ya se produjo en Venezuela, ya se registró en Colombia, bueno, ahora ya falta Ecuador. Pero muchos técnicos, expertos, científicos señalan que eso es absurdo, que eso no se puede predecir. Hoy Amílcar está con nosotros justamente para ilustrarnos, para explicarnos esto que sabemos desde hace muchísimos tiempos, en el sentido de que los terremotos ocurren sin un patrón. Se producen en cualquier momento y en cualquier lugar, atendiendo, claro, las condiciones de estas fallas que hay, de esta sobreposición de placas, en fin. Así que, Amílcar, bienvenido. Gracias por estar esta tarde en Radio Quito y Platinum. ¿Cuál es una primera apreciación que usted tiene sobre lo ocurrido primero en Venezuela, esta tragedia lamentable, y lo de este fin de semana en Colombia? Muy buenas tardes, le escuchamos.
5: Muy buenas tardes, Andrés, gracias por la apertura de su espacio. Y sí, como lo mencionaste, ha surgido muchas dudas acerca del terremoto que ocurrió en Colombia, luego de casi 2 meses que tuvimos el doblete sísmico en Venezuela. Venezuela como tal sufrió, como todos sabemos, el primer terremoto en magnitud 7.2, el cual estuvo sacudido bajo la falla de Boconó. 39 segundos después llega el segundo terremoto de magnitud 7.5 en la falla, casi en toda el área de la costa de Venezuela, la falla de San Sebastián. ¿Qué es lo que fue tan fuerte de este terremoto? No solo fue que el doblete sísmico, sino la respuesta que tuvo el suelo ante este evento. El suelo que tiene Venezuela en el lado de la costa es un suelo blando y hace que las ondas se disipen, perdón, que se alarguen mucho más y que la interacción del suelo sea un poco más fuerte. Por eso vimos que cientos de edificaciones colapsaron. Ahora, a diferencia de Colombia, tuvimos un sismo profundo, un terremoto profundo, de casi 110 kilómetros de profundidad. Colombia no había tenido un terremoto así de fuerte desde el año 38, que fue en magnitud 7 en el año 38, y luego en el año 95 tuvo un magnitud 6.1. El terremoto probablemente representó para Colombia la primera vez que se fueron sometidos los edificios a este tipo de sacudida fuerte.
0: Gracias, Amílcar. ¿Por qué no detenernos un segundito en esta afirmación y en esta información que ha surgido en el transcurso de las últimas horas sobre el terremoto de Colombia, que fue muy profundo? ¿Esto fue, digamos, para evitar una tragedia mayor, fue positivo o negativo? ¿Cuál es su apreciación, Amílcar, por favor?
5: Colombia El terremoto en Colombia ocurrió dentro de la placa de Nazca, o sea que esa placa va debajo de la placa continental, en este caso a 110 kilómetros de profundidad. Y fue sumamente fuerte en el sentido de que un terremoto dentro de la placa hace que las ondas lleguen un poco más tarde a la superficie, pero lleguen con una mayor intensidad. Si hubiese sido el terremoto en la más superficial, digamos, como el de Venezuela, entre 10 y 15 kilómetros de profundidad, la historia hubiese sido diferente. ¿Por qué? Porque el terremoto es no se mide netamente por escala, sino por magnitud. Un terremoto a esta profundidad, diciéndolo críamente, la sacaron viva a los colombianos, porque un terremoto luego de haber tenido casi desde el año 38 magnitud 7, o sea, estamos hablando de casi 80, más de 80 años, que son más de 80 años que tienen acumulación de tensión en esa área, la sacaron gratis. ¿Fue bueno? Sí, pero no voy a decir que no fue desastroso, porque sí fue desastroso. Hemos visto que hasta ahorita van, si mal no recuerdo, más de 100 muertes y más de casi 1.200 desaparecidos.
0: Sí, efectivamente. A esta hora he visto una nota que trae la prensa internacional que señala que se han registrado, están ya, digamos, definidos, 188 muertos en este momento. Hay más de 2.500 heridos y hay 195 desaparecidos. O sea, esa es la cifra. Uno podría pensar que con un terremoto de magnitud 7.4, Amílcar, las afectaciones y las consecuencias podría haber sido mucho más fuerte, ¿verdad? ¿Verdad? Se podrían haber presentado mucho más muertos. ¿Qué piensa usted?
5: Hay algo que hay que dejar en claro. Los terremotos no matan las personas. Lo que sí mata a las personas son las edificaciones, cuando no seguimos un correcto proceso constructivo. Muchas de las edificaciones, como mencioné al inicio, presentaron su primera sacudida sísmica después de tantos años. Obviamente, Colombia es un país con actividad sísmica alta, y muchos de ellos deberían de cumplir con las normativas sismoresistentes, al igual que en Ecuador. Pero no podemos tampoco construir una casa con un sistema sismoresistente, porque sí, me va a salir carísimo. Es como construir un edificio, es un sistema muy caro, ¿ya? Pero, como digo, los terremotos no matan personas, sino las construcciones. Y peor cuando tenemos construcciones empíricas, las cuales no han seguido un correcto sistema constructivo. Tienen una casa de un piso que está hecha, digamos, para un piso, y suben un piso más, otro piso más. Hacen que la construcción, en este caso la vivienda, comience a tensarse y cuando venga un sismo colapse en su totalidad.
0: Amílcar, quiero volver al tema de la profundidad de este terremoto de Colombia del fin de semana. He visto notas de prensa que señalaban justamente lo que usted dijo, ¿no? En el sentido de que por ser tan profundo, las ondas, digamos, se demoraron más, se fueron debilitando hasta llegar a la superficie, pero sí se extendió la expansión de energía, se expandió. Por ejemplo, se sintió acá en Ecuador, se sintió en Venezuela, incluso en Panamá. O sea, la fuerza de la energía se extendió más, digamos. ¿Cuál es la explicación, por favor?
5: Ya, al ocurrir un terremoto tan profundo como el de Venezuela, la energía sísmica viaja de forma más eficiente a través de la corteza y el manto superior antes de llegar a la superficie. O sea, que se dispersa sobre un área mucho más amplia en lugar de concentrarse violentamente justo encima donde fue el epicentro, como podría ocurrir un sismo superficial, el de Venezuela. Ya, es verdad, sí, los reportes de Protección Civil y medios dijeron que la sacudida se sintió en varias provincias del Ecuador, como son Pichincha, Guayas, Esmeraldas, y un ligero movimiento en lo que es la ciudad de Panamá, la cual está a más de 500 kilómetros del epicentro. Este de aquí es la firma típica de un sismo profundo, menos violento justo en el punto de origen, pero más perceptible a distancias mucho más mayores.
0: Amílcar, ¿qué placas tectónicas estuvieron presentes en el terremoto de este fin de semana en Colombia, por favor?
5: Ok, Colombia estaba subducida bajo la placa de Nazca. Ya, entonces fue un terremoto interplaca. O sea que el terremoto ocurrió dentro de la placa de Nazca que se baja sobre la placa continental. Además, Colombia pertenece también a lo que nosotros conocemos el bloque norandino, el cual también incluye a Ecuador, Colombia y Venezuela, tres países. Cuando ocurre un sismo dentro de la placa, son muchas veces profundos. Para muestra un botón, el sismo de magnitud 6.8 que ocurrió en el año 2023, el 18 de marzo, que fue aquí en El Oro, fue también dentro de la placa, fue casi a 80 kilómetros de profundidad. Entonces, son sismos que se sienten a gran escala, lejos del epicentro. Fue subducida por la placa de Nazca junto a la placa continental o la sudamericana.
0: La otra pregunta o la gran pregunta a esta hora es lo que había yo dicho en la presentación, Amílcar. El hecho de que se haya presentado en Venezuela, luego en Colombia, muchas personas, entiendo que son estas fake news y estos afanes de escandalizar. Uno podría pensar desde esa perspectiva de esta gente irresponsable que si ya produjo en Venezuela, ya se presentó en Colombia, nosotros somos el siguiente, eso es imposible predecir, ¿verdad?
5: Exactamente, es imposible, Andrés. Lo que ocurre en un país no ocurre en otro país. Esto no es un efecto dominó. Hemos tenido un año, sí, hasta ahorita agosto, algo movido en la interacción sísmica, pero es algo normal que ocurre en el mundo. El año pasado tuvimos el terremoto, el megaterremoto en Rusia, magnitud 8.8, que tuvo 4 terremotos después de magnitud 7. Es algo normal que ocurra. No voy a decir que es anormal. No, es un movimiento netamente del planeta y necesita liberar energía. Si no libera energía, ocurren mayores catástrofes.
0: Bien vale la pena señalar que el terremoto de Venezuela, como usted bien lo señaló, obedece a otras circunstancias, a otras placas y a otras condiciones de la geografía planetaria. El de Colombia responde a otras circunstancias, no están conectados el uno con el otro, por favor, Amílcar.
5: No están conectados. El de Venezuela responde a la interacción de la placa sudamericana con la del Caribe. Eso es arriba, al norte del continente sudamericano. Y nosotros acá en Colombia y también en Ecuador respondemos a la subducción de la placa de Nazca. Son dos sistemas distintos, no tienen relación alguna. Y quien diga que hay una relación o algo, o que hay una enorme falla que es de Guayaquil a Caracas, es un charlatán y es una persona que, sinceramente, eso lo hace para generar una histeria colectiva. Nosotros, los científicos de terremotos, luchamos diariamente para evitar que las personas crean en ese tipo de información falsa. Lo único que crean es histeria colectiva y ahondan más en ello decir, sí, va a ocurrir, no va a ocurrir. No son videntes, no hay tecnología, no hay cálculos en la actualidad que puede decir que va a ocurrir un terremoto hoy, mañana o en 10 años en X lugar con cierta magnitud.
0: Amílcar, esta región, esta costa pacífica de nuestro continente o del continente americano, pensemos desde Estados Unidos hasta Chile, está cargada de una cantidad de sistemas sísmicos muy activos. Sabemos lo que ocurre muchas veces en California, en los Estados Unidos, y estamos enterados de lo que sucede en Chile, al sur del continente. De modo que toda esta región tiene, como digo, un sistema sísmico muy intenso, profesor.
5: Sí, lo tiene. California, como ustedes saben, y tiene la falla de San Andrés, la cual es una de las fallas que se espera el megaterremoto desde hace muchos años. No sabemos cuándo vaya a ocurrir, pero sí tiene actividad sísmica, el cual genera microsismos y sismos. Los microsismos son aquellos que no son perceptibles para el ser humano, magnitud de 2.5 para abajo, y los perceptibles por el ser humano a partir de magnitud 4. En Chile, sobre todo, un país que tiene una actividad sísmica sumamente alta, que tiene un terremoto histórico de magnitud 9.5 en el año de 1960, que tembló de 10 a 14 minutos, según la historia sísmica del país. Chile presenta sismos magnitud 6, 5, a veces 7, dependiendo de la tensión que haya acumulado en diversas áreas. México, un país que, por así decirlo, cada mes de septiembre, cada año, tiene un terremoto de magnitud 7. Lo vimos justamente recién el mes pasado. Tuvo magnitud de 7.3 cerca de la frontera. Entonces, al estar nosotros en el cinturón de fuego, sí, tenemos bastante actividad sísmica, bastante liberación de energía, pero eso no nos impide en que cualquier momento ocurra un terremoto de magnitud 7 u 8. No estoy diciendo que es una predicción, estoy diciendo que es una posibilidad, pero no se sabe cuándo ni dónde.
0: Vi la noticia que un volcán en Colombia había entrado en actividad. ¿Es posible que estos temas de los sismos, de los terremotos, provoquen ese tipo de actividad volcánica o son independientes, por favor?
5: No, son independientes. La actividad volcánica y la actividad sísmica o tectónica son independientes de cada uno. El mismo Servicio Geológico Colombiano sacó un reporte para desmentir aquellas noticias falsas que habían dicho que el terremoto había activado el volcán. El volcán ya tuvo actividad 24 horas antes que ocurriera el sismo. Ha tenido incluso actividad volcánica antes de que ocurriera este terremoto. Entonces no tiene nada que ver, netamente fue una coincidencia, como muchas otras cosas que han pasado, pero no tiene nada que ver. Son dos procesos distintos, dos cosas distintas, y no hay ninguna relación entre ellos.
0: Gracias. El tema del monitoreo de esto está ya más desarrollado. La ciencia, las investigaciones, la modernidad permite tener mayores elementos. ¿Hay alguna fórmula con este intercambio de información, con estos sistemas que están en vigencia, de poder, no sé si anticipar, porque eso está claro que no se puede, pero de alguna manera de alertar? Hay una aplicación, me parece que el propio Google ofrece eso, Amílcar. Y hay muchas personas que han señalado que se activó inmediatamente y que ya estaba atento a lo que iba a ocurrir. ¿Es posible eso con la tecnología y las herramientas digitales modernas, por favor?
5: La alerta sísmica de Google sí nos permite, no es que predice, lo que primero llega a la superficie son las ondas P u ondas primarias. Son aquellas sensibles que detecta la aplicación, en este caso el teléfono, que nos pueda decir va a ocurrir un sismo a cierta distancia, nosotros del epicentro, ponte a buen recaudo. No es que lo predice, solamente es un sistema muy sensible, que agarra las ondas primarias y te da una facilidad entre 10 a 20 segundos para poder salir de la edificación o de tu casa y ponerte a buen recaudo. No lo predice, solamente es una herramienta que ayuda a ponerte a buen recaudo. Hay personas que se han descargado incluso las aplicaciones para ver los eventos sísmicos que están ocurriendo. Yo sinceramente no lo recomiendo para personas que estén muy sensibles a estos temas, porque estar viendo que hay un sismo, digamos, en Guayaquil, un magnitud 4, que incluso tuvimos hace unos días atrás, o que hubo en el mar otro, o que hubo en Ambato, eso de ahí, sinceramente, es decirlo vulgarmente, es enfermarse la cabeza, porque no están preparados para poder procesar ese tipo de información como nosotros los profesionales. Nosotros sí utilizamos este tipo de aplicaciones para poder hacer monitoreos, como es en el caso de Colombia. Estamos siguiendo la secuencia de réplicas, la cual, según una fórmula que es la de Onomori Itsu, que es el decaimiento de réplicas, nos dice que cuando hay un sismo de cierta magnitud, en este caso magnitud 7, la máxima réplica que puede haber es un magnitud 6 o un magnitud 6.3 como máximo. Tampoco estoy diciendo que no pueda haber una réplica mayor a 7, pero la cosa es que esa posibilidad es ínfima, es menos del 1% que ocurra una réplica mayor al terremoto principal. Siempre ocurren réplicas de magnitud 5 como máximo magnitud 6.
0: Amílcar, estos terremotos, estas actividades, cuando se producen en tierra no generan, o sea, en continente, digamos, en tierra firme, no generan preocupaciones respecto a tsunami. El tsunami siempre se alerta, se advierte, se puede producir cuando el epicentro es en el océano, ¿verdad?
5: Exactamente. Como dice mismo su nombre, tsunami es un movimiento de tierra en el suelo oceánico. Muy pocas veces ha ocurrido que el terremoto, cuando ocurrió en la tierra, por así decirlo, en la parte del continente, haya dado un tsunami. Podemos ver el terremoto que ocurrió en Japón en el año 2011, o el mega tsunami que ocurrió en el año 52 en Alaska, que fue igualmente en la tierra. Sin embargo, dio un tsunami tan grande que cubrió netamente todo Alaska y algunas partes del continente americano. No tiene a veces, muchas veces, que ver que hay un terremoto en tierra para que haya un tsunami. Sin embargo, nosotros, los científicos de terremotos, sí alertamos, ponemos la posibilidad de que llegue a haber un tsunami, pero luego de hacer los diferentes cálculos, podemos decir, ok, la alerta de tsunami ha sido cancelada.
0: Es solamente a Milcar, un poco por curiosidad. Usted tiene estudios, es ingeniero en sismología. Eso no entiendo que no hay esa carrera aquí en las universidades. ¿Dónde estudió usted, profesor?
5: Yo soy ingeniero civil y soy especialista en ingeniería sísmica y sismológica. Yo hice mis especialidades en el MIT y en Caltech.
0: Ah, en el exterior, claro, naturalmente.
5: Exacto.
0: ¿Y usted está vinculado, está relacionado con algún centro, con algún instituto, con algún lugar que están monitoreando y tienen intercambio de información sobre estos temas?
5: Sí, con el Servicio Geológico de California.
0: Ya, y tal vez para concluir, hay varios tipos de temblores, de sismos o de terremotos. Hay unos que son golpes secos, digamos, como una caída. Hay otros que tienen ruidos. Hay otros que se van, se expresan como una especie de vaivén prolongado, se amaquea, en fin. ¿Cuáles son las características de los dos, tres tipos de sismos más conocidos, Amílcar?
5: Los tipos de sismos conocidos, por así decirlo, tenemos los sismos someros, que son los superficiales, los sismos profundos y los sismos hiperprofundos. Tenemos los sismos por subducción, que son los que estamos nosotros aquí en la placa Nazca y Sudamericana. Tenemos los sismos corticales. ¿Qué son los sismos corticales? Aquellos que están, digamos, en el callejón interandino, son dados por las fallas geológicas. O sea, son fallas extrales. Si usted coge sus manos y comienza a frotarlas, eso de allí se llama sismo cortical. O sea, que es como que fuera cortando. Y luego tenemos los sismos profundos, porque ya lo mencioné, netamente dan este tipo de eventos como el que ocurrió en Colombia, que hace que el margen sea mucho más amplio para sentirlo.
0: Y claro, hay un concepto más genérico, digamos, lo que siempre hemos escuchado de estos sismos tectónicos. De lo que yo entiendo, eso es un movimiento, una especie de ruptura de las rocas por el choque, digamos, de las placas tectónicas, ¿verdad?
5: Así es. Es un movimiento relativo entre las placas tectónicas o la deformación de rocas dentro de ellas debido a la acumulación y la liberación de esfuerzo. Es el tipo más común y el más grande en magnitud, eso sí, a diferencia de los sismos volcánicos o aquellos que son inducidos por la actividad humana. Esos inducidos por la actividad humana son, digamos, las bombas que se utilizan para hacer diferentes tipos de proyectos.
0: Ahora también, sí, ese tema es interesante porque hay sismos que son provocados por la mano del ser humano, pero hay también los sismos volcánicos, ¿no?
5: Exactamente, los sismos volcánicos son producidos por el volcán, pero eso de allí es cuando ocurre una erupción. Digamos, comienzan a botar el material piroclástico y ocurren sismos pequeños que pueden incluso sentirse en lo que es las personas que estén alrededor o el pueblo que está alrededor del volcán. Esos son los sismos volcánicos.
0: Listo, señor. Muchísimas gracias entonces por haber aceptado este diálogo y haber compartido sus conocimientos con la audiencia. Ha sido el ingeniero Amílcar Carrera Ceballos. Él es especializado en temas sísmicos, tiene estudios en el exterior, como nos contó hace unos instantes. Y quiero destacar la apreciación que ha formulado Amílcar en el sentido de que los terremotos no tienen un patrón, digamos, un sistema que se lo pueda repetir y se lo pueda presentar de modo regular, frecuente, constante. Y que esta información que ha circulado en el sentido de que ya se produjo un terremoto en Venezuela, se presentó este fin de semana en Colombia y que el siguiente es en Ecuador, resulta que no tiene ninguna base, ningún sustento técnico ni científico. Muchísimas gracias a Amílcar Carrera esta tarde en los micrófonos de Radio Quito y Platino.
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2: Las cámaras de Quito buscarán anticiparse al delito. Policía tendrá personal permanente en el COE metropolitano. Las 632 cámaras de videovigilancia de Quito entran en una nueva etapa. Tras el convenio firmado entre el Ministerio del Interior y la Empresa Pública de Seguridad de Quito, la Policía Nacional tendrá presencia en la sala situacional del COE metropolitano y podrá utilizar la información que generan estos dispositivos para fortalecer sus operaciones. El objetivo va más allá de registrar un delito después de que ocurra. La apuesta es utilizar las imágenes en tiempo real para identificar comportamientos sospechosos, anticiparse a hechos delictivos y activar una respuesta policial más rápida. Caso Progen. Fiscalía y defensa de Fabián Calero discrepan por su ampliación de versión. Mientras el tiempo de instrucción fiscal se agota en el caso Progen, una de sus diligencias claves no se concretó. La ampliación de versión del exgerente de Selec, Fabián Calero, estaba prevista para las 9 horas de este martes 11 de agosto, pero no se realizó. Fiscalía mantiene su posición de aquel procesado que declare de forma presencial, mientras su defensa insiste en hacerlo vía telemática. Un pedido que responde a un principio de igualdad de condiciones, pues a otros procesados también con orden de prisión, como los representantes de Progen, Carla Saúd, sí se le ha permitido declarar por videoconferencia.
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2: Corea del Norte lanza al menos un misil balístico hacia el mar de Japón tras críticas a Tokio. Corea del Norte lanzó este miércoles un misil balístico hacia el mar de Japón, un día después de criticar a Tokio por describir a Pyongyang como una amenaza grave e inminente para justificar su imprudente fortalecimiento militar. El ejército de Corea del Sur detectó el lanzamiento hacia las 6 horas, hora local, desde los alrededores de Wonsan, en la provincia oriental de Kangu, en dirección hacia el Mar de Japón, conocido como el Mar del Este en las dos Coreas.
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0: Gracias, Ecuador, por estar con nosotros, por informarse a través de las ondas de Radio Quito y Platino. El episodio vivido en Colombia ayer domingo, de agosto, ha provocado un dolor impresionante en unas circunstancias muy complejas. De hecho, las regiones que tienen esta alerta roja y las ciudades que enfrentan esta situación son, entre otras, Cali, Pereira, Quibdó, Manizales y Armenia. Vamos a tener noticias y vamos a tener información de primera mano respecto a la situación que ha enfrentado el hermano país de Colombia. Por ello hacemos contacto con Jefferson Bolívar Nieto. Él es periodista de la cadena Telepacífico de Colombia. Y le queremos pedir y conocer qué se hace, qué se lleva adelante y de qué manera se está enfrentando una circunstancia tan dramática, tan compleja como hemos señalado. Habrá que decir que el presidente flamante, por cierto, Abelardo de la Espriella, ha declarado la emergencia económica y social. Vamos entonces a esta hora a pedirle a nuestro colega que nos dé un reporte, un informe de cómo están las cosas y de qué manera se está enfrentando esta emergencia. Muy buenas tardes. Adelante, el Ecuador te escucha. Adelante, por favor.
6: Hola, muy buenas tardes, mucho gusto. Como ustedes lo decían, soy Jefferson Bolívar, periodista de Telepacífico. Bueno, pues no son fáciles las situaciones, la cosa acá en Cali. Es un segundo día de bastante angustia, tensión, pero también de esperanza. No solamente del ámbito como ciudad, de todo lo que ha sucedido con todo este tema del terremoto de 7.4 que nos sacudió de una manera horrible, sino también como medio de comunicación, como seres humanos y como país. Yo creo que esto ha sido una de las pruebas más duras que hemos recibido frente a lo que es el colombiano y lo que es el caleño. Y pues nada, aquí a esta hora seguimos informando desde Telepacífico, a pesar de que nuestras instalaciones están apenas en un 10% activas, porque justamente la situación del terremoto nos afectó bastante las instalaciones, la sede, y pues está como en ese análisis cómo retomamos. Pero no solamente es el tema del trabajo, sino también de la resiliencia. En este momento tenemos más de 90 edificaciones colapsadas. Hoy colapsó una nueva en el centro de Cali, justamente porque han quedado debilitadas tras el sismo, y pues nos queda pues pegarnos de la mano de Dios, como dice el dicho, y no perder las esperanzas.
0: Jefferson, ¿cómo han respondido las unidades de auxilio de emergencia? Me refiero a Fuerzas Armadas, a Defensa Civil, a Cruz Roja, los equipos sanitarios, en fin, ¿cómo han respondido? Porque vi una nota que señalaba y hacía una comparación de lo que ocurrió lamentablemente también en Venezuela hace pocas semanas. Ahora parecería que en el caso colombiano había un nivel de más organización, de más institucionalidad, y de alguna manera, en medio de la tragedia, del dolor y de las dificultades que enfrentan, de alguna manera sí ha respondido la institucionalidad. ¿Cuál es su apreciación, Jefferson?
6: Mire, aquí no solamente la institucionalidad ha respondido, hemos recibido todo tipo de ayudas, no solamente el Cuerpo de Bomberos, la Cruz Roja, la Defensa Civil, las autoridades, la alcaldía de Cali, la gobernación del Valle, se han unido todos en el mismo fin, pero no solamente los organismos de socorro, como lo es también el Cuerpo de Bomberos Voluntarios, que es uno de los mejores de Latinoamérica, que aquí inclusive son expertos en este tipo de situaciones, sino también la ciudadanía. La ciudadanía hace una gran parte fundamental en llegar a aportar insumos, herramientas, bebidas, comida, todo lo que necesiten, manos voluntarias, porque en estos casos, cuando se necesita una persona que está desaparecida o que está atrapada, lo que necesitan son personas que ayuden a evacuar escombros, y eso es lo que ha pasado, y no han sobrado las manos que ayudan y que son solidarias. Sí ha habido un orden, por así decirlo, por parte de las autoridades frente a esto, y las ayudas han llegado muy canalizadas.

0: con este punto, y es que sí, en estos casos muchas veces el amigo de lo ajeno se aprovecha de esas situaciones, pero en este caso no ha sido así. O sea, hasta el momento no hemos tenido registros de que se estén registrando saqueos o que estén intentando meterse a conjuntos o a viviendas o a lugares donde están con el tema de esta emergencia. No ha pasado, pero sí lo que sí están haciendo es preventivamente tener pues las precauciones debidas frente a todo esto que puede llegar a ocurrir. La organización y el tema de la solidaridad, como te digo, hasta el momento ha sido excepcional. La ciudad ha tenido un comportamiento y una reacción demasiado hermosa. Me siento orgulloso de ser caleño, me siento orgulloso de estar en la ciudad que estoy, porque en este momento es algo que podría ser un tema de desespero en cualquier parte del mundo, pero mira que no está tanto el tema como de mirar, aprovechar o algo así, tanto así que yo vivo en el norte, pues no hubo tantos daños como acá en el sur de Cali, y las familias, lo que hicimos las viviendas fue dejar las puertas abiertas y las rejas, de modo de que solo quedaran las puertas como ajustadas, por así decirlo, con el fin de que quedaran como en caso tal de que se necesitara evacuar, poder salir rápido, y dejaban personas como en turnos de vigilancia de a 2 horas para poder de esa manera lograr tener pues todo este tema de cuidado. Todo ha sido preventivamente por ahora, pero vamos bien, la verdad es de verdad. Y el tema de la organización de los organismos de socorro, no hay egos gubernamentales en el tema de decir aquí estamos solucionando y nosotros podemos. No, están recibiendo, inclusive si usted es experto en ingeniería, en arquitectura, en temas sísmicos, en temas de suelos, bienvenido todo el conocimiento que sea, porque la verdad se necesita.
1: Estamos en contacto con Colombia. Hay alguna dificultad en la comunicación, nos estaba informando Jefferson. Ahí volvimos, me parece. No sé si quiere agregar algo más. Hubo una pequeña interrupción. Adelante, Jefferson, por favor.
0: Pues sí, no sé si en la pequeña interrupción, yo quisiera como acotar el tema de que acá los organismos de socorro y las autoridades, lo que es alcaldía y gobernación, no han tenido como esos egos como de decir estamos nosotros resolviendo, sino que son bienvenidas todas las ideas. Usted es ingeniero, usted es experto en suelos, en temas sísmicos, en temas de meteorológicos, bienvenidos todas los conocimientos suman y demás. Es algo de verdad muy muy muy valiente y muy valeroso.
1: Jefferson, ya vamos a terminar. Solamente una información que me parece haber revisado esta tarde, que señalaba que en el departamento de Chocó había alguna angustia, alguna dificultad y solicitaban una atención urgente. ¿Usted conoce algo de lo que está ocurriendo en ese lugar, por favor?
0: Les voy a poner en contexto. El departamento del Chocó es uno de los departamentos más alejados del país. Es por ende, por temas de dificultades de lejanía, el tema de infraestructura vial que en ese momento están afectadas, que han tenido tanta dificultad con el tema de rescate, con el tema de heridos, con el tema de atención. Se están acabando los insumos médicos, pero esto es dado a la lejanía de este departamento de la ciudad de Quibdó. Y todo esto se da en medio de una emergencia que pues no le esperábamos, porque pues obviamente todos estamos como alerta a lo que pudieran ayudar en el Chocó, pero no hay por dónde llegar, es decir, solamente por vía aérea o por vía marítima, y esto está dificultando es el llegar, es el tema de la logística.
1: Claro, la distancia y las dificultades de poder llegar. La declaratoria de emergencia que ha dispuesto el nuevo presidente, ¿qué significa y cómo entender? Con eso terminamos. Jefferson, por favor, al aire.
0: La declaración de emergencia que significa que los alcaldes, los gobernadores y las autoridades locales y regionales pueden hacer uso de recursos y pueden tener una mayor capacidad de respuesta frente a las necesidades que hay a toda esta situación de terremoto. En el caso del Valle del Cauca está la declaración de calamidad pública, porque esto permite tener los recursos
2: a tiempo para tener, comprar maquinaria amarilla, tener maquinaria

0: estaría disponible, tener todos los insumos al respecto. Y lo que estamos teniendo ahorita es justamente que el gobierno declare esta emergencia, es para poder tener más medicamentos. Acá el principal hospital del suroccidente colombiano de nivel de tercer y cuarto nivel, que es el Hospital Universitario del Valle de Sanamiento Público, pues fue afectado en el ala norte por cuenta de este terremoto, pero también pues estamos necesitando insumos también, porque vamos a llegar a un punto aquí en que por las mismas dificultades pues se nos van a agotar. Y por ejemplo acá los pacientes, algunos los están atendiendo en las zonas verdes, porque de verdad han dispuesto de carpas, porque los centros hospitalarios no están dando abasto, pero es parte como de la misma emergencia, pero también estamos recibiendo toda la ayuda que pueda llegar.
1: Listo, maestro, muchísimas gracias por haber aceptado conversar con la audiencia de Radio Quito y Platino. Ha sido Jefferson Bolívar Nieto, periodista de la cadena Telepacífico desde Cali, para informar lo que ocurre alrededor de este lamentable terremoto que ha dejado dolor, destrucción y muerte. Gracias, Jefferson, hasta una próxima oportunidad.
0: ¿Eh? Amables, muy amables a ustedes, que estén muy bien, un gusto.
1: Gracias, señor. Muchísimas gracias a Jefferson, que ha estado con nosotros. Para concluir nuestro trabajo informativo de esta tarde, algunos titulares que bien vale la pena que la audiencia conozca. Colombia se vuelca en el rescate de los supervivientes. No se desgasten aquí. La única señal de vida es en el otro lado, dicen algunos ciudadanos. El Chocó, epicentro del sismo y de la pobreza en Colombia, lo que señalaba hace unos instantes nuestro colega Jefferson. Cali pasa la primera noche después del terremoto. ¿Qué viene después de esto? Se preguntan los vecinos que retiran escombros y apoyan a los rescatistas. Colombia rechaza el apoyo de personal internacional de rescate. Abelardo de la Espriella no activa un llamado a otros países a pesar de los múltiples ofrecimientos. Más bien, lo que se solicita es alimentos y vituallas. De la Espriella enfrenta el terremoto sin director de la gestión de desastres. Otra información, atención. El tiempo de tragedia, tiempo de solidaridad, es lo que dice Yolanda Ruiz en una nota del diario El País de Madrid, España. Y finalmente, una información de carácter local. Atención, precios de gasolinas extra, Ecopaís y diésel bajan en Ecuador. Desde el 12 de agosto la fórmula cambió vía decreto. El presidente de Ecuador, Daniel Noboa, reformó la fórmula para bajar los precios de la gasolina extra y Ecopaís y el diésel premium desde el 12 de agosto del 2026. Se trata del segundo ajuste a mes seguido. Gracias por estar en Radio Quito y Platino.
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1: Hoy es miércoles 12 de agosto de 2026. En Cuenca tenemos una temperatura de 15 grados centígrados. Alcanzaremos una temperatura de 18 grados en una jornada fría, húmeda. No habrá lluvias el día de hoy. Hay condiciones que mantendrán una sensación térmica estable y un ambiente predominantemente nublado.

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1: El Tribunal de Admisiones de la Corte Constitucional dejó en firme el día de ayer el adelanto de los próximos comicios locales para el domingo 29 de noviembre. Desechó todos los recursos legales que intentaban bloquear la modificación del calendario del Consejo Nacional Electoral. Se registra, mientras tanto, un número elevado de postulaciones, ha llegado a 3.024. Esto es candidaturas presentadas para prefecturas, alcaldías, concejalías y juntas parroquiales. Cabe indicar, sin embargo, que estas candidaturas aún no están calificadas, pues el Código de la Democracia exige una resolución en firme para considerarlas oficialmente inscritas. El Pleno del Consejo Nacional Electoral aprobó el día de ayer el registro de Marcel René Ramírez Ror y de la compañía Clima Social Estudios y Asesoramientos para realizar pronósticos electorales durante las elecciones seccionales y la elección de consejeras y consejeros del Consejo de Participación Ciudadana y Control Social. Las gasolinas y el diésel bajan 2,3 centavos desde el día de hoy. Extra, Eco País y diésel Premium bajarán este monto. Las gasolinas Extra y Eco País costarán a partir del día de hoy $3.24. El Pleno de la Asamblea Nacional conocerá el día de hoy dos solicitudes de la Comisión de Fiscalización para ampliar por 60 días el plazo para presentar informes sobre el destino de los fondos entregados por la empresa Progen. También para entregar información sobre el proceso de fiscalización del caso Sucre Foglo Cons realizado en el 2021. La Asamblea Nacional ignora las críticas, particularmente aquellas incisivas, de Osvaldo Hurtado. No se siente parte, menos actor, de la mala calidad de la democracia en Ecuador y no quiere ingresar en debates sobre este tema, pese a que las advertencias provienen de un expresidente con trayectoria. Portavoces de diversas bancadas coinciden en que no les corresponde pronunciarse, ya sea porque consideran irrelevante la opinión de Hurtado o porque la ven como una crítica personal o porque, incluso si quieren debatirla, la hegemonía oficialista impediría incluir el tema en el orden del día de la Asamblea. La Fiscalía solicita condena contra Jorge Yunda tras sustentar la apelación por peculado. La parte acusadora expuso ante la Corte Provincial elementos probatorios para anular el fallo absoluto emitido a favor del ex alcalde. La acción va también contra otros 13 procesados por el presunto delito de peculado en la adquisición de insumos médicos durante la pandemia. Y el alcalde de Machala, quien se encuentra detenido en Latacunga, ha presentado su renuncia expresa e irrevocable en su carta fechada 10 de agosto y emitida desde su prisión. Argumenta que la ciudad necesita una autoridad plenamente dedicada y que él debe concentrarse en su defensa. Un video publicado por José Julio Neira refresca los ilícitos del correísmo. Pretende Neira presentarlo como una pieza de confrontación política que busca fijar en la opinión pública una narrativa de memoria histórica, y él mismo señala que de alguna manera es para opacar la importancia de Progen. El secretario de la Administración Pública señaló que este ejercicio de memoria es fundamental para comprender tramas de corrupción recientes en el sector energético, como el caso Progen, relacionado con la fallida compra de energía eléctrica. La Fiscalía General del Estado dice tener más de 333 pruebas que las presentará ante una posible audiencia de juzgamiento en contra de 7 personas identificadas como sospechosas del asesinato del ex candidato a la presidencia de la República, Fernando Villavicencio. Se duplica el precio de la energía que Ecuador compra a Colombia. Se proyectó 18,3 centavos. En la práctica se compra a 33 centavos por kilovatio hora. La compra de energía de Colombia significa un subsidio sumamente alto que tiene que pagarlo el gobierno, el pueblo ecuatoriano, pues el precio promedio de venta en Ecuador fluctúa, dependiendo del consumidor, entre 10 y 14 centavos el kilovatio hora. No se cubriría ni la mitad del costo de la energía que viene de Colombia. Las cámaras de videovigilancia en Quito pasan de mano en medio de un choque institucional entre el gobierno central y el municipio de Quito sobre control y la integridad del sistema de videovigilancia. John Reinberg afirma haber encontrado 5 o 6 salas espejo en donde se mal utilizaba la información que emitían estas cámaras, sus imágenes. El municipio, en cambio, niega categóricamente la existencia de estas salas espejo. La opinión pública mira y juzga también el tema, el trasfondo del conflicto, que no deja de revelar una disputa por el control de información estratégica en un contexto de inseguridad creciente, además de el uso de un discurso, de una narrativa en época electoral. La Secretaría General de Integridad Pública anunció el día de ayer la implementación de un nuevo sistema de alertas para que los ciudadanos puedan reportar posibles actos de corrupción en instituciones que dependen de la función ejecutiva. El mecanismo funciona mediante un código QR que puede ser escaneado desde un dispositivo móvil para proceder con la denuncia. Y el turismo, en el feriado del primer grito de independencia de este 10 de agosto, movió unos 70 millones de dólares, de acuerdo con el gasto estimado, y que implica un crecimiento del 24,22%, es decir, unos 13,5 millones adicionales comparados con similar feriado en el año 2025.
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2: El Centro de Procesamiento Electoral de la SUAE ya opera al 100% para las elecciones seccionales y del Consejo de Participación Ciudadana y Control Social, que se adelantaron a noviembre de este 2026. El espacio apoyará la inscripción de candidaturas, el procesamiento de datos y escrutinio, además de albergar a la Junta Provincial Electoral. El Consejo Nacional Electoral recordó a las organizaciones políticas que tienen hasta el 17 de agosto a las 18 horas para registrar sus candidaturas. Hasta ahora se han presentado 33 inscripciones de un total de 406 autoridades que serán elegidas en Azuay: 15 alcaldes, 53 concejales urbanos, 32 rurales y 305 vocales de juntas parroquiales. Hasta el 11 de agosto, solo 3 candidatos a la alcaldía de Cuenca han sido inscritos oficialmente ante el Consejo Nacional Electoral de la SUAE, cuando faltan 6 días para el cierre del proceso previsto para el 17 de agosto. Los inscritos son Paul Carrasco Carpio, de la Alianza Cuencanos como Voz, Leonardo Morales Ordóñez por Avanza y Juan Pablo Riquetti por Sociedad Patriótica. Todavía no hay candidatos inscritos para la prefectura de la SUAE. municipio de Cuenca plantea reducir en 37.51 millones de dólares su presupuesto de 2026, que pasaría de 390 millones de dólares a 263 millones, una reducción del 12,46%. El recorte se concentra principalmente en inversión, cuyo presupuesto bajaría en 32.14 millones debido a la reprogramación de proyectos, ajustes en los créditos y la falta de aval soberano para algunas obras. Según el balance presentado por las autoridades, el último feriado generó un impacto económico superior a los 10 millones de dólares para Cuenca. Durante los días de asueto, la ciudad recibió más de 66 mil visitantes y alcanzó una ocupación hotelera del 83%. El Frente Unitario de los Trabajadores de la SUAY convoca a un plantón en rechazo al gobierno del presidente Daniel Noboa. La movilización se realizará este día miércoles 12 de agosto a las 17 horas en el centro de la ciudad, frente a la gobernación de la SUAY, y contará con la participación de varias organizaciones sociales. Invitamos a todos los que estén cansados de las mentiras del presidente, dijo Oscar Reynoso, presidente del FUDEN en la SUAY. Un desprendimiento en el kilómetro 50 de la vía Cuenca-Girón Pasaje en el sector de Pichanillas restringe nuevamente el paso de buses y vehículos pesados. El Ministerio de Infraestructura y Transporte ejecuta la construcción de un muro para estabilizar la zona y recuperar la vía, mientras los vehículos livianos circulan de manera controlada. El director de gestión de riesgos de Cuenca advirtió sobre la vulnerabilidad de varias estructuras de la ciudad ante la posibilidad de un sismo de gran magnitud tras los movimientos telúricos registrados en Colombia y Venezuela. El funcionario señaló que es necesario fortalecer las acciones de prevención y aseguró que Cuenca cuenta con un plan de acción ante una eventual emergencia. Comerciantes artesanos denuncian sanciones injustas por parte del municipio de Cuenca. Un grupo de artesanos del norte del país que trabaja desde hace 12 años en el sector de la Feria Libre denunció haber sido sancionado de manera injusta por el municipio. Su abogado defensor cuestionó el procedimiento aplicado. La Universidad de Cuenca inicia este 12 de agosto la asignación y aceptación de cupos en el marco del proceso de admisión 2026. Los y las postulantes que obtengan una plaza podrán aceptarla hasta el 23 de agosto. La asignación considera el 60% de la nota del examen de admisión y el 40% de los antecedentes académicos, además de criterios de acción afirmativa cuando corresponda. En menos de 2 años, la policía ha detectado 2 centros clandestinos de videovigilancia vinculados presuntamente con organizaciones delictivas en la ciudad. El caso más reciente ocurrió el 10 de agosto, cuando se encontró una vivienda con al menos 6 cámaras destinadas, según investigaciones preliminares, a vigilar a la Policía Nacional. 3 personas han sido detenidas. El antecedente se remonta a noviembre de 2024, cuando se desmanteló otro sistema ilegal de 14 cámaras en la zona de tolerancia, presuntamente utilizado para controlar movimientos de personas y facilitar actividades delictivas. En ese operativo fueron detenidas 14 personas. Son las 7 horas con 14 minutos.

Y la mañana de hoy estará con nosotros el coronel Armando Padilla, él es comandante subrogante de la subzona de policía de la SUAY. Con él hablaremos sobre la situación de inseguridad en el Cantón Cuenca, el trabajo de la Policía Nacional. También estará con nosotros la mañana de hoy el abogado Sebastián Ceballos, miembro del movimiento político Unidad Popular, candidato a la prefectura de la SUAY. Con él hablaremos sobre la situación política del país, la alianza entre Unidad Popular y la Revolución Ciudadana. Y tendremos también la mañana de hoy el diálogo que mantuvimos en nuestra edición nocturna con el ex decano de la Facultad de Ciencias Económicas de la Universidad de Cuenca, el economista Víctor Aguilar. Con él hablamos sobre cómo afectan las medidas de consolidación fiscal centradas en reducir el déficit y asegurar el servicio de la deuda a los servicios sociales y la obra pública.

Se intensifica la búsqueda entre los escombros mientras en breve se cumplen las primeras 48 horas desde el terremoto, horas claves antes de que se reduzcan las esperanzas de encontrar sobrevivientes y en las que equipos de ayuda internacional aún aguardan luz verde para ingresar al país. En Venezuela cierra hoy la primera jornada de diálogos entre el gobierno y la oposición, jornadas en la que la situación de los presos políticos fue uno de los temas clave que se puso sobre la mesa. Y este 12 de agosto el día va a volverse noche en España, país que se prepara para observar su primer eclipse total de sol en un siglo. Iremos allí con nuestro corresponsal.

0: 7:17, las cifras de la violencia criminal en Ecuador espeluznan. La suma de hechos violentos ocurridos durante el fin de semana fue de más de 20. El femicidio sin resolver de Mónica Silva en Montañita, las acciones violentas que se suman cada vez más cercanas a la ciudad de Cuenca, en la provincia de La Suay y en el austro del país, particularmente el múltiple asesinato en Pucará, dibujan un cuadro inequívoco. La criminalidad en Ecuador está alcanzando un nivel de descomposición territorial y estatal que ya no distingue entre zonas turísticas, áreas rurales o espacios urbanos.
1: Los homicidios en balnearios cometidos frente a decenas de turistas muestran que la violencia dejó de ser un fenómeno periférico y se ha vuelto visible, pública y performativa, una señal de poder de las bandas que disputan controles territoriales.
0: El caso de Mónica Silva, 2 meses sin responsables y con el cuerpo aún en la morgue, evidencian fallas en la capacidad investigativa del Estado, particularmente en delitos de género, donde la impunidad se vuelve estructural.
1: Y el crimen múltiple ocurrido en el cantón Pucará, aquí en la provincia de La Suay, vinculado presuntamente a la minería ilegal y a estructuras criminales como los lobos, confirma que en nuestra provincia existen zonas liberadas donde economías ilícitas financian violencia extrema, fosas clandestinas y desapariciones. En conjunto, estos hechos revelan un país donde la seguridad pública está desbordada, la justicia opera con lentitud crítica y las organizaciones criminales han logrado instalarse en sectores estratégicos, desde balnearios turísticos hasta enclaves mineros, configurando así una crisis que exige respuestas integrales y no solo operativos aislados.
2: Más de 20 personas fueron asesinadas durante el fin de semana y feriado nacional por el 10 de agosto. 2 de los casos ocurrieron en conocidos balnearios frente a decenas de turistas. Las víctimas en su mayoría están vinculadas a grupos criminales, según dijo la policía. Estefanía Arias con el resumen de estos hechos.
3: Uno de los casos ocurrió en el último día del feriado nacional por el primer grito de la independencia. Eran las 2 de la tarde del lunes 10 de agosto, cuando hombres armados llegaron a bordo de una lancha a la playa de Cojimíes, en Pedernales, Manabí. Al desembarcar, se dirigieron a donde estaban las 3 víctimas y les dispararon en varias ocasiones. La policía agregó que las 3 víctimas tenían antecedentes y han sido vinculadas con el grupo delictivo R7. Además, que una de ellas tenía una alerta de la Interpol. Un día antes, el domingo 9, Santa Elena fue escenario de otro hecho violento. Jefferson Alberto RB, de 25 años, fue asesinado a tiros mientras se encontraba con un grupo de amigos y familiares en la playa de San Lorenzo, en Salinas. Según información policial, la víctima registraba antecedentes penales por tráfico de drogas e integraba el grupo de delincuencia organizada Los Águilas. Además del crimen en Salinas, al menos 4 personas más fueron asesinadas en Libertad y Santa Elena durante el fin de semana. Ese mismo día, en horas de la noche, en Esmeralda se reportaba la muerte de 7 personas en menos de 24 horas. Primero, 4 hombres, entre ellos un adolescente de 16 años, fueron asesinados en el interior de una vivienda del sector Nuevos Horizontes. En este cantón también se reportó 2 hermanos fallecidos la mañana de lunes 10 en el sector Las Piedras, parroquia Camarones. Una de las víctimas llevaba un grillete electrónico, mientras otro sicariato ocurrió en el sector Tigüinza, sur de la ciudad. Guayaquil también vivió un feriado violento. 3 personas murieron y una pareja quedó herida tras un ataque armado en el sector del Camal, en el sur. Mientras, la tarde del sábado 8, un hombre de 33 años fue baleado en Sauces 3. Horas más tarde, un joven de 20 años que hacía una transmisión en una red social fue acribillado al interior de un domicilio en la cooperativa Techo para los Pobres en la isla Trinitaria. Y ayer, 2 hombres fueron asesinados en la parroquia Pascuales en menos de una hora. Del sábado 8 al lunes 10, en total 22 personas fueron acribilladas.
0: Doblemente grave lo que sucede en el país. Los casos no se resuelven ni se investigan adecuadamente. Un caso emblemático es el asesinato a la activista Mónica Silva.
2: Continuamos con más, amigos. El crimen de Mónica Silva sigue rodeado de interrogantes. Una investigación por femicidio, pero sin responsables. Merlín Ochoa actualiza los datos sobre este caso.
3: Luego de 2 meses, el cadáver de Mónica Silva, activista polaca de derechos humanos, sigue en la morgue de Santa Elena. La mujer de 41 años fue encontrada muerta el 8 de junio en el lugar donde vivía, en Montañita. La

0: De la familia explica por qué no existe una fecha de entrega del cuerpo.
1: Porque estamos a la espera de que se practiquen todas las pruebas, que lleguen todos los resultados de lo que se determinó que se hiciera, tanto en lo histopatológico como en lo toxicológico.
0: La fiscalía investiga el caso como femicidio y analiza cámaras de seguridad, dispositivos electrónicos y evidencias forenses. La defensa resalta que antes de ser asesinada, Mónica Silva investigaba y denunciaba actos de corrupción y advirtió que había sido amenazada de muerte.
1: Ella dijo nombres completos con toda claridad y son esas personas también que deberán ser llamadas para que expliquen o den su versión.
0: Su asesinato trascendió las fronteras. Polonia abrió una investigación paralela y organismos internacionales han pedido al Estado ecuatoriano una investigación rápida e independiente, pero la defensa asegura que la capacidad del sistema criminalístico es insuficiente frente a la cantidad de casos que debe procesar.
1: En Ecuador solo está funcionando el servicio de evaluación criminalística para este tipo de exámenes en Quito, y es la única en el país.
0: Ni la fiscalía ni la policía se han pronunciado sobre los avances de la investigación, más de 2 meses después, y la pregunta central sigue sin respuesta: ¿quién la mató y por qué?
2: Y la provincia de La Suay no ha estado exenta de hechos de violencia. Recordamos que este fin de semana 8 personas, 7 hombres y una mujer, fueron encontradas sin vida y con huellas de violencia en una fosa ubicada en el sector El Carbón, en el cantón Pucará. El hallazgo se produjo en una zona de difícil acceso donde existe actividad de minería ilegal. Los familiares habían alertado sobre la desaparición de varias personas que presuntamente trabajaban en una mina del sector y de quienes no tenían noticias desde el pasado 5 de agosto. Durante el operativo de búsqueda, policías y militares y unidades especializadas encontraron 2 vehículos incinerados y posteriormente una zona de tierra removida donde estaban los cuerpos. Unos 120 efectivos participaron en la recuperación de los cadáveres, que fueron trasladados al Centro Forense de Cuenca para las autopsias y los procesos de identificación. Los familiares piden que este hecho no quede en la impunidad. Aseveran que no se trataba de delincuentes, incluso uno de ellos era estudiante de odontología.
3: Más adelante en este noticiario estaremos dialogando en nuestros estudios con el comandante de la subzona Azuay. Él está unas pocas semanas aquí en la ciudad de Cuenca. Se trata del coronel de Estado Mayor Armando Padilla, quien mantendrá un diálogo sobre estos delicados temas. El estado de situación de la criminalidad en la subzona Azuay será lo que tratemos con el coronel Padilla, cuya presencia esperamos en este medio de comunicación, presencia que ha sido confirmada. Otro de los aspectos fundamentales en estos días son las elecciones que no tienen vuelta atrás. Había varias denuncias ante la Corte Constitucional que pretendían dejar las cosas en su estado original, es decir, volver a las elecciones que debían realizarse en febrero sin anticiparlas. Sin embargo, la Corte Constitucional definió, ya rechazando todas estas demandas el día de ayer.
2: El Tribunal de Admisiones de la Corte Constitucional dejó en firme este 11 de agosto el adelanto de los próximos comicios locales para el domingo 29 de noviembre, tras desechar la totalidad de recursos legales que intentaban bloquear la modificación del calendario del Consejo Nacional Electoral.
3: La instancia judicial evaluó 7 acciones de inconstitucionalidad presentadas entre marzo y julio por diversas organizaciones que alegaban vulneraciones al debido proceso y a la seguridad jurídica. En su dictamen definitivo, el organismo determinó que los alegatos no demostraban una incompatibilidad real con la normativa vigente.
2: Según el fallo emitido, las quejas de los demandantes respondían a criterios de conveniencia. Con esta resolución, la proyección original de convocar a las urnas el 14 de febrero de 2027 queda oficialmente anulada, reafirmando la decisión administrativa del CNE.
3: Un volumen elevado de postulaciones se ha dado, más de 3.000 candidatos han presentado sus documentos ya para prefecturas, alcaldías, concejalías y juntas parroquiales. Esta cifra evidencia que pese al desgaste de los partidos, los obstáculos que han encontrado y la fragmentación política, el sistema mantiene una alta capacidad de movilización electoral, particularmente en los niveles locales, donde las estructuras territoriales siguen siendo decisivas.
2: El dato más llamativo es la concentración de postulaciones en las juntas parroquiales rurales con 1.890 candidaturas, lo que confirma que estos espacios continúan siendo el núcleo de disputa para organizaciones pequeñas, movimientos locales y alianzas coyunturales.
3: Es importante saber, sin embargo, que estas candidaturas no están aún calificadas, pues el Código de la Democracia exige una resolución en firme para considerar las oficialmente inscritas. Esto abre un periodo de depuración que está marcado por impugnaciones, observaciones, conflictos entre organizaciones políticas, especialmente en zonas donde hay estrecha competencia.
2: En paralelo, el proceso revela que las concejalías urbanas y rurales mantienen una participación significativa, mientras que las alcaldías y las prefecturas concentran menos postulantes, reflejando una mayor selectividad y costo político para quienes buscan cargos de mayor exposición.
3: El panorama muestra un sistema electoral que avanza hacia la etapa de revisión con alta densidad de actores y una estructura territorial muy activa, pero también con los desafíos habituales: garantizar transparencia en la calificación, evitar la inscripción de candidaturas sin respaldo legal y asegurar que el proceso llegue a noviembre con reglas claras, sin tensiones adicionales, en un país marcado por la volatilidad política. Y se empezó también en el Consejo Nacional Electoral a analizar y aprobar empresas que realizarán encuestas en estas elecciones.
2: El Pleno del Consejo Nacional Electoral aprobó este día martes 11 de agosto el registro de Marcel René Ramírez Rohr y de la compañía Clima Social Estudios y Asesoramientos S.A. para la realización de pronósticos electorales durante las elecciones seccionales y la elección de consejeras y consejeros de Participación Ciudadana y Control Social.
3: En otro tema, aquí en la localidad una denuncia se ha presentado por abuso de autoridad por parte del municipio de Cuenca. Comerciantes artesanos que vienen trabajando por décadas en la ciudad de Cuenca denuncian sanciones injustas por parte del municipio. Artesanos del norte del país que han hecho presencia por 12 años en la zona de la Feria Libre en la ciudad de Cuenca denuncian haber sido sancionados de manera injusta por el municipio de Cuenca. Su abogado defensor cuestiona los procedimientos.
4: Un grupo de comerciantes denuncia haber sido injustamente sancionado por el municipio de Cuenca. El abogado Juan Pablo Vidal lo explica.
5: Estamos con el problema con los señores que tienen un local en la Feria Libre. Son gente que viene de Ambato, ¿sí? Y son artesanos que hacen ventas al por mayor, ¿sí? Okay. Ellos han funcionado 12 años ahí. Han funcionado ya 12 años ahí, cumpliendo con todos los requisitos que ha venido pidiendo el municipio. Ellos han ido al municipio, han pedido permiso, les han dado un registro municipal obligatorio en su tiempo, ahora el PEMUS, les han pedido que saquen permiso de bomberos, lo han sacado, y de manera permanente venían con control municipal. Llegaban a verificar, a ver que estén todas las cosas, incluso felicitándoles la forma de organización que ellos tenían. Porque es algo puntual. Ellos llegan los martes a las 12 de la noche y terminan de hacer sus actividades de venta a las 10 de la mañana, 12 de la mañana máximo. Y con eso se retiran. Ahora aparece y se les inicia un proceso de juzgamiento y se les dice en la fase inicial, en la fase de instrucción, que lo que han cometido es una infracción leve. Esa infracción leve tenía solo como sanción el que paguen no solo un premio, sino el doble del premio que debían haber pagado. Nada más. No obstante aquello, en medio proceso, o sea, eso es lo que dijo el funcionario instructor. Viene el sancionador y le sanciona con clausura, le sanciona con multa de $4,800 y orden de reubicación. Todo alejado a los hechos. Y lo más grave aún es que ellos piden una arquitecta que les ayude a regularizar las cosas, y en términos de esto, la arquitecta obtiene ya los proyectos, un anteproyecto aprobado que legalizaba el funcionamiento de ellos, que podrían tener como local comercial. Y realmente ha habido una vulneración permanente, ya que no se les ha notificado en los correos que han señalado para el efecto, les han dejado en absoluta indefensión, o sea, un caos absoluto.
6: ¿Cuál sería, pero, la presunta infracción?
5: De infracción del reglamento, es la violación del debido proceso, del derecho a la defensa, porque si a usted le dicen, su contra, usted, el uso del suelo está permitido, usted puede estar aquí, pero luego le dicen, no puede estar aquí, reubíquese. Cuando el ordenamiento jurídico es claro y dice que sí pueden funcionar en este lugar. Y además son las mismas autoridades las que le dijeron eso.
6: Entonces, la infracción que ellos aplican es por un supuesto inadecuado uso de suelo.
5: Exactamente. Pero ellos dicen, el uso principal es comercial, usted puede estar. Solo usted no ha sacado el PEMUS como debía haber sacado. Eso okay. Le dice el funcionario instructor. La pena que usted tiene que hacer es pagar el doble del PEMUS. Ya, muy bien. Y luego el sancionador dice, no, es grave, y le sanciona. Okay. Hay dos etapas en los procesos administrativos sancionadores. Una de instrucción, que es en la cual se le permite el derecho a la defensa, en donde le hace conocer cómo se le va, qué infracción se le entiende que usted cometió, y la sanción que le van a imponer. Entonces, ahí prácticamente concluye el proceso. El funcionario sancionador lo que verifica es que se haya cumplido el derecho al debido proceso y a la defensa, y simplemente impone la sanción, pero la sanción que el funcionario instructor sugiere, no otra.
4: Para el noticiario de Antena 1, reportó Jorge Isaac Peña.
3: Son las 7:35.
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0: Son las 7:38, contrastando con la violencia criminal que empañó el feriado del 10 de agosto. El sector turístico celebra lo que consideran un éxito. Una gran movilidad de turismo interno se detectó en este feriado, en este puente del 10 de agosto.
1: El turismo en este feriado del primer grito de independencia, este 10 de agosto, movió 69,91 millones de dólares de acuerdo con el gasto estimado, lo que implica un crecimiento del 24,22%.
0: Se estima que es unos 13,6 millones de dólares adicionales comparados con similar feriado en el 2025.
1: Se estimaron 1 millón de viajes, es decir, alrededor de 105 mil adicionales, un crecimiento del 10.84% frente al año anterior.
0: La ocupación hotelera nacional llegó a un nivel del 53,2%, incrementándose en casi 7 puntos.
1: La cartera de Estado identifica un mayor protagonismo de destinos amazónicos. Napo, Morona, Santiago y Pastaza alcanzaron conjuntamente 123 mil viajes, cerca del 75% más que en el año 2025. Con ello, la participación de estos destinos en los viajes nacionales pasó del 7 al 11%.
0: Las provincias con mayor ocupación hotelera son Santa Elena, que se posiciona como el principal destino receptor con 147.740 viajes.
1: En términos generales, los resultados son favorables no solo frente al año 2025, sino también en perspectiva histórica al registrarse la mayor ocupación hotelera y el mayor gasto turístico nominal estimado para este feriado dentro de la serie 2016-2026.
0: Eso ahí registró 103.540 viajeros, y las instituciones locales hacen sus balances.
2: El feriado del 10 de agosto dejó números positivos para Cuenca, según lo informaron las autoridades locales.
3: Tenemos 3 días de feriado, con un ingreso total de 10.326.769, con un impacto diario de 3.4 millones de dólares. Total de visitantes de 66.509, que fueron divididos en ingreso por vía aérea a través de 40 vuelos con 3.043 personas, por el terminal terrestre, tomando en cuenta los días viernes, sábado, domingo y lunes, de 36.983. En vehículos particulares tenemos 26.543. En temas de hoteles, llegamos a una ocupación del 98% en el día más alto y 83% de impacto económico en promedio.
4: Se reportaron alrededor de 58 emergencias que fueron atendidas en su totalidad. Uno de los elementos de mayor incidencia que hemos tenido es una intoxicación médica, seguido por eso también los incendios forestales, estructurales y otro tipo de incidencias. También se ha podido fortalecer el tema de la seguridad con los operativos CAMES que hemos trabajado en este caso con MEMOC, Guardia Ciudadana y demás entidades de seguridad, con el Consejo también, que hemos estado al frente durante estos días de asueto. Hemos realizado también lo que es operativos en eventos públicos, hemos realizado la atención de emergencias, y uno de estos eventos, bueno, que podríamos mencionar de mayor relevancia, es un incendio estructural que ya fue atendido en este caso por Acción Social, Desarrollo Social. Todo el Frente Humanitario estuvo atendiendo esta emergencia y las personas afectadas fueron atendidos conforme corresponde la normativa.
5: Esta situación es de lo que corresponde a limpieza de terrenos. No lo debemos hacer para evitar estas quemas. De la misma manera, sobre todo los desechos agrícolas, que normalmente se hace la limpieza, se ubica en un sector y lo quema. Sin embargo, todas las pavesas o las chispas, esto lleva a áreas especialmente donde están secas, y luego tenemos una contaminación porque la vegetación está completamente seca. Ya lo tuvimos en el sector de Nuevo Horizonte, Sinincay. Aparentemente, por la limpieza de un pedazo de terreno, se contaminó una bodega de llantas y por ende también hace una vivienda. Eso se llama interfaz, es decir, desde la parte de la quema normal de llano hacia las viviendas y posiblemente hacia las áreas protegidas. La situación de la quema, especialmente para lo que se refiere a los avances agrícolas o ganaderos, por favor, en este momento, pedir a las autoridades también que nos den una mano y evitar los incendios forestales.
2: Para el noticiario de Antena 1, reportó Jorge Isaac Peña.
1: Son las 7:43 a.m. y tras los movimientos telúricos registrados tanto en Colombia como en Venezuela, el director de gestión de riesgos de Cuenca advierte sobre la vulnerabilidad de algunas estructuras de la ciudad ante la posibilidad de un sismo de gran magnitud. El funcionario señaló que es necesario fortalecer las acciones de prevención y aseguró que Cuenca cuenta con un plan de acción ante una eventual emergencia.
6: Si es que Dios no quiera nos llega un sismo de gran magnitud, pues estaríamos expuestos a un gran colapso de varias estructuras.
2: Tras los terremotos registrados en Colombia y Venezuela, Eric Gutiérrez, director de gestión de riesgos de Cuenca, se refirió a qué es lo que pasaría y qué tan preparada está la ciudad frente a un evento de estas características.
6: Sí, al estar dentro del cinturón de fuego del Pacífico, como hemos podido evidenciar, se ha visto ya afectado Venezuela, Colombia, Perú y otros países en América. Entonces, son países, algunos de ellos están expuestos a la sismicidad, bien sea por estar en el cinturón de fuego del Pacífico y por otras condiciones. Sin embargo, es importante que se recuerde lo que sucedió con anterioridad en Pedernales. Lo que pasó allá es justamente por estar dentro del cinturón de fuego del Pacífico. Quiere decir que para la zona costanera del Ecuador se van a tener eventos e incluso un poco más fuertes. Y que para Cuenca, pues, incluso según la NEI 15, se tiene otro tipo de factores para el diseño estructural. Entonces, nosotros estamos expuestos, se podría decir, a otro tipo de eventos. Sin embargo, recordemos lo que pasó en el centro histórico, que se dio caída de elementos estructurales, no estructurales, y en ello es lo que estamos trabajando. En las intervenciones que a veces realizan los propietarios de estos predios, sin las aprobaciones pertinentes del caso, ya que lamentablemente colocan elementos no estructurales que no son bien sujetos, bien amarrados, y se da el colapso hacia la vía, generando así un riesgo para quien circula por estas zonas. Entonces, donde se dan este tipo de eventos, ya todos los propietarios han sido notificados de manera oficial para que contraten a su vez personal técnico especializado. Quiere decir que deberían contratar especialistas estructurales, ingenieros civiles, geotécnicos, para que puedan en coordinación realizar medidas de mitigación frente a estos eventos. Y que, si bien es cierto, si viene un sismo de consideración, pues podría generar un colapso en todos estas personas que se han visto afectadas y que ya han sido notificadas, y que este plan de acción también conlleva una serie de recomendaciones también que abarca varias partes del centro histórico, ya que antiguamente, ¿qué se hacía o cómo se construían las viviendas de adobe? Por ejemplo, eran construidas a manera de mampostería confinada, quiere decir que esta mampostería funcionaba a su vez como soporte estructural. Entonces, lo que se recomienda también es que personas que tengan ya estructuras de 40, 50 años, pues ya contraten un profesional experto en estos temas para que ya realice en este caso un mantenimiento preventivo de su estructura. Es importante concientizar a la gente y a todos los propietarios, ya que si es que Dios no quiere nos llega un sismo de gran magnitud, pues estaríamos expuestos a un gran colapso de varias estructuras. Es importante realizar este tipo de intervenciones.
2: Para el noticiario de Antena 1, reportó Jorge Isaac Peña.
0: Son las 7:47 y volvemos al tema de la delincuencia y el combate a la criminalidad en el país y en la provincia de La Suay.
1: El múltiple asesinato ocurrido en Pucará, 8 personas halladas con extrema violencia en fosas clandestinas dentro de una mina ilegal, revela con crudeza que la seguridad en la provincia de La Suay enfrenta un punto de quiebre estructural. La expansión de la minería ilegal ha creado zonas de control criminal donde el Estado prácticamente no existe.
0: Según los reportes, la mina carecía de permisos, operaba en un territorio dominado por los lobos, una de las bandas más violentas del país, lo que confirma que estas economías ilícitas se han convertido en plataformas de financiamiento y territorialidad para grupos.
1: Además, el hecho de que las autoridades hayan encontrado vehículos incinerados, fosas comunes y signos de tortura, muestra que la violencia asociada a estas actividades ya no es

0: y que incluso hubo bombardeos militares para desmantelar campamentos controlados por organizaciones criminales que obtenían millones de dólares mensuales de la explotación.
1: El caso evidencia que la SUAY enfrenta una crisis de seguridad vinculada directamente a la minería ilegal, donde la ausencia estatal, la disputa por los recursos y la presencia de bandas convierten a cantones como Pucará en epicentros de violencia extrema con implicaciones profundas para la gobernanza territorial y la seguridad provincial.
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0: Son las 7:49. Damos la bienvenida al coronel de Estado Mayor de Policía, Armando Padilla. Él es el comandante de la subzona Azuay, comandante subrogante, que se encuentra ya por algunas semanas sirviendo en esta zona del país. Coronel, bienvenido. Lamentablemente, para hablar de temas escabrosos, pues hechos violentos con pocos antecedentes de esta naturaleza se han dado nuevamente en la provincia de la Azuay. Azuay y Cuenca, como usted lo conoce, son provincias y ciudades con índices de criminalidad bajos en comparación con otros centros urbanos y provincias del país, y ha sido sacudido por el múltiple asesinato en Pucará. Tomando en consideración este hecho macabro, ¿cómo describe usted el estado real de la seguridad en la provincia de la Azuay? Bienvenido.
3: Gracias, buenos días, un cordial saludo a quienes nos escuchan y nos pueden ver por las diferentes plataformas digitales. Efectivamente, lo que acaba de mencionar, aquí hemos tenido, al menos esta última semana, esta muerte múltiple con 8 personas decapitadas y al menos un cuerpo desmembrado. Es importante señalar que inmediatamente luego de haber recibido esta alerta a través del EQ911, se articularon todos los equipos, especialmente los equipos investigativos, así como también los equipos tácticos y la policía preventiva, para verificar si en realidad esta alerta era o se constituía en una verdad que se lo pudo comprobar. Efectivamente, posterior de que se trasladaron los equipos, se pudo verificar que existían 2 fosas comunes, dentro de las cuales en la una estaban 4 cuerpos decapitados de sexo masculino y en el otro 3 cuerpos de sexo masculino y un femenino. El día de ayer se han hecho ya las autopsias correspondientes, ya se tienen los nombres de las 8 personas que lamentablemente fueron víctima de esta violencia criminal. Sin embargo, como usted manifestaba, es una mina que está alrededor de 7 horas de la cabecera cantonal, que es Cuenca, en este sector de Pucará, 2 horas más hacia adentro, con carreteros de tercero y hasta de cuarto orden. Es decir, para la extracción de los cuerpos, sí tocó un trabajo conjunto con los grupos tácticos y el personal investigativo que estuvo fijando la escena en el lugar de los hechos. Es importante también mencionar que la Policía Nacional viene realizando operativos permanentes en contra de los grupos de delincuencia organizada y en contra de las economías criminales. Muy bien, usted lo describió hace un momento. Nosotros tenemos hoy alrededor de 30 muertes violentas, es decir, 16 muertes violentas más. Hasta la semana anterior registrábamos 8 muertes violentas más, efectivamente, por el evento múltiple que se suscitó en Pucará este fin de semana.
0: Que se rompe.
3: Tenemos
0: un récord en el Azuay. Nunca hemos tenido tantas muertes violentas en un año.
3: Y efectivamente, como le manifestaba, tenemos 30 muertes violentas, es decir, 16 muertes violentas versus el año anterior al corte actual. Pero hay que manifestar, hasta la semana anterior, que teníamos 8 muertes violentas. Nosotros tenemos alrededor de 4 personas por cada 100.000 habitantes que registra, ¿no? Es en realidad es bajo el promedio que se maneja a nivel nacional. Me parece que a nivel nacional estamos con alrededor del 26 por cada 100.000 habitantes.
0: Ahora, a nivel nacional estamos
3: en 27.
0: 50 y algo.
3: La semana antes.
0: Hoy se reportaba 51 muertes violentas por cada 100.000 habitantes.
3: Ok, entonces relativamente aquí en la provincia es baja la incidencia de violencia criminal. Sin embargo, como Policía Nacional, nosotros hemos estado realizando los operativos correspondientes. Hoy tenemos ya la

0: exposición, no hoy, sino este mes hemos comenzado ya realizando los operativos, tres operativos adicionales por distrito a los normales que se vienen realizando, justamente para contener las muertes violentas, para la presencia policial y a través de la presencia policial la prevención y la disuasión del delito.
1: Ahora, coronel, precisamente, si bien aquí en Cuenca y en la provincia de La Suay la cifra es inferior en relación a la cifra nacional en lo que tiene que ver a muertes violentas, pues el número crece, ha venido creciendo de manera sostenida en lo que tiene que ver a muertes violentas. Tenemos hasta la fecha 16 aquí solamente en el cantón Cuenca, 16 muertes violentas, pero quizás uno de los temas que preocupa y viene preocupando muchísimo es este vínculo de muchas de estas muertes violentas o asesinatos con grupos de delincuencia organizada, específicamente los lobos, que serían, que sería la banda que estaría operando tanto en Cuenca como en la provincia de La Suay. Hablábamos antes de entrar a este diálogo de un caso muy, muy similar que ya se dio relacionado a la minería ilegal aquí en la provincia de La Suay, y fue en Camilo Ponce Enríquez. Tiene características muy similares a lo ocurrido en Pucará. 8 personas fueron violentamente asesinadas, incineradas, decapitadas y también encontradas en alguna fosa en el sector de Santa Marta, en Camilo Ponce Enríquez. Es decir, que ya hay antecedentes y lo que preocupa, como decía hace un momento, es que el número de asesinatos y la inseguridad ha venido creciendo de manera sostenida en Cuenca, en la provincia de La Suay, y relacionada además con la minería ilegal, donde se advierte y se alerta de una ausencia del Estado.
0: Bueno, recordemos que en este lugar donde se dio este incidente o estas muertes violentas es un sector que ha venido trabajando, o es decir, una mina que ha estado trabajando ilegalmente. Recordemos también que por ser un sector estratégico hay otras instituciones que están encargadas justamente de verificar y velar por este tema de la minería. Sin embargo, nosotros como Policía Nacional hemos estado articulando interinstitucionalmente para los operativos correspondientes y para realizar justamente con la presencia policial los en los lugares de mayor incidencia y de mayor incidencia tanto de violencia como delincuencia, la prevención del delito y la disuasión del delito, como acabé de mencionar. Nosotros tenemos registrado alrededor de 1,235 entre aprehendidos y detenidos de este año. El trabajo también se denota por la productividad. Se han recuperado 88 vehículos y 154 motocicletas. Se ha retirado de las calles 103 armas de fuego. Entonces, esto ha sido un trabajo que se ha venido realizando permanentemente, constantemente, justamente para evitar este tipo, por una parte, las economías criminales y por otra parte, la delincuencia. Tenemos registrado alrededor de 17,000 operativos en lo que va del año, con lo que son operativos ordinarios, extraordinarios y los operativos conjuntos.
2: ¿Qué deducción iniciales se han hecho en las investigaciones sobre este caso en Pucará, coronel? Se habla mucho, como lo señaló Rosana, de acciones de los lobos aquí en el austro del país, en la provincia de La Suay, de una facción de los lobos denominadas Lobos SAO. ¿Qué es lo que dicen los primeros resultados en las investigaciones?
0: Bueno, los primeros resultados, nosotros primero tenemos que verificar la identidad de los cuerpos, que ya se lo ha hecho hasta el día de ayer en la noche.
2: ¿Cuál sería el perfil de los asesinados, si es que tienen rasgos comunes en cuanto a actividades a nivel social?
0: Bueno, no se registran antecedentes. Sabemos que son personas en su mayoría que no son de acá de la provincia, son de Cotopaxi, son de Santo Domingo de los Áchilas, pocas personas de acá. Hay que verificar, estamos justamente levantando información, estamos verificando con familiares, con los habitantes del sector, especialmente para poder nosotros levantar una información. Yo creo que es muy apresurado decir que esto está, o quiénes fueron los responsables, son un grupo de delincuencia organizada. Ayer escuchaba en las intervenciones a un ciudadano que decía que efectivamente han sido los lobos. Bueno, ¿bajo qué argumentación él está manifestando eso? Hay que ver, hay que contrastar la información, no es simplemente coger y decir, vea, es los lobos, porque los lobos están aquí. Tienen que tener algún respaldo. Nosotros como Policía Nacional hacemos investigaciones que son responsables. Primero comenzamos a investigar, levantar la información, verificar las fuentes y de acuerdo a eso emitir una y ya transformar la información en un análisis de esta información y a su vez verificar efectivamente de quién se trataría. Por otro lado, nosotros estamos realizando un trabajo profesional. Hoy estamos a la espera del antropólogo forense que tiene que venir de la ciudad de Guayaquil. Como mencioné, los cuerpos fueron desmembrados. El antropólogo forense tiene que verificar, ver las piezas anatómicas, a qué cuerpo corresponden, y posterior a esto serán entregados a sus familiares. Es decir, la policía viene trabajando técnica y científicamente en todos los aspectos, no solamente en el tema de reconocimiento de los cadáveres, sino también en las investigaciones. Y como Policía Nacional, nosotros siempre hemos realizado las investigaciones con total apego primero al marco legal constitucional y desde luego la responsabilidad y la verificación de los hechos.
1: Para coronel, yo sí quisiera insistir en el tema de la minería ilegal. Es un secreto a voces, la minería ilegal, en dónde opera y cómo opera, sobre todo en Pucará y en Camilo Ponce Enríquez y en otros lugares de la provincia de La Suay, en el cantón Gualaceo, en la zona de Santa Bárbara, del río Santa Bárbara y otros. Como usted dice, permanentemente la Policía Nacional está haciendo las investigaciones, están trabajando de manera coordinada con las fuerzas armadas, porque como digo, la minería ilegal es un secreto a voces y vemos que poco o nada se hace.
2: La oficina encargada.
1: Por supuesto.
0: Sí, como le manifesté, nosotros siempre estamos realizando operativos conjuntos, especialmente cuando Fuerzas Armadas va a intervenir, nos han pedido la colaboración específicamente del eje investigativo o de criminalística para que se haga la fijación de los indicios que se encuentran en los diferentes lugares, y si es el caso, en muchas ocasiones se ha articulado con Fuerzas Armadas para hacer las intervenciones correspondientes. Como le manifestaba, este es un sector estratégico, también depende mucho de otras instituciones, no solo de la policía. En muchas ocasiones decimos, la policía no está actuando, no está trabajando. Nosotros siempre estamos trabajando. Recordemos que este evento o esta violencia criminal o estas muertes múltiples se dan a 7 horas de la cabecera cantonal, en una finca que estaba a dos horas del sector más poblado. Y hay que recordar también que estas eran unos carreteros de tercero y hasta de cuarto orden. Nos dificultó la extracción de los cadáveres. Es importante, como usted manifestaba, verificar. Hoy tenemos, lamentablemente, tenemos la explotación de las de minas que son ilegales, irregulares o como puedan llamarse, en diferentes sectores, en diferentes lugares. Sí es importante verificar de acuerdo a la prioridad. Otra de las situaciones, también, como usted manifestaba, en Ponce Enríquez, hoy sabemos, se ha reforzado allá, estamos haciendo operativos en Ponce Enríquez, estamos haciendo operativos en Pucará, estamos haciendo interdicción de vías luego de que se suscitaron estos eventos. Pero hay que recordar también que, como usted manifestaba, ya hemos tenido incidencia de violencia criminal en lo que es en Ponce Enríquez. Ahí se viene realizando operativos permanentes. Recordemos que últimamente fue detenido un exalcalde, que eso también se creía que podía repercutir en una situación de violencia. Se ha preveído eso, se está realizando operativos permanentes, se está coordinando incluso con personal de la ciudad o de la zona 8, que es Guayaquil, para reforzar este sector. Nosotros no nos hemos despreocupado, especialmente cuando tenemos mayor incidencia de violencia y delincuencia, más aún hoy que tenemos los indicadores de violencia más altos.
2: Coronel Padilla, antes de dejar el tema de Pucará, es muy importante lo que usted ha señalado, de que las víctimas aparentemente no serían de la provincia de La Suay, no serían de Pucará ni de sus anejos cercanos. Le pregunto, esto, porque es importante establecer patrones para poder deducir y establecer orígenes de esta violencia, quiénes realizaron esto para llegar a conclusiones. Se puede hablar de que las víctimas son emprendedores legales o ilegales de la minería, o se trata de jornaleros traídos de otras zonas del país, o son aparentemente miembros de otras bandas.
0: Bueno, hay que recordar también lo que se está haciendo en el país, las intervenciones que han venido realizándose. La semana anterior justo se dio una intervención en la mina en Buenos Aires, en Imbabura. Entonces, ¿esto qué hace? Que se desplace justamente quienes están dedicados a esta actividad, y en su mayoría son actividades ilegales, ilícitas, como usted acabó de decir al inicio de esta entrevista. Siempre las personas, yo tuve la oportunidad de trabajar en Imbabura, hicimos unas tres intervenciones allá también, conocemos de cerca cómo se mueve o cuál es la dinámica de esta situación de las minas ilegales. Ahí hacíamos intervenciones permanentes, pero ¿qué pasa? La mayor parte de quienes se encuentran al interior de estas minas o quienes trabajan no son gente del lugar, del sector, son gente, en el caso de Imbabura teníamos gente que incluso migraba de Colombia, migraba de Perú, teníamos gente que migraba del interior del país para realizar esta actividad, y como usted manifestó, en muchas ocasiones son jornaleros que están trabajando para quien ya se ha hecho dueño de un lugar donde están explotando este tipo de minas.
1: Los familiares han dicho que no eran delincuentes, que no estaban vinculados con algún grupo de delincuencia organizada. Incluso se habla de que alguno de los asesinados era un estudiante de odontología en una de las universidades en la provincia de Manabí. ¿A qué se le atribuye estos crímenes si presuntamente estas personas no estarían vinculadas con estos actos?
0: Bueno, nosotros estamos manejando una hipótesis, ¿no?, que puede ser de pronto que llegaron a los cobros, como son conocidos hoy, las vacunas. O sea, posiblemente, o puede manejarse esta hipótesis, pero como le decía, nosotros tenemos que realizar una investigación profunda, verificar en realidad quiénes eran las personas que llegaron a victimar a quienes se encontraban en estas minas. Y hay otra característica que tal vez no se ha considerado, no se ha tomado en cuenta. Hay una característica o un patrón de violencia que hoy se da, que es la desmembración de los cuerpos y la muerte con arma blanca, aparentemente, de acuerdo a lo que se ha hecho el levantamiento, porque ellos no tienen el paso de proyectiles, es decir, es un tipo de muerte diferente a las que se han dado o se han registrado
2: en otro. Extrema violencia que utilizan a... Coronel.
0: Bueno, desde luego es una violencia criminal, y como nosotros podemos ver, es de pronto para dejar un claro mensaje que quien no aporta, quien no colabora, van a terminar en las mismas condiciones. Pero sin embargo, nosotros tenemos que seguir trabajando, verificando, levantando información para ver si en realidad la hipótesis que estamos manejando es la acertada. Como le digo, es una hipótesis, y hoy los patrones o la dinámica con la que se dio esta violencia criminal es diferente a las que se han dado en el resto de lugares o de sectores. Recordemos en Ponce Enríquez que se topó el tema, las muertes fueron con arma de fuego. Entonces hay que verificar quiénes, si de pronto existió otro tipo de muertes de similares características, quiénes son los que pueden estar haciendo este tipo de violencia.
2: Tomando el libro nuevamente de Baldor Bermeo, el exalcalde de Ponce Enríquez, háblenos, coronel, sobre lo que ha podido detectar usted en esas primeras semanas de actividad en este distrito sobre las infiltraciones en la política, infiltraciones en las fuerzas del orden, intenso lavado de activos, que son temas que se habla en baja voz en esta provincia, pero que estarían afectando, diríamos que transversalmente, a una serie de actividades aquí en Cuenca y la provincia de La Suay.
0: Bueno, creo que iniciaría primero indicando que lamentablemente hoy hemos perdido todos los esquemas, especialmente los valores morales, los valores éticos. Hoy ya no hablamos de eso, ¿no? Y si nosotros nos vamos o vemos el tema de lavado de activos, en realidad, no solo en esta provincia, vemos que en todas las provincias se han lavado muchos activos. Estamos viendo a través de las redes sociales, a través de medios que son responsables, cómo se ha lavado el dinero. Y dinero que no solamente proviene de minas o de explotación de oro ilegal. Hoy tenemos el tema del narcotráfico, del microtráfico. Hoy vemos hasta en los cantones más pequeños existe droga, existe microtráfico, y eso ha hecho que se recrudezca la violencia criminal. Entonces son factores que de una o de otra manera están aportando a que existe ese lavado de activos. Hoy estamos viendo que por lo menos las instituciones que están encargadas están verificando quiénes son los responsables de estas economías, porque son economías criminales, y lamentablemente estas economías criminales son las que financian esta violencia criminal, financian todo tipo de violencia. Yo tuve la oportunidad de trabajar en la cárcel regional en Guayaquil. Lamentablemente ahí veíamos que ocupaban drones que sobrepasaban los $35,000 para hacer atentados. Entonces nosotros estamos viendo que estas economías criminales son capaces de todo. ¿Por qué? Porque lamentablemente ellos tienen los recursos, o ventajosamente para ellos disponen de los recursos necesarios para poder hacer un atentado en cualquier lugar, en cualquier momento. Y lo que usted manifestaba, lamentablemente se ha perdido los valores, y hoy toda persona, todo ser humano es susceptible de que compren su conciencia. Lamentablemente la plata ha hecho que miembros de instituciones públicas, de instituciones de seguridad, se vean coludidos y corrompidos por esta situación de dineros negros, ¿no?
1: En este contexto, ¿estarían ustedes haciendo de manera permanente una depuración dentro de la Policía Nacional? Hablemos aquí en la provincia de La Suay, aquí en el Cantón Cuenca, un análisis, una investigación. Como usted dice, ninguna persona está libre en algún momento de ser sujeta de este tipo de vinculaciones con actividades irregulares e ilícitas, y ha trascendido inclusive a nivel nacional que también elementos de las fuerzas del orden, tanto de las Fuerzas Armadas como de la Policía Nacional, han llegado a participar en actividades ilícitas e irregulares. ¿Cómo se está trabajando en ese sentido aquí?
0: Bueno, no solamente en Cuenca, ¿no? La Policía Nacional creo que es una de las instituciones que se viene autodepurando constantemente. Nosotros tenemos el Departamento de Asuntos Internos, y a través del Departamento de Asuntos Internos permanentemente se viene realizando las acciones administrativas correspondientes. En caso de existir personas que se encuentran vinculados con estos grupos de delincuencia organizada, se ha procedido a cesar de funciones o a retirarles de la institución. Pero recordemos, el trabajo es arduo, tenemos que seguir trabajando. Estamos implementando, está por implementarse también ya un centro de inspectoría. Va a incrementar ya las pruebas de confianza en Guayaquil, porque hoy tenemos centralizado solo en la ciudad de Quito. Entonces la idea es ir descentralizando, ¿para qué? Para tener mayor control en este sistema, para poder nosotros ir realizando estas pruebas de confianza a la mayor cantidad de servidores policiales.
2: Vayamos, coronel, a otros crímenes menores, pero no menos graves, que se dan en todo el país y en esta provincia. Hablemos de secuestros y extorsiones o vacunas, que son lo mismo. ¿Cómo están funcionando la UNACE, la DINASEN, las unidades especializadas de la policía? ¿Tienen hombres especializados en esta urbe? Pues las denuncias no cesan en cuanto sobre todo a este tipo de criminalidad, las extorsiones, las vacunas, pero se ha hablado también de varios casos que incluso han tenido detenciones por parte de las fuerzas del orden de secuestros o amenazas de secuestros.
0: Sí, muchas gracias. Efectivamente, hoy vemos, son coloquialmente conocidas como vacunas, que no es otra cosa que las extorsiones. Se ha venido generalizando esto, y hace un momento topábamos el tema de muchas personas que han sido detenidas, aprehendidas, que han estado vinculados o han sido los cabecillas de GDOs. Hoy lamentablemente hay gente que de delincuencia común que se hacen pasar por cabecillas para justamente aprovechar o son delitos de oportunidad y poder extorsionar a las personas. Aquí tenemos, de acuerdo a la data que manejamos, cierta reducción en el tema de denuncias de lo que corresponde a extorsiones, pero sí es importante, en muchas ocasiones la gente no formaliza su denuncia. Es importante que formalicen la denuncia para que la Policía Nacional pueda trabajar. Yo acabo de venir de Esmeraldas, en Esmeraldas también se daba de pronto el mismo fenómeno, trabajábamos en flagrancia, las extorsiones lógicamente eran mucho más era el número de extorsiones mucho más representativas que lo que se está manifestando acá en el Azuay. Se trabajó, incluso allá ya había un tema de intimidación a través de aparatos explosivos artesanales. Se logró reducir esa violencia. Aquí también estamos nosotros coordinando ya con los equipos investigativos. Estamos
2: ¿Hay pidiendo una unidad de la UNACE ya?
0: La UNACE no tenemos aquí, estamos pidiendo ya para que se implemente la UNACE también acá. Nosotros, cuando necesitamos trabajos o que sean específicos de extorsión, siempre hemos estado pidiendo apoyo a la zona 8, es decir, a Guayaquil, pero hoy estamos pidiendo ya que se incremente con personal de la UNACE y directamente y a ellos puedan hacerse cargo de este tipo de delitos, ¿no?
1: Ahora, coronel, otro tema que preocupa muchísimo es el de las desapariciones. Vemos diariamente en las redes sociales el anuncio de que una joven, un joven ha desaparecido y no se conoce en dónde se encuentra. Mucho se alega de que son temas personales, que son asuntos familiares internos, pero hay otros casos mucho, mucho más graves en los que lamentablemente se ha encontrado al final de las investigaciones el cuerpo de esta persona ya sin vida, y quizás mucho de esto está asociado actualmente con el uso de la escopolamina u otros elementos de esta naturaleza, en el que los y las jóvenes pierden totalmente la conciencia. Vemos lo que pasó recientemente con el hijo de Henry Llanes, a nuestro propio compañero aquí de la radio hace algún tiempo, a Johnny, también fue víctima de un hecho de esta naturaleza y pierden la conciencia por un lapso de 2-3 días. ¿Cómo se está manejando este tema?
0: Bueno, siempre nosotros estamos recomendando, o a través de las asambleas comunitarias o de las reuniones de seguridad, la autoprotección. Eso es importante, la autoprotección personal. En muchas ocasiones tenemos exceso de confianza y este exceso de confianza hace que las personas lamentablemente sean víctimas de la delincuencia, porque no es otra cosa que a través de delitos que son considerados de oportunidad realicen este tipo de acciones. La mayoría de los casos se han dejado seducir por damas o mujeres que se han acercado, especialmente a hombres, y recordemos que el mayor número de víctimas son de sexo masculino. Es decir, ¿por qué? Porque han sido intervenidos o se han dejado seducir por la presencia de una mujer, de una chica. Siempre es importante que exista esa conciencia y esa voluntad de autoprotección. En muchas ocasiones dejamos de lado o ya no vivimos en lo que era una provincia o una ciudad de hace 15 años, de hace 20 años. Yo tuve la oportunidad de trabajar acá en el 2002 hasta el 2022, fui jefe del GOE aquí y teníamos 315.000 habitantes. Hoy, verificando las estadísticas, estamos alrededor de 650.000 habitantes, es decir, la ciudad ha crecido en un 100%, se ha duplicado la población. Entonces ya no es la misma ciudad que fue hace 26 años, 24 años, cuando yo tuve la oportunidad de trabajar acá. Ustedes saben que todo desarrollo viene con cosas que van en favor y con cosas que van en contra del desarrollo, como es la delincuencia.
2: Justamente, y uno de los crímenes de cuello blanco, el lavado de activos, coronel, ¿cómo se lo está combatiendo? ¿Qué relación tienen las autoridades con la UAFE, que es la entidad del Estado que está obligada a investigar, a denunciar y hacer el seguimiento de estos temas?
0: Bueno, siempre nosotros como Policía Nacional, cuando tenemos indicios de que existe este tipo de economías ilegales o blanqueo de dinero, estamos poniendo a disposición de las autoridades correspondientes, que son quienes articulan estas investigaciones. Nosotros como Policía Nacional siempre hemos estado coordinando con Fiscalía para las investigaciones correspondientes. Creo que hoy está dando resultado, se ha visto que se ha tenido mayor productividad en el sentido de este tipo de delitos, hablando del blanqueo de dinero, del lavado de activos, y hoy estamos poniendo toda investigación o que se ha coordinado se ha realizado a través de investigaciones previas o se ha venido coordinando con Fiscalía, se ha puesto a disposición. ¿Para qué? Para que esta investigación lógicamente se haga a través de la UAF, como usted manifestó.
2: Bien, queremos agradecerle mucho por su presencia, coronel. Realmente desde el primer día que estuvo aquí, coincidencialmente, le contactamos y agradecemos por su apertura con los medios de comunicación. Esta comunicación de oficial de la policía con la comunidad es básica y un canal fundamental. No dejan de ser los medios de comunicación, por lo que agradecemos su presencia. Le soy honesto, en varios años no hemos tenido a un comandante de la policía sentado escuchándonos y respondiendo, tema que realmente agradecemos, no por nosotros, por los ciudadanos que pueden escucharle.
0: Muchas gracias, y nosotros, en este caso, como comandante de la subzona Azuay Subrogante, siempre las puertas del comando estarán abiertas y siempre nosotros como comandantes estaremos rindiendo cuentas del trabajo que venimos realizando.
2: Bien. Han escuchado al coronel de Estado Mayor de la Policía, Armando Padilla, quien es comandante de la subzona Azuay. Son las 8:18.
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0: Son las 8:24. Nos vamos con información sobre la política nacional y local. La decisión de la Corte Constitucional de dejar en firme el anticipo de las elecciones seccionales para el 29 de noviembre consolida un giro institucional relevante. El máximo tribunal cerró la puerta a 7 demandas que buscaban frenar el cambio del calendario electoral, al concluir que los argumentos presentados no demostraban una vulneración constitucional real y respondían más a criterios de conveniencia que a incompatibilidades normativas.
1: Con ello queda anulada la proyección de votar en febrero de 2027 y se ratifica la posición del Consejo Nacional Electoral sustentada en el informe técnico de la Secretaría Nacional de Gestión de Riesgos, que advertía un 97% de probabilidad de un fenómeno del Niño severo a inicios de 2027, lo que habría comprometido la logística electoral.
0: Este fallo, en la práctica, estabiliza el cronograma, reduce la incertidumbre jurídica en torno al proceso, aunque también acelera los tiempos de organizaciones para partidos, candidatos, autoridades electorales.
1: En paralelo, el sistema político muestra una movilización territorial intensa, 3.024 postulaciones ingresadas para todas las dignidades locales, con un peso desproporcionado en juntas parroquiales rurales, donde se concentran 1.890 candidaturas. Este volumen confirma que, pese a la fragmentación partidista, las estructuras locales siguen activas y disputando espacios de poder.
0: Sin embargo, el proceso entra ahora en una fase crítica. Ninguna candidatura está aún calificada, lo que abre un periodo de impugnaciones de depuración que suele tensar a las organizaciones políticas.
1: A esto se suma la aprobación del CNE para que Marcel René Ramírez Roll y la empresa Clima Social realicen pronósticos electorales, un paso que formaliza la participación de encuestadores en un proceso altamente competitivo y con tiempos comprimidos.
0: En conjunto, el panorama electoral combina certeza jurídica, densidad de actores y presión operativa, elementos que exigen máxima transparencia y control institucional para evitar que el anticipo de los comicios derive en conflictos adicionales en un país marcado por la volatilidad política.
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0: Son las 8:26. Saludamos al abogado Sebastián Ceballos. Él es el subdirector nacional de Unidad Popular, es precandidato a la prefectura de la provincia de El Azuay. Vamos a empezar por lo más delicado, Sebastián. ¿Cuál es el alcance real del pacto entre Unidad Popular y la Revolución Ciudadana en el país y en la provincia de El Azuay? ¿Es un acuerdo estrictamente electoral o implica compromisos de carácter pragmático?
3: Ingeniero Gustavo, Roxana, muchas gracias por la invitación. Un saludo a todas las personas que nos miran y nos escuchan a través de las redes sociales y, por supuesto, del dial. Lo que ha sucedido en la ciudad de Quito y en la provincia de Pichincha es un acuerdo electoral que corresponde a la jurisdicción de Pichincha. En el caso de la provincia de El Azuay, nosotros hemos firmado una alianza con el movimiento Somos Agua de Yacu Pérez, la izquierda democrática, partido histórico importante de la jurisdicción y del país, y, por supuesto, con el movimiento Futuro 20, antes Democracia Sí. Así iremos en las elecciones en Azuay, y cada jurisdicción ha tenido la posibilidad en esta elección de hacer sus alianzas como corresponde, de acuerdo al código de la democracia.
1: ¿Cómo es la alianza con la izquierda democrática? Hemos escuchado en estos días que ellos están lanzando sus propios candidatos, uno de ellos quien fue asambleísta por la provincia de Azuay.
3: Nosotros hemos correspondiente a los plazos y momentos electorales, hemos firmado ya la alianza con la izquierda democrática, y entiendo yo que en estas horas, en estos días, están ellos resolviendo a las candidaturas a la interna, como debe ser en una alianza. Nosotros resolvemos nuestras candidaturas a la interna de Unidad Popular, la presentamos al conjunto de la alianza y posteriormente vamos a hacer la inscripción de cada una de las candidaturas. Es un proceso realmente democrático muy rico, donde varias expresiones de las bases de la izquierda democrática, de Futuro, de Unidad Popular y, por supuesto, de Somos Agua, han participado para la selección de las candidaturas. Aquí no hay un digamos, patrocinio o un patrón de partidos que imponga las candidaturas, sino al contrario, hemos definido que cada una de las organizaciones democráticamente pueda aportar al conjunto de la alianza para que sean los y las mejores candidaturas las que presentemos en la provincia de La Suay.
0: Recordamos, particularmente en las últimas épocas del correísmo, toda la batalla que Unidad Popular dio al gobierno de Rafael Correa y ha mantenido realmente enfrentamientos muy fuertes con el correísmo. ¿Cómo se entiende ahora, Sebastián, y cómo se maneja esta especie de fractura dentro del partido, esta heterogeneidad de comportamientos de Unidad Popular?
3: Al contrario, ingeniero, con memoria, pero con perspectiva histórica. Yo creo que el país vive momentos muy difíciles. Acabamos de escuchar en entrevista anterior, digamos, a un representante de la Policía Nacional hablándonos de los problemas de la seguridad del país. Y cuando uno toma las cifras de hace 10 años atrás, 20 años atrás, versus las cifras actuales, nos damos cuenta que vivimos en uno de los países más inseguros de América Latina. Cuando uno va al Hospital Vicente Corral o al José Carrasco, da cuenta de que no hay medicinas y que están desbordadas las plazas médicas en esos hospitales. Cuando uno toma los ejes viales de la provincia de La Suay, va a llegar a la conclusión inmediata de que vivimos en una de las provincias aisladas, y todo eso requiere proyectos de unidad que en el momento histórico correspondan para plantear una perspectiva a la gente. Vamos a una elección local donde, por supuesto, se ponen a discusión los temas locales, que son evidentemente distintos a los problemas de una presidencia de la República. Insisto, nosotros tenemos memoria, pero tenemos perspectiva histórica de lo que queremos y necesitamos, de lo que la gente requiere para enfrentar lo que está viviendo, y realmente estamos viviendo momentos de una aguda crisis en todos los ámbitos de la vida del país.
0: Con evidentes fines electorales, Julio José Neira, uno de los altos funcionarios del gobierno de Daniel Noboa, el día de ayer acaba de publicar un video donde refresca ilícitos del correísmo, compilando más de una docena de procesos judiciales y episodios de alta sensibilidad nacional. Muchos de ellos continúan ventilándose en las Cortes. Le pregunto aquí, ¿hay líneas rojas que Unidad Popular no está dispuesto a cruzar con esta entrada en amistad, llamémoslo así, con el correísmo?
3: Sí, y de hecho esas líneas rojas tienen que ver con lo que está sucediendo en el país. Yo recuerdo aquella fábula de agarren al ladrón, y eso me pareció ver el video de ayer, para tapar una serie de hechos de corrupción que están claros sucede en el país. Voy a citar uno de ellos, el más importante, Progen, donde está claro que acaban de desaparecer, esfumar 120 millones de dólares, y de una manera absurda, hace dos semanas la Asamblea Nacional le dice al país de que no hay problema de que una ministra sea enjuiciada políticamente, porque de ahí no van a asomar los recursos que fueron robados por Progen. Es decir, me parece a mí una burla al país. No solamente es Progen, es el caso de las gasolineras que tienen los familiares del presidente de la República, es el caso de los chalecos que fueron comprados hace algún tiempo, es decir, varios hechos de corrupción. Insisto, es agarren al ladrón, aquella fábula que dice, para llevar las cámaras y todo lo que significa la opinión pública hacia lo que fue un pasado que evidentemente fue criticado. Nosotros mismos hemos luchado contra ese pasado, pero el problema es que hoy en el Ecuador estamos viviendo, yo no creo que lo que se denomina o lo que se dice una dictadura, pero sí un gobierno evidentemente ineficiente y con serios vicios de corrupción que deben ser planteados a la opinión pública, y lamentablemente no han sido discutidos por la justicia, porque está claro también que una de las características de este gobierno es copar todas las funciones del Estado, entre otras cosas para la impunidad e inmunidad de sus principales funcionarios.
0: El Partido Socialista Ecuatoriano ha llegado también a acuerdos con el correísmo en la capital de la República, y entendemos que en otras zonas del país. Con esto se estimaría que hay un acercamiento de la izquierda ecuatoriana, pues el socialismo, Unidad Popular son parte de esa historia clásica de la izquierda en el país. ¿Qué pasa aquí en la provincia de La Suay? Unidad Popular no va a apoyar al candidato de la Revolución Ciudadana, que sí lo hace el Partido Socialista. ¿Puede explicarnos esta situación?
3: Claro, de hecho, en el caso de la provincia de La Suay hemos hecho una alianza con Yacu Pérez, que representa el movimiento Somos Agua, porque yo creo que esta elección en La Suay pone al centro un elemento fundamental, que es el fantasma de la minería que aún recorre la provincia de La Suay, y es un fantasma que penetra, o que pretende penetrar varios latitudes de nuestra provincia. Recuerde usted que hace unas tres meses atrás aprobaron en la Asamblea Nacional una ley que, entre otras cosas, facilita la penetración del capital minero, de los clústeres mineros, que no es otra cosa que la generación de distritos mineros, y entre otras cosas, evidentemente la provincia de La Suay, la provincia del Oro con el proyecto Cangrejos, son parte de esas ambiciones que tienen los mineros. Y ahora, en la provincia de La Suay, está en claro que los gobiernos locales, prefecturas, alcaldías e incluso juntas parroquiales, se disputa precisamente si queremos proyectos de carácter o que generalicen o que permitan la entrada del capital minero, o prefectos, alcaldes, juntas parroquiales que, entre otras cosas, defienden el territorio y planteen alternativas democráticas al desarrollo que ha tenido nuestra provincia. Usted y yo sabemos, Gustavo, y las personas que nos escuchan, que la provincia nunca ha tenido una vocación minera. Esa no ha sido el centro del desarrollo económico de nuestra provincia. Ha sido más bien la industrialización, ha sido el turismo, ha sido, por supuesto, las ramas artesanales las que han generado el desarrollo de nuestra provincia. Hoy ese fantasma minero está al centro y es, por supuesto, el gobierno que tiene sus candidatos que pretenden generar una alfombra roja para la penetración del capital minero. Esta es la razón por la cual hemos hecho una alianza precisamente con la Izquierda Democrática, Yacu Pérez, Somos Agua y el Movimiento Futuro y, por supuesto, Unidad Popular.
0: ¿Qué lectura tiene usted sobre la fragmentación política en la provincia de La Suay?
3: Yo creo que hay un proyecto precisamente de fragmentación y a la vez de polarización, aunque suene contradictorio. Creo que el gobierno juega en las principales ciudades del país a tener a sus candidatos, eliminar a otros, porque creo que hay un grave problema de proscripción política del Movimiento Amigo. Lo intentaron hacer también con la Unidad Popular, lo intentaron hacer también con la Izquierda Democrática, con el Movimiento Reto, y más allá de las diferencias políticas, jamás vamos a estar de acuerdo en una proscripción política que lo único que hace es inclinar la cancha. Y digo esto porque al final esa dispersión política conlleva, digo, por parte del gobierno y lamentablemente de las propias entidades electorales, a que existan solamente dos o máximo tres fuerzas políticas en el escenario electoral. Le recuerdo, Gustavo, que vamos a ir a la selección de concejales, por ejemplo, bajo la fórmula de Hunt, que permite básicamente que dos o máximo tres fuerzas políticas tengan representación en el Consejo Municipal. Es parte, insisto, entonces, de un programa que tiene el gobierno para, a la vez de dispersar las fuerzas políticas, proscribir fuerzas políticas, hacer que las elecciones sean realmente muy oscuras, llevar a que solamente ellos y otra fuerza política puedan estar en las prefecturas y las principales alcaldías del país. Lo han hecho en Quito, lo han hecho en Guayaquil, y estoy seguro que pretenderán todavía generar algunos movimientos en la provincia de La Suay.
0: Hablando de posibilidades electorales, hay analistas con quienes hemos conversado que consideran que la mejor oportunidad, el mejor chance para sacar un primer lugar en las elecciones que se prevé, además no será muy alto porcentualmente, lo tienen los candidatos que fueron ex autoridades de elección popular, me parece que son 4 o 5. ¿Cómo ve usted ese tipo de visión?
3: Bueno, me parece interesante, pero también me parece que se adjunta a esta visión de varios de los analistas que han pasado por estos micrófonos la posibilidad, por ejemplo, de una alianza seria, y creo que en eso hemos hecho los esfuerzos responsables para que nuestra alianza sea una alianza que represente al centro, hacia la izquierda, pero también que represente a una izquierda que en el siglo XXI le dé respuestas a la provincia de La Suay. No solamente es los temas mineros que vamos a enfrentar versus el tema de la defensa del agua, la vida y la soberanía, sino también respuestas y soluciones a la gente. Yo le decía fuera de micrófonos que lo que le faltó decir a la persona que estuvo aquí de parte de la Policía Nacional es que Azuay es la provincia que porcentualmente, la segunda provincia que porcentualmente más creció en términos de inseguridad y de homicidios. Es decir, hay un 63% de crecimiento porcentual, por supuesto, que de crecimiento de homicidios en la provincia, y eso nos debe preocupar, nos debe alterar y nos debe, creo que, unificar a todos los gobiernos locales para dar una respuesta. Nuestra provincia es la séptima en todo el país con desnutrición crónica infantil. Uno de cada cuatro niños en la provincia de La Suay sufren desnutrición crónica infantil. Le doy otro dato más y que me parece muy importante a propósito de la soberanía alimentaria e incluso de las competencias de la prefectura. Cerca de la mitad de la población económicamente activa en el campo pasa de los 50 años. ¿Qué quiere decir esto? Que en el lapso de 10 o 15 años vamos a tener un campo aún más envejecido, es decir, que las nuevas generaciones no ven al campo como una alternativa cierta para su desarrollo, y eso tiene que ver con la soberanía alimentaria de la provincia y tiene que ver incluso con la condición económica de nuestra provincia. Recuerde usted que Cuenca históricamente es la ciudad más cara del país, y entre otras cosas es porque los alimentos que consumimos no los estamos produciendo en la provincia, y creo que estos son los desafíos que tenemos que discutirnos. Seguimos siendo una provincia que exporta seres humanos antes que producción que tenemos y que podemos hacerla. Y esto, me parece, insisto, son los grandes desafíos que deben ser discutidos ahora en los gobiernos locales.
0: ¿Qué le dice a usted esta masacre de Pucará? No tanto en términos de violencia criminal, sino más bien de agua y minería. ¿Qué plantea usted para la gestión de cuenca, riego, protección de fuentes hídricas en este contexto de presión minera legal e ilegal?
3: Yo creo que debemos aprender de las lecciones establecidas por las comuneras que hace años atrás, y con el apoyo de medios de comunicación como Ondas Azuayas y Antena 1, plantearon hace rato, por ejemplo, liberar zonas y territorios y cantones a propósito de consultas populares, que en principio fueron consultas comunitarias, y que creo que deberían derivarse a los 14 cantones de la provincia de La Azuay, digo 14 porque en Cuenca hay ya una consulta popular, para discutir seriamente en cada uno de los cantones cuál es ese proyecto de desarrollo, ese modelo de desarrollo. Desde nuestro punto de vista y desde la prefectura de La Azuay, lo que planteamos es poner al centro el territorio, el agua, la vida, para declarar zonas libres de minería todos esos proyectos. Minería legal y por supuesto también minería ilegal. Yo le recuerdo, Gustavo, que fuimos nosotros, entre otros, con el alcalde del quienes denunciamos la presencia de minería ilegal en el Santa Bárbara. Ahora esa zona está militarizada, esperamos que siga así, pero no solamente basta con decirle no a la minería, sino basta con que en esas zonas, por ejemplo, en las comunidades donde están asentadas precisamente los yacimientos mineros, darles oportunidades para el desarrollo turístico, unas alternativas al desarrollo, y que no vean a la minería como el único centro para acabar y devastar la naturaleza. Y lo tercero, por supuesto, es que creo que deberíamos discutir el agua como el centro de nuestra provincia. Nuestra provincia es fundamentalmente la productora o la generadora de la energía eléctrica, cerca del 40%, y eso deriva precisamente del agua. Si no cuidamos nuestros páramos y pajonales, estamos precisamente encaminados o encaminados a tener no solamente sequías fuertes, sino la posibilidad de que los apagones, que además moronan o están presentes en la vida del país, sean más recurrentes en la vida, no solamente de la provincia, sino del país. Hay un dato muy importante. La provincia en los últimos 10 años ha perdido más del 30% de páramos y pajonales precisamente por la expansión de la frontera agrícola y la expansión de los proyectos mineros. Eso es lo que debemos discutir precisamente en la prefectura a partir de la condición o la competencia ambiental que tenemos.
0: ¿Ha presentado usted ya un plan de trabajo?
3: Nosotros estamos próximos en las siguientes horas a inscribirnos. Estamos presentando y haciendo un trabajo serio de nuestra programación de gobierno. Varios de estos datos son los que podemos comentar el día de hoy a propósito de profundizar la realidad de la provincia con respecto a lo que queremos. La provincia de La Azuay se ha caracterizado, entre otras cosas, por ser una provincia que per cápita es la de mayor desarrollo industrial. Pero también debemos decir que en los últimos años no ha habido una apertura hacia nuevos proyectos de industrialización, tanto desde el punto de vista de la ocupación del suelo como nuevas industrias cuencanas que puedan relanzarse en el contexto de la vida local, así como en el contexto de la vida nacional. Esto está directamente vinculado, Gustavo, a lo que significa la vialidad en la provincia de La Azuay. Ahora mismo vemos como ayer nomás en Girón nuevamente se volvió a taponar en el kilómetro 55. Me parece, la gente de Girón que me está escuchando va a dar
0: 50 exactamente.
3: 50 exactamente.
0: Los problemas ha colapsado ya uno de los carriles.
3: Exactamente.
0: Y hay tráfico mucho más controlado. Solamente habrá tráfico entre las 6 y las 18 horas.
3: Exactamente, la cuenca Molleturo-Naranjal no deja de ser un dolor de cabeza para la conectividad con el principal puerto del país. Y
0: la realidad es un verdadero desastre en el otro. No entiendo cómo los cuencanos tenemos tanto aguante.
3: Exactamente, y creo que eso hay que poner a propósito de ser un eje de desarrollo industrial del sur del país, el ser el eje industrial además de mayor relación y conectividad, podríamos serlo con el Perú, que es un mercado además muy grande, y como usted bien dice, los azuayos podemos, a partir de la paciencia, construir un modelo de gestión vial que nos permita tanto las vías de la prefectura como las vías de la provincia de La Azuay, las de competencia del gobierno central, administrarlas de una manera certera. Por ejemplo, pongo al debate un hecho que me parece importante. ¿Podemos los azuayos hacernos cargo de la competencia de algunas de estas vías para generar no solamente recursos, sino también demostrarle al Ecuador cómo los azuayos podemos y debemos administrar vías adecuadamente? Lo hemos hecho en el pasado, podemos hacerlo en el presente de cara al futuro, insisto, para la conectividad de los proyectos industriales.
0: Habido iniciativas, sí, no solamente supuesto, de la prefectura y alcaldía para tratar de hacer esto, pero
3: por
0: el
3: supuesto
0: gobierno nacional no quiere ceder el mantenimiento peajes o lo que sea controlados desde la SUEL en las vías que se encuentran a cargo del ministerio.
3: Y por eso me parece que la relación con el gobierno debe de ser de diálogo, pero con dignidad. De diálogo con dignidad y una relación institucional que nos permita, como azuayos, tener la capacidad de mirarlo de frente en la misma mesa y discutir con el gobierno central la real condición de la competencia de las vías que tiene la provincia. Es cierto, como usted bien ha dicho, que este y los anteriores gobiernos, tenemos memoria, no han atendido la vialidad. De hecho, incluso en los momentos de bonanza económica, la provincia de la Azuay ha sido histórica y estadísticamente olvidada, digamos desde el punto de vista de la competencia del gobierno central con respecto a las vías. Es cierto que hemos tenido vías que en momentos se han desarrollado, pero también es cierto que tenemos unas condiciones actuales de realmente pauperización de esas vías.
0: Hablemos de Unidad Popular y sus posibilidades electorales. Ciertamente Unidad Popular no ha tenido mayor éxito en el Cantón Cuenca. Usted se ha presentado en varias ocasiones, no recuerdo el número de opciones que usted ha tomado por el voto popular. ¿Cuántas son?
3: Bueno, varias. De hecho, la última vez estuvimos, digamos, en la prefectura, te damos terceros, una... digamos.
0: ¿Cuántas veces has estado de candidato?
3: Me parece que 4 veces, digamos, las otras acompañando, las últimas 2 en realidad la prefectura y en la asamblea, digamos, encabezando las listas.
0: ¿Qué pasa con el Cantón Cuenca que no les apoya? Pues ustedes han conseguido en ocasiones un número muy interesante de alcaldes, sí, en otros cantones de la provincia de la Azuay, y yendo a eso justamente quisiera preguntarle, esta es una pregunta que viene desde el Cantón Sixi, ¿qué es lo que está pasando con el alcalde David Duchitanga, que se pertenece a las filas de Unidad Popular, denunciado por la propia vicealcaldesa Jimena Cali en la Comisión de Fiscalización de la Asamblea y en la Contraloría?
3: Bueno, en el caso de Cuenca, sobre la primera pregunta, le recuerdo a Gustavo que la última vez no tuvimos la posibilidad de presentar candidato a la alcaldía. Fuimos restringidos en el Tribunal Contencioso Electoral. Nuestra candidatura era una candidatura con expectativa. Me refiero a Luca Payanca, quien le mando un abrazo fuerte, que en ese contexto tenía posibilidad importante. Por eso no pudimos presentar y por lo tanto los resultados en Cuenca no pueden ser medidos porque tuvimos ausencia de una candidatura a la alcaldía. Sí en la prefectura, donde tuvimos un papel importante. Y en el caso de la alcaldía del Sixig, lo que hay, me parece a mí, es una lucha política. La vicealcaldesa es actualmente candidata a concejal o alcalde, me parece, por el Movimiento de Gobierno, y hay una denuncia en una comisión que pertenece al gobierno, y precisamente lo que hacen es denunciar, es un supuesto incremento en el patrimonio del alcalde. Yo creo que el alcalde ha presentado ya los descargos, entre otras cosas, porque el incremento patrimonial supone, primero, digamos, un sueldo que tiene como alcalde, y en segundo, un emprendimiento que tiene, y que además no lo tiene desde cuando era alcalde, sino desde mucho tiempo atrás, que ha generado aquello. Los descargos me parece que son importantes. El incremento patrimonial, Gustavo, es de $80,000. Y más allá, insisto, de las críticas que mucha gente pueda tener, su salario como alcalde en estos 3 años han superado los $150,000. Es decir, que con un ahorro importante se más o menos se podría justificar este incremento patrimonial. Sin embargo, insisto, me parece que atrás de esta denuncia hay un interés político del gobierno, insisto, por inclinar la cancha utilizando todas las...
0: ¿Le da algún apoyo institucional?
3: Irrestricto al alcalde del Sixi, así como a todas nuestras candidaturas que están presentadas, son gente honesta que presentará sus declaraciones patrimoniales en torno a lo que dice la ley. Acá no hay dueños de bancos o dueños de grandes empresas que le mientan al país, y peor aún, dineros que vengan del narcotráfico u oscuros de alguna manera.
0: Para finalizar, como potencial candidato a la prefectura provincial de la SUAE, como precandidato, ¿qué mensaje le da a esta provincia que hoy enfrenta inseguridad, fragmentación política, desgaste institucional?
3: Cuenca es una de las, es la ciudad más linda del Ecuador, y esta es una provincia que, a pesar del olvido y el abandono, se ha desarrollado precisamente con las posibilidades y los esfuerzos de su gente. Estamos y tenemos cosas importantes que se han construido en la historia, pero por supuesto que podemos estar mejor, y nosotros queremos una prefectura que mire a los siguientes 20 o 30 años para generar soberanía alimentaria, defensa del agua y los territorios, y para dejar una vialidad en torno a la dignidad de los campesinos y campesinas. Nuestra provincia puede mirar a la producción en los siguientes 20 o 30 años, sabiendo lo que somos, representando los que somos y entendiendo los límites que tenemos, pero sobre todo las potencialidades. Esta prefectura, por supuesto, apuesta al desarrollo del ser humano por encima de cualquier otra cosa, y creo que podemos hacerlo en conjunto con...

0: nivel nacional, precandidato a la prefectura de la SUAY. Son las 8:48.
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8:52, se duplica el precio de la energía colombiana que se está ya exportando a Ecuador. Nosotros estamos importando. El SENACE se había proyectado un costo de 18,3 centavos por cada kilovatio hora importado de Colombia. Lo que se está pagando es el doble, 33 centavos por kilovatio hora. Al precio que se está expendiendo a los ecuatorianos, recuperando es aproximadamente la mitad, no supera los 14 centavos por kilovatio hora. Ecuador pagó 33 centavos por la energía importada de Colombia el 5 de agosto. Esto es un 91% más de lo que se preveía. El uso de generación térmica en Colombia y los altos precios de los combustibles presionan el costo de la electricidad que compra Ecuador. Hay preocupación

0: eventual sequía que obligará a una mayor compra de energía y eventualmente a apagones en Ecuador. Quedándonos en soberanía energética, las gasolinas y el diésel bajan 2,3 centavos desde el día de hoy. Los nuevos precios son los siguientes. La gasolina extra de Ecopaís costarán 3 dólares con 24 centavos y 2 milésimas. El diésel premium también disminuye 2,3 centavos para ponerse a un precio de 3,18 centavos. La super tendrá un precio referencial de 4,74 por galón, 87 centavos menos que el periodo anterior. Y Darío Macas presentó su renuncia irrevocable a la alcaldía de Machala, mientras permanece detenido desde el 6 de julio en Latacunga por una investigación de presunto enriquecimiento ilícito. En su carta, fechada en Latacunga, el 10 de agosto, argumenta que Machala necesita una autoridad plenamente dedicada y que él debe concentrarse en su defensa. Agradece a concejales y funcionarios, respalda a la alcaldesa subrogante Jenny Machuca, afirma que no se despide de Machala, aunque deje el cargo con las manos vacías de poder, mientras el municipio deberá definir quién le reemplaza en el periodo. Y el caso Progen continúa siendo un tema complicado para el gobierno nacional. El pleno de la Asamblea Nacional conocerá el día de hoy dos solicitudes de la Comisión de Fiscalización para ampliar por al menos 60 días el plazo para presentar los informes sobre el destino de fondos entregados por la empresa Progen y el proceso de fiscalización del caso Sucre Foglocons realizado en el 2021. Por otra parte, un antecedente delicado se dio en el caso Progen. Esto sucedió hace 2 días. La fiscalía bloqueó la versión de Fabián Caldero, quien era viceministro de Energía, cuando los problemas de Progen llegaron a un punto culminante. Caldero se encuentra fuera del país. Iba a hablar en este caso por acceso vía Zoom, sin embargo, se le negó por parte de la fiscalía, que bloqueó su intervención. La fiscalía negó a Calero, exgerente de Celec, esta versión telemática, exigiendo su presencia física. Otros procesados con órdenes de prisión preventiva han recibido enlaces para declarar por videoconferencia. La fiscalía acelera las diligencias antes del cierre de la instrucción fiscal, pero no permite por vía telemática a Calero, que es la única manera de que él pueda participar en la audiencia, pues se encuentra prófugo fuera del país. La Fiscalía General del Estado rechazó por segunda ocasión la solicitud del exgerente de Celec, Fabián Caldero, para rendir la ampliación de su versión de manera telemática. Con este nuevo pronunciamiento, el fiscal general encargado, Carlos Alarcón, insiste en que el exfuncionario debe comparecer de forma presencial este martes a las 9 de la mañana, debía haberlo hecho el día de ayer, en el despacho de la fiscalía. En el caso Progen, la postura fiscal ratifica la aplicación de criterios distintos, un aspecto que es cuestionado por la defensa de Caldero, mientras a procesados prófugos como los funcionarios Carla Saúd y John B. Manning se les ha otorgado enlaces para declarar por videoconferencia, a Caldero se le exige la presencia física para exponer su argumento y ejercer su defensa. Esta diligencia es considerada clave dentro del proceso, ya que el exgerente de Celec había anticipado que revelaría hechos e informaciones inéditas que, según denunció previamente la fiscalía, omitió incluir en el expediente durante su etapa de colaboración en la fase de investigación previa. En el mundo financiero de Ecuador existen dos facetas, los sectores de los quintiles más altos de pobreza que luchan por sobrevivir, que terminan un poco más endeudados mes a mes, y un sistema financiero ecuatoriano que complace a los emprendedores, que vive una notable expansión. Según el Banco Central, la entrega de créditos y la captación de recursos registra un crecimiento sostenido. La inyección de liquidez, sin embargo, esconde una dualidad entre las empresas que buscan invertir y las familias que siguen endeudándose para cubrir sus necesidades básicas. Conozcamos el siguiente reportaje de Coavisa.
1: El sistema financiero ecuatoriano vive una notable expansión. Según el Banco Central, la entrega de créditos y la captación de recursos registran un crecimiento sostenido. La inyección de liquidez, sin embargo, esconde una dualidad entre las empresas que buscan invertir y las familias que se endeudan para cubrir sus necesidades básicas.
2: Las ventanillas del sistema financiero registran un movimiento intenso. De un lado, los ciudadanos confían su dinero a bancos y cooperativas buscando rentabilidad. Del otro, miles firman créditos para dinamizar sus negocios o, en muchos casos, cubrir el día a día. Esa doble fuerza quedó en evidencia en el informe sobre la evolución de operaciones activas y pasivas que publicó el Banco Central del Ecuador. Por el lado de la captación, el sistema goza de confianza. En junio, el sistema financiero captó 8.451 millones de dólares. De ese total, a los bancos privados llegaron 5.428 millones, a las cooperativas y mutualistas 2.714 millones. La banca pública recaudó 309 millones. Esa liquidez es el combustible que mantiene abierto el grifo de los préstamos. Las operaciones activas muestran una curva ascendente gracias a las facilidades digitales y a la flexibilización de requisitos. En junio se concedieron 5.079 millones de dólares en préstamos, 3.979 fueron entregados por los bancos privados, 1.045 por cooperativas y mutualistas y 55 por parte de la banca pública. ¿Y a dónde fue ese dinero? 2.783 millones al crédito productivo, 1.418 millones al consumo, 745 millones al microcrédito, 98 millones al crédito inmobiliario y 34 millones a otros segmentos. El microcrédito y los créditos productivos lideran la inyección de capital en la economía real. Sectores como la agricultura, ganadería y manufactura son los protagonistas. Los empresarios usan el dinero para comprar insumos y renovar maquinaria. La otra cara la representa el crédito de consumo, porque aunque una parte va a educación o bienes duraderos, se advierte que muchas familias usan tarjetas de crédito y préstamos rápidos para llegar a fin de mes, costeando alimentos, medicinas y servicios básicos. El engranaje financiero ecuatoriano gira con fuerza, sí. El desafío ahora está en el mercado laboral. Solo si el empleo adecuado crece, los ecuatorianos podrán pagar esos créditos sin ahogarse en intereses, transformando la deuda en un motor de desarrollo y no en una trampa de liquidez.
0: Y una muy grave denuncia realiza el Observatorio de la Dolarización, otro de los foros que reúne a varios economistas ecuatorianos. Llega a una conclusión muy grave y delicada. La crisis de la salud pública es deliberadamente provocada, es lo que señala este grupo de economistas. Se envía con una publicación en X un cuadro sobre la ejecución por ítem presupuestario limitado al sector de la salud, utilizando cifras oficiales. Tiene como fuente el Ministerio de Finanzas, advierte de los bajos porcentajes de ejecución de los gastos de inversión y capital, pero también rubros corrientes en algunos ítems de capital. Las cifras no llegan a devengar sino una fracción de lo presupuestado. Equipos médicos, dispositivos médicos, equipos para laboratorio clínico y patología, instrumental médico-quirúrgico, insumos médicos, dispositivos, no llegan a superar el 3.5% de ejecución presupuestaria. Equipos odontológicos van un poquito más arriba, 4.36%. Estos son datos tomados del mes de julio, el séptimo mes, que en teoría debería tener una cifra de por lo menos un 60% o 50% al menos de ejecución presupuestaria. El único rubro que señalan estos expertos en el cual se ha cumplido esto ya por obligaciones tributarias es en recursos humanos. El pago se ha hecho con una ejecución de un 43%. Se señala que dentro de los rubros que forman parte de la operación del sistema, gasto corriente, ninguno de los ítems, excepto remuneraciones, presenta cifras de dos dígitos, como el 41% de ejecución en el presupuesto codificado para pago de remuneraciones. Pese a las desbordantes necesidades de la salud pública, dice el foro de la dolarización, finanzas disminuyó recursos de cada ítem presupuestario codificado del sector salud con corte a julio de 2026. Lo más preocupante es que aplicarán más reformas, entre comillas, a la baja en lo que resta del año, especialmente los últimos meses, para terminar con altos niveles de ejecución ante cifras bajas. Eficiencia en la contabilidad gubernamental, pero con hospitales y centros de salud al borde del colapso, obsoletos y desprestigiados, es lo que señala el grupo de economistas. Este hecho, que fácilmente se puede contrastar, debería motivar para que la Asamblea Nacional llame urgentemente a la ministra de Economía, que ha generado confianza en los mercados internacionales porque ha cumplido cabalmente con el servicio de la deuda externa, varios ítems superan el 90%, y que explique la ministra la calamitosa ejecución presupuestaria del sector salud. El presupuesto general del Estado, desde una perspectiva de economía política, revela intereses y prioridades de un gobierno. La administración del Nuevo Ecuador prioriza el pago de la deuda y no la vida de los ecuatorianos, es la durísima conclusión que hace el Observatorio de la Dolarización.
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0: Saludamos al economista Víctor Aguilar, PhD, docente investigador de la Facultad de Ciencias Económicas de la Universidad de Cuenca. Quisiéramos, economista Aguilar, el día de hoy tratar sobre la situación económica general del país, partiendo de las condiciones públicas impuestas por el Fondo Monetario Internacional, que exige, en términos generales, medidas de consolidación fiscal centradas en reducir el déficit y en asegurar el servicio de la deuda. ¿Cómo ve usted la situación? ¿Qué posibilidades tiene Ecuador de seguir manteniendo esas buenas notas con el Fondo Monetario Internacional y con los acreedores que se han reflejado en el índice de riesgo país?
4: Muchísimas gracias, Gustavo. Con gusto atender siempre su llamado. La situación coyuntural, podríamos indicarlo, ya que vamos a hablar de la actualidad, es muy parecida de la del primer trimestre de este año. Ya estamos por abordar el último del año, y fiscalmente la situación no es que ha cambiado mucho. Seguimos atravesando las dificultades habituales, aunque en un contexto de recuperación y algo de expansión relativa sería lo correcto, pero sobre todo porque ha habido un fuerte impulso a la demanda interna y también, como los datos lo avalan, algo de mejoría y de crecimiento en las exportaciones, sobre todo no petroleras. Ahí el dato, hablando ya de comercio, el dato que quizás es preocupante es que el crecimiento de las importaciones también ha mostrado un impulso fuerte. Según datos del mismo Banco Central, las importaciones han crecido 3 veces lo que el crecimiento de las exportaciones ha mostrado. En esa coyuntura se está desarrollando la economía ecuatoriana con las dificultades de siempre, sobre todo en el tema fiscal.
0: Las condiciones fiscales del Fondo Monetario Internacional para este año y para el próximo 2027, ¿cuánta coherencia tienen con la realidad macroeconómica del país?
4: Una cosa es los indicadores macroeconómicos, sobre todo los que tienen relación directa con el sector externo, y otra es la realidad interna. La disciplina fiscal es una tarea que tiene que cumplir sí o sí el país para poder seguir mostrando buena cara ante el multilateral, pero sobre todo en esta cadena, que más o menos funciona así, también mostrar buenos logros y disciplina ante otros multilaterales, no solamente el FMI, y también frente a los mercados de deuda, al cual el Ecuador tiene que acudir necesariamente porque solo este año tendría que cubrir un financiamiento de alrededor de los 12 mil millones de dólares. Entonces, el hacer bien los deberes es muy importante porque el mecanismo es portarse bien con el FMI, mostrar bien hechos los deberes ante los otros multilaterales, conseguir bajar el riesgo, a reducir el riesgo, poder lograr financiamiento más barato. Ese es más o menos el mecanismo que la disciplina fiscal solicita el FMI para que todo esto llegue a buen término, que básicamente es poder seguir obteniendo financiamiento, pero en condiciones más favorables que en épocas anteriores. Ese es el proceso dicho de la forma más sencilla posible.
0: ¿Qué tan conveniente para el país y qué efectos genera esto de priorizar el servicio de la deuda sobre la inversión social, particularmente por encima de la salud, por encima de la educación? Esto sería servicio de deuda por encima de términos de crecimiento, términos de bienestar.
4: Es que sigue siendo la dificultad mayor, la parte fiscal en este país. Aunque el primer trimestre mostró, por ejemplo, y eso es fruto de la disciplina fiscal, un superávit fiscal, un superávit primario, dicho en forma técnica y de manera adecuada, sigue siendo persistente la dificultad de tener que gastar más de lo que ingresa al erario público. Entonces, si es que no hay corrección, si es que frente a los multilaterales no hay visos claros de que hay un proceso de cambio, el financiamiento se va a costar. Pero aquí lo que hay que entender es que no solamente se costa con el FMI, se costa con el resto de multilaterales y se obtiene una deuda fuera muy cara, porque se afectaría sin duda las primas de riesgo a los que estamos abocados a tener debido al contexto que vive este país. Entonces, claro, la decisión desde finanzas es en dónde recorto y cómo recorto. Lamentablemente, parecería ser que lo más sencillo es hacer estos recortes en salud y en educación. Entonces, el costo social parece ser muy bajo frente a la perspectiva del costo fiscal. Es decir, yo creo que el gobierno prefiere dejar de afrontar las dificultades fiscales actuales, aunque eso signifique tener que darle la espalda al sector social de este país. Entonces, claro, eso ya implica varias cosas y entraña varias dificultades. En economía suele ser muy importante la dimensión temporal. Entonces, no es lo mismo un análisis de corto plazo que uno a mediano plazo. En este caso, creo yo que el costo a corto plazo, la preferencia por mejor condición en el mediano plazo es lo que está mostrando el gobierno, aunque ese costo sea social. Esa es la dificultad que entraña todo este mecanismo de postarse bien frente al multilateral, tener disciplina fiscal, tener brillando los macroeconómicos fundamentales, pero a costa de que interiormente en el país hay dificultades en salud y en educación. La población, los más vulnerables, van a tener que seguir aguantando, no sé cuánto más, pero la situación está dada de esa forma. Perversa, sí, pero está dada de esa forma.
0: Hay cosas que pueden darse, pensemos en la educación. Cualquier medida en recortes presupuestarios o en baja ejecución presupuestaria va a significar una disminución de la calidad. Posiblemente los indicadores más preocupantes podrían ser las deserciones de las aulas debido a esta mala calidad. Pero en el tema de la salud estamos hablando de la salud y sobre todo de la vida, que es algo que no puede estar dentro de discusión. ¿Hasta dónde puede aguantar el país estas políticas? Hablemos particularmente de la salud, con cifras como las que se derivan del presupuesto codificado a julio del 2026, que muestra valores realmente ínfimos de inversión en salud. Para citarle unos pocos, estos valores paupérrimos en equipos médicos, el presupuesto invertido es de 0,19%. el de dispositivos médicos para laboratorios clínicos y de patología, 0,20%. El de instrumental médico, 1,5%. Dispositivos e insumos médicos de uso general.

0: 3,4%, equipos odontológicos 4,36%. El único rubro que forma parte de la operación y que es inevitable que se cumpla, pues el personal está allí y tiene que cobrarla mes a mes, es el de remuneraciones, que llega a superar el 41%. Pero esas cifras previas dan cuenta no solo de una crisis, de una situación realmente que raya con lo desastroso en la salud.
1: Sí, y no es de meses recientes. La dificultad en ese sector en particular, en salud, viene ya de muchos meses atrás. Y me atrevo a decir que quizás más de 2 años, y sobre todo en su fase más crítica. Y claro, en vez de plantearnos cuánto más va a aguantar la población, este sector vulnerable que requiere acceso a salud, habría que abrir los ojos y ver cuánto ya ha venido aguantando. Entonces, bajo una situación así de complicada, no deja de ser una burbuja en expansión. A algún momento va a reventar. ¿Cuál será el fondo de esta crisis? No sé cuándo llegue, pero no creo que se demore mucho, porque una situación en la cual el jefe de familia no puede llevar a sus hijos a que se curen una simple enfermedad, ni se diga las más complicadas, quiere decir que en la población está creciendo de alguna manera una indignación, una ira, una rabia frente a lo que, con justa razón, las familias ven como algo que el Estado debería proveer. Seguramente habrá, además de esto, la posibilidad de que haya una apropiación ideológica o política para llevar esto como bandera de lucha en partidarios o en sectores políticos contrarios al gobierno. Así que yo creo que se está creando el caldo de cultivo perfecto para que más temprano que tarde las cosas se compliquen aún más. Llegará entonces la decisión del gobierno de tomar recursos que son para mostrar buenos deberes, como veníamos hablando, frente a los multilaterales, y colocarlos en el sector que demanda, en el más necesitado. Entonces, esa decisión tiene que ser, decididamente tiene que ser, extremadamente difícil de tomar.
0: Hay en el horizonte medidas tributarias recomendables y políticamente viables que podría echar mano el Estado.
1: Bueno, lo que se está haciendo es algún impulso, sobre todo con tratados comerciales como el último realizado con Canadá, que todavía no está en vigencia, pero está ya firmado, que buscaría dar algún grado de impulso para que ciertos sectores puedan incrementar su producción o desarrollarse de mejor forma, que es la manera que tiene el Estado de generarse más tributos. También en el primer trimestre ha habido un ligero pero positivo incremento del sector minero, por ejemplo, por ponerle una sola opción de las otras que hay. Entonces, tributariamente hay dos mecanismos, básicamente. El uno es lograr que la productividad aumente, que haya más ventas, que el consumo empiece a crecer, que se generen en definitiva más tributos en volumen. Y lo otro es pensar en nuevas reformas, establecer reformas de tal forma que se pueda controlar la elusión y la evasión tributaria. No son fáciles ninguna de las dos, eso debería estar sumamente claro, pero no hay otro mecanismo que aumentar el tributo actuando en los dos, o al menos en algunas de ellas.
0: Cifras del sector minero, que va colocándose en una tercera posición ya entre los rubros más importantes de ingresos para el país, pero es un sector que no habla un lenguaje claro. Habla a través de la Cámara de la Minería y de quienes impulsan la dolarización, y también del gobierno, de ingresos por exportaciones o montos de exportación, pero no habla de costos, menos de pasivos ambientales.
1: Sí, es cierto. Hay mucha opacidad en eso. No es tan claro como cualquier otro sector. Usted tome cualquier otro sector de la economía y las cosas son más claras, hay información, uno sabe cuándo, cómo y por qué pasan las cosas. En el sector minero es todo más difuso. Y quizás el dato oficial es, bueno, recaudamos todo, pero detrás de la recaudación que hay varios costos que el sector genera, produce, que no son visibles. Y no me refiero solamente a los costos ambientales, que son evidentes. Hay costos sociales. La dificultad, y no solo en este aspecto, sino a lo largo y ancho de la economía, es diferenciar entre lo financiero y lo económico. No es lo mismo. Lo financiero está básicamente enunciado, creado, generado por el dinero. Y lo económico es cómo se siente la gente, qué tanto tiene, cómo está gestionando la escasez. Y en esa dificultad eterna en las ciencias económicas entre lo financiero y lo económico, yo creo que en este punto lo que se está viendo, porque así es una prevalencia marcada de lo financiero sobre lo económico. Tengo que mejorar presupuestos, tengo que tener una fiscalidad más sana, más adecuada, aunque eso demande o me genere costos en lo social. Ese es el panorama que estamos actualmente viendo. Y así funciona, y ha funcionado mucho tiempo, quizás más del que un país pueda aguantar. Entonces, sí genera temor. No voy a ser grandilocuente y hablar de un estallido social, pero sí va a crear paulatinamente más incomodidad en los sectores sociales.
0: De esas grandilocuentes cifras que hablan, por ejemplo, en el primer trimestre de unos 1.300 millones de dólares de exportación de material minero en el país, hay expertos que realizan cálculos detallados, cálculos finos, y que dan cuenta que de cada 100 dólares, 6,8% son las que quedan para el Estado, los que quedan para el Estado. Esto sin contar los pasivos ambientales que, en función del tiempo, tendrán que ser cubiertos por los ecuatorianos, por el Estado ecuatoriano.
1: Exactamente, porque una cosa es mostrar el valor de generación, de exportación, y cuánto es lo que le queda al Estado como para poder utilizar esos recursos. Y claro, eso tiene mucho que ver con la opacidad y lo difuso que es la información en el sector. Entonces, yo creo que es un elemento más que lo que está haciendo es contribuir negativamente a los problemas estructurales que tiene este país. Entonces, no vamos a tener ni en el corto ni en el mediano, y no sé si siquiera en el largo plazo, una capacidad minera eficiente como la chilena, ni siquiera como la peruana, que han llegado a algún grado de consolidación. Creo que ese sector, siendo importante en la generación, no es todavía manejado con las normas de eficiencia que la delicadeza de su actividad requiere. Entonces, que no nos tape los ojos el valor monetario, porque detrás de él hay otras cosas que son fundamentales y que merecen mucho más análisis que el frío número o que la recaudación pura y dura, Gustavo.
0: Para estos cinturones que Ecuador tiene que utilizar para apretarse, en realidad se reflejan en lo que hemos hablado, en la falta de inversión social en los sectores de educación, de salud, pero también se detecta una bajísima inversión en obra pública. Creo que la provincia de Azuay es un ejemplo clarísimo con este sistema, si podemos llamarle sistema de carreteras que existen. Ahí la pregunta sería, economista, ¿qué riesgos de corto y mediano plazo, recesión, desempleo, fuga de cerebros, fuga de capitales, se pueden ver asociados a las metas fiscales si seguimos con esa disciplina férrea con el Fondo Monetario Internacional y los acreedores?
1: Sí, si usted tiene una conversación con jóvenes recién graduados o aquellos que están por salir de la universidad, tienen muy en mente el poder completar sus estudios o complementar sus estudios afuera, pero detrás de eso hay, por ejemplo, una clara idea de no volver o de no regresar al país, y eso es extremadamente doloroso, pero quizás esta no sea más que una reacción casi natural a las pocas posibilidades que un joven profesional tiene en el país. El problema del Ecuador no es tanto el desempleo. El problema del Ecuador es la calidad del empleo. Y cuando usted tiene empleo adecuado del 35, 36%, que es básicamente 20 puntos más abajo del promedio en Latinoamérica, ¿no? Ni siquiera me aventuro a decir del mundial, porque quedamos debiendo mucho. Pero 20 puntos por debajo del empleo adecuado en Latinoamérica es una situación muy, muy complicada. Estamos a nivel de Perú, que tiene una enorme dificultad en economía informalizada, y Bolivia. Los demás todos nos superan. Entonces, esa es una situación que debería preocuparnos mucho. Evidentemente, hay una fuga de cerebros ya desde hace muchos años, y es respuesta a los pocos espacios que estamos generando, porque si tenemos algunos problemas graves, tiene que ser nuestra baja productividad. Una inversión privada que todavía sigue siendo insuficiente, una infraestructura energética que sin duda alguna es muy, muy vulnerable, no se diga las restricciones fiscales con las cuales tenemos que lidiar, o la, qué sé yo, la dependencia de productos primarios en detrimento de lo que veníamos haciendo. Ya no tenemos una generación de petróleo que nos permitía alguna holgura, algún alivio o algún apalancamiento. Y todos esos problemas nos están derivando a que, claro, el joven piense en salir del país. Y eso debería preocuparnos mucho.
0: Más allá de lo que hemos conversado ya sobre el área de salud, el área de educación, hay ciertos aspectos del ámbito social que se puede pensar si han sido atendidos por el gobierno. Lo que no sabemos es qué efecto, qué peso específico, qué dimensión tienen. Nos referimos a los préstamos para vivienda canalizados a través del BIES, o los créditos para pymes canalizados a través del Banco del Pacífico. ¿Cuánto pesan? ¿Qué tan importantes son?
1: Yo creo que son medidas que siempre han sido necesarias. No se diga ahora la posibilidad de que un profesional joven pueda pensar en tener una vivienda propia, con el déficit además de vivienda que históricamente ha atravesado este país. Es una medida que ayuda, que alivia, pero que sin embargo está muy focalizada a cierto grupo de población, porque inclusive con una tasa de interés preferencial baja, esa solamente tiene acceso cierto grupo y muy reducido de la población, así que siendo un alivio, no podríamos calificarlo de un alivio generalizado, porque las cosas no son así. Y le pongo un ejemplo. ¿Por qué tenemos que pensar en que hay grupos o hay sectores en la economía ecuatoriana que son muy distintos entre ellos? Hay algunos que son o que tienen la posibilidad de seguir adelante, y otros que tienen o que requieren otro tipo de esfuerzos del Estado. Y eso significa que, en todo caso, estableciendo correctamente cuál es el sector al que hay que atacar, sin duda alguna hay un grupo vulnerable al cual hay que generarle políticas más adecuadas.
0: Llegando al final de este diálogo, economista Aguilar, ¿qué actores y presiones internas y externas explican la orientación de las medidas exigidas por el Fondo Monetario Internacional?
1: Bueno, eso es como conversábamos al inicio de nuestro diálogo, Gustavo, una necesidad de mostrarse bien, de mostrarse con posibilidades de cambio y de manejar de mejor forma la situación fiscal. Este rato yo creo que la política apunta básicamente a que el sector externo nos haga un guiño de ojos, a que estemos mejor, visiblemente mejor, es lo adecuado, frente al mercado externo. Porque, reitero, la necesidad básica es el financiamiento. Y el financiamiento no es de pocos miles de millones de dólares. Son 12 o 13 mil millones de dólares solo para este año. Y sobre todo hay que lidiar con altos valores de refinanciamiento, vencimiento de cuotas. Entonces, hay una necesidad fiscal urgente que, creo yo, desde el punto de vista del gobierno, es lo prioritario. Después viene lo demás.
0: El observatorio de la dolarización, que incluye a varios destacados economistas en la capital de la República, ha dado una voz de alarma señalando que la crisis de la salud pública es deliberadamente provocada. Eso es lo que ha señalado. Quisiera preguntarle, más allá de esta organización, la academia, otras organizaciones que existen en el país que monitorean la economía, qué indicadores, qué plazos deben observar, evaluar para saber si las medidas exigidas y el cumplimiento de las mismas están o no causando daños sociales y por allí empiecen a causar daños irreversibles, irrecuperables.
1: Claro, el momento en que se pierden vidas, yo creo que el daño social es visible y es evidente. Más bien la interrogante que debemos hacernos todos es ¿cuántos necesitamos? O sea, ¿cuánto en términos de vidas perdidas o enfermedades maltratadas o de ausencia de insumos tenemos que soportar? Bueno, yo hablo en plural, pero básicamente es esa población que no tiene la fortuna de algunos como nosotros, que sí tenemos otros tipos de acceso a la salud. Entonces, yo creo que es un tema, lamentablemente, cuantitativo, ya, porque ya lo cualitativo ya pasó. Este rato es cuántas personas más tienen que empezar a padecer esto, cuántas vidas tienen que perderse como para que esto definitivamente reviente. No me atrevería yo a ni siquiera corroborar una declaración tan fuerte como que el gobierno deliberadamente está afectando el sector de salud. Eso, yo creo que hay que tener mucha evidencia como para decir eso. Y si es que el Observatorio de Dolarización ha mencionado eso, yo supondría que tiene una evidencia muy clara, muy concreta como para afirmar algo así. Yo por lo pronto me niego a creer que un gobierno esté actuando de esa forma. No lograría entenderlo siquiera.
0: Bien. Muchísimas gracias por habernos acompañado.
1: Gracias a usted, Gustavo.
0: Declaraciones del economista Víctor Aguilar. Él es académico de la Facultad de Ciencias Económicas de la Universidad de Cuenca.
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0: Son las 10.
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2: Bienvenidos a las noticias. La policía prendió a alias Niga King, presunto integrante de los Lobos en Machala. La policía prendió a Carlos T., alias Niga King, señalado como presunto integrante del grupo delictivo Los Lobos, durante un operativo ejecutado en Machala. El procedimiento se realizó en el sector de la Circunvalación Sur y Callejón 2, como resultado del trabajo coordinado entre unidades de inteligencia y personal investigativo y preventivo. Fabián Calero no amplió su versión en el caso Progen. Para el 11 de agosto estaba convocada a rendir la ampliación de su versión al exgerente de Selec, Fabián Calero. Sin embargo, la fiscalía solicitó que la diligencia se cumpla de manera presencial, aunque sobre Calero pesa una orden de prisión preventiva, al igual que sobre otros 18 procesados en este caso. Un sismo de magnitud de 4 se registró en Guayas durante esta madrugada. Un sismo de magnitud de 4 se registró durante esta madrugada en la provincia del Guayas, según el geofísico. El movimiento ocurrió a las 2:33 a una magnitud de 4 y a una profundidad de 70 kilómetros. Hasta el momento no se han reportado daños relacionados con este movimiento telúrico.
1: Internacionales.
2: La Estrella decretó 3 días de duelo nacional en Colombia por fallecidos en el terremoto. El presidente de Colombia, Belardo de la Estrella, declaró duelo nacional de 3 días por las víctimas del terremoto de magnitud de 7,4 que el pasado lunes golpeó varios departamentos del país y deja cerca de 200 muertos, según las autoridades regionales. Así lo informó este miércoles el gobierno mientras continúan las labores de rescate.
1: 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En 60 minutos estaremos con más noticias. 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
1: Hola amigos y bienvenidos a escuchar el momento informativo de la hora en Estudio 54. Como siempre reciben ustedes el saludo cordial de quien les habla, Vinicio Vega. Iniciamos con la información. El doctor Darío Ordóñez, asesor legal de los trabajadores de la limpieza de la ciudad de Cuenca, informó que hasta la fecha no se ha firmado la consultoría para revisar la contratación directa de las hormiguitas chúas en la ciudad. Cuestionó el accionar de las autoridades para atender los requerimientos de los trabajadores y detalló que existen 277 obreros tercerizados y no 700 como se dijo al principio. Asimismo, aseguró que de acuerdo con la información disponible, existen los recursos económicos para la contratación del personal de manera directa. Aquí tenemos sus declaraciones para Estudio 54.
2: Queremos indicar en esta rueda de prensa que ha sido convocada un tema que es la realidad de lo que viene sucediendo con el caso de las hormiguitas chúas en la ciudad de Cuenca. Queremos ser enfáticos. Queremos presentar documentación a los medios de comunicación porque estamos bastante preocupados por lo que viene sucediendo con las autoridades municipales, especialmente con el gerente del EMAC, que no ha cumplido a cabalidad con las promesas que él había manifestado en los últimos días atrás. Me voy a referir a algo concreto. Recordarán ustedes que aquí en la gobernación se dio cita a la comisión del derecho al trabajo de la Asamblea Nacional y allí justamente se comprometió el señor gerente del EMAG, el ingeniero Vicuña, a que hasta el 5 de agosto del presente año se iba a suscribir una consultoría para que a través de la misma se pueda analizar desde el punto de vista económico y financiero la posibilidad del ingreso directo de las hormiguitas chúas a la empresa EMAG. Resulta, señores de la prensa, que lamentablemente hasta la presente fecha no se ha suscrito tal consultoría. Vemos que en realidad no existe una voluntad sensata de parte de las autoridades municipales para que se cumpla con este objetivo, que no lo hace solamente el abogado de las hormiguitas chúas. Esto ha sido un clamor popular de varias organizaciones sociales, por decir algo. La Asociación de Abogados Laboralistas del Ecuador exige la incorporación de las hormiguitas chúas a la empresa EMAG. Las diferentes centrales sindicales de trabajadores a nivel nacional de la misma manera. La propia alcaldesa de Cuenca así lo ha manifestado públicamente. Pero existe deliberadamente una actitud quemimportista y una falta de voluntad de parte del gerente del EMAG. Él se comprometió también, señores periodistas, a que el señor administrador de los contratos de la zona A, B y C iba a ser cambiado. Y hasta la presente fecha tampoco se ha cumplido. Se comprometió a entregarnos toda la información del caso de las hormiguitas chúas en cuanto a los contratos. Tampoco nos ha entregado. Hemos tenido que realizar una serie de actividades para tener la información a través de un señor concejal del Cantón Cuenca, quien nos ha entregado por fin los 12 contratos que tiene vigente la EMAG con diferentes empresas tercerizadoras. Y aquí viene una realidad que es importante que se conozca, porque se ha dicho una y otra vez que existen 700 hormiguitas chúas tercerizadas. Falso, señores periodistas. Aquí tengo la información y la información no dice eso. La información determina que existen un total de 329 personal de aseo, limpieza y recolección de basura, entre los cuales existen 52 choferes. En concreto, hay en la ciudad de Cuenca 277 hormiguitas chúas tercerizadas, no 700. Por lo tanto, aquí existe una mentira que la estamos demostrando por la propia documentación que entregó la EMAG al concejal Federico Guzmán. Razón por la cual el hecho de decir que va a causar un impacto financiero grande si es que se incorpora 700 hormiguitas chúas es falso. Son 277, muy menor a lo que se establecía por parte de las autoridades del EMOG. Por otro lado, sí nos preocupa también el hecho de decir que no hay recursos económicos. Señores, aquí está la correspondiente documentación que determina que LEMAC mantiene 12 contratos vigentes de barrido, recolección y aseo de en la basura, cuyo monto anual, aquí está el valor, es 4.438.259,67 al año. Valor suficiente, señores periodistas, para poder contratar directamente a los 277 trabajadores de Hormiguitas Chúas. Tomen en cuenta que LEMAC tiene aparte 100 trabajadores directos de las Hormiguitas Chúas. Y algo que también conocimos, que es importante darle a conocer, es el hecho que en el 2009, cuando LEMAC estaba en pleno funcionamiento y cuando estaba en apogeo, años atrás, la tercerización, recuerden ustedes que en el 2008 la Constitución de la República prohibió la tercerización y la simulación y la intermediación como tal. ¿Sabe qué pasó en el año 2009? Aquel gerente de aquella época de LEMAC, a través y cumpliendo el mandato constituyente número 8 y el artículo 327 de la Constitución, directamente vinculó a 100 hormigas que se encontraban a esa fecha tercerizadas. Lamentablemente, desde el año 2009 hasta la presente fecha, año 2026, que han pasado 17 años aproximadamente, continúa este modelo que está prohibido por la Constitución de la República. Ahora, los esclavos laborales a través de tercerizadoras son un total de 277. Y claro que nos preocupa el hecho que nosotros dirigimos un atento oficio el 17 de julio a la señora alcaldesa. Y luego de una serie de consideraciones jurídicas y sociales, le pedimos que inicie el proceso de incorporación de las Hormiguitas Chúas. ¿Sabe qué hizo la alcaldesa? Le remitió este oficio al señor gerente de LEMAC. ¿Y sabe qué hizo el señor gerente de LEMAC? Me dio esta respuesta. Aquí está, firmado por el señor gerente de LEMAC, y me dice lo siguiente, el señor gerente de LEMAC. Y les leo la parte pertinente porque es importante. Nos encontramos recabando información, la propia MAC recabando información que ellos tienen, necesaria para dar inicio, recién para dar inicio en el menor tiempo posible, a la fase preparatoria de contratación de los estudios técnicos, económicos y operativos que correspondan, de modo que la empresa cuente con elementos de análisis objetivos y suficientes sobre lo solicitado. Señores periodistas, es decir, que ni siquiera se da inicio al proceso de contratación y sobre todo, LEMAC tiene que contratar una consultoría, pagar dinero, seguramente 40, 50 mil dólares, para decir que hay 4 millones y pico de dólares al año para las Hormiguitas Chúas. Cuando la empresa, lo ha dicho así el propio gerente de LEMAC, tiene dificultades económicas, cuando tiene un equipo financiero, un equipo de contadores, la propia corporación municipal, y podrían incluso ahorrar ese dinero que es necesario y no hacer una contratación y pagar una empresa privada para que les digan lo que ellos tienen, es información que ellos tienen. Y para rematar, señores periodistas, documentos también a la vista, aquí está, página pública de LEMAC en el Facebook, convocatoria, se retoma el proceso de arrendamiento de maquinaria nuevamente para justamente el alquiler de maquinaria para la operación del relleno sanitario de Pichacay. Esto ya lo denunciamos, recordarán ustedes hace ya meses atrás, y frente a la contundencia de nuestra denuncia, la CERCOP paralizó y suspendió ese proceso. Pasó varias semanas y vuelven a reiniciar este proceso en donde, en definitiva, lo que se busca es un sobreprecio en el alquiler de maquinaria.
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3: Son las 11:18.
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0: son las 11:46.
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1: Hoy es miércoles 12 de agosto de 2026.
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1: Tribunal de Admisiones de la Corte Constitucional dejó en firme el día de ayer el adelanto de los próximos comicios locales para el domingo 29 de noviembre. Desechó todos los recursos legales que intentaban bloquear la modificación del calendario del Consejo Nacional Electoral. Se registra, mientras tanto, un número elevado de postulaciones, ha llegado a 3.024. Esto es candidaturas presentadas para prefecturas, alcaldías, concejalías y juntas parroquiales. Cabe indicar, sin embargo, que estas candidaturas aún no están calificadas, pues el Código de la Democracia exige una resolución en firme para considerarlas oficialmente inscritas. El Pleno del Consejo Nacional Electoral aprobó el día de ayer el registro de Marcel René Ramírez Ror y de la compañía Clima Social Estudios y Asesoramientos para realizar pronósticos electorales durante las elecciones seccionales y la elección de consejeras y consejeros del Consejo de Participación Ciudadana y Control Social. Las gasolinas y el diésel bajan 2,3 centavos desde el día de hoy. Extra, Eco País y Diésel Premium bajarán este monto. Las gasolinas Extra y Eco País costarán a partir del día de hoy $3.24. El Pleno de la Asamblea Nacional conocerá el día de hoy dos solicitudes de la Comisión de Fiscalización para ampliar por 60 días el plazo para presentar informes sobre el destino de los fondos entregados por la empresa Progen. También para entregar información sobre el proceso de fiscalización del caso Sucre Foglo Cons realizado en el 2021. La Asamblea Nacional ignora las críticas, particularmente aquellas incisivas, de Osvaldo Hurtado. No se siente parte, menos actor, de la mala calidad de la democracia en Ecuador y no quiere ingresar en debates sobre este tema, pese a que las advertencias provienen de un expresidente con trayectoria. Portavoces de diversas bancadas coinciden en que no les corresponde pronunciarse, ya sea porque consideran irrelevante la opinión de Hurtado o porque la ven como una crítica personal o porque, incluso si quieren debatirla, la hegemonía oficialista impediría incluir el tema en el orden del día de la Asamblea. La Fiscalía solicita condena contra Jorge Yunda tras sustentar la apelación por peculado. La parte acusadora expuso ante la Corte Provincial elementos probatorios para anular el fallo absoluto emitido a favor del ex alcalde. La acción va también contra otros 13 procesados por el presunto delito de peculado en la adquisición de insumos médicos durante la pandemia. Y el alcalde de Machala, quien se encuentra detenido en Latacunga, ha presentado su renuncia expresa e irrevocable. En su carta, fechada 10 de agosto y emitida desde su prisión, argumenta que la ciudad necesita una autoridad plenamente dedicada y que él debe concentrarse en su defensa. Un video publicado por José Julio Neira refresca los ilícitos del correísmo. Pretende Neira presentarlo como una pieza de confrontación política que busca fijar en la opinión pública una narrativa de memoria histórica, y él mismo señala que de alguna manera es para opacar la importancia de Progen. El secretario de la Administración Pública señaló que este ejercicio de memoria es fundamental para comprender tramas de corrupción recientes en el sector energético, como el caso Progen, relacionado con la fallida compra de energía eléctrica. La Fiscalía General del Estado dice tener más de 333 pruebas que las presentará ante una posible audiencia de juzgamiento en contra de 7 personas identificadas como sospechosas del asesinato del ex candidato a la presidencia de la República, Fernando Villavicencio. Se duplica el precio de la energía que Ecuador compra a Colombia. Se proyectó 18,3 centavos. En la práctica se compra a 33 centavos por kilovatio hora. La compra de energía de Colombia significa un subsidio sumamente alto que tiene que pagarlo el gobierno, el pueblo ecuatoriano, pues el precio promedio de venta en Ecuador fluctúa, dependiendo del consumidor, entre 10 y 14 centavos el kilovatio hora. No se cubriría ni la mitad del costo de la energía que viene de Colombia. Las cámaras de videovigilancia en Quito pasan de mano en medio de un choque institucional entre el gobierno central y el municipio de Quito sobre control y la integridad del sistema de videovigilancia. John Reinberg afirma haber encontrado 5 o 6 salas espejo en donde se mal utilizaba la información que emitían estas cámaras, sus imágenes. El municipio, en cambio, niega categóricamente la existencia de estas salas espejo. La opinión pública mira y juzga también el tema, el trasfondo del conflicto, que no deja de revelar una disputa por el control de información estratégica en un contexto de inseguridad creciente, además de el uso de un discurso, de una narrativa en época electoral. La Secretaría General de Integridad Pública anunció el día de ayer la implementación de un nuevo sistema de alertas para que los ciudadanos puedan reportar posibles actos de corrupción en instituciones que dependen de la función ejecutiva. El mecanismo funciona mediante un código QR que puede ser escaneado desde un dispositivo móvil para proceder con la denuncia. Y el turismo, en el feriado del primer grito de independencia de este 10 de agosto, movió unos 70 millones de dólares, de acuerdo con el gasto estimado, y que implica un crecimiento del 24,22%, es decir, unos 13,5 millones adicionales comparados con similar feriado en el año 2025.

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1: El Centro de Procesamiento Electoral de la SUAE ya opera al 100% para las elecciones seccionales y del Consejo de Participación Ciudadana y Control Social, que se adelantaron a noviembre de este 2026. El espacio apoyará la inscripción de candidaturas, el procesamiento de datos y escrutinio, además de albergar a la Junta Provincial Electoral. El Consejo Nacional Electoral recordó a las organizaciones políticas que tienen hasta el 17 de agosto a las 18 horas para registrar sus candidaturas. Hasta ahora se han presentado 33 inscripciones de un total de 406 autoridades que serán elegidas en Azuay: 15 alcaldes, 53 concejales urbanos, 32 rurales y 305 vocales de juntas parroquiales. Hasta el 11 de agosto, solo 3 candidatos a la alcaldía de Cuenca han sido inscritos oficialmente ante el Consejo Nacional Electoral de la SUAE, cuando faltan 6 días para el cierre del proceso previsto para el 17 de agosto. Los inscritos son Paul Carrasco Carpio, de la Alianza Cuencanos como Voz, Leonardo Morales Ordóñez por Avanza y Juan Pablo Riquetti por Sociedad Patriótica. Todavía no hay candidatos inscritos para la prefectura de la SUAE. El municipio de Cuenca plantea reducir en 37.51 millones de dólares su presupuesto de 2026, que pasaría de 390 millones de dólares a 263 millones, una reducción del 12,46%. El recorte se concentra principalmente en inversión, cuyo presupuesto bajaría en 32.14 millones debido a la reprogramación de proyectos, ajustes en los créditos y la falta de aval soberano para algunas obras. Según el balance presentado por las autoridades, el último feriado generó un impacto económico superior a los 10 millones de dólares para Cuenca. Durante los días de asueto, la ciudad recibió más de 66 mil visitantes y alcanzó una ocupación hotelera del 83%. El Frente Unitario de los Trabajadores de la SUAE convoca a un plantón en rechazo al gobierno del presidente Daniel Noboa. La movilización se realizará este día miércoles 12 de agosto a las 17 horas en el centro de la ciudad, frente a la gobernación de la SUAE, y contará con la participación de varias organizaciones sociales. Invitamos a todos los que estén cansados de las mentiras del presidente, dijo Oscar Reynoso, presidente del FUDEN en la SUAE. Un desprendimiento en el kilómetro 50 de la vía Cuenca-Girón Pasaje en el sector de Pichanillas restringe nuevamente el paso de buses y vehículos pesados. El Ministerio de Infraestructura y Transporte ejecuta la construcción de un muro para estabilizar la zona y recuperar la vía, mientras los vehículos livianos circulan de manera controlada. El director de gestión de riesgos de Cuenca advirtió sobre la vulnerabilidad de varias estructuras de la ciudad ante la posibilidad de un sismo de gran magnitud tras los movimientos telúricos registrados en Colombia y Venezuela. El funcionario señaló que es necesario fortalecer las acciones de prevención y aseguró que Cuenca cuenta con un plan de acción ante una eventual emergencia. Comerciantes artesanos denuncian sanciones injustas por parte del municipio de Cuenca. Un grupo de artesanos del norte del país que trabaja desde hace 12 años en el sector de la Feria Libre denunció haber sido sancionado de manera injusta por el municipio. Su abogado defensor cuestionó el procedimiento aplicado. La Universidad de Cuenca inicia este 12 de agosto la asignación y aceptación de cupos en el marco del proceso de admisión 2026. Los y las postulantes que obtengan una plaza podrán aceptarla hasta el 23 de agosto. La asignación considera el 60% de la nota del examen de admisión y el 40% de los antecedentes académicos, además de criterios de acción afirmativa cuando corresponda. En menos de 2 años, la policía ha detectado 2 centros clandestinos de videovigilancia vinculados presuntamente con organizaciones delictivas en la ciudad. El caso más reciente ocurrió el 10 de agosto, cuando se encontró una vivienda con al menos 6 cámaras destinadas, según investigaciones preliminares, a vigilar a la Policía Nacional. 3 personas han sido detenidas. El antecedente se remonta a noviembre de 2024, cuando se desmanteló otro sistema ilegal de 14 cámaras en la zona de tolerancia, presuntamente utilizado para controlar movimientos de personas y facilitar actividades delictivas. En ese operativo fueron detenidas 14 personas.

Y la mañana de hoy estará con nosotros el coronel Armando Padilla, él es comandante subrogante de la subzona de policía de la SUAY. Con él hablaremos sobre la situación de inseguridad en el Cantón Cuenca, el trabajo de la Policía Nacional. También estará con nosotros la mañana de hoy el abogado Sebastián Ceballos, miembro del movimiento político Unidad Popular, candidato a la prefectura de la SUAY. Con él hablaremos sobre la situación política del país, la alianza entre Unidad Popular y la Revolución Ciudadana. Y tendremos también la mañana de hoy el diálogo que mantuvimos en nuestra edición nocturna con el ex decano de la Facultad de Ciencias Económicas de la Universidad de Cuenca, el economista Víctor Aguilar. Con él hablamos sobre cómo afectan las medidas de consolidación fiscal centradas en reducir el déficit y asegurar el servicio de la deuda a los servicios sociales y la obra pública.

E intensifica la búsqueda entre los escombros mientras en breve se cumplen las primeras 48 horas desde el terremoto, horas claves antes de que se reduzcan las esperanzas de encontrar sobrevivientes y en las que equipos de ayuda internacional aún aguardan luz verde para ingresar al país. En Venezuela cierra hoy la primera jornada de diálogos entre el gobierno y la oposición, jornadas en la que la situación de los presos políticos fue uno de los temas clave que se puso sobre la mesa. Y este 12 de agosto el día va a volverse noche en España, país que se prepara para observar su primer eclipse total de sol en un siglo. Iremos allí con nuestro corresponsal.

0: cifras de la violencia criminal en Ecuador espeluznan. La suma de hechos violentos ocurridos durante el fin de semana fue de más de 20. El femicidio sin resolver de Mónica Silva en Montañita. Las acciones violentas que se suman cada vez más cercanas a la ciudad de Cuenca, en la provincia de La Suay y en el austro del país, particularmente el múltiple asesinato en Pucará, dibujan un cuadro inequívoco. La criminalidad en Ecuador está alcanzando un nivel de descomposición territorial y estatal que ya no distingue entre zonas turísticas, áreas rurales o espacios urbanos.
1: Los homicidios en balnearios cometidos frente a decenas de turistas muestran que la violencia dejó de ser un fenómeno periférico y se ha vuelto visible, pública y performativa, una señal de poder de las bandas que disputan controles territoriales.
0: El caso de Mónica Silva, 2 meses sin responsables y con el cuerpo aún en la morgue, evidencian fallas en la capacidad investigativa del Estado, particularmente en delitos de género, donde la impunidad se vuelve estructural.
1: Y el crimen múltiple ocurrido en el cantón Pucará, aquí en la provincia de La Suay, vinculado presuntamente a la minería ilegal y a estructuras criminales como Los Lobos, confirma que en nuestra provincia existen zonas liberadas donde economías ilícitas financian violencia extrema, fosas clandestinas y desapariciones. En conjunto, estos hechos revelan un país donde la seguridad pública está desbordada, la justicia opera con lentitud crítica y las organizaciones criminales han logrado instalarse en sectores estratégicos, desde balnearios turísticos hasta enclaves mineros, configurando así una crisis que exige respuestas integrales y no solo operativos aislados.
2: Más de 20 personas fueron asesinadas durante el fin de semana y feriado nacional por el 10 de agosto. 2 de los casos ocurrieron en conocidos balnearios frente a decenas de turistas. Las víctimas en su mayoría están vinculadas a grupos criminales, según dijo la policía. Estefanía Arias con el resumen de estos hechos.
3: Uno de los casos ocurrió en el último día del feriado nacional por el primer grito de la independencia. Eran las 2 de la tarde del lunes 10 de agosto, cuando hombres armados llegaron a bordo de una lancha a la playa de Cojimíes, en Pedernales, Manabí. Al desembarcar, se dirigieron a donde estaban las 3 víctimas y les dispararon en varias ocasiones. La policía agregó que las 3 víctimas tenían antecedentes y han sido vinculadas con el grupo delictivo R7. Además, que una de ellas tenía una alerta de la Interpol. Un día antes, el domingo 9, Santa Elena fue escenario de otro hecho violento. Jefferson Alberto RB, de 25 años, fue asesinado a tiros mientras se encontraba con un grupo de amigos y familiares en la playa de San Lorenzo, en Salinas. Según información policial, la víctima registraba antecedentes penales por tráfico de drogas e integraba el grupo de delincuencia organizada Los Águilas. Además del crimen en Salinas, al menos 4 personas más fueron asesinadas en Libertad y Santa Elena durante el fin de semana. Ese mismo día, en horas de la noche, en Esmeralda se reportaba la muerte de 7 personas en menos de 24 horas. Primero, 4 hombres, entre ellos un adolescente de 16 años, fueron asesinados en el interior de una vivienda del sector Nuevos Horizontes. En este cantón también se reportó 2 hermanos fallecidos la mañana de lunes 10 en el sector Las Piedras, parroquia Camarones. Una de las víctimas llevaba un grillete electrónico, mientras otro sicariato ocurrió en el sector Tigüinza, sur de la ciudad. Guayaquil también vivió un feriado violento. 3 personas murieron y una pareja quedó herida tras un ataque armado en el sector del Camal, en el sur. Mientras, la tarde del sábado 8, un hombre de 33 años fue baleado en Sauces 3. Horas más tarde, un joven de 20 años que hacía una transmisión en una red social fue acribillado al interior de un domicilio en la cooperativa Techo para los Pobres en la isla Trinitaria. Y ayer, 2 hombres fueron asesinados en la parroquia Pascuales en menos de una hora. Del sábado 8 al lunes 10, en total 22 personas fueron acribilladas.
0: Doblemente grave lo que sucede en el país. Los casos no se resuelven ni se investigan adecuadamente. Un caso emblemático es el asesinato a la activista Mónica Silva.
2: Continuamos con...
4: Con más amigos, el crimen de Mónica Silva sigue rodeado de interrogantes. Una investigación por femicidio, pero sin responsables. Merlin Ochoa actualiza los datos sobre este caso.
5: Luego de 2 meses, el cadáver de Mónica Silva, activista polaca de derechos humanos, sigue en la morgue de Santa Elena. La mujer de 41 años fue encontrada muerta el 8 de junio en el lugar donde vivía, en Montañita. La autopsia confirmó que fue estrangulada y que presentaba varios golpes, uno de ellos contundente en la cabeza. Una de las abogadas de la familia explica por qué no existe una fecha de entrega del cuerpo.
6: Porque estamos a la espera de que se practiquen todas las pruebas, que lleguen todos los resultados de lo que se determinó que se hiciera, tanto en lo histopatológico como en lo toxicológico.
5: La fiscalía investiga el caso como femicidio y analiza cámaras de seguridad, dispositivos electrónicos y evidencias forenses. La defensa resalta que antes de ser asesinada, Mónica Silva investigaba y denunciaba actos de corrupción y advirtió que había sido amenazada de muerte.
6: Ella dijo nombres completos con toda claridad y son esas personas también que deberán ser llamadas para que expliquen o den su versión.
5: Su asesinato trascendió las fronteras. Polonia abrió una investigación paralela y organismos internacionales han pedido al Estado ecuatoriano una investigación rápida e independiente, pero la defensa asegura que la capacidad del sistema criminalístico es insuficiente frente a la cantidad de casos que debe procesar.
6: En Ecuador solo está funcionando el servicio de evaluación criminalística para este tipo de exámenes en Quito, y es la única en el país.
5: Ni la fiscalía ni la policía se han pronunciado sobre los avances de la investigación, más de 2 meses después, y la pregunta central sigue sin respuesta: ¿quién la mató y por qué?
1: Y la provincia de La Suay no ha estado exenta de hechos de violencia. Recordamos que este fin de semana 8 personas, 7 hombres y una mujer, fueron encontradas sin vida y con huellas de violencia en una fosa ubicada en el sector El Carbón, en el cantón Pucará. El hallazgo se produjo en una zona de difícil acceso donde existe actividad de minería ilegal. Los familiares habían alertado sobre la desaparición de varias personas que presuntamente trabajaban en una mina del sector y de quien no tenían noticias desde el pasado 5 de agosto. Durante el operativo de búsqueda, policías y militares y unidades especializadas encontraron 2 vehículos incinerados y posteriormente una zona de tierra removida donde estaban los cuerpos. Unos 120 efectivos participaron en la recuperación de los cadáveres, que fueron trasladados al Centro Forense de Cuenca para las autopsias y los procesos de identificación. Los familiares piden que este hecho no quede en la impunidad. Aseveran que no se trataba de delincuentes, incluso uno de ellos era estudiante de odontología.
0: Más adelante en este noticiario estaremos dialogando en nuestros estudios con el comandante de la subzona Azuay. Él está unas pocas semanas aquí en la ciudad de Cuenca. Se trata del coronel de Estado Mayor Armando Padilla, quien mantendrá un diálogo sobre estos delicados temas. El estado de situación de la criminalidad en la subzona Azuay será lo que tratemos con el coronel Padilla, cuya presencia esperamos en este medio de comunicación, presencia que ha sido confirmada. Otro de los aspectos fundamentales en estos días son las elecciones que no tienen vuelta atrás. Había varias denuncias ante la Corte Constitucional que pretendían dejar las cosas en su estado original, es decir, volver a las elecciones que debían realizarse en febrero sin anticiparlas. Sin embargo, la Corte Constitucional definió, ya rechazando todas estas demandas el día de ayer.
1: El Tribunal de Admisiones de la Corte Constitucional dejó en firme este 11 de agosto el adelanto de los próximos comicios locales para el domingo 29 de noviembre, tras desechar la totalidad de recursos legales que intentaban bloquear la modificación del calendario del Consejo Nacional Electoral.
0: La instancia judicial evaluó 7 acciones de inconstitucionalidad presentadas entre marzo y julio por diversas organizaciones que alegaban vulneraciones al debido proceso y a la seguridad jurídica. En su dictamen definitivo, el organismo determinó que los alegatos no demostraban una incompatibilidad real con la normativa vigente.
1: Según el fallo emitido, las quejas de los demandantes respondían a criterios de conveniencia. Con esta resolución, la proyección original de convocar a las urnas el 14 de febrero de 2027 queda oficialmente anulada, reafirmando la decisión administrativa del CNE.
0: Un volumen elevado de postulaciones se ha dado. Más de 3.000 candidatos han presentado sus documentos ya para prefecturas, alcaldías, concejalías y juntas parroquiales. Esta cifra evidencia que pese al desgaste de los partidos, los obstáculos que han encontrado y la fragmentación política, el sistema mantiene una alta capacidad de movilización electoral, particularmente en los niveles locales, donde las estructuras territoriales siguen siendo decisivas.
1: El dato más llamativo es la concentración de postulaciones en las juntas parroquiales rurales con 1.890 candidaturas, lo que confirma que estos espacios continúan siendo el núcleo de disputa para organizaciones pequeñas, movimientos locales y alianzas coyunturales.
0: Es importante saber, sin embargo, que estas candidaturas no están aún calificadas, pues el Código de la Democracia exige una resolución en firme para considerarlas oficialmente inscritas. Esto abre un periodo de depuración que está marcado por impugnaciones, observaciones, conflictos entre organizaciones políticas, especialmente en zonas donde hay estrecha competencia.
1: En paralelo, el proceso revela que las concejalías urbanas y rurales mantienen una participación significativa, mientras que las alcaldías y las prefecturas concentran menos postulantes, reflejando una mayor selectividad y costo político para quienes buscan cargos de mayor exposición.
0: El panorama muestra un sistema electoral que avanza hacia la etapa de revisión con alta densidad de actores y una estructura territorial muy activa, pero también con los desafíos habituales: garantizar transparencia en la calificación, evitar la inscripción de candidaturas sin respaldo legal y asegurar que el proceso llegue a noviembre con reglas claras, sin tensiones adicionales, en un país marcado por la volatilidad política. Y se empezó también en el Consejo Nacional Electoral a analizar y aprobar empresas que realizarán encuestas en estas elecciones.
1: El Pleno del Consejo Nacional Electoral aprobó este día martes 11 de agosto el registro de Marcel René Ramírez Rohr y de la compañía Clima Social Estudios y Asesoramientos S.A. para la realización de pronósticos electorales durante las elecciones seccionales y la elección de consejeras y consejeros de Participación Ciudadana y Control Social.
0: En otro tema, aquí en la localidad una denuncia se ha presentado por abuso de autoridad por parte del municipio de Cuenca. Comerciantes artesanos que vienen trabajando por décadas en la ciudad de Cuenca denuncian sanciones injustas por parte del municipio. Artesanos del norte del país que han hecho presencia por 12 años en la zona de la Feria Libre en la ciudad de Cuenca denuncian haber sido sancionados de manera injusta por el municipio de Cuenca. Su abogado defensor cuestiona los procedimientos.
7: Un grupo de comerciantes denuncia haber sido injustamente sancionado por el municipio de Cuenca. El abogado Juan Pablo Vidal lo explica.
8: Estamos con el problema con los señores que tienen un local en la Feria Libre.

0: funciona ya 2 años ahí, cumpliendo con todos los requisitos que ha venido pidiendo el municipio. Ellos han ido al municipio, han pedido el permiso, les han dado un registro municipal obligatorio en su tiempo, ahora el PEMUS, les han pedido que saquen permiso de bomberos, lo han sacado, y de manera permanente venían con control municipal. Llegaban a verificar, a ver que estén todas las cosas, incluso felicitándoles la forma de organización que ellos tenían. Porque es algo puntual. Ellos llegan los martes a las 12 de la noche y terminan de hacer sus actividades de venta a las 10 de la mañana, 12 de la mañana máximo. Y con eso se retiran. Ahora aparece y se les inicia un proceso de juzgamiento y se les dice en la fase inicial, en la fase de instrucción, que lo que han cometido es una infracción leve. Esa infracción leve tenía solo como sanción el que paguen no solo un premio, sino el doble del premio que debían haber pagado. Nada más. No obstante aquello, en medio proceso, o sea, eso es lo que dijo el funcionario instructor. Viene el sancionador y le sanciona con clausura, le sanciona con multa de $4,800 y orden de reubicación. Todo alejado a los hechos. Y lo más grave aún es que ellos piden a una arquitecta que les ayude a regularizar las cosas, y en intermedio de esto, la arquitecta obtiene ya un anteproyecto aprobado que legalizaba el funcionamiento de ellos, que podrían tener como local comercial. Y realmente ha habido una vulneración permanente, ya que no se les ha notificado en los correos que han señalado para el efecto, les han dejado en absoluta indefensión, o sea, un caos absoluto.
1: ¿Cuál sería, pero, la presunta infracción?
0: De infracción del reglamento, es la violación del debido proceso, del derecho a la defensa, porque si a usted le dicen, el uso del suelo está permitido, usted puede estar aquí, pero luego le dicen, no puede estar aquí, reubíquese. Cuando el ordenamiento jurídico es claro y dice que sí pueden funcionar en este lugar. Y además son las mismas autoridades las que le dijeron eso.
1: Entonces, la infracción que ellos aplican es por un supuesto inadecuado uso de suelo.
0: Exactamente. Pero ellos dicen, el uso principal es comercial, usted puede estar. Solo usted no ha sacado el PEMUS como debía haber sacado. Eso okay. Le dice el funcionario instructor. La pena que usted tiene que hacer es pagar el doble del PEMUS. Ya, muy bien. Y luego el sancionador dice, no, es grave, y le sanciona. Okay. Hay dos etapas en los procesos administrativos sancionadores. Una de instrucción, que es en la cual se le permite el derecho a la defensa, en donde le hace conocer cómo se le va, qué infracción se le entiende que usted cometió, y la sanción que le van a imponer. Entonces, ahí prácticamente concluye el proceso. El funcionario sancionador lo que verifica es que se haya cumplido el derecho al debido proceso y a la defensa, y simplemente impone la sanción, pero la sanción que el funcionario instructor sugiere, no otra.
2: Para el noticiario de Antena 1, reportó Jorge Isaac Peña.

0: contrastando con la violencia criminal que empañó el feriado del 10 de agosto, el sector turístico celebra lo que consideran un éxito. Una gran movilidad de turismo interno se detectó en este feriado, en este puente del 10 de agosto.
1: El turismo en este feriado del primer grito de independencia este 10 de agosto movió 69,91 millones de dólares de acuerdo con el gasto estimado, lo que implica un crecimiento del 24,22%.
0: Se estima que es unos 13,6 millones de dólares adicionales comparados con similar feriado en el 2025.
1: Se estimaron 1 millón de viajes, es decir, alrededor de 105 mil adicionales, un crecimiento del 10.84% frente al año anterior.
0: La ocupación hotelera nacional llegó a un nivel del 53,2%, incrementándose en casi 7 puntos.
1: La cartera de Estado identifica un mayor protagonismo de destinos amazónicos. Napo, Morona, Santiago y Pastaza alcanzaron conjuntamente 123 mil viajes, cerca del 75% más que en el año 2025. Con ello, la participación de estos destinos en los viajes nacionales pasó del 7 al 11%.
0: Las provincias

0: con mayor ocupación hotelera son Santa Elena, que se posiciona como el principal destino receptor con 147.740 viajes.
1: En términos generales, los resultados son favorables no solo frente al año 2025, sino también en perspectiva histórica al registrarse la mayor ocupación hotelera y el mayor gasto turístico nominal estimado para este feriado dentro de la serie 2016-2026.
0: Eso ahí registró 103.540 viajeros y las instituciones locales hacen sus balances.
2: El feriado del 10 de agosto dejó números positivos para Cuenca, según lo informaron las autoridades locales.
3: Tenemos 3 días de feriado, como un ingreso total de $10,326,769, con un impacto diario de $3.4 millones. Total de visitantes de 66,509. Que fueron divididos en ingresos por vía aérea a través de 40 vuelos con 3.043 personas, por el terminal terrestre, tomando en cuenta los días viernes, sábado, domingo y lunes de 36.983. En vehículos particulares tenemos 26.543. En temas de hoteles llegamos a una ocupación del 98% en el día más alto y 83% de impacto económico en promedio.
2: Se reportaron alrededor de 58 emergencias que fueron atendidas en su totalidad. Uno de los eventos de mayor incidencia que hemos tenido es una intoxicación médica, seguido por eso también los incendios forestales, estructurales y otro tipo de incidencias. También se ha podido fortalecer el tema de la seguridad con los operativos CAMES que hemos trabajado, en este caso con MEMOC, Guardia Ciudadana y demás entidades de seguridad, con el Consejo también, que hemos estado al frente durante estos días de asueto. Hemos realizado también lo que es operativos en eventos públicos, hemos realizado la atención de emergencias y uno de estos eventos, bueno, que podríamos mencionar de mayor relevancia, es un incendio estructural que ya fue atendido en este caso por Acción Social, Desarrollo Social. Todo el Frente Humanitario estuvo atendiendo esta emergencia y las personas afectadas fueron atendidos conforme corresponde la normativa.
4: Esta situación es de lo que corresponde a limpieza de terrenos. No lo debemos hacer para evitar estas quemas. De la misma manera, sobre todo los desechos agrícolas, que normalmente se hace la limpieza, se ubica en un sector y lo quema. Sin embargo, todas las pavesas o las chispas, esto lleva a áreas especialmente donde están secas, y luego tenemos una contaminación porque la vegetación está completamente seca. Ya lo tuvimos en el sector de Nuevo Horizonte, Sinincay. Aparentemente por la limpieza de un pedazo de terreno se contaminó una bodega de llantas y por ende también hacia una vivienda. Eso se llama interfaz, es decir, desde la parte de la quema normal de llano hacia las viviendas y posiblemente hacia las áreas protegidas. La situación de la quema, especialmente para lo que se refiere a los avances agrícolas o ganaderos, por favor, en este momento, pedir a las autoridades también que nos den una mano y evitar los incendios forestales.
2: Para el noticiario de Antena 1, reportó Jorge Isaac Peña.
1: Y tras los movimientos telúricos registrados tanto en Colombia como en Venezuela, el director de gestión de riesgos de Cuenca advierte sobre la vulnerabilidad de algunas estructuras de la ciudad ante la posibilidad de un sismo de gran magnitud. El funcionario señaló que es necesario fortalecer las acciones de prevención y aseguró que Cuenca cuenta con un plan de acción ante una eventual emergencia.
5: Si es que Dios no quiera nos llega un sismo de gran magnitud, pues estaríamos expuestos a un gran colapso de varias estructuras.
2: Tras los terremotos registrados en Colombia y Venezuela, Eric Gutiérrez, director de gestión de riesgos de Cuenca, se refirió a qué es lo que pasaría y qué tan preparada está la ciudad frente a un evento de estas características.
5: Sí, al estar dentro del cinturón de fuego de Pacífico, como hemos podido evidenciar, se ha visto ya afectado Venezuela, Colombia, Perú y otros países en América. Entonces, son países, algunos de ellos están expuestos a la sismicidad bien sea por estar en el cinturón de fuego del Pacífico y por otras condiciones. Sin embargo, es importante que se recuerde lo que sucedió con anterioridad en Pedernales. Lo que pasó allá es justamente por estar dentro del cinturón de fuego del Pacífico. Quiere decir que para la zona costanera del Ecuador se van a tener eventos e incluso un poco más fuertes. Y que para Cuenca, pues, incluso según la NEI 15, se tiene otro tipo de factores para el diseño estructural. Entonces, nosotros estamos expuestos, se podría decir, a otro tipo de eventos. Sin embargo, recordemos lo que pasó en el centro histórico, que se dio caída de elementos estructurales, no estructurales, y en ello es lo que estamos trabajando. En las intervenciones que a veces realizan los propietarios de estos predios, sin las aprobaciones pertinentes del caso, ya que, lamentablemente, colocan elementos no estructurales que no son bien sujetos, bien amarrados, y se da el colapso hacia la vía, generando así un riesgo para quien circula por estas zonas. Entonces, donde se dan este tipo de eventos, ya todos los propietarios han sido notificados de manera oficial para que contraten a su vez personal técnico especializado. Quiere decir que deberían contratar especialistas estructurales, ingenieros civiles, geotécnicos, para que puedan en coordinación realizar medidas de mitigación frente a estos eventos. Y que, si bien es cierto, si viene un sismo de consideración, pues podría generar un colapso en todos estas personas que se han visto afectadas y que ya han sido notificadas, y que este plan de acción también conlleva una serie de recomendaciones también que abarca varias partes del centro histórico, ya que antiguamente, ¿qué se hacía o cómo se construían las viviendas de adobe? Por ejemplo, eran construidas a manera de mampostería confinada, quiere decir que esta mampostería funcionaba a su vez como soporte estructural. Entonces, lo que se recomienda también es que personas que tengan ya estructuras de 40, 50 años, pues ya contraten un profesional experto en estos temas para que ya realice en este caso un mantenimiento preventivo de su estructura. Es importante concientizar a la gente y a todos los propietarios, ya que si es que, Dios no quiere, nos llega un sismo de gran magnitud, pues estaríamos expuestos a un gran colapso de varias estructuras. Es importante realizar este tipo de intervenciones.
6: Para el noticiario de Antena 1, reportó Jorge Isaac Peña.
0: Volvemos al tema de la delincuencia y el combate a la criminalidad en el país y en la provincia de La Suay.
1: El múltiple asesinato ocurrido en Pucará, 8 personas halladas con extrema violencia en fosas clandestinas dentro de una mina ilegal, revela con crudeza que la seguridad en la provincia de La Suay enfrenta un punto de quiebre estructural. La expansión de la minería ilegal ha creado zonas de control criminal donde el Estado prácticamente no existe.
0: Según los reportes, la mina carecía de permisos, operaba en un territorio dominado por los Lobos, una de las bandas más violentas del país, lo que confirma que estas economías ilícitas se han convertido en plataformas de financiamiento y territorialidad para grupos.
1: Además, el hecho de que las autoridades hayan encontrado vehículos incinerados, fosas comunes y signos de tortura, muestra que la violencia asociada a estas actividades ya no es episódica, sino sistémica.
0: A esto se suma que Pucará ha registrado otros ataques graves en años recientes, tanto en minas ilegales como en minas concesionadas, y que incluso hubo bombardeos militares para desmantelar campamentos controlados por organizaciones criminales que obtenían millones de dólares mensuales de la explotación.
1: El caso evidencia que la SUAY enfrenta una crisis de seguridad vinculada directamente a la minería ilegal, donde la ausencia estatal, la disputa por los recursos y la presencia de bandas convierten a cantones como Pucará en epicentros de violencia extrema con implicaciones profundas para la gobernanza territorial y la seguridad provincial.
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0: Nos damos la bienvenida al coronel de Estado Mayor de Policía, Armando Padilla. Él es el comandante de la subzona Azuay, comandante subrogante, que se encuentra ya por algunas semanas sirviendo en esta zona del país. Coronel, bienvenido. Lamentablemente, para hablar de temas escabrosos, pues hechos violentos con pocos antecedentes de esta naturaleza se han dado nuevamente en la provincia de la Azuay. Azuay y Cuenca, como usted lo conoce, son provincias y ciudades con índices de criminalidad bajos en comparación con otros centros urbanos y provincias del país, y ha sido sacudido por el múltiple asesinato en Pucará. Tomando en consideración este hecho macabro, ¿cómo describe usted el estado real de la seguridad en la provincia de La Azuay? Bienvenido.
8: Gracias, buenos días, un cordial saludo a quienes nos escuchan y nos pueden ver por las diferentes plataformas digitales. Efectivamente, lo que acaba de mencionar, aquí hemos tenido, al menos esta última semana, esta muerte múltiple con 8 personas decapitadas y al menos un cuerpo desmembrado. Es importante señalar que inmediatamente luego de haber recibido esta alerta a través del EQ911, se articularon todos los equipos, especialmente los equipos investigativos, así como también los equipos tácticos y la policía preventiva, para verificar si en realidad esta alerta era o se constituía en una verdad que se lo pudo comprobar. Efectivamente, posterior de que se trasladaron los equipos, se pudo verificar que existían 2 fosas comunes, dentro de las cuales en la una estaban 4 cuerpos decapitados de sexo masculino, y en el otro 3 cuerpos de sexo masculino y un femenino. El día de ayer se han hecho ya las autopsias correspondientes, ya se tienen los nombres de las 8 personas que lamentablemente fueron víctima de esta violencia criminal. Sin embargo, como usted manifestaba, es una mina que está alrededor de 7 horas de la cabecera cantonal, que es Cuenca, en este sector de Pucará, 2 horas más hacia adentro, con carreteros de tercero y hasta de cuarto orden. Es decir, para la extracción de los cuerpos sí tocó un trabajo conjunto con los grupos tácticos y el personal investigativo que estuvo fijando la escena en el lugar de los hechos. Es importante también mencionar que la Policía Nacional viene realizando operativos permanentes en contra de los grupos de delincuencia organizada y en contra de las economías criminales. Muy bien, usted lo describió hace un momento. Nosotros tenemos hoy alrededor de 30 muertes violentas, es decir, 16 muertes violentas más. Hasta la semana anterior registrábamos 8 muertes violentas más, efectivamente por el evento múltiple que se suscitó en Pucará este fin de semana.
0: Que se rompe.
8: Tenemos
0: un récord en el Azuay, nunca hemos tenido tantas muertes violentas en un año.
8: Y efectivamente, como le manifestaba, tenemos 30 muertes violentas, es decir, 16 muertes violentas versus el año anterior al corte actual. Pero hay que manifestar, hasta la semana anterior, que teníamos 8 muertes violentas, nosotros tenemos alrededor de 4 personas por cada 100.000 habitantes que registra, ¿no? En realidad es bajo el promedio que se maneja a nivel nacional. Me parece que a nivel nacional estamos con alrededor del 26 por cada 100.000 habitantes.
0: Ahora, a nivel nacional estamos
8: en 27.
0: 50 y algo.
8: La semana antes.
0: Hoy se reportaba 51 muertes violentas por cada 100.000 habitantes.
8: Ok, entonces relativamente aquí en la provincia es baja la incidencia de violencia criminal. Sin embargo, como Policía Nacional, nosotros hemos estado realizando los operativos correspondientes. Hoy tenemos ya la disposición, no hoy, sino este mes, hemos comenzado ya realizando los operativos, 3 operativos adicionales por distrito a los normales que se vienen realizando, justamente para contener las muertes violentas, para la presencia policial y a través de la presencia policial la prevención y la disuasión del delito.
1: Ahora, coronel, precisamente, si bien aquí en Cuenca y en la provincia de La Azuay la cifra es inferior en relación a la cifra nacional en lo que tiene que ver a muertes violentas, pues el número crece, ha venido creciendo de manera sostenida en lo que tiene que ver a muertes violentas. Tenemos hasta la fecha 16 aquí solamente en el cantón Cuenca, 16 6 muertes violentas, pero quizás uno de los temas que preocupa y viene preocupando muchísimo es este vínculo de muchas de estas muertes violentas o asesinatos con grupos de delincuencia organizada, específicamente los lobos, que serían que sería la banda que estaría operando tanto en Cuenca como en la provincia de La Suay. Hablábamos antes de entrar a este diálogo de un caso muy muy similar que ya se dio relacionado a la minería ilegal aquí en la provincia de La Suay, y fue en Camilo Ponce Enríquez. Tiene características muy similares a lo ocurrido en Pucará. 8 personas fueron violentamente asesinadas, incineradas, decapitadas y también encontradas en alguna fosa en el sector de Santa Marta, en Camilo Ponce Enríquez. Es decir, que ya hay antecedentes, y lo que preocupa, como decía hace un momento, es que el número de asesinatos y la inseguridad ha venido creciendo de manera sostenida en Cuenca, en la provincia de La Suay, y relacionada además con la minería ilegal, donde se advierte y se alerta de una ausencia del Estado.
8: Bueno, recordemos que en este lugar donde se dio este incidente o estas muertes violentas es un sector que ha venido trabajando, o es decir, una mina que ha estado trabajando ilegalmente. Recordemos también que por ser un sector estratégico hay otras instituciones que están encargadas justamente de verificar y velar por este tema de la minería. Sin embargo, nosotros como Policía Nacional hemos estado articulando interinstitucionalmente para los operativos correspondientes y para realizar justamente con la presencia policial en los lugares de mayor incidencia y de mayor incidencia tanto de violencia como delincuencia, la prevención del delito y la disuasión del delito, como acabé de mencionar. Nosotros tenemos registrado alrededor de 1,235 entre aprehendidos y detenidos de este año. El trabajo también se denota por la productividad. Se han recuperado 88 vehículos y 154 motocicletas. Se ha retirado de las calles 103 armas de fuego. Entonces, esto ha sido un trabajo que se ha venido realizando permanentemente, constantemente, justamente para evitar este tipo, por una parte, las economías criminales y por otra parte, la delincuencia. Tenemos registrado alrededor de 17,000 operativos en lo que va del año, con lo que son operativos ordinarios, extraordinarios y los operativos conjuntos.
0: ¿Qué deducciones iniciales se han hecho en las investigaciones sobre este caso en Pucará, coronel? Se habla mucho, como lo señaló Rosana, de acciones de los lobos aquí en el austro del país, en la provincia de La Suay, de una facción de los lobos denominadas Lobos SAO. ¿Qué es lo que dicen los primeros resultados en las investigaciones?
8: Bueno, los primeros resultados, nosotros primero tenemos que verificar la identidad de los cuerpos, que ya se lo ha hecho hasta el día de ayer en la noche.
0: ¿Cuál sería el perfil de los asesinados, si es que tienen rasgos comunes en cuanto a actividades a nivel social?
8: Bueno, no se registran antecedentes. Sabemos que son personas en su mayoría que no son de acá de la provincia, son de Cotopaxi, son de Santo Domingo de los Áchilas, pocas personas de acá. Hay que verificar, estamos justamente levantando información, estamos verificando con familiares, con los habitantes del sector, especialmente para poder nosotros levantar una información. Yo creo que es muy apresurado decir que esto está, o quienes fueron los responsables, son un grupo de delincuencia organizada. Ayer escuchaba en las intervenciones a un ciudadano que decía que efectivamente han sido los lobos. Bueno, ¿bajo qué argumentación él está manifestando eso? Hay que ver, hay que contrastar la información. No es simplemente coger y decir, vea, es los lobos porque los lobos están aquí. Tienen que tener algún respaldo. Nosotros como Policía Nacional hacemos investigaciones que son responsables. Primero comenzamos a investigar, levantar la información, verificar las fuentes y de acuerdo a eso emitir una, y ya transformar la información en un análisis de esta información, y a su vez verificar efectivamente de quién se trataría. Por otro lado, nosotros estamos realizando un trabajo profesional. Hoy estamos a la espera del antropólogo forense que tiene que venir de la ciudad de Guayaquil. Como mencioné, los cuerpos fueron desmembrados. El antropólogo forense tiene que verificar, ver las las piezas anatómicas, a qué cuerpo corresponden, y posterior a esto serán entregados a sus familiares. Es decir, la policía viene trabajando técnica y científicamente en todos los aspectos, no solamente en el tema de reconocimiento de los cadáveres, sino también en las investigaciones. Y como Policía Nacional, nosotros siempre hemos realizado las investigaciones con total apego primero al marco legal constitucional y desde luego la responsabilidad y la verificación de los hechos.
1: Para coronel, yo sí quisiera insistir en el tema de la minería ilegal. Es un secreto a voces, la minería ilegal, en dónde opera y cómo opera, sobre todo en Pucará y en Camilo Ponce.

0: Enrique, y en otros lugares de la provincia de La Suay, en el cantón Gualaceo, en la zona de Santa Bárbara, del río Santa Bárbara, y otros, como usted dice, permanentemente la Policía Nacional está haciendo las investigaciones, están trabajando de manera coordinada con las fuerzas armadas, porque como digo, la minería ilegal es un secreto a voces, y vemos que poco
1: nada se hace. La oficina encargada.
0: Por supuesto.
2: Sí, como le manifesté, nosotros siempre estamos realizando operativos conjuntos, especialmente cuando Fuerzas Armadas va a intervenir, nos han pedido la colaboración específicamente del eje investigativo o de criminalística para que se haga la fijación de los indicios que se encuentran en los diferentes lugares, y si es el caso, en muchas ocasiones se ha articulado con Fuerzas Armadas para hacer las intervenciones correspondientes. Como le manifestaba, esto es un sector estratégico, también depende mucho de otras instituciones, no solo de la policía. En muchas ocasiones decimos, la policía no está actuando, no está trabajando. Nosotros siempre estamos trabajando. Recordemos que este evento o esta violencia criminal o estas muertes múltiples se dan a 7 horas de la cabecera cantonal, en una finca que estaba a 2 horas del sector más poblado. Y hay que recordar también que estas eran unos carreteros de tercero y hasta de cuarto orden. Nos dificultó la extracción de los cadáveres. Es importante, como usted manifestaba, verificar. Hoy tenemos, lamentablemente, tenemos la explotación de las de minas que son ilegales, irregulares o como puedan llamarse, en diferentes sectores, en diferentes lugares. Sí es importante verificar de acuerdo a la prioridad. Otra de las situaciones, también, como usted manifestaba, en Ponce Enríquez, hoy sabemos, se ha reforzado allá, estamos haciendo operativos en Ponce Enríquez, estamos haciendo operativos en Pucará, estamos haciendo interdicción de vías luego de que se suscitaron estos eventos. Pero hay que recordar también que, como usted manifestaba, ya hemos tenido incidencia de violencia criminal en lo que es en Ponce Enríquez. Ahí se viene realizando operativos permanentes. Recordemos que últimamente fue detenido un exalcalde, que eso también se creía que podía repercutir en una situación de violencia. Se ha preveído eso, se está realizando operativos permanentes, se está coordinando incluso con personal de la ciudad o de la zona 8, que es Guayaquil, para reforzar este sector. Nosotros no nos hemos despreocupado, especialmente cuando tenemos mayor incidencia de violencia y delincuencia, más aún hoy que tenemos los indicadores de violencia más altos.
1: Coronel Padilla, antes de dejar el tema de Pucará, es muy importante lo que usted ha señalado, de que las víctimas aparentemente no serían de la provincia de La Suay, no serían de Pucará ni de sus anejos cercanos. Le pregunto esto porque es importante establecer patrones para poder deducir y establecer orígenes de esta violencia, quiénes realizaron esto para llegar a conclusiones. Se puede hablar de que las víctimas son emprendedores legales o ilegales de la minería, o se trata de jornaleros traídos de otras zonas del país, o son aparentemente miembros de otras bandas.
2: Bueno, hay que recordar también lo que se está haciendo en el país, las intervenciones que han venido realizándose. La semana anterior justo se dio una intervención en la mina en Buenos Aires, en Imbabura. Entonces, ¿esto qué hace? Que se desplace justamente quienes están dedicados a esta actividad, y en su mayoría son actividades ilegales, ilícitas, como usted acabó de decir al inicio de esta entrevista. Siempre las personas, yo tuve la oportunidad de trabajar en Imbabura, hicimos unas 3 intervenciones allá también, conocemos de cerca cómo se mueve o cuál es la dinámica de esta situación de las minas ilegales. Ahí hacíamos intervenciones permanentes, pero ¿qué pasa? La mayor parte de quienes se encuentran al interior de estas minas o quienes trabajan no son gente del lugar, del sector, son gente, en el caso de Imbabura teníamos gente que incluso migraba de Colombia, migraba de Perú, teníamos gente que migraba del interior del país para realizar esta actividad, y como usted manifestó, en muchas ocasiones son jornaleros que están trabajando para quien ya se ha hecho dueño de un lugar donde están explotando este tipo
0: los
2: de minas.
0: Los familiares han dicho que no eran delincuentes, que no estaban vinculados con algún grupo de delincuencia organizada, incluso se habla de que alguno de los asesinados era un estudiante de odontología en una de las universidades en la provincia de Manabí. ¿A qué se le atribuye estos crímenes si presuntamente estas personas no estarían vinculadas con estos actos?
2: Bueno, nosotros estamos manejando una hipótesis, ¿no? Que puede ser de pronto que llegaron a los cobros, como son conocidos hoy, las vacunas. O sea, posiblemente o puede manejarse esta hipótesis, pero como le decía, nosotros tenemos que realizar una investigación profunda, verificar en realidad quiénes eran las personas que llegaron a victimar a quienes se encontraban en estas minas. Y hay otra característica que tal vez no se ha considerado, no se ha tomado en cuenta. Hay una característica o un patrón de violencia que hoy se da, que es la desmembración de los cuerpos y la muerte con arma blanca, aparentemente, de acuerdo a lo que se ha hecho el levantamiento, porque ellos no tienen el paso de proyectiles, es decir, es un tipo de muerte diferente a las que se han dado o se han registrado
1: en otro. Extrema violencia que utilizan a coronel.
2: Bueno, desde luego es una violencia criminal y como nosotros podemos ver, es de pronto para dejar un claro mensaje que quien no aporta, quien no colabora, van a terminar en las mismas condiciones. Pero sin embargo, nosotros tenemos que seguir trabajando, verificando, levantando información para ver si en realidad la hipótesis que estamos manejando es la acertada. Como le digo, es una hipótesis y hoy los patrones o la dinámica con la que se dio esta violencia criminal es diferente a las que se han dado en el resto de lugares o de sectores. Recordemos en Ponce Enríquez que se topó el tema, las muertes fueron con arma de fuego. Entonces hay que verificar quiénes, si de pronto existió otro tipo de muertes de similares características, quiénes son los que pueden estar haciendo este tipo de violencia.
1: Tomando el hilo nuevamente de Valdor Bermeo, el exalcalde de Ponce Enríquez, háblenos, coronel, sobre lo que ha podido detectar usted en esas primeras semanas de actividad en este distrito sobre las infiltraciones en la política, infiltraciones en las fuerzas del orden, intenso lavado de activos, que son temas que se habla en baja voz en esta provincia, pero que estarían afectando, diríamos que transversalmente, a una serie de actividades aquí en Cuenca y la provincia de La Suay.
2: Bueno, creo que iniciaría primero indicando que lamentablemente hoy hemos perdido todos los esquemas, especialmente los valores morales, los valores éticos. Hoy ya no hablamos de eso, ¿no? Y si nosotros nos vamos o vemos el tema de lavado de activos, en realidad, no solo en esta provincia, vemos que en todas las provincias se han lavado muchos activos. Estamos viendo a través de las redes sociales, a través de medios que son responsables, cómo se ha lavado el dinero. Y dinero que no solamente proviene de minas o de explotación de oro ilegal. Hoy tenemos el tema del narcotráfico, del microtráfico. Hoy vemos hasta en los cantones más pequeños existe droga, existe microtráfico, y eso ha hecho que se recrudezca la violencia criminal. Entonces, son factores que de una o de otra manera están aportando a que existe ese lavado de activos. Hoy estamos viendo que por lo menos las instituciones que están encargadas están verificando quiénes son los responsables de estas economías, porque son economías criminales, y lamentablemente estas economías criminales son las que financian esta violencia criminal, financian todo tipo de violencia. Yo tuve la oportunidad de trabajar en la cárcel regional en Guayaquil. Lamentablemente ahí veíamos que ocupaban drones que sobrepasaban los $35,000 para hacer atentados. Entonces, nosotros estamos viendo que estas economías criminales son capaces de todo. ¿Por qué? Porque lamentablemente ellos tienen los recursos, o ventajosamente para ellos disponen de los recursos necesarios para poder hacer un atentado en cualquier lugar, en cualquier momento. Y lo que usted manifestaba, lamentablemente se ha perdido los valores y hoy toda persona, todo ser humano es susceptible de que compren su conciencia. Lamentablemente, la plata ha hecho que miembros de instituciones públicas, de instituciones de seguridad, se vean coludidos y corrompidos por esta situación de dineros negros, ¿no?
0: En este contexto, ¿estarían ustedes haciendo de manera permanente una depuración dentro de la Policía Nacional? Hablemos aquí en la provincia de La Suay, aquí en el Cantón Cuenca, un análisis, una investigación. Como usted dice, ninguna persona está libre en algún momento de ser sujeta de este tipo de vinculaciones con actividades irregulares e ilícitas. Y ha trascendido inclusive a nivel nacional que también elementos de las fuerzas del orden, tanto de las Fuerzas Armadas como de la Policía Nacional, han llegado a participar en actividades ilícitas e irregulares. ¿Cómo se está trabajando en ese sentido aquí?
2: Bueno, no solamente en Cuenca, ¿no? La Policía Nacional creo que es una de las instituciones que se viene autodepurando constantemente. Nosotros tenemos el Departamento de Asuntos Internos, y a través del Departamento de Asuntos Internos permanentemente se viene realizando las acciones administrativas correspondientes. En caso de existir personas que se encuentran vinculados con estos grupos de delincuencia organizada, se ha procedido a cesar de funciones o a retirarles de la institución. Pero recordemos, el trabajo es arduo, tenemos que seguir trabajando. Estamos implementando, está por implementarse también ya un centro de inspectoría. Va a incrementar ya las pruebas de confianza en Guayaquil, porque hoy tenemos centralizado solo en la ciudad de Quito. Entonces la idea es ir descentralizando, ¿para qué? Para tener mayor control en este sistema, para poder nosotros ir realizando estas pruebas de confianza a la mayor cantidad de servidores policiales.
1: Vayamos, coronel, a otros crímenes menores, pero no menos graves, que se dan en todo el país y en esta provincia. Hablemos de secuestros y extorsiones o vacunas, que son lo mismo. ¿Cómo están funcionando la UNACE, la DINASEN, las unidades especializadas de la policía? ¿Tienen hombres especializados en esta urbe? Pues las denuncias no cesan en cuanto sobre todo a este tipo de criminalidad, las extorsiones, las vacunas, pero se ha hablado también de varios casos que incluso han tenido detenciones por parte de las fuerzas del orden de secuestros o amenazas de secuestros.
2: Sí, muchas gracias. Efectivamente, hoy vemos, son coloquialmente conocidas como vacunas, que no es otra cosa que las extorsiones. Se ha venido generalizando esto, y hace un momento topábamos el tema de muchas personas que han sido detenidas, aprehendidas, que han estado vinculados o han sido los cabecillas de GDOs. Hoy lamentablemente hay gente que de delincuencia común que se hacen pasar por cabecillas para justamente aprovechar, o son delitos de oportunidad, y poder extorsionar a las personas. Aquí tenemos, de acuerdo a la data que manejamos, cierta reducción en el tema de denuncias de lo que corresponde a extorsiones, pero sí es importante, en muchas ocasiones la gente no formaliza su denuncia. Es importante que formalicen la denuncia para que la Policía Nacional pueda trabajar. Yo acabo de venir de Esmeraldas. En Esmeraldas también se daba de pronto el mismo fenómeno. Trabajábamos en flagrancia. Las extorsiones, lógicamente, eran mucho más era el número de extorsiones mucho más representativas que lo que se está manifestando acá en el Azuay. Se trabajó incluso allá, y había un tema de intimidación a través de aparatos explosivos artesanales. Se logró reducir esa violencia. Aquí también estamos nosotros coordinando ya con los equipos investigativos. Estamos pidiendo
1: una unidad de la UNACE ya.
2: La UNACE no tenemos aquí, estamos pidiendo ya para que se implemente la UNACE también acá. Nosotros, cuando necesitamos trabajos o que sean específicos de extorsión, siempre hemos estado pidiendo apoyo a la zona 8, es decir, a Guayaquil. Pero hoy estamos pidiendo ya que se incremente con personal de la UNACE y directamente y a ellos puedan hacerse cargo de este tipo de delitos, ¿no?
0: Ahora, coronel, otro tema que preocupa muchísimo es el de las desapariciones. Vemos diariamente en las redes sociales el anuncio de que una joven, un joven ha desaparecido y no se conoce en dónde se encuentra. Mucho se alega de que son temas personales, que son asuntos familiares internos, pero hay otros casos mucho más graves en los que lamentablemente se ha encontrado al final de las investigaciones el cuerpo de esta persona ya sin vida, y quizás mucho de esto está asociado actualmente con el uso de la escopolamina u otros elementos de esta naturaleza, en el que los y las jóvenes pierden totalmente la conciencia. Vemos lo que pasó recientemente con el hijo de Henry Llanes, a nuestro propio compañero aquí de la radio hace algún tiempo, a Johnny, también fue víctima de un hecho de esta naturaleza y pierden la conciencia por un lapso de 2-3 días. ¿Cómo se está manejando este tema?
2: Bueno, siempre nosotros estamos recomendando, o a través de las asambleas comunitarias o de las reuniones de seguridad, la autoprotección. Eso es importante, la autoprotección personal. En muchas ocasiones tenemos exceso de confianza, y este exceso de confianza hace que las personas lamentablemente sean víctimas de la delincuencia, porque no es otra cosa que a través de delitos que son considerados de oportunidad realicen este tipo de acciones. La mayoría de los casos se han dejado seducir por damas o mujeres que se han acercado, especialmente a hombres, y recordemos que el mayor número de víctimas son de sexo masculino. Es decir, ¿por qué? Porque han sido intervenidos o se han dejado seducir por la presencia de una mujer, de una chica. Siempre es importante que exista esa conciencia y esa voluntad de autoprotección. En muchas ocasiones dejamos de lado o ya no vivimos en lo que era una provincia o una ciudad de hace 15 años, de hace 20 años. Yo tuve la oportunidad de trabajar acá en el 2002 hasta el 2022. Fui jefe del GOE aquí y teníamos 315.000 habitantes. Hoy, verificando las estadísticas, estamos alrededor de 650.000 habitantes. Es decir, la ciudad ha crecido en un 100%, se ha duplicado la población. Entonces ya no es la misma ciudad que fue hace 26 años, 24 años, cuando yo tuve la oportunidad de trabajar acá. Ustedes saben que todo desarrollo viene con cosas que van en favor y con cosas que van en contra del desarrollo, como es la delincuencia.
1: Justamente, y uno de los crímenes de cuello blanco, el lavado de activos, coronel, ¿cómo se lo está combatiendo? ¿Qué relación tienen las autoridades con la UAFE, que es la entidad del Estado que está obligada a investigar, a denunciar y hacer el seguimiento de estos temas?
2: Bueno, siempre nosotros como Policía Nacional, cuando tenemos indicios de que existe este tipo de economías ilegales o blanqueo de dinero, estamos poniendo a disposición de las autoridades correspondientes, que son quienes articulan estas investigaciones. Nosotros como Policía Nacional siempre hemos estado coordinando con Fiscalía para las investigaciones correspondientes. Creo que hoy está dando resultado. Se ha visto que se ha tenido mayor productividad en el sentido de este tipo de delitos, hablando del blanqueo de dinero, del lavado de activos, y hoy estamos poniendo toda investigación o que se ha coordinado se ha realizado a través de investigaciones previas o se ha venido coordinando con Fiscalía, se ha puesto a disposición. ¿Para qué? Para que esta investigación lógicamente se haga a través de la UAF, como usted manifestó.
1: Bien, queremos agradecerle mucho por su presencia, coronel. Realmente desde el primer día que estuvo aquí, coincidencialmente, le contactamos y agradecemos por su apertura con los medios de comunicación. Esta comunicación de oficial de la policía con la comunidad es básica, y un canal fundamental no dejan de ser los medios de comunicación, por lo que agradecemos su presencia. Le soy honesto, en varios años no hemos tenido a un comandante de la policía sentado escuchándonos y respondiendo, tema que realmente agradecemos, no por nosotros, por los ciudadanos que pueden escucharle.
2: Muchas gracias, y nosotros, en este caso, como comandante de la subzona Azuay Subrogante, siempre las puertas del comando estarán abiertas, y siempre nosotros como comandantes estaremos rindiendo cuentas del trabajo que venimos realizando.
1: Bien. Han escuchado al coronel de Estado Mayor de la Policía, Armando Padilla, quien es comandante de la subzona Azuay.
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0: Vamos, vamos con información sobre la política nacional y local. La decisión de la Corte Constitucional de dejar en firme el anticipo de las elecciones seccionales para el 29 de noviembre consolida un giro institucional relevante. El máximo tribunal cerró la puerta a 7 demandas que buscaban frenar el cambio del calendario electoral, al concluir que los argumentos presentados no demostraban una vulneración constitucional real y respondían más a criterios de conveniencia que a incompatibilidades normativas.
1: Con ello queda anulada la proyección de votar en febrero de 2027 y se ratifica la posición del Consejo Nacional Electoral, sustentada en el informe técnico de la Secretaría Nacional de Gestión de Riesgos, que advertía un 97% de probabilidad de un fenómeno del Niño severo a inicios de 2027, lo que habría comprometido la logística electoral.
0: Este fallo, en la práctica, estabiliza el cronograma, reduce la incertidumbre jurídica en torno al proceso, aunque también acelera los tiempos de organizaciones para partidos, candidatos, autoridades electorales.
1: En paralelo, el sistema político muestra una movilización territorial intensa, 3.024 postulaciones ingresadas para todas las dignidades locales, con un peso desproporcionado en juntas parroquiales rurales, donde se concentran 1.890 candidaturas. Este volumen confirma que, pese a la fragmentación partidista, las estructuras locales siguen activas y disputando espacios de poder.
0: Sin embargo, el proceso entra ahora en una fase crítica. Ninguna candidatura está aún calificada, lo que abre un periodo de impugnaciones de depuración que suele tensar a las organizaciones políticas.
1: A esto se suma la aprobación del CNE para que Marcel René Ramírez Roll y la empresa Clima Social realicen pronósticos electorales, un paso que formaliza la participación de encuestadores en un proceso altamente competitivo y con tiempos comprimidos.
0: En conjunto, el panorama electoral combina certeza jurídica, densidad de actores y presión operativa, elementos que exigen máxima transparencia y control institucional para evitar que el anticipo de los comicios derive en conflictos adicionales en un país marcado por la volatilidad política.
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0: Saludamos al abogado Sebastián Ceballos. Él es el subdirector nacional de Unidad Popular, es precandidato a la prefectura de la provincia de El Azuay. Vamos a empezar por lo más delicado, Sebastián. ¿Cuál es el alcance real del pacto entre Unidad Popular y la Revolución Ciudadana en el país y en la provincia de El Azuay? ¿Es un acuerdo estrictamente electoral o implica compromisos de carácter pragmático?
3: Ingeniero Gustavo, Roxana, muchas gracias por la invitación. Un saludo a todas las personas que nos miran y nos escuchan a través de las redes sociales y, por supuesto, del dial. Lo que ha sucedido en la ciudad de Quito y en la provincia de Pichincha es un acuerdo electoral que corresponde a la jurisdicción de Pichincha. En el caso de la provincia de El Azuay, nosotros hemos firmado una alianza con el movimiento Somos Agua de Yacu Pérez, la Izquierda Democrática, partido histórico importante de la jurisdicción y del país, y, por supuesto, con el movimiento Futuro 20, antes Democracia Sí. Así iremos en las elecciones en Azuay, y cada jurisdicción ha tenido la posibilidad en esta elección de hacer sus alianzas como corresponde, de acuerdo al Código de la Democracia.
1: ¿Cómo es la alianza con la Izquierda Democrática? Hemos escuchado en estos días que ellos están lanzando sus propios candidatos, uno de ellos quien fue asambleísta por la provincia de El Azuay.
3: Nosotros hemos correspondiente a los plazos y momentos electorales, hemos firmado ya la alianza con la Izquierda Democrática, y entiendo yo que en estas horas, en estos días, están ellos resolviendo a las candidaturas a la interna, como debe ser en una alianza. Nosotros resolvemos nuestras candidaturas a la interna de Unidad Popular, la presentamos al conjunto de la alianza y posteriormente vamos a hacer la inscripción de cada una de las candidaturas. Es un proceso realmente democrático muy rico, donde varias expresiones de las bases de la Izquierda Democrática, de Futuro, de Unidad Popular y, por supuesto, de Somos Somos Agua, han participado para la selección de las candidaturas. Aquí no hay un, digamos, patrocinio o un patrón de partidos que imponga las candidaturas, sino al contrario, hemos definido que cada una de las organizaciones democráticamente pueda aportar al conjunto de la alianza para que sean los y las mejores candidaturas las que presentemos en la provincia de La Suay.
0: Recordamos, particularmente en las últimas épocas del correísmo, toda la batalla que Unidad Popular dio al gobierno de Rafael Correa, y ha mantenido realmente enfrentamientos muy fuertes con el correísmo. ¿Cómo se entiende ahora, Sebastián, y cómo se maneja esta especie de fractura dentro del partido, esta heterogeneidad de comportamientos de Unidad Popular?
3: Al contrario, ingeniero, con memoria, pero con perspectiva histórica. Yo creo que el país vive momentos muy difíciles. Acabamos de escuchar en entrevista anterior, digamos, a un representante de la Policía Nacional hablándonos de los problemas de la seguridad del país. Y cuando uno toma las cifras de hace 10 años atrás, 20 años atrás, versus las cifras actuales, nos damos cuenta que vivimos en uno de los países más inseguros de América Latina. Cuando uno va al Hospital Vicente Corral o al José Carrasco, da cuenta de que no hay medicinas y que están desbordadas las plazas médicas en esos hospitales. Cuando uno toma los ejes viales de la provincia de La Suay, va a llegar a la conclusión inmediata de que vivimos en una de las provincias aisladas, y todo eso requiere proyectos de unidad que en el momento histórico correspondan para plantear una perspectiva a la gente. Vamos a una elección local donde, por supuesto, se ponen a discusión los temas locales, que son evidentemente distintos a los problemas de una presidencia de la República. Insisto, nosotros tenemos memoria, pero tenemos perspectiva histórica de lo que queremos y necesitamos, de lo que la gente requiere para enfrentar lo que está viviendo, y realmente estamos viviendo momentos de una aguda crisis en todos los ámbitos de la vida del país.
0: Con evidentes fines electorales, Julio José Neira, uno de los altos funcionarios del gobierno de Daniel Noboa, el día de ayer acaba de publicar un video donde refresca ilícitos del correísmo, compilando más de una docena de procesos judiciales y episodios de alta sensibilidad nacional. Muchos de ellos continúan ventilándose en las Cortes. Le pregunto aquí, ¿hay líneas rojas que Unidad Popular no está dispuesto a cruzar con esta entrada en amistad, llamémoslo así, con el correísmo?
3: Sí, y de hecho esas líneas rojas tienen que ver con lo que está sucediendo en el país. Yo recuerdo aquella fábula de agarren al ladrón, y eso me pareció ver el video de ayer, para tapar una serie de hechos de corrupción que están claros sucede en el país. Voy a citar uno de ellos, el más importante, Progen, donde está claro que acaban de desaparecer, esfumar 120 millones de dólares, y de una manera absurda, hace dos semanas la Asamblea Nacional le dice al país de que no hay problema de que una ministra sea enjuiciada políticamente, porque de ahí no van a asomar los recursos que fueron robados por Progen. Es decir, me parece a mí una burla al país. No solamente es Progen, es el caso de las gasolineras que tienen los familiares del presidente de la República, es el caso de los chalecos que fueron comprados hace algún tiempo, es decir, varios hechos de corrupción. Insisto, es agarren al ladrón, aquella fábula que dice, para llevar las cámaras y todo lo que significa la opinión pública hacia lo que fue un pasado que evidentemente fue criticado. Nosotros mismos hemos luchado contra ese pasado, pero el problema es que hoy en el Ecuador estamos viviendo, yo no creo que lo que se denomina o lo que se dice una dictadura, pero sí un gobierno evidentemente ineficiente y con serios vicios de corrupción que deben ser planteados a la opinión pública, y lamentablemente no han sido discutidos por la justicia, porque está claro también que una de las características de este gobierno es copar todas las funciones del Estado, entre otras cosas para la impunidad e inmunidad de sus principales funcionarios.
0: El Partido Socialista Ecuatoriano ha llegado también a acuerdos con el correísmo en la capital de la República, y entendemos que en otras zonas del país. Con esto se estimaría que hay un acercamiento de la izquierda ecuatoriana, pues el socialismo, Unidad Popular son parte de esa historia clásica de la izquierda en el país. ¿Qué pasa aquí en la provincia de La Suay? Unidad Popular no va a apoyar al candidato de la Revolución Ciudadana, que sí lo hace el Partido Socialista. ¿Puede explicarnos esta situación?
3: Claro, de hecho, en el caso de la provincia de La Suay hemos hecho una alianza con Yacu Pérez, que representa el movimiento Somos Agua, porque yo creo que esta elección en La Suay pone al centro un elemento fundamental, que es el fantasma de la minería que aún recorre la provincia de La Suay, y es un fantasma que penetra, o que pretende penetrar varios latitudes de nuestra provincia. Recuerde usted que hace unos 3 meses atrás aprobaron en la Asamblea Nacional una ley que, entre otras cosas, facilita la penetración del capital minero, de los clústeres mineros, que no es otra cosa que la generación de distritos mineros, y entre otras cosas, evidentemente la provincia del Azuay, la provincia del Oro con el proyecto Cangrejos, son parte de esas ambiciones que tienen los mineros. Y ahora, en la provincia del Azuay, está en claro que los gobiernos locales, prefecturas, alcaldías e incluso juntas parroquiales, se disputa precisamente si queremos proyectos de carácter o que generalicen o que permitan la entrada del capital minero, o prefectos, alcaldes, juntas parroquiales que, entre otras cosas, defienden el territorio y planteen alternativas democráticas al desarrollo que ha tenido nuestra provincia. Usted y yo sabemos, Gustavo, y las personas que nos escuchan, que la provincia nunca ha tenido una vocación minera. Esa no ha sido el centro del desarrollo económico de nuestra provincia. Ha sido más bien la industrialización, ha sido el turismo, ha sido, por supuesto, las ramas artesanales las que han generado el desarrollo de nuestra provincia. Hoy ese fantasma minero está al centro y es, por supuesto, el gobierno que tiene sus candidatos que pretenden generar una alfombra roja para la penetración del capital minero. Esta es la razón por la cual hemos hecho una alianza precisamente con la Izquierda Democrática, Yacu Pérez, Somos Agua y el Movimiento Futuro y, por supuesto, Unidad Popular.
0: ¿Qué lectura tiene usted sobre la fragmentación política en la provincia del Azuay?
3: Yo creo que hay un proyecto precisamente de fragmentación y a la vez de polarización, aunque suene contradictorio. Creo que el gobierno juega en las principales ciudades del país a tener a sus candidatos, eliminar a otros, porque creo que hay un grave problema de proscripción política del Movimiento Amigo. Lo intentaron hacer también con la Unidad Popular, lo intentaron hacer también con la Izquierda Democrática, con el Movimiento Reto, y más allá de las diferencias políticas, jamás vamos a estar de acuerdo en una proscripción política que lo único que hace es inclinar la cancha. Y digo esto porque al final esa dispersión política conlleva, digo, por parte del gobierno y lamentablemente del propio, de las propias entidades electorales, a que existan solamente 2 o máximo 3 fuerzas políticas en el escenario electoral. Le recuerdo, Gustavo, que vamos a ir a la selección de concejales, por ejemplo, bajo la fórmula de Hunt, que permite básicamente que 2 o máximo 3 fuerzas políticas tengan representación en el Consejo Municipal. Es parte, insisto, entonces, de un programa que tiene el gobierno para, a la vez de dispersar las fuerzas políticas, proscribir fuerzas políticas, hacer que las elecciones sean realmente muy oscuras, llevar a que solamente ellos y otra fuerza política puedan estar en las prefecturas y las principales alcaldías del país. Lo han hecho en Quito, lo han hecho en Guayaquil, y estoy seguro que pretenderán todavía generar algunos movimientos en la provincia del Azuay.
0: Hablando de posibilidades electorales, hay analistas con quienes hemos conversado que consideran que la mejor oportunidad, el mejor chance para sacar un primer lugar en las elecciones que se prevé, además no será muy alto porcentualmente, lo tienen los candidatos que fueron ex autoridades de elección popular, me parece que son 4 o 5. ¿Cómo ve usted ese tipo de visión?
3: Bueno, me parece interesante, pero también me parece que se adjunta a esta visión de varios de los analistas que han pasado por estos micrófonos la posibilidad, por ejemplo, de una alianza seria, y creo que en eso hemos hecho los esfuerzos responsables para que nuestra alianza sea una alianza que represente al centro, hacia la izquierda, pero también que represente a una izquierda que en el siglo XXI le dé respuestas a la provincia del Azuay. No solamente es los temas mineros que vamos a enfrentar versus el tema de la defensa del agua, la vida y la soberanía, sino también respuestas y soluciones a la gente. Yo le decía fuera de micrófonos que lo que le faltó decir a la persona que estuvo aquí de parte de la Policía Nacional es que Azuay es la provincia que porcentualmente, la segunda provincia que porcentualmente más creció en términos de inseguridad y de homicidios. Es decir, hay un 63% de crecimiento porcentual, por supuesto, que de crecimiento de homicidios en la provincia, y eso nos debe preocupar, nos debe alterar y nos debe, creo que, unificar a todos los gobiernos locales para dar una respuesta. Nuestra provincia es la séptima en todo el país con desnutrición crónica infantil. 1 de cada 4 niños en la provincia de La Azuay sufren desnutrición crónica infantil. Le doy otro dato más y que me parece muy importante a propósito de la soberanía alimentaria e incluso de las competencias de la prefectura. Cerca de la mitad de la población económicamente activa en el campo pasa de los 50 años. ¿Qué quiere decir esto? Que en el lapso de 10 o 15 años vamos a tener un campo aún más envejecido, es decir, que las nuevas generaciones no ven al campo como una alternativa cierta para su desarrollo, y eso tiene que ver con la soberanía alimentaria de la provincia y tiene que ver incluso con la condición económica de nuestra provincia. Recuerde usted que Cuenca históricamente es la ciudad más cara del país y entre otras cosas es porque los alimentos que consumimos no los estamos produciendo en la provincia y creo que estos son los desafíos que tenemos que discutirnos. Seguimos siendo una provincia que exporta seres humanos antes que producción que tenemos y que podemos hacerla. Y esto me parece, insisto, son los grandes desafíos.

0: sino más bien de agua y minería. ¿Qué plantea usted para la gestión de cuenca, riego, protección de fuentes hídricas en este contexto de presión minera legal e ilegal?
1: Yo creo que debemos aprender de las lecciones establecidas por las comuneras que hace años atrás, y con el apoyo de medios de comunicación como Ondas Azuayas y Antena 1, plantearon hace rato, por ejemplo, liberar zonas y territorios y cantones a propósito de consultas populares, que en principio fueron consultas comunitarias, y que creo que deberían derivarse a los 14 cantones de la provincia de la Azuay, digo 14 porque en Cuenca hay ya una consulta popular, para discutir seriamente en cada uno de los cantones cuál es ese proyecto de desarrollo, ese modelo de desarrollo. Desde nuestro punto de vista y desde la prefectura de la Azuay, lo que planteamos es poner al centro el territorio, el agua, la vida, para declarar zonas libres de minería todos esos proyectos. Minería legal y por supuesto también minería ilegal. Yo le recuerdo, Gustavo, que fuimos nosotros, entre otros, con el alcalde de quienes denunciamos la presencia de minería ilegal en el Santa Bárbara. Ahora esa zona está militarizada, esperamos que siga así, pero no solamente basta con decirle no a la minería, sino basta con que en esas zonas, por ejemplo, en las comunidades donde están asentadas precisamente los yacimientos mineros, darles oportunidades para el desarrollo turístico, unas alternativas al desarrollo, y que no vean a la minería como el único centro para acabar y devastar la naturaleza. Y lo tercero, por supuesto, es que creo que deberíamos discutir el agua como el centro de nuestra provincia. Nuestra provincia es fundamentalmente la productora o la generadora de la energía eléctrica, cerca del 40%, y eso deriva precisamente del agua. Si no cuidamos nuestros páramos y pajonales, estamos precisamente encaminados o encaminados a tener no solamente sequías fuertes, sino la posibilidad de que en los apagones, que además moronan o están presentes en la vida del país, sean más recurrentes en la vida, no solamente de la provincia, sino del país. Hay un dato muy importante. La provincia en los últimos 10 años ha perdido más del 30% de páramos y pajonales precisamente por la expansión de la frontera agrícola y la expansión de los proyectos mineros. Eso es lo que debemos discutir precisamente en la prefectura a partir de la condición o la competencia ambiental que tenemos.
0: ¿Ha presentado usted ya un plan de trabajo?
1: Nosotros estamos próximos en las siguientes horas a inscribirnos. Estamos presentando y haciendo un trabajo serio de nuestra programación de gobierno. Varios de estos datos son los que podemos comentar el día de hoy a propósito de profundizar la realidad de la provincia con respecto a lo que queremos. La provincia de la Azuay se ha caracterizado, entre otras cosas, por ser una provincia que per cápita es la de mayor desarrollo industrial. Pero también debemos decir que en los últimos años no ha habido una apertura hacia nuevos proyectos de industrialización, tanto desde el punto de vista de la ocupación del suelo como nuevas industrias cuencanas que puedan relanzarse en el contexto de la vida local, así como en el contexto de la vida nacional. Esto está directamente vinculado, Gustavo, a lo que significa la vialidad en la provincia de la Azuay. Ahora mismo vemos como ayer nomás en Girón nuevamente se volvió a taponar en el kilómetro 55, me parece, la gente de Girón que me está escuchando va a dar
0: 50
1: exactamente.
0: Problemas, ha colapsado ya uno de los carriles.
1: Exactamente.
0: Y hay tráfico mucho más controlado, solamente habrá tráfico entre las 6 y las 18 horas.
1: Exactamente, la cuenca Molleturo-Naranjal no deja de ser un dolor de cabeza para la conectividad con el principal puerto del país. Y
0: la realidad es un verdadero desastre en el otro. No entiendo cómo los cuencanos tenemos tanto aguante.
1: Exactamente, y creo que eso hay que poner a propósito de ser un eje de desarrollo industrial del sur del país, el ser el eje industrial además de mayor relación y conectividad, podríamos serlo con el Perú, que es un mercado además muy grande, y como usted bien dice, los azuayos podemos, a partir de la paciencia, construir un modelo de gestión vial que nos permita tanto las vías de la prefectura como las vías de la provincia de la Azuay, las de competencia del gobierno central, administrarlas de una manera certera. Por ejemplo, pongo al debate un hecho que me parece importante. ¿Podemos los azuayos hacernos cargo de la competencia de algunas de estas vías para generar no solamente recursos, sino también demostrarle al Ecuador cómo los azuayos podemos y debemos administrar vías adecuadamente? Lo hemos hecho en el pasado, podemos hacerlo en el presente de cara al futuro, insisto, para la conectividad de los proyectos industriales.
0: Ha habido iniciativas, sí, no solamente supuesto, de la prefectura y alcaldía para tratar de hacer esto, pero
1: por
0: el
1: supuesto
0: gobierno nacional no quiere ceder el mantenimiento, peajes o lo que sea controlados desde la Azuay en las vías que se encuentran a cargo del ministerio.
1: Y por eso me parece que la relación con el gobierno debe de ser de diálogo, pero con dignidad. De diálogo con dignidad y una relación institucional que nos permita

0: como azuayos tener la capacidad de mirarlo de frente en la misma mesa y discutir con el gobierno central la real condición de la competencia de las vías que tiene la provincia. Es cierto, como usted bien ha dicho, que este y los anteriores gobiernos, tenemos memoria, no han atendido la vialidad. De hecho, incluso en los momentos de bonanza económica, la provincia de la Azuay ha sido histórica y estadísticamente olvidada, digamos desde el punto de vista de la competencia del gobierno central con respecto a las vías. Es cierto que hemos tenido vías que en momentos se han desarrollado, pero también es cierto que tenemos unas condiciones actuales de realmente pauperización de esas vías.
1: Hablemos de Unidad Popular y sus posibilidades electorales. Ciertamente Unidad Popular no ha tenido mayor éxito en el Cantón Cuenca. Usted se ha presentado en varias ocasiones, no recuerdo el número de opciones que usted ha tomado por el voto popular. ¿Cuántas son?
0: Bueno, varias. De hecho, la última vez estuvimos, digamos, en la prefectura, te damos terceros, una... digamos.
1: ¿Cuántas veces has estado de candidato?
0: Me parece que 4 veces, digamos, las otras acompañando, las últimas 2 en realidad la prefectura y en la asamblea, digamos, encabezando las listas.
1: ¿Qué pasa con el Cantón Cuenca que no les apoya? Pues ustedes han conseguido en ocasiones un número muy interesante de alcaldes, sí, en otros cantones de la provincia de la Azuay, y yendo a eso justamente quisiera preguntarle, esta es una pregunta que viene desde el Cantón Sixi, ¿qué es lo que está pasando con el alcalde David Duchitanga, que se pertenece a las filas de Unidad Popular, denunciado por la propia vicealcaldesa Jimena Cali en la Comisión de Fiscalización de la Asamblea y en la Contraloría?
0: Bueno, en el caso de Cuenca, sobre la primera pregunta, le recuerdo a Gustavo que la última vez no tuvimos la posibilidad de presentar candidato a la alcaldía. Fuimos restringidos en el Tribunal Contencioso Electoral. Nuestra candidatura era una candidatura con expectativa, me refiero a Luca Payanca, quien le mando un abrazo fuerte, que en ese contexto tenía posibilidad importante. Por eso no pudimos presentar y por lo tanto los resultados en Cuenca no pueden ser medidos porque tuvimos ausencia de una candidatura a la alcaldía. Sí en la prefectura, donde tuvimos un papel importante. Y en el caso de la alcaldía del Sixi, lo que hay, me parece a mí, es una lucha política. La vicealcaldesa es actualmente candidata a concejal o alcalde, me parece, por el movimiento de gobierno, y hay una denuncia en una comisión que pertenece al gobierno, y precisamente lo que hacen es denunciar, es un supuesto incremento en el patrimonio del alcalde. Yo creo que el alcalde ha presentado ya los descargos, entre otras cosas, porque el incremento patrimonial supone, primero, digamos, un sueldo que tiene como alcalde, y en segundo, un emprendimiento que tiene y que además no lo tiene desde cuando era alcalde, sino desde mucho tiempo atrás, que ha generado aquello. Los descargos me parece que son importantes. El incremento patrimonial, Gustavo, es de $80,000. Y más allá, insisto, de las críticas que mucha gente pueda tener, su salario como alcalde en estos 3 años han superado los $150,000. Es decir, que con un ahorro importante se más o menos se podría justificar este incremento patrimonial. Sin embargo, insisto, me parece que atrás de esta denuncia hay un interés político del gobierno, insisto, por inclinar la cancha utilizando todas las...
1: ¿Le da algún apoyo
0: institucional? Irrestricto al alcalde del Sixi, así como a todas nuestras candidaturas que están presentadas, son gente honesta que presentará sus declaraciones patrimoniales en torno a lo que dice la ley. Acá no hay dueños de bancos o dueños de grandes empresas que le mientan al país, y peor aún, dineros que vengan del narcotráfico u oscuros de alguna manera.
1: Para finalizar, como potencial candidato a la prefectura provincial de la Azuay, como precandidato, ¿qué mensaje le da a esta provincia que hoy enfrenta inseguridad, fragmentación política, desgaste institucional?
0: Cuenca es una de las, es la ciudad más linda del Ecuador, y esta es una provincia que a pesar del olvido y el abandono se ha desarrollado precisamente con las posibilidades y los esfuerzos de su gente. Estamos y tenemos cosas importantes que se han construido en la historia, pero por supuesto que podemos estar mejor. Y nosotros queremos una prefectura que mire a los siguientes 20 o 30 años para generar soberanía alimentaria, defensa del agua y los territorios, y para dejar una vialidad en torno a la dignidad de los campesinos. Vecinos y campesinas. Nuestra provincia puede mirar a la producción en los siguientes 20 o 30 años, sabiendo lo que somos, representando los que somos y entendiendo los límites que tenemos, pero sobre todo las potencialidades. Esta prefectura, por supuesto, apuesta al desarrollo del ser humano por encima de cualquier otra cosa, y creo que podemos hacerlo en conjunto con Yacu Pérez.
1: Bien, gracias por su presencia.
0: Gracias, Gustavo, un abrazo.
1: Gracias desde el abogado Sebastián Ceballos, él es subdirector de Unidad Popular a nivel nacional, precandidato a la prefectura de la Azuay.

0: se duplica el precio de la energía colombiana que se está ya exportando a Ecuador. Nosotros estamos importando. El SENACE había proyectado un costo de 18,3 centavos por cada kilovatio hora importado de Colombia. Lo que se está pagando es el doble, 33 centavos por kilovatio hora. Al precio que se está expendiendo a los ecuatorianos, recuperando, es aproximadamente la mitad. No supera los 14 centavos por kilovatio hora. Ecuador pagó 33 centavos por la energía importada de Colombia el 5 de agosto. Esto es un 91% más de lo que se preveía. El uso de generación térmica en Colombia y los altos precios de los combustibles presionan el costo de la electricidad que compra Ecuador. Hay preocupación por la eventual sequía que obligará a una mayor compra de energía y eventualmente a apagones en Ecuador. Quedándonos en soberanía energética, las gasolinas y el diésel bajan 2,3 centavos desde el día de hoy. Los nuevos precios son los siguientes. La gasolina extra y Ecopaís costarán 3 dólares con 24 centavos y dos milésimas. El diésel premium también disminuye 2,3 centavos para ponerse a un precio de 3,18 centavos. La super tendrá un precio referencial de 4,74 por galón, 87 centavos menos que el periodo anterior. Y Darío Macas presentó su renuncia irrevocable a la alcaldía de Machala, mientras permanece detenido desde el 6 de julio en Latacunga por una investigación de presunto enriquecimiento ilícito. En su carta, fechada en Latacunga, el 10 de agosto, argumenta que Machala necesita una autoridad plenamente dedicada y que él debe concentrarse en su defensa. Agradece a concejales y funcionarios, respalda a la alcaldesa subrogante Jenny Machuca, afirma que no se despide de Machala, aunque deje el cargo con las manos vacías de poder, mientras el municipio deberá definir quién le reemplaza en el periodo. Y el caso Progen continúa siendo un tema complicado para el gobierno nacional. El pleno de la Asamblea Nacional conocerá el día de hoy dos solicitudes de la Comisión de Fiscalización para ampliar por al menos 60 días el plazo para presentar los informes sobre el destino de fondos entregados por la empresa Progen y el proceso de fiscalización del caso Sucre Foglocons realizado en el 2021. Por otra parte, un antecedente delicado se dio en el caso Progen. Esto sucedió hace dos días. La fiscalía bloqueó la versión de Fabián Calero, quien era viceministro de Energía, cuando los problemas de Progen llegaron a un punto culminante. Calero se encuentra fuera del país. Iba a hablar en este caso por acceso vía Zoom, sin embargo, se le negó por parte de la fiscalía, que bloqueó su intervención. La fiscalía negó a Calero, ex gerente de SELEC, esta versión telemática, exigiendo su presencia física. Otros procesados con órdenes de prisión preventiva han recibido enlaces para declarar por videoconferencia. La fiscalía acelera las diligencias antes del cierre de la instrucción fiscal, pero no permite por vía telemática a Calero, que es la única manera de que él pueda participar en la audiencia, pues se encuentra prófugo fuera del país. La Fiscalía General del Estado rechazó por segunda ocasión la solicitud del exgerente de SELEC, Fabián Calero, para rendir la ampliación de su versión de manera telemática. Con este nuevo pronunciamiento, el fiscal general encargado, Carlos Alarcón, insiste en que el exfuncionario debe comparecer de forma presencial este martes a las 9 de la mañana, debía haberlo hecho el día de ayer, en el despacho de la Fiscalía. En el caso Progen, la postura fiscal ratifica la aplicación de criterios distintos, un aspecto que es cuestionado por la defensa de Calero, mientras a procesados prófugos como los funcionarios Carla Saúd y John B. Manning se les ha otorgado enlaces para declarar por videoconferencia. A Calero se le exige la presencia física para exponer su argumento y ejerce su defensa. Y ejercer su defensa, esta diligencia, es considerada clave dentro del proceso, ya que el exgerente de Seleg había anticipado que revelaría hechos e informaciones inéditas que, según denunció previamente la fiscalía, omitió incluir en el expediente durante su etapa de colaboración en la fase de investigación previa. En el mundo financiero de Ecuador existen dos facetas, los sectores de los quintiles más altos de pobreza que luchan por sobrevivir, que terminan un poco más endeudados mes a mes, y a un sistema financiero ecuatoriano que complace a los emprendedores, que vive una notable expansión. Según el Banco Central, la entrega de créditos y la captación de recursos registra un crecimiento sostenido. La inyección de liquidez, sin embargo, esconde una dualidad entre las empresas que buscan invertir y las familias que siguen endeudándose para cubrir sus necesidades básicas. Conozcamos el siguiente reportaje de Coavisa.
1: El sistema financiero ecuatoriano vive una notable expansión. Según el Banco Central, la entrega de créditos y la captación de recursos registran un crecimiento sostenido. La inyección de liquidez, sin embargo, esconde una dualidad entre las empresas que buscan invertir y las familias que se endeudan para cubrir sus necesidades básicas.
2: Las ventanillas del sistema financiero registran un movimiento intenso. De un lado, los ciudadanos confían su dinero a bancos y cooperativas buscando rentabilidad. Del otro, miles firman créditos para dinamizar sus negocios o, en muchos casos, cubrir el día a día. Esa doble fuerza quedó en evidencia en el informe sobre la evolución de operaciones activas y pasivas que publicó el Banco Central del Ecuador. Por el lado de la captación, el sistema goza de confianza. En junio, el sistema financiero captó 8.451 millones de dólares. De ese total, a los bancos privados llegaron 5.428 millones, a las cooperativas y mutualistas 2.714 millones. La banca pública recaudó 309 millones. Esa liquidez es el combustible que mantiene abierto el grifo de los préstamos. Las operaciones activas muestran una curva ascendente gracias a las facilidades digitales y a la flexibilización de requisitos. En junio se concedieron 5.079 millones de dólares en préstamos, 3.979 fueron entregados por los bancos privados, 1.045 por cooperativas y mutualistas y 55 por parte de la banca pública. ¿Y a dónde fue ese dinero? 2.783 millones al crédito productivo, 1.418 millones al consumo, 745 millones al microcrédito, 98 millones al crédito inmobiliario y 34 millones a otros segmentos. El microcrédito y los créditos productivos lideran la inyección de capital en la economía real. Sectores como la agricultura, ganadería y manufactura son los protagonistas. Los empresarios usan el dinero para comprar insumos y renovar maquinaria. La otra cara la representa el crédito de consumo, porque aunque una parte va a educación o bienes duraderos, se advierte que muchas familias usan tarjetas de crédito y préstamos rápidos para llegar a fin de mes, costeando alimentos, medicinas y servicios básicos. El engranaje financiero ecuatoriano gira con fuerza, sí. El desafío ahora está en el mercado laboral. Solo si el empleo adecuado crece, los ecuatorianos podrán pagar esos créditos sin ahogarse en intereses, transformando la deuda en un motor de desarrollo y no en una trampa de liquidez.
0: Y una muy grave denuncia realiza el Observatorio de la Dolarización, otro de los foros que reúne a varios economistas ecuatorianos. Llega a una conclusión muy grave y delicada. La crisis de la salud pública es deliberadamente provocada, es lo que señala este grupo de economistas. Se envía con una publicación en X un cuadro sobre la ejecución por ítem presupuestario limitado al sector de la salud, utilizando cifras oficiales. Tiene como fuente el Ministerio de Finanzas, advierte de los bajos porcentajes de ejecución de los gastos de inversión y capital, pero también rubros corrientes en algunos ítems de capital. Las cifras no llegan a devengar sino una fracción de lo presupuestado. Equipos médicos, dispositivos médicos, equipos para laboratorio clínico y patología, instrumental médico quirúrgico, insumos médicos, dispositivos, no llegan a superar el 3.5% de ejecución presupuestaria. Equipos odontológicos van un poquito más arriba, 4.36%. Estos son datos tomados del mes de julio, el séptimo mes, que en teoría debería tener una cifra de por lo menos un 60% o 50% al menos de ejecución presupuestaria. El único rubro que señalan estos expertos en el cual se ha cumplido esto ya por obligaciones tributarias es en recursos humanos. El pago se ha hecho con una ejecución de un 43%. Se señala que dentro de los rubros que forman parte de la operación del sistema, gasto corriente, ninguno de los ítems, excepto remuneraciones, presenta cifras de dos dígitos, como el 41% de ejecución en el presupuesto codificado para pago de remuneraciones. Pese a las desbordantes necesidades de la salud pública, dice el foro de la dolarización, finanzas disminuyó recursos de cada ítem presupuestario codificado del sector salud con corte a julio de 2026. Lo más preocupante es que aplicarán más reformas, entre comillas, a la baja en lo que resta del año, especialmente los últimos meses, para terminar con altos niveles de ejecución ante cifras bajas. Eficiencia en la contabilidad gubernamental, pero con hospitales y centros de salud al borde del colapso, obsoletos y desprestigiados, es lo que señala el grupo de economistas. Este hecho, que fácilmente se puede contrastar, debería motivar para que la Asamblea Nacional llame urgentemente a la ministra de Economía, que ha generado confianza en los mercados internacionales porque ha cumplido cabalmente con el servicio de la deuda externa, varios ítems superan el 90%, y que explique la ministra la calamitosa ejecución presupuestaria del sector salud. El presupuesto general del Estado, desde una perspectiva de economía política, revela intereses y prioridades de un gobierno. La administración del Nuevo Ecuador prioriza el pago de la deuda y no la vida de los ecuatorianos. Es la durísima conclusión que hace el Observatorio de la Dolarización.
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0: Saludamos al economista Víctor Aguilar, PhD, docente investigador de la Facultad de Ciencias Económicas de la Universidad de Cuenca. Quisiéramos, economista Aguilar, el día de hoy tratar sobre la situación económica general del país, partiendo de las condiciones públicas impuestas por el Fondo Monetario Internacional, que exige, en términos generales, medidas de consolidación fiscal centradas en reducir el déficit y en asegurar el servicio de la deuda. ¿Cómo ve usted la situación? ¿Qué posibilidades tiene Ecuador de seguir manteniendo esas buenas notas con el Fondo Monetario Internacional y con los acreedores que se han reflejado en el índice de riesgo país?
4: Muchísimas gracias, Gustavo. Con gusto atender siempre su llamado. La situación coyuntural, podríamos indicarlo, ya que vamos a hablar de la actualidad, es muy parecida de la del primer trimestre de este año. Ya estamos por abordar el último del año y fiscalmente la situación no es que ha cambiado mucho. Seguimos atravesando las dificultades habituales, aunque en un contexto de recuperación y algo de expansión relativa sería lo correcto, pero sobre todo porque ha habido un fuerte impulso a la demanda interna y también, como los datos lo avalan, algo de mejoría y de crecimiento en las exportaciones, sobre todo no petroleras. Ahí el dato, hablando ya de comercio, el dato que quizás es preocupante es que el crecimiento de las importaciones también ha mostrado un impulso fuerte. Según datos del mismo Banco Central, las importaciones han crecido 3 veces lo que el crecimiento de las exportaciones ha mostrado. En esa coyuntura se está desarrollando la economía ecuatoriana con las dificultades de siempre, sobre todo en el tema fiscal.
0: Las condiciones fiscales del Fondo Monetario Internacional para este año y para el próximo 2027, ¿cuánta coherencia tienen con la realidad macroeconómica del país?
4: Una cosa es la los indicadores macroeconómicos, sobre todo los que tienen relación directa con el sector externo, y otra es la realidad interna. La disciplina fiscal es una tarea que tiene que cumplir sí o sí el país para poder seguir mostrando buena cara ante el multilateral, pero sobre todo en esta cadena, que más o menos funciona así, también mostrar buenos logros y disciplina ante otros multilaterales, no solamente el FMI, y también frente a los mercados de deuda, al cual el Ecuador tiene que acudir necesariamente, porque solo este año tendría que cubrir un financiamiento de alrededor de los 12.000 millones de dólares. Entonces, el hacer bien los deberes es muy importante, porque el mecanismo es portarse bien con el FMI, mostrar bien hechos los deberes ante los otros multilaterales, conseguir bajar el riesgo, a reducir el riesgo, poder lograr financiamiento más barato. Ese es más o menos el mecanismo que la disciplina fiscal solicita el FMI para que todo esto llegue a buen término, que básicamente es poder seguir obteniendo financiamiento, pero en condiciones más favorables que en épocas anteriores. Ese es el proceso, dicho de la forma más sencilla posible.
0: ¿Qué tan conveniente para el país y qué efectos genera esto de priorizar el servicio de la deuda sobre la inversión social, particularmente por encima de la salud, por encima de la educación? Esto sería servicio de deuda por encima de términos de crecimiento, términos de bienestar.
4: Es que sigue siendo la dificultad mayor la parte fiscal en este país. Aunque el primer trimestre mostró, por ejemplo, y eso es fruto de la disciplina fiscal, un superávit fiscal, un superávit primario, dicho en forma técnica y de manera adecuada, sigue siendo persistente la dificultad de tener que gastar más de lo que ingresa al erario público. Entonces, si es que no hay corrección, si es que frente a los multilaterales no hay visos claros de que hay un proceso de cambio, el financiamiento se va a costar. Pero aquí lo que hay que entender es que no solamente se costa con el FMI, se costa con el resto de multilaterales, y se obtiene una deuda fuera muy cara, porque se afectaría sin duda las primas de riesgo a los que estamos abocados a tener debido al contexto que vive este país. Entonces, claro, la decisión desde finanzas es en dónde recorto y cómo recorto. Lamentablemente parecería ser que lo más sencillo es hacer estos recortes en salud y en educación. Entonces, el costo social parece ser muy bajo frente a la perspectiva del costo fiscal. Es decir, yo creo que el gobierno prefiere dejar de afrontar las dificultades fiscales actuales, aunque eso signifique tener que darle la espalda al sector social de este país. Entonces, claro, eso ya implica varias cosas y entraña varias dificultades. En economía suele ser muy importante la dimensión temporal. Entonces, no es lo mismo un análisis de corto plazo que uno a mediano plazo. En este caso, creo yo que el costo a corto plazo, la preferencia por mejor condición en el mediano plazo, es lo que está mostrando el gobierno, aunque ese costo sea social. Esa es la dificultad que entraña todo este mecanismo de postarse bien frente al multilateral, tener disciplina fiscal, tener brillando los macroeconómicos fundamentales, pero a costa de que interiormente en el país hay dificultades en salud y en educación. La población, los más vulnerables, van a tener que seguir aguantando, no sé cuánto más, pero la situación está dada de esa forma. Perversa, sí, pero está dada de esa forma.
0: Hay cosas que pueden darse, pensemos en la educación. Cualquier medida en recortes presupuestarios o en baja ejecución presupuestaria va a significar una disminución de la calidad. Posiblemente los indicadores más preocupantes podrían ser las deserciones de las aulas debido a esta mala calidad. Pero en el tema de la salud estamos hablando de la salud y sobre todo de la vida, que es algo que no puede estar dentro de discusión. ¿Hasta dónde puede aguantar el país estas políticas? Hablemos particularmente de la salud, con cifras como las que se derivan del presupuesto codificado a julio del 2026, que muestra valores realmente ínfimos de inversión en salud. Para citarle unos pocos, estos valores paupérrimos en equipos médicos, el presupuesto invertido es de 0,19%. El de dispositivos médicos para laboratorios clínicos y de patología, 0,20%. El de instrumental médico, 1,5%. Dispositivos e insumos médicos de uso general, 3,4%. Equipos odontológicos, 4,36%. El único rubro que forma parte de la operación y que es inevitable que se cumpla, pues el personal está allí y tiene que cobrarla mes a mes, es el de remuneraciones, que llega a superar el 41%. Pero esas cifras previas dan cuenta no solo de una crisis, de una situación realmente que raya con lo desastroso en la salud.
4: Sí, y no es de meses recientes. La dificultad en ese sector en particular, en salud, viene ya de muchos meses atrás. Y me atrevo a decir que quizás más de 2 años, y sobre todo en su fase más crítica. Y claro, en vez de plantearnos cuánto más va a aguantar la población, este sector vulnerable que requiere acceso a salud, habría que abrir los ojos y ver cuánto ya ha venido aguantando. Entonces, bajo una situación así de complicada, no deja de ser una burbuja en expansión. A algún momento va a reventar. ¿Cuál será el fondo de esta crisis? No sé cuándo llegue, pero no creo que se demore mucho, porque una situación en la cual el jefe de familia no puede llevar a sus hijos a que se curen una simple enfermedad, ni se diga las más complicadas, quiere decir que en la población está creciendo de alguna manera una indignación, una ira, una rabia frente a lo que, con justa razón, las familias ven como algo que el Estado debería proveer. Seguramente habrá, además de esto, la posibilidad de que haya una apropiación ideológica o política para llevar esto como bandera de lucha en partidarios o en sectores políticos contrarios al gobierno. Así que yo creo que se está creando el caldo de cultivo perfecto para que más temprano que tarde las cosas se compliquen aún más. Llegará entonces la decisión del gobierno de tomar recursos que son para mostrar buenos deberes, como veníamos hablando, frente a los multilaterales, y colocarlos en el sector que demanda, en el más necesitado. Entonces, esa decisión tiene que ser, decididamente tiene que ser, extremadamente difícil de tomar.
0: Hay en el horizonte medidas tributarias recomendables y políticamente viables que podría echar mano el Estado.
4: Bueno, lo que se está haciendo es algún impulso, sobre todo con tratados comerciales como el último realizado con Canadá, que todavía no está en vigencia, pero está ya firmado, que buscaría dar algún grado de impulso para que ciertos sectores puedan incrementar su producción o desarrollarse de mejor forma, que es la manera que tiene el Estado de generarse más tributos. También en el primer trimestre ha habido un ligero pero positivo incremento del sector minero, por ejemplo, por ponerle una sola opción de las otras que hay. Entonces, tributariamente hay dos mecanismos, básicamente. El uno es lograr que la productividad aumente, que haya más ventas, que el consumo empiece a crecer, que se generen en definitiva más tributos en volumen. Y lo otro es pensar en nuevas reformas, establecer reformas de tal forma que se pueda controlar la elusión y la evasión tributaria. No son fáciles ninguna de las dos, eso debería estar sumamente claro, pero no hay otro mecanismo que aumentar el tributo actuando en los dos, o al menos en algunas de ellas.
0: Cifras del sector minero que va colocándose en una tercera posición ya entre los rubros más importantes de ingresos para el país. Pero es un sector que no habla un lenguaje claro. Habla a través de la Cámara de la Minería y de quienes impulsan la dolarización y también del gobierno de ingresos por exportaciones o montos de exportación, pero no habla de costos, menos de pasivos ambientales.
4: Sí, es cierto. Hay mucha opacidad en eso. No es tan claro como cualquier otro sector. Usted tome cualquier otro sector de la economía y las cosas son más claras, hay información. Uno sabe cuándo, cómo y por qué pasan las cosas. En el sector minero es todo más difuso. Y quizás el dato oficial es, bueno, recaudamos todo, pero detrás de la recaudación que hay varios costos que el sector genera, produce, que no son visibles. Y no me refiero solamente a los costos ambientales, que son evidentes. Hay costos sociales. La dificultad, y no solo en este aspecto, sino a lo largo y ancho de la economía, es diferenciar entre lo financiero y lo económico. No es lo mismo. Lo financiero está básicamente enunciado, creado, generado por el dinero. Y lo económico es cómo se siente la gente, qué tanto tiene, cómo está gestionando la escasez. Y en esa dificultad eterna en las ciencias económicas entre lo financiero y lo económico, yo creo que en este punto lo que se está viendo, porque así es una prevalencia marcada de lo financiero sobre lo económico. Tengo que mejorar presupuestos, tengo que tener una fiscalidad más sana, más adecuada, aunque eso demande o me genere costos en lo social. Ese es el panorama que estamos actualmente viendo. Y así funciona, y ha funcionado mucho tiempo, quizás más del que un país pueda aguantar. Entonces, sí genera temor. No voy a ser grandilocuente y hablar de un estallido social, pero sí va a crear paulatinamente más incomodidad en los sectores sociales.
0: De esas grandilocuentes cifras que hablan, por ejemplo, en el primer trimestre de unos 1.300 millones de dólares de exportación de material minero en el país, hay expertos que realizan cálculos detallados, cálculos finos, y que dan cuenta que de cada 100 dólares, 6,8% son las que quedan para el Estado, los que quedan para el Estado. Esto sin contar los pasivos ambientales que, en función del tiempo, tendrán que ser cubiertos por los ecuatorianos, por el Estado ecuatoriano.
4: Exactamente, porque una cosa es mostrar el valor de generación, de exportación, y cuánto es lo que le queda al Estado como para poder utilizar esos recursos. Y claro, eso tiene mucho que ver con la opacidad y lo difuso que es la información en el sector. Entonces, yo creo que es un elemento más que lo que está haciendo es contribuir negativamente a los problemas estructurales que tiene este país. Entonces, no vamos a tener ni en el corto ni en el mediano, y no sé si siquiera en el largo plazo, una capacidad minera eficiente como la chilena, ni siquiera como la peruana, que han llegado a algún grado de consolidación. Creo que ese sector, siendo importante en la generación, no es todavía manejado con las normas de eficiencia que la delicadeza de su actividad requiere. Entonces, que no nos tape los ojos el valor monetario, porque detrás de él hay otras cosas que son fundamentales y que merecen mucho más análisis que el frío número o que la recaudación pura y dura, Gustavo.
0: Para estos cinturones que Ecuador tiene que utilizar para apretarse, en realidad se reflejan en lo que hemos hablado, en los la falta de inversión social en los sectores de educación, de salud, pero también se detecta una bajísima inversión en obra pública. Creo que la provincia de Azuay es un ejemplo clarísimo con este sistema, si podemos llamarle sistema de carreteras que existen. Allí la pregunta sería, economista, ¿qué riesgos de corto y mediano plazo, recesión, desempleo, fuga de cerebros, fuga de capitales, se pueden ver asociados a las metas fiscales si seguimos con esa disciplina férrea con el Fondo Monetario Internacional y los acreedores?
4: Sí, si usted tiene una conversación con jóvenes recién graduados o aquellos que están por salir de la universidad, tienen muy en mente el poder completar sus estudios o complementar sus estudios afuera. Pero detrás de eso hay, por ejemplo, una clara idea de no volver o de no regresar al país, y eso es extremadamente doloroso. Pero quizás esta no sea más que una reacción casi natural a las pocas posibilidades que un joven profesional tiene en el país. El problema del Ecuador no es tanto el desempleo. El problema del Ecuador es la calidad del empleo. Y cuando usted tiene empleo adecuado del 35-36%, que es básicamente 20 puntos más abajo del promedio en Latinoamérica, ¿no? Ni siquiera me aventuro a decir del mundial, porque quedamos debiendo mucho. Pero 20 puntos por debajo del empleo adecuado en Latinoamérica es una situación muy, muy complicada. Estamos a nivel de Perú, que tiene una enorme dificultad en economía informalizada, y Bolivia. Los demás, todos nos superan. Entonces, esa es una situación que debería preocuparnos mucho. Evidentemente, hay una fuga de cerebros ya, desde hace muchos años, y es respuesta a los pocos espacios que estamos generando, porque si tenemos algunos problemas graves, tiene que ser nuestra baja productividad. Una inversión privada que todavía sigue siendo insuficiente, una infraestructura energética que sin duda alguna es muy, muy vulnerable, no se diga las restricciones fiscales con las cuales tenemos que lidiar, o la, qué sé yo, la dependencia de productos primarios en detrimento de lo que veníamos haciendo. Ya no tenemos una generación de petróleo que nos permitía alguna holgura, algún alivio o algún apalancamiento. Y todos esos problemas nos están derivando a que, claro, el joven piense en salir del país. Y eso debería preocuparnos mucho.
0: Más allá de lo que hemos conversado ya sobre el área de salud, el área de educación, hay ciertos aspectos del ámbito social que se puede pensar si han sido atendidos por el gobierno. Lo que no sabemos es qué efecto, qué peso específico, qué dimensión tienen. Nos referimos a los préstamos para vivienda canalizados a través del BIES o los créditos para pymes canalizados a través del Banco del Pacífico. ¿Cuánto pesan? ¿Qué tan importantes son?
4: Yo creo que son medidas que siempre han sido necesarias, no se diga ahora la posibilidad de que un profesional joven pueda pensar en tener una vivienda propia, con el déficit, además de vivienda que históricamente ha atravesado este país, es una medida que ayuda, que alivia, pero que sin embargo está muy focalizada a cierto grupo de población, porque inclusive con una tasa de interés preferencial baja, esa solamente tiene acceso cierto grupo y muy reducido de la población, así que siendo un alivio, no podríamos calificarlo de un alivio generalizado, porque las cosas no son así. Y le pongo un ejemplo. ¿Por qué tenemos que pensar en que hay grupos o hay sectores en la economía ecuatoriana que son muy distintos entre ellos? Hay algunos que son o que tienen la posibilidad de seguir adelante y otros que tienen o que requieren otro tipo de esfuerzos del Estado. Y eso significa que, en todo caso, estableciendo correctamente cuál es el sector al que hay que atacar, sin duda alguna hay un grupo vulnerable al cual hay que generarle políticas más adecuadas.
0: Llegando al final de este diálogo, economista Aguilar, ¿qué actores y presiones internas y externas explican la orientación de las medidas exigidas por el Fondo Monetario Internacional?
4: Bueno, eso es como conversábamos al inicio de nuestro diálogo, Gustavo, una necesidad de mostrarse bien, de mostrarse con posibilidades de cambio y de manejar de mejor forma la situación fiscal. Este rato yo creo que la política apunta básicamente a que el sector externo nos haga un guiño de ojos, a que estemos mejor, visiblemente mejor, es lo adecuado, frente al mercado externo. Porque, reitero, la necesidad básica es el financiamiento. Y el financiamiento no es de pocos miles de millones de dólares. Son 12 o 13 mil millones de dólares solo para este año. y sobre todo hay que lidiar con altos valores de refinanciamiento, vencimiento de cuotas. Entonces hay una necesidad fiscal urgente que creo yo, desde el punto de vista del gobierno, es lo prioritario. Después viene lo demás.
0: El observatorio de la dolarización, que incluye a varios destacados economistas de la capital de la República, ha dado una voz de alarma, señalando que la crisis de la salud pública es deliberadamente provocada. Eso es lo que ha señalado. Quisiera preguntarle, más allá de esta organización, la academia, otras organizaciones que existen en el país que monitorean la economía, ¿qué indicadores, qué plazos deben observar, evaluar para saber si las medidas exigidas y el cumplimiento de las mismas están o no causando daños sociales y por allí empiecen a causar daños irreversibles, irrecuperables?
4: Claro, el momento en que se pierden vidas, yo creo que el daño social es visible y es evidente. Más bien la interrogante que debemos hacernos todos es ¿cuántos necesitamos? O sea, ¿cuánto en términos de vidas perdidas o enfermedades maltratadas o de ausencia de insumos tenemos que soportar? Bueno, yo hablo en plural, pero básicamente es esa población que no tiene la fortuna de algunos como nosotros, que sí tenemos otros tipos de acceso a la salud. Entonces, yo creo que es un tema lamentablemente cuantitativo, ya, porque ya lo cualitativo ya pasó. Este rato es cuántas personas más tienen que empezar a padecer esto, cuántas vidas tienen que perderse como para que esto definitivamente reviente. No me atrevería yo a ni siquiera corroborar una declaración tan fuerte como que el gobierno deliberadamente está afectando el sector de salud. Eso, yo creo que hay que tener mucha evidencia como para decir eso. Y si es que el observatorio de dolarización ha mencionado eso, yo supondría que tiene una evidencia muy clara, muy concreta como para afirmar algo así. Yo por lo pronto me niego a creer que un gobierno esté actuando de esa forma. No lograría entenderlo siquiera.
0: Bien, muchísimas gracias por habernos acompañado.
4: Gracias a usted, Gustavo.
0: Declaraciones del economista Víctor Aguilar. Él es académico de la Facultad de Ciencias Económicas de la Universidad de Cuenca.
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tener ciertos implementos, como por ejemplo implementos de limpieza, pasta, cepillo, papel higiénico, comida debe tener para que podamos nosotros subsistir al menos por 3 días o 72 horas hasta que lleguen los organismos de respuesta. También debe contener documentos, las llaves, debemos tener dinero en efectivo, pilas, linterna, tanto para las pilas, tanto para la linterna como para la radio, debemos tener pilas que hayamos cambiado recientemente. Por eso es recomendable que nuestra mochila la estemos revisando cada cierto tiempo para ir cambiando los productos.

0: y estos estén vigentes. La comida de preferencia tiene que ser enlatados y no comida perecida. No tenemos identificado como tal zonas específicas en las cuales tengan este riesgo. Más bien, lo que se puede o lo que podríamos determinar es respecto al tema de la construcción de las viviendas. Viviendas que ya son o que tienen muchos años de construcción, que han sido de bareque, que son de adobe, que esas son las que tendrían un poco más de riesgo, serían más vulnerables a la presencia de un sismo.
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0: las 4:20.
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2: A continuación, las noticias. Daniel Noboa viajará a China, Singapur y Vietnam. Del 16 al 28 de agosto de 2026, el presidente de la República, Daniel Noboa, realizará una gira oficial por tres países de Asia entre el 16 y 28 de agosto de 2026, según consta en el decreto ejecutivo número 469. De acuerdo con el documento, el mandatario visitará la República Popular China, la República de Singapur y la República Socialista de Vietnam. Para este viaje oficial, Noboa estará acompañado por una delegación de funcionarios cuyos nombres todavía no han sido detallados. El decreto establece que la Secretaría General de la Administración Pública será la encargada de notificar a los funcionarios que integran la comitiva presidencial. Tampoco se ha informado la agenda o los temas que se tratarán en el viaje, según informe Coavisa. Asamblea concede prórrogas para que Comisión de Fiscalización apruebe informes sobre casos Progen y Sucre Foglocuns. El Pleno de la Asamblea Nacional del Ecuador concedió dos prórrogas de 30 días cada una para que la Comisión de Fiscalización apruebe los informes de fiscalización de los casos Progen y Sucre Foglocuns. En la sesión 114 de este miércoles 12 de agosto de 2026, la legislatura dio paso a las mociones que presentaron los integrantes de la Comisión de Fiscalización y asambleístas de la bancada de ADN, María Paula Villacrés y Luigi García. La moción de Villacrés planteó que se otorgue 30 días para que la Comisión de Fiscalización actualice, amplíe o remita el informe de fiscalización del caso Sucre Foglocuns, que consta en el documento del 13 de diciembre de 2021 que fue elaborado por la mesa legislativa presidida en ese entonces por el asambleísta Fernando Villavicencio, asesinado el 9 de agosto de 2023 en Quito, según informe El Universo. Prestadores del IES reclaman pago de más de 1.400 millones de dólares. Prestadores externos de salud del IES realizaron un plantón la mañana de este miércoles 12 de agosto de 2026 en Quito para reclamar por las deudas que mantiene la institución. Según los manifestantes, la cifra ya supera los 1.400 millones de dólares, situación que ha provocado una disminución de las atenciones en algunos establecimientos y que advierten podría derivar en la suspensión de los servicios. Los prestadores llegaron hasta el edificio del IES en la capital. Se trata de proveedores externos que cubren cerca del 45% de los servicios de salud del instituto, entre ellos consulta externa, atención especializada y servicios de laboratorio, entre otros, así lo informa Ecuavisa.
1: Internacionales.
2: El expresidente de Honduras, Juan Orlando Hernández, acusado de lavado, dice que afronta el caso con respeto en la justicia. La agencia EFE nos informa, el expresidente hondureño, Juan Orlando Hernández, indultado en Estados Unidos de una condena de 45 años por narcotráfico, afirmó este miércoles que afronta el caso con respeto a la justicia de Honduras. Antes de entrar al juzgado, donde enfrenta un proceso por fraude y lavado durante la campaña de 2013, que aún no ha llegado a la etapa de juicio.
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1: Con 6 minutos, Daniel Noboa viajará a China, Singapur y Vietnam del 16 al 28 de agosto de 2026. Ministros del Interior y Defensa de Ecuador participan en foro de coalición contra los carteles de las Américas en Panamá. Cintia Viteri, Andrés Gushmer y Niels Olsen encabezaron inscripción de candidaturas de ADN en Guayas. Defensa de José Serrano no entiende por qué quedaron fuera del caso magnicidio FV Rafael Correa y Jorge Glass, a quienes califica como cadáveres políticos. Guido Perugachi podría ser detenido. La Fiscalía General del Estado pide prisión preventiva por protestas de 2025. Gobierno no descarta denunciar ante Fiscalía General del Estado el presunto funcionamiento de salas espejo en la capital. Proyecto de reformas a la Ley de Vivienda de Intereses Sociales pasa al primer debate en la Asamblea Nacional. Asamblea Nacional concede prórrogas para que Comisión de Fiscalización apruebe informes sobre casos Progen y Sucre Foglocons. Horno de carbón habría desatado incendio que consume unas 200 hectáreas en Calacalí. Si la ciudadanía no se compromete, cualquier esfuerzo será en vano, advierte el Cuerpo de Bomberos de Quito ante los incendios forestales. Internacional, gobierno de Colombia acepta equipos de rescate de Ecuador, Estados Unidos, El Salvador e Israel. En los deportes, William Pacho alcanza los 10 títulos con el PSG tras volver a conquistar la Supercopa de Europa de 2026. Y en los espectáculos, Pitbull anuncia el lanzamiento de Bitcoin, su 14º álbum de estudio. 17:08.
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0: bien, vamos a continuar esta vez con nuestra agenda de entrevistas, con nuestra agenda de noticias que vamos difundiendo a través de las ondas de Radio Quito y Platinum. Hay un tema que ha concitado el interés que se viene desarrollando en el transcurso del tiempo y que genera una serie de inquietudes. Me refiero a lo que sucede con el caso Progen o caso Apagón. Hay una serie de elementos que hoy queremos plantear y para ello nos acompaña, nos visita en la cabina central de la emisora, la doctora Natalie Pernet. Ella es una abogada en libre ejercicio de su profesión y es analista justamente de los temas que tienen que ver con aspectos jurídicos.
1: Cierre de la instrucción fiscal, del cual estamos a 8 días exactos de que se cierre la instrucción fiscal y sepamos finalmente cuál uno ha sido la línea de investigación en el proceso este de indagación previa, pero también hacia dónde van a apuntar los señalamientos ya al momento del juicio. Entonces yo le decía que para empezar hay que hablar de las opacidades que hubieron y que sin duda alguna dificultaron o quizás no permitieron que la línea de investigación quizás sea la más útil en este caso. Y le voy a poner a la ciudadanía un ejemplo porque estoy siendo tal vez muy técnica. Por ejemplo, tenemos entre las varias cosas que sucedieron dentro del proceso audios en donde los técnicos que fueron vinculados sostenían de manera reiterada los nombres de las personas que por parte de Progen les estaban presionando constantemente para la firma de los documentos y de los informes con los cuales se entrega esta chatarra. Y yo le pregunto a la audiencia, le pregunto al periodismo de investigación e incluso a los colegas, si alguien en el Ecuador hasta este momento

0: sabe a qué nombres hacían referencia los técnicos que están procesados dentro de estos audios, y lamentablemente la respuesta es no. Ninguno sabemos por qué estos audios en su momento fueron desestimados. ¿Y por qué es importante, y hago alusión a este momento de esos audios que fueron desestimados? Porque quizás la línea de investigación que nos debía concernir en ese momento a fiscalía y demás hubiese sido quiénes eran los nombrados en esos audios para empezar a recabar y saber de dónde venían esas voces, si venían de Progen o venían de la SELEC, a quiénes respondían fuera del país. Entonces creo que eso es bastante importante, por decirlo menos.
1: Ahora, Natalie, me parece que hay varios momentos, ajá, que requieren que se defina, y desde una perspectiva de observador externo casi resultan fáciles, digamos. ¿Quién firmó el contrato? ¿Por qué se firmó el contrato? ¿Quién emitió los informes a los que usted se refiere para que esa empresa haya sido escogida? O sea, el contrato es punto uno.
0: Y sabe que me da una pregunta maravillosa, porque va a hacer que muchos de los que me escuchen ahorita tiemblen con la respuesta que voy a dar. Porque claro, muchos dirán, ¿cómo es que los ministros no sabían? A ver, estamos hablando que se está investigando un peculado, y el peculado del desvío de fondos públicos. Ahora, mucho se ha hablado en los medios de comunicación acerca de quienes manejaban las carteras de Estado, claro, porque son los rectores de la política pública. Pero regir la política pública es decir, necesito tantos watts, tantos megawatts, y vamos a ir por este lado. Ejecutar la política pública es una cosa muy distinta, y desde la Constitución del 2008, por principio constitucional del 326 de nuestra Constitución, existe autonomía. Autonomía entre los que rigen la política pública, que son en este caso los ministros, porque se entiende que por el devenir coyuntural y político de un ministro de Estado es un fusible del ejecutivo de turno, es el rol de un ministro, se entiende que la ejecución de la política no puede estar en el vaivén de la coyuntura política al ser dos cosas tan distintas, y por eso las empresas públicas tienen esta autonomía para estar protegidas de el vaivén de un fusil de política coyuntural. Entonces, bajo esa idea es que se crea la autonomía de las empresas públicas, y en este caso es la SELEC la que con su autonomía contrata, hace y deshace los contratos. Entonces, ¿qué tenemos aquí, Andrés? Primero, que hasta el momento no han sido vinculados los administradores del contrato dentro de la investigación en la fiscalía. Y estas son personas que tenían en su deber, valga la redundancia, creo que el rol se describe solo, administrar los contratos. Es decir, es quienes elevaban las firmas, y quienes hemos estado en el servicio público sabemos que un CUR de pago no sale pues como una transacción que hacemos entre usted y yo de cuenta personal a cuenta personal. Para que un CUR de pago llegue a ser autorizado, tiene que tener varias firmas de responsabilidad, y aquí también hay otras cosas que llaman la atención.
1: Bueno, ese es un punto, el contrato me parece que hay que resolverlo. ¿Por qué se contrató? ¿Por qué es que se consiguió esta empresa? ¿Cuántos megavatios se iban a establecer? ¿Por qué era mejor esto? El contrato es uno. Y luego viene lo que usted acaba de señalar, el pago. El pago. ¿Quién ordenó? ¿Quién autorizó el pago?
0: Y hay otro punto, Natalia. Y es lo que nos debería decir la fiscalía, ¿no?
1: Que es la recepción de lo que estoy comprando. Hay cosas elementales, casi de sentido común, de cosas chiquitas. Si usted compra una mesa, una silla, bueno, usted quiere ver cómo está la silla, si tiene las cuatro patas, si tiene tres patas, no sé qué.
0: Estoy totalmente de acuerdo.
1: Igual, el momento en que recibe estos aparatos, estos equipos, esta maquinaria.
0: Esta chatarra,
1: tenía alguien que ver si estaba bien o no estaba bien.
0: Sin duda alguna, y esos alguien son las personas de la SELEC, en este caso los técnicos, que varios de ellos, específicamente Celso Sánchez y el señor Flores, se me acaba de ir su nombre, si no estoy mal es Paul Flores, han señalado cosas, vea usted, bastante cuestionables del anterior, el anterior manejo dentro de la fiscalía, del anterior fiscal a cargo. Por ejemplo, el señor Celso Sánchez señaló en una de sus versiones, y esto está en los recaudos procesales, aseveró que a él la fiscalía le ofreció la condición de testigo protegido siempre y cuando vinculaba a un ministro de Estado, específicamente si vinculaba a Roberto Luque. Entonces, estas cosas sí deberían llamarnos bastante la atención, porque estamos hablando que desde un primer inicio, o al menos en un primer manejo, se buscaba politizar un caso jurídico, ¿no? Dos, estos mismos técnicos son los de los audios que fueron desestimados. Y estos mismos técnicos son aquellos que entregaron sus maquinarias, sus computadores en estado óptimo para extraer pruebas a la entonces fiscalía.

0: fiscalía a cargo. Y, oh sorpresa, después esa evidencia estaba deteriorada y en consecuencia ya no se podía extraer la información que en ella reposaba. Entonces, usted me dice, ¿quiénes fueron los contratos? Pues, creo que también es importante que la ciudadanía sepa, por ejemplo, que la SELEC, en su autonomía, porque aquí hay dos instancias. Pero
1: quien firmó el contrato es SELEC, ¿verdad?
0: Claro.
1: Ellos son los responsables, de una primera parte. Luego viene la segunda, que es lo que yo le decía, el pago.
0: También
1: ahí, ¿quién pagó? Pero ahí no está el ministro Goncalves.
0: No. Hasta donde se ha visto en la evidencia, al señor lo han vinculado porque se hicieron pagos durante su gestión, pero eso no significa que ninguno de los ministros, o sea, en este momento, abstraigámonos de los nombres Luque, Goncalves, Manzano. Pongamos A, B o C. Yeah. Sea quien sea, porque aquí quiero ser muy técnica, porque esto no es defender al gobierno de hoy, porque estos casos nos pasaron ayer y lamentable y tristemente, si hoy no hay un precedente, pasarán mañana con el gobierno de quien sea. Ya recordemos casos emblemáticos de corrupción en las empresas públicas. Un ministro de Estado no tiene la legitimidad, la personería jurídica para firmar este tipo de contratos, okay, porque nacen, okay, de la autonomía de la empresa pública.
1: Coincido plenamente. Ajá. En el tema del contrato SELEC, ya.
0: ¿Y el pago
1: y en
0: también?
1: El pago, no, pues el pago no. ¿Quién autorizó?
0: No,
1: porque eso tenían que haber pedido una partida, un presupuesto, no sé, un dinero al Ministerio de Finanzas. Alguien tiene que haber hecho el trámite de pago.
0: La SELEC, recordemos que en derecho lo accesorio sigue la suerte de lo principal, y si el contrato sale de las arcas de la SELEC, obviamente a través de los ministerios de finanzas, porque todo se desembolsa así, son las partidas presupuestarias de los presupuestos asignados a la empresa pública.
1: SELEC siempre.
0: Entonces, esto es SELEC. Y por eso, vea, creo que es importante, y usted me da los pases gol, como yo digo, para hablar de por qué también creo que algo que se ha dejado quizás no tan cubierto es el proceso que se está llevando en materia internacional, en donde quien demanda a la empresa Progen es la SELEC, porque caso contrario debió haber demandado los ministerios, el ejecutivo, y no tienen la personería. Entonces, una vez más, ¿qué prueba más de que la SELEC es quien debe darnos las respuestas, en este caso en materia nacional de la fiscalía, que el hecho de que es el demandante en materia internacional?
1: ¿Por qué Progen le demanda, perdón, por qué el SELEC le demanda a Progen en los Estados Unidos?
0: A ver, primero porque creo que aquí sí se hizo lo correcto por parte del Estado ecuatoriano al no esperar que duerma el sueño de los justos en la justicia nacional el proceso, y de aquí recién en 15 años se activen los mecanismos internacionales, cuando ya ni recordemos este tipo de procesos. Y nuevamente vuelvo a poner ejemplos como por ejemplo el caso Las Torres, que ya en justicia nacional ni nos acordábamos y volvió a sonar porque está en materia internacional. Y dirán, ay, pero en el caso Las Torres los ecuatorianos no vimos un solo centavo. Por supuesto que no vimos un solo centavo, porque se activó el proceso en instancia penal. Es decir, esto solo servía para la pena privativa de libertad de la persona y el pago de su fianza. Por eso es que un excontralor, con sueldo en teoría de excontralor, pudo pagar 12 millones de fianza, que a mí las matemáticas no me dan. Si a alguien le dan, me cuenta.
1: Sí, claro.
0: Le escuchamos aquí, yo como si fuera mi programa, escuchamos en los micrófonos la maquinaria. Pero en materia civil, Andrés, lo que hace la ley RICO, que es una ley que está vigente desde 1970 y que está hecha justamente para perseguir organizaciones corruptas, lo que hace es desentramar los entramados, valga la redundancia, financiera, porque como yo le decía, Progen no es que recibió los 110 millones de dólares y eso dejó aquí en el banco de su preferencia en el Ecuador. No, ese dinero salió y salió partido, por así decirlo, y salió partido a distintas cuentas que tienen como beneficiarios personas jurídicas, que tienen como beneficiarios otras personas jurídicas, es decir, empresas que tienen de socios otras empresas, que tienen de socios otras empresas, y así van haciendo una telaraña que vuelve compleja, sí, pero no imposible, el dar con el rastreo del dinero, porque cada vez es menos probable. O sea, ya no son los 70s que era algo factible no rastrear el dinero. Hoy, y al menos los sistemas financieros de Estados Unidos dan con el último peso, se toman su tiempo, pero dan. Y mire que hasta ahora ya el proceso de la ley RICO ha logrado dar sus primeros indicios de que está llevando un buen camino, porque ya sabemos hoy que hay dineros en cuentas en Suiza, ¿no?
1: Claro, están haciendo un seguimiento de eso. Natalie, usted ha insistido varias veces que es una chatarra lo que se ha contratado y lo que está ahora mismo aquí en territorio nacional. ¿Cuál es el rol de la Contraloría? La Contraloría tiene una participación y la Fiscalía otra. ¿Están en contradicción? ¿Están juntos? ¿Qué pasa entre las dos entidades?
0: En materia nacional, la Contraloría, la verdad es que señaló que no había inconsistencias dentro de la contratación, pero ojo, el examen especial, si mal no recuerdo, se lo hizo al macro de lo que fue la emergencia eléctrica, más no a este contrato.
1: No en este particular.
0: Y probablemente lo van a hacer, seguramente lo van a tener que hacer. Ahora bien, la responsabilidad administrativa de la Contraloría no es lo mismo que la responsabilidad penal que ya se está llevando a cabo. Y eso es importante que la ciudadanía sepa, porque aquí van a tener que darse varios procesos, algunos de esos todavía no están iniciados. Entonces, ahora que estamos a las puertas de que culmine la instrucción fiscal, creo que es importante que la actual fiscalía a cargo tenga todas las garantías, la fiscal a cargo per se y su equipo técnico, para que puedan fallar en derecho y para que puedan darnos al Ecuador respuestas. Muchas de esas usted hoy me las ha preguntado a mí, pero pues no soy la fiscal, no soy el fiscal general, pero soy una abogada que ha estudiado este caso y creo que es momento justamente de que la línea de investigación nos diga por dónde se están yendo.
1: Pero eso es lo que quería, por eso le quería interrumpir, Natalie. El trabajo de la fiscalía no es lo suficientemente consistente, ¿qué cree usted?
0: No fue.
1: En esa primera etapa.
0: Claro. Ya. ¿Y luego? Y espero que ahorita sí sea, porque de hecho, por ejemplo, tenemos temas específicos, por ejemplo, al ministro que está vinculado, sé que le han pedido el levantamiento de sus medidas. Al ministro Luque, inclusive, se le ha llamado a rendir versión, a ampliar la versión, y sé que también dentro de las versiones reposan más de 60 versiones, valga la redundancia, en donde en ninguna de ellas está siendo el señor mencionado, y también le hicieron un examen a sus cuentas nacionales e internacionales. Creo que eso es importante. De la señora Manzano también entiendo que se hicieron los exámenes y las versiones. Entonces, sí es importante que a las puertas de entendamos qué línea de investigación se ha seguido para cada una de las personas que han sonado, pero creo que lo más importante es saber cuál es la línea de investigación en torno a la SELEC, a los administradores del contrato. Es que eso quería también,
1: porque de alguna manera usted en esta exposición de hoy día, Natalie, libera de responsabilidad a los ministros.
0: No, Andrés.
1: ¿Todo se dirige al SELEC?
0: Yo no puedo liberar de responsabilidad penal a quienes por derecho no cuentan con la legitimidad jurídica para ser responsables penales del proceso. Por eso hubieron procesos políticos, que es otra cosa.
1: Es otro andar
0: y
1: ver.
0: Ya, pero y en donde pudiésemos hasta discutir si hubo o no responsabilidad, pero responsabilidad penal por peculado no cabe. En el supuesto que hasta hoy no se ha confirmado que hubiesen recaudos de que cualquiera de los señores que en su momento lideraron las carteras de Estado estuvieron vinculados, estaríamos hablando de un posible tráfico de influencias que hasta el momento no se ha verificado, porque inclusive usted recordará que habían mensajes y demás de WhatsApp. Que yo le mande a usted un mensaje de WhatsApp y mañana diga que le mandé un mensaje de WhatsApp no significa que sea verdad. Y hasta el momento, ese supuesto mensaje de WhatsApp no ha sido confirmado dentro de los recaudos procesales, que es verdad. Lo que sí nos han podido confirmar es que en el supuesto de que eso haya sucedido, no se respondió. Entonces, no es mi afán defenderles a ninguno de los señores, pero sí creo que tenemos que ir a lo estrictamente jurídico, y al ser este un caso tan mediático, evidentemente como ecuatoriana entiendo la indignación y querer que las cabezas rueden.
1: Natalie, le insisto un poco, ¿quién autorizó y quién dispuso el pago de esto?
0: Es lo que nos tiene que decir la fiscalía, Andrés.
1: No, todavía no sabemos.
0: Es lo que no, es lo que esperamos en 8 días saber, Andrés, y de hecho, esa es la pregunta estrella de este caso. Lo que necesitamos saber todos es quién autorizó, pero no solo quién autorizó, sino qué se va a hacer con las personas que autorizaron esos pagos.
1: Bueno, pero si ya sabemos quién autorizó, ya vamos a saber qué se les hace. Y luego viene la siguiente etapa. Lo que yo le he dicho y quiero insistir es la recepción. Alguien tiene que haber recibido estos
0: aparatos. Y eso es lo que nos tiene que decir la fiscalía, Andrés, y para eso
1: hasta ahora no hay señales.
0: A ver, hasta ahora sería no es el momento para yo decir, ya dijeron que que veo que sé, porque para eso estará el día que se formulen los cargos, que debería ser en las siguientes semanas. Lo que sí le digo es las cosas que hasta el momento reposan en los expedientes, que llaman la atención y que han desvirtuado líneas de investigación, como lo que le habíamos comentado. Aquí hay que ver a quiénes nomás se investigaron, por dónde se investigaron, pero sobre todo los resultados de esa investigación, porque no puede ser posible que en otras jurisdicciones, como específicamente en la jurisdicción de Tampa, el proceso sí esté avanzando. Hoy se sepa que ya hay dineros nuestros que están en cuentas en Suiza, y en el proceso nacional se espera la misma celeridad, ¿no?
1: Ahora, ¿por qué SELEC demanda en los Estados Unidos a ProGen? Si el problema no es ProGen.
0: Yo ahí sí discrepo, Andrés, porque creo.
1: El problema es quién los contrató, porque podría haber sido ProGen o la empresa Tutti Frutti, como se llame. Es problema de los nuestros.
0: A ver, el contrato decía que la empresa se comprometía a entregar algo que no entregó. Entonces, sí está muy bien demandar a ProGen en instancia internacional. Y creo que eso, insisto, es algo que hay que celebrar. Y aquí sí voy a decir algo también que a la gente le va a causar hasta, ¿qué está diciendo? Y lo digo con todas sus letras. A ver, todos hemos exigido que se sepa qué está pasando, ¿no es cierto? Y sin embargo, sale el secretario a decirnos lo que está pasando y la gente, están politizando, el juicio se va a caer. No, señores, no es así. En instancia internacional, y perdónenme la rudeza, al juez de Tampa poco o nada le importa lo que está sucediendo en la política ecuatoriana. Poco o nada.
1: Pero sí nos interesa lo de ProGen más que nada recuperar la plata.
0: Exacto,
1: ¿verdad?
0: Por eso lo que se está haciendo en materia internacional sí es correcto. E independientemente de que se quieran poner relatos de que se está politizando y que se está utilizando los recaudos procesales que están en Norteamérica para fines políticos, eso es un relato. La verdad procesal de lo que está sucediendo en Estados Unidos es que hasta ahora sabemos que hay cosas y dineros ecuatorianos en cuentas en Suiza. Y dos, ProGen ha alegado que ellos cumplieron con todo lo que decía el contrato. Sin embargo, arman una cortina de humo impresionante cuando se exhibe los libros contables que son públicos a través del proceso llevado a cabo en la ley RICO. Y aquí el adagio popular, el que nada debe, nada teme.
1: Eso no entiendo, no entiendo, no entiendo.
0: ¿Por qué hay conflicto por parte de ProGen en el hecho de que Ecuador, a través de sus autoridades, le cuente a la ciudadanía lo que está pasando en materia internacional? ¿Qué le aterra tanto a esta empresa que ponen todos los recursos habidos y por haber que no tendrán asidero nuevamente en materia internacional para tratar de desvirtuar una etapa procesal en la que ha quedado estrictamente claro que quienes no quieren que se salga a la luz los movimientos financieros de esa empresa es una empresa que evidentemente transparente no ha sido?
1: Pero ¿qué pasa con ProGen? ¿Qué es lo que está haciendo en el juicio?
0: Señalando justamente que lo que se está recabando en materia internacional, que dicho sea de paso es público, se le está contando al Ecuador con fines políticos. Aquí se le está contando al Ecuador porque todos estamos exigiendo saber qué está pasando. O sea, a ver, seamos ecuánimes, a veces es palo porque no bogas, necesitamos saber qué está pasando. Y si en justicia internacional nos están diciendo para dónde se fue el dinero y en justicia nacional estamos a las puertas de que esa información también sirva para que se sigan vinculando a quienes se tengan que vincular, para que la fiscalía tenga todos los elementos para darnos respuestas, pues bienvenido sea, yo sí lo celebro. yo lo celebro.
1: Perfecto, Natalie, muchísimas gracias por habernos visitado esta tarde y haber compartido sus opiniones y criterios sobre el caso Progen, el caso Apagón, que tiene todas estas aristas, todos estos componentes, esta vinculación incluso con una demanda y una acción judicial en los Estados Unidos. Hoy ha estado con nosotros Natalie Pernet, ella es abogada, analista de temas jurídicos, que nos ha dado su apreciación y su criterio sobre lo que ocurre con este tema. Gracias por atender este diálogo. Una pausa. Buenas tardes, saludos cordiales. Gracias Ecuador por sintonizar nuestro boletín de noticias, por permitirnos ser líderes en la radiodifusión ecuatoriana.
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3: Horas con 36 minutos. A continuación, las noticias. Terminal portuaria de Manta dona 3 drones a la capitanía para reforzar la seguridad marítima. La terminal portuaria de Manta entregó 3 drones en calidad de donación a la capitanía del puerto de Manta con el objetivo de fortalecer las labores de vigilancia, control y respuesta ante emergencias en el área portuaria. La terminal es la empresa que tiene a cargo la administración del muelle internacional de Manta. La entrega se realizó durante una ceremonia de las instalaciones de la capitanía del puerto de Manta este miércoles 12 de agosto de 2026 con la participación de representantes de la terminal portuaria de Manta y de la Armada del Ecuador. Los equipos permitirán ampliar el monitoreo en el borde costero, la radar y las vías de acceso al puerto. Además, la capitanía podrá utilizarlos durante patrullajes y ante situaciones que requieran una respuesta rápida, según informa El Universo. Ecuador deporta a colombiano buscado por secuestro, homicidio y tráfico de armas. El Telégrafo nos informa. La Policía Nacional detuvo a Luis P., ciudadano colombiano requerido por la justicia de su país por varios delitos graves. Según la Policía Nacional, el sujeto es requerido en Colombia por presuntos delitos de secuestro extorsivo, homicidio agravado y fabricación y tráfico de armas de fuego. Además, las autoridades ecuatorianas señalaron que existiría una presunta vinculación con disidencias de las FARC. Esta relación forma parte de la información manejada por los organismos de seguridad y deberá ser terminada dentro de los procesos correspondientes.
2: Internacionales.
3: Chavismo y oposición se reúnen para cerrar el primer ciclo de diálogo impulsado por los Estados Unidos. La agencia EFE nos informa. El chavismo y la oposición venezolana sostienen este miércoles una reunión en el Hotel de Caracas para cerrar el primer ciclo del diálogo impulsado por los Estados Unidos, que se extendió por una semana para abordar las consecuencias de los terremotos del pasado 24 de junio y la reinstitucionalización del Tribunal Supremo de Justicia y del Consejo Nacional Electoral, ambos acusados de ser afines al gobierno. La reunión, como todas las celebradas hasta ahora desde el pasado 6 de agosto, cuando se inició el ciclo, se realizan a puerta cerrada en el Hotel Gran Melia de Caracas, donde más temprano hubo una protesta de sindicalistas para pedir que se realicen elecciones presidenciales este año. 17 horas con 39 minutos. Hasta aquí las noticias. 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En 30 minutos con más información.

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1: Hemos bajado la intensidad del sol. Son las 17 horas 42 minutos, le acompañamos en su retorno a casa, saludamos a los ecuatorianos que viven en el exterior y que están siempre atentos y quieren informarse de los hechos que se producen aquí en su país, en Ecuador. Nos siguen a través de varias aplicaciones, de varias posibilidades. Una, por ejemplo, es la página web www.ecuadorradio.es. Otra es a través de Facebook, de YouTube. Son buenas opciones para que puedan seguir las incidencias de este boletín de noticias. El tema del terremoto en Colombia tiene una serie de episodios, de acontecimientos que están cargados de dolor, de sufrimiento, de angustia, de tristeza. Ahora mismo tenemos noticias de lo que ocurre en Pereira, que fue el epicentro, sin duda, de este gran terremoto que ha afectado notablemente a la población. La noticia que publica diario El País de Madrid, España, señala que las víctimas a esta hora suman 250 personas. Son 250 los muertos por el sismo. Y claro, los vecinos de Pereira llevan adelante una serie de tareas de rescate y de tareas, digo, de recuperación de la ciudad. Está con nosotros Rafael Montoya. Rafael es periodista de la televisión Pereira en Colombia. Le hemos pedido a Rafael que nos permita conversar un minuto, que nos dé la oportunidad de conocer lo que ocurre en su ciudad, en Pereira. Gracias por estar aquí. Hay una primera señal, hay una primera información que se ha difundido en el sentido de que el gobierno del presidente de la Espriella ha dicho que por el momento no es necesario que se envíe, que se traslade misiones, brigadas de rescate, que era la aspiración de algunos países de la región, que lo fundamental es más bien colaborar con vituallas, con alimentos, con asistencia de esa naturaleza. ¿Cuál es la realidad de Pereira? Rafael Montoya, buenas tardes, le escuchamos.
2: Hola, buenas tardes, ¿qué más? ¿Cómo está? Un placer saludarlos desde aquí, desde la ciudad de Pereira, desde la Perla del Otún, como es conocida esta la ciudad, la capital del departamento de Risaralda. Bueno, ¿cuál es en este momento?

0: El panorama en la ciudad de Pereira, realmente podemos hablar que la zona céntrica de la ciudad se ha convertido en un epicentro de dolor, de tragedia, imágenes que la verdad yo creo que nadie estamos preparados para vivir. Son decenas de edificaciones que colapsaron en su totalidad. Aún permanecen las labores de búsqueda, de rescate, como utilizando perros especiales, especializados justamente en este tipo de rescates en estructuras colapsadas. Hay maquinaria pesada. En las últimas horas, pues, cada vez merma un poco más las señales de vida entre los escombros, pero se sigue teniendo esa esperanza de que algunas personas aún permanezcan debajo de los escombros, que de pronto puedan estar con vida. La zona céntrica y la periferia, la zona céntrica más hacia el sur y hacia el norte de la ciudad, también hay muchos desastres. Digamos que como tal el centro de la capital risaraldense, por ejemplo, la Plaza de Bolívar, muy cerca a la alcaldía municipal, que es, digamos, la sede del gobierno local, se cayó un edificio, una de las imágenes más impactantes. Eso allí dejó, pues, varias personas lamentablemente fallecidas. Y hacia los diferentes parques que tiene la ciudad también se reportaron caídas de edificios de entre 4, 5, 6 plantas. Hay otros de inclusive muchos más pisos, de 12, 13, que ya están amenazando en este momento pérdida total y posibilidad de que tengan que ser demolidos. Entonces, la verdad, la situación en Pereira es realmente preocupante. Solo esta ciudad tiene 88 personas fallecidas, más de 200 heridos, aún hay personas desaparecidas, niños. Entonces, la verdad, pues, inclusive centros asistenciales, los principales centros asistenciales de la ciudad, sufrieron deterioros y daños en su infraestructura, pérdidas entre el 30 y 40% de su capacidad para atender. Es decir, que si algunas tenían 200 camas, ahorita están teniendo 110, 120 y estamos en un colapso total. Algunos ya se quedaron sin medicamentos, sin insumos para poder atender a estas personas. Entonces, digamos que ese es, a grosso modo, un poco lo que está sucediendo en la ciudad.
1: Rafael, vamos a volver para conocer más sobre lo que ocurre con los edificios, las construcciones, las casas, en fin, las viviendas. Quisiera en este momento entonces pedirle su apreciación y sus reportes sobre lo que sucede con las actividades, digamos, de comercio, de producción, de las pequeñas empresas, de los trabajos informales, o sea, de la actividad de la ciudad. ¿Qué está ocurriendo? ¿Está paralizada o se ha rehabilitado de alguna manera, Rafael, por favor?
0: No, la actividad comercial, por lo menos en la zona céntrica, digamos, en el centro de la ciudad, está prácticamente paralizada en un 80%. La mayoría de los locales están totalmente cerrados, algunos por los daños que sufrieron, otros por estar muy cerca a estructuras que amenazan con colapso. Los pequeños comerciantes, por supuesto, se han visto seriamente afectados. Las plazas de mercado de acá de la ciudad, donde vendían frutas, verduras, hortalizas y todo ese tema, apenas hoy están empezando como a surtirse las partes que quedaron habilitadas para poder empezar a dar suministros. Te cuento una historia personal. Ayer, por ejemplo, yo salí a hacer mercado y en un trayecto desde el centro hasta donde yo vivo, no había una sola tienda abierta para poder mercar. Entonces nos tocaba que desplazarnos demasiado lejos para poder ir a comprar, y cuando llegábamos, por ejemplo, no habían huevos, no había carne, no había pescado, no había pollo, porque habilitan un establecimiento, pero pues obviamente son decenas, miles, podría decir yo, de personas que están llegando a esos puntos a mercar. Digamos que, por ejemplo, las clases fueron suspendidas totalmente en todo el departamento de Risaralda, de ir a su capital, esto como prevención, y eso también ha afectado mucho los comercios aledaños a las instituciones educativas, cafeterías, establecimientos donde venden, pues todo el tema de papelería también está seriamente afectado, plazas de mercado, los productos obviamente empiezan a escasearse y algunos a subir de precio, pero ya el gobierno nacional y el gobierno local empezó a dar autorización a algunas grandes superficies o almacenes de cadena para que vayan habilitando poco a poco la apertura de sus establecimientos, esos en los que no tengan mayores inconvenientes. Porque ¿qué se estaba presentando también? No teníamos electricidad en gran parte de la ciudad, porque eran muchos los daños en la red eléctrica. Entonces esos supermercados no habilitaban el ingreso a las personas, teniendo en cuenta de que todas las neveras estaban suspendidas, entonces no podían comprar leche, queso, yogur, carne, porque pues todo obviamente iba a estar dañado. En cuanto al comercio ya informal de las personas que tienen los puestos de comida en las calles y todo esto, pues no tienen insumos. Entonces eso también, por supuesto, es una cadena. Entonces no hay insumos, no tienen con qué preparar, no tienen que vender.
1: Rafael, otro elemento que creo que es pertinente que usted nos informe es lo que sucede, digamos, con los servicios básicos. Ha dicho este tema de la dificultad de la distribución de energía eléctrica, pero ¿qué sucede con los hospitales? ¿Qué ocurre con las escuelas, con los colegios? ¿Qué pasa con las vías, con las carreteras, las calles, las avenidas? La reactivación económica, bueno, de alguna manera ya nos ha comentado, pero ¿qué sucede con los servicios, Rafael, por favor?
0: Bueno, hablemos primero. Electricidad ya poco a poco se está normalizando. En cerca de un 70% de la ciudad ya hay fluido eléctrico. En ocasiones se está presentando cortes temporales, pero esto es a raíz de que pues, van organizando las redes que se van dañando, entonces suspenden un momento, organizan otro barrio y así. Pues digamos que la parte eléctrica estamos bien. En el caso del acueducto, del suministro de agua potable, estamos en alrededor de un 80% aproximadamente. Se ha hecho un llamado, por supuesto, a todas las personas para que por favor utilicen el agua para el consumo básico, es decir, preparación de alimentos. Nada de lavar carros, motos o vehículos en las calles, lavar calles. Sabemos que muchas terminaron llenas de polvo, pero el llamado a las autoridades es a no desperdiciar el agua, porque aparte de eso, pues estamos atravesando por un fenómeno climatológico, el fenómeno del Niño, y las temperaturas son demasiado altas. De por sí ya se había disminuido el caudal de los ríos, pues si todo el mundo empieza a consumir, pues se va a ver afectado. Transporte público masivo, es decir, lo que acá se conoce como megabús o el cable aéreo, está suspendido totalmente. El aeropuerto internacional Mantecaña, que es el principal aeropuerto de todo el eje cafetero, está suspendido en operaciones. La pista está única y exclusivamente habilitada para que aterricen así aviones con ayuda humanitaria, con socorristas que vienen de otras regiones del país. Vuelos comerciales no hay ni desde Pereira hacia afuera, ni desde otras ciudades o países hacia Pereira. Está totalmente suspendido el transporte aéreo. El suministro de gas natural, ¿cierto?, de gas para los hogares, está habilitado temporalmente, pero teniendo en cuenta que muchas infraestructuras colapsaron, hay algunos sectores que sí pueden variar entre tener y no tener el servicio. Esto mientras que se solucionan la ruptura de tuberías y demás que se puedan ir evidenciando en el transcurso que se van habilitando. Pues vemos que en esos servicios, que son como los más importantes, estamos ya poco a poco normalizando todo ese desarrollo. Instituciones educativas, como te repito, todas las clases están suspendidas momentáneamente en las regiones donde se vivió con mayor fuerza el sismo. Es decir, el cafetero, el Chocó, que fue el epicentro de San José de Palmar, en el departamento de Caldas, de Quindío, y en el departamento del Valle, las clases están suspendidas. Paulatinamente se va a ir habilitando, pero clase virtual, clase presencial no va a haber. En el caso de Pereira son más o menos unas 80 instituciones educativas. Está hablando de primaria y secundaria que se vieron afectadas, algunas en su totalidad, otras parcialmente. Instituciones universitarias, lo mismo, suspendidas totalmente las clases hasta nueva orden. No se tiene una fecha exacta para volver a iniciar clases. Entonces creo que ese es como un panorama más o menos de lo más esencial.
1: Gracias. Estamos conversando con Rafael Montoya, él es periodista de 1A. Televisión Pereira en Colombia, y está dándonos un informe, un reporte de cómo se está enfrentando esta situación. ¿A quién, Rafael, le corresponde directamente la tarea de reconstrucción? ¿Hay una unidad especial? ¿Hay un comité, no sé, de reconstrucción? ¿Al municipio? ¿A la defensa civil? ¿A quién le corresponde? Porque hay un tema que se vuelve sensible. Eso por lo menos nos ha ocurrido a nosotros acá en Ecuador en el pasado, que hemos tenido esas experiencias, que es el manejo de los recursos, de los dineros, y el riesgo de que esto pueda ir a la corrupción. Rafael, por favor.
0: Pues mira, déjame contarte algo. En el año 1999, el eje cafetero también sufrió uno de los peores terremotos. Fueron poco más de 2.500 fallecidos en ese momento, y se creó algo que se llamaba el FOMAJ. Era el fondo para reconstrucción del eje cafetero. En esa época fueron millonarios los recursos que se invirtieron, y digamos que eso le cambió totalmente la cara a las ciudades. Se desarrollaron nuevos planes de vivienda, los centros se actualizaron, todo esto. Para esta ocasión se tiene previsto realizar lo mismo, la creación de una organización que se dedique a la construcción. Ya el presidente de la República

0: dio la autorización para que cerca de 100 mil millones de pesos, estamos hablando de aproximadamente unos 25 millones de dólares, aproximadamente, me equivoco, tal vez un poco más, un poco menos, que iban a ser destinados a obras de infraestructura nuevas, pues ya no van a ser utilizados para esas obras de infraestructura nuevas, sino para la reconstrucción de la ciudad. Pero ha sido muy claro de que esos recursos van a ser destinados principalmente, primero, reconstrucción de los centros de salud, segundo, reconstrucción de los centros educativos, tercero, reconstrucción de la malla vial y servicios básicos, y digamos que poco a poco ya ir avanzando con la reconstrucción de las viviendas, atención a damnificados y todo eso en cuanto a la construcción de viviendas. Pues siempre va a existir el problema de la corrupción. No sé si de pronto ustedes hayan conocido lo que vivió Colombia en el anterior gobierno, que era la Unidad Nacional de Gestión del Riesgo, que es la entidad que debería encargarse de todo este tema, pues tuvo muchos hechos de corrupción. Entonces ese es el mayor temor que hoy existen en todos los colombianos, que esto vuelva y pase. Pero pues digamos que este gobierno apenas lleva poco más de 5 días de haber iniciado, pero pues las expectativas están dadas a que se pueda lograr la reconstrucción total de la ciudad y de las regiones.
1: Rafael, la última pregunta tiene que ver con el comportamiento de la población, de la ciudadanía. Yo he estado viendo una serie de fotografías que se han difundido y se puede apreciar de que cientos de personas trabajan para retirar los escombros en distintos lugares. La que vi exactamente era en un hotel. ¿Cuál ha sido la participación, la colaboración y la solidaridad de la población, Rafael? Con eso terminamos.
0: Pues mira, Pereira, en el caso de Pereira, siempre ha sido considerada como la capital cívica de Colombia. Aquí los pereiranos hemos construido a mano, a pico y pala, muchas de las grandes infraestructuras que tiene la ciudad: el aeropuerto, el centro de exposiciones, el museo de arte. Mucho ha sido construido gracias a la mano de los pereiranos. Y hoy eso vuelve y sale a la luz. Son centenares de personas que están llegando a los sitios de la catástrofe y a mano limpia, con guantes, como que les toque, están ayudando. Mira, por ejemplo, permíteme, yo voy a cambiar la toma y te quiero mostrar eso. Miren nada más, en este momento me encuentro en la zona cero del terremoto. Este es el Parque La Libertad de Pereira. Allí estamos viendo la maquinaria pesada que está trabajando, y todas estas personas que ves aquí alrededor, todos son voluntarios para empezar a extraer los escombros y por supuesto rescatar a las personas que están atrapadas. En esta edificación que ustedes allí pueden apreciar, ese es el Parque La Libertad de la ciudad de Pereira. Aquí ya se ha logrado rescatar personas que viven. Y mire, por ejemplo, allí también, ustedes alcanzan a ver hasta donde estoy señalando, todas esas personas están haciendo un corredor humanitario donde la maquinaria va arrastrando poco a poco los escombros y ellos se los van llevando hacia la otra parte de la plaza para poder ir liberando y buscando la posibilidad de que los organismos de emergencia puedan llegar. Mire, le muestro más o menos un panorama igual. Todas estas son edificaciones que quedaron afectadas: peluquerías, panaderías, hoteles. Este que usted mencionaba, por ejemplo, es un hotel. Allí era un hotel. Así se logró el rescate de una joven de 34 años, una profesional de la salud, que fue rescatada con vida la noche anterior. Entonces, eso reaviva un poco más ese civismo pereirano de que la gente quiere seguir ayudando. Y te quiero mostrar esta última imagen, y es lo que se está viviendo en el Parque La Libertad de Pereira, que te repito, es uno de los centros que más está aglomerando las personas damnificadas de todo este sitio, que fue como la zona cero del desastre. Y aquí usted va a poder ver decenas de campamentos armados por la propia comunidad. Muchos están llegando en todo el transcurso del día a traerles alimentos. Vienen y preparan, por ejemplo, aquí ollas comunitarias, y si uno de los brigadistas tiene hambre, mire, puede venir. Acá están todos ya dando la comida, la cena. Estas son personas que vivían en los hoteles y en las edificaciones contiguas al lugar del cual estamos realizando este informe para ustedes. Todos ellos son damnificados. Muchos tienen la posibilidad, dicen, para albergues, pero no se van porque están esperando ver si sus familiares aún continúan con vida, o incluso rescatar al menos una parte de lo que tienen allí debajo de los escombros: la ropa, documentos y demás. Mira, acá, por ejemplo, vemos niños. Aparte, hay niños. Estos son los campamentos. Y allí, en estas cartitas que se alcanzan a ver allí al fondo,

0: están llegando las ayudas para que se preparen aquí alimentos. Los brigadistas pueden llegar, tomar agua, pedir un plato de comida y son atendidos por toda la comunidad para poder que reciban esos alimentos. Es decir, acá el panorama se ve dos caras. Uno, la tragedia, y segundo, vuelvo y te repito, esa humanidad, ese civismo, esas ganas de apoyar al prójimo para que puedan salir adelante. Entonces, no sé qué te parezca, por ejemplo, en estas cartitas que se alcanzan a ver allá al fondo, están llegando las ayudas para que se preparen aquí alimentos. Los brigadistas pueden llegar, tomar agua, pedir un plato de comida y son atendidos por toda la comunidad para poder que reciban esos alimentos. Es decir, acá el panorama se ve de dos caras. Uno, la tragedia, y segundo, vuelvo y te repito, esa humanidad, ese civismo, esas ganas de apoyar al prójimo para que puedan salir adelante. Entonces, no sé qué te parezca, por ejemplo, a ti, pues, ver esas imágenes, la destrucción, pero también ese amor por el prójimo.
1: No, sin duda, una hermosa manifestación, una linda expresión de solidaridad, de apoyo, de humanismo, como tú decías, Rafael. Y claro, viendo estas imágenes y estos grupos tan masivos de personas que están en tareas, están en labores de ayuda, de colaboración, de apoyo, es una linda y una noble expresión de apoyo que ustedes están teniendo. Solamente por curiosidad, Rafael, ya que nos has hecho ver estas imágenes, ¿cómo están las condiciones del clima? ¿Mucho calor? ¿Está lloviendo? ¿Qué pasa para que no vaya a complicar más las cosas? Por favor, Rafael, con eso terminamos.
0: No, pues te cuento que en este momento el clima ha favorecido mucho y permítame utilizar la expresión gracias a Dios. Ha hecho un muy buen calor, los días de hecho han sido muy calurosos. Ahí puedes ver, el cielo está totalmente despejado y esto por supuesto permite que las labores puedan continuar a una mayor celeridad, porque si estuviese lloviendo, pues obviamente todo iba a ser mucho más difícil. Y mira, por ejemplo, te muestro también acá, ese es el estado de las edificaciones que yo te estaba mencionando ahora, que ya están amenazando ruina. Entonces todos estos locales eran venta de zapatos, ya están abandonados, no tienen la posibilidad los comerciantes de regresar a sus locales porque corren el riesgo de que colapse totalmente la infraestructura. Mira, las personas están en la calle cuidando los poquiticos enseres que pudieron rescatar de las ruinas. Esta vía derecha es la peor zona del centro de Pereira. Aquí se cayeron innumerables edificaciones, muchas de ellas de 60, 70, 80 años, inclusive con estilos coloniales, y totalmente destruidas por este movimiento que fue después muy brutal, que favoreció al pueblo colombiano, nos favoreció a nosotros, que fue a una profundidad bastante grande, ¿cierto? Fue poco más de 100 kilómetros. En el terremoto del 99, la profundidad fue de apenas 30 kilómetros y duró de 35 segundos. Esta duró 90 segundos, pero a más de 100 kilómetros de profundidad. Y pese a eso, pues puedes ver la destrucción que causó.
1: Rafael, te expreso mi afecto, mi consideración, esperamos que las cosas se vayan normalizando y quizás más adelante, después de unos días, podemos volver a conectarnos para conocer cómo va todo este proceso. Hoy quiero agradecer a nuestro colega periodista Rafael Montoya. Él es parte del staff de comunicadores de 1A Televisión de Pereira en Colombia. Nos ha dado todo un reporte, un informe de lo que está ocurriendo y de la manera que están enfrentando esta situación tan compleja como consecuencia del terremoto que se produjo en esa zona, que fue de alguna manera el epicentro. Muchísimas gracias a Rafael Montoya. Gracias a la audiencia.
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0: saludando a nuestros amigos oyentes, a nuestras amigas oyentes en todo el país. Queremos destacar algunos titulares que tenemos este rato en la prensa nacional e internacional. Las mejores imágenes del eclipse solar, el inusual fenómeno que oscureció a una parte del mundo. El eclipse solar del 12 de agosto fue observado por miles de personas y dejó postales espectaculares en la luna cubriendo al sol en pleno día. Esto se sintió y se pudo apreciar con mayor intensidad en España. Atención, en medio del atardecer se hizo la noche. Un eclipse solar sumió este miércoles 12 de agosto en la oscuridad desde los confines del Ártico ruso hasta las islas mediterráneas de España en un inusual fenómeno astronómico seguido con entusiasmo por millones de europeos. El espectáculo fue fugaz. La fase de totalidad duró menos de 2 minutos como máximo en las zonas más afortunadas, el eclipse solar que se pudo apreciar en distintos lugares del planeta. Gracias por estar con nosotros, vamos a continuar. Antes queremos expresar a nombre de quienes hacemos este programa de noticias nuestros sentimientos de condolencia y pesar. Ha fallecido en la ciudad de Quito don Jorge Izquierdo. Jorge Izquierdo es el padre político de nuestro productor general Marco Rosero. Expresamos las condolencias y el pesar a la familia de Marco, a la familia de don Jorge Izquierdo, quien ha fallecido este día. Que haya paz en su tumba. Bien, nuestro siguiente invitado de esta tarde es Jorge Chulla. Jorge es un politólogo especializado en economía y queremos justamente leer lo que ocurre en la economía con mirada, con visión hacia lo político. Podríamos pensar, Jorge, que hay algunas señales de una ligera recuperación de la economía. El primer elemento que lo señalan con insistencia gentes cercanas al gobierno es la disminución del riesgo país. Por otro lado, autoridades del régimen también han dicho que los niveles de consumo se han incrementado notablemente. De otro lado, hay también importantes condiciones de exportación. El Ecuador ha firmado acuerdos comerciales con varios países, con varias regiones del mundo, y esto ha permitido que los productos ecuatorianos puedan ir a esos mercados internacionales. ¿Cuál es su apreciación, de modo general, de lo que está sucediendo en el Ecuador a esta hora en el ámbito de la economía? Buenas tardes, adelante, le escuchamos.
1: Señor Carrión, un gusto, la verdad, y un honor poder estar aquí con usted. A ver, en pocas palabras, resumiendo un poco todo, la economía ecuatoriana en general está avanzando positivamente, sí. Está avanzando lo suficiente o lo que necesitamos como para salir del hueco o desarrollo en el que estamos, no. Entonces hay que ver esa situación en esas dos vías. Si comparamos, por ejemplo, ciertas cifras a nivel interanual, es decir, por ejemplo, de mayo a 2025, mayo 2026, junio 2025-2026, sí se ve un incremento en temas de consumo. Ecuador ha tenido en este 2026 un mayor porcentaje de ventas, si se lo ve de esa manera. También, por ejemplo, hay sectores que han crecido, como por ejemplo el sector de la construcción, también gracias a muchos de los créditos que se han dado. Eso sí, mencionó brevemente el tema de riesgo país. Yo no considero riesgo país algo, un indicador económico per se. Para mí es un indicador más político, institucional, que también deriva en lo económico, por supuesto, pero que esté bajo también sigue siendo positivo. Entonces, de apreciación muy general, la economía está bien. Bueno, habría que definir qué es estar bien, pero sí ha crecido o sí tiene ciertos indicadores positivos a comparación del año pasado. Y eso incluso si es que lo sumamos que tuvimos una guerra comercial de por medio durante 3-4 meses de este año. Pero, ¿está creciendo suficiente? No, y esa es una realidad. Realmente esperemos que en algún punto el cuerpo pueda crecer lo necesario como para que exista, por ejemplo, un crecimiento real, sostenido y sobre todo con impacto, por ejemplo, en temas de empleo formal, que eso es algo que está pendiente de Ecuador desde hace muchas décadas.
0: Ese es el gran problema, la falta de empleo y los niveles de desempleo, de informalidad, de subempleo o de desempleo pleno. Ese es un problema crítico y no se logra superar. Yo quisiera conocer, Jorge, su apreciación respecto a lo que ocurre con el Ecuador y su relación con el Fondo Monetario Internacional. Este es un organismo, un ente internacional que juega un papel fundamental. De alguna manera, los problemas que hay en torno al financiamiento, a los recursos, se resuelven, se beneficia el país por la relación con el Fondo Monetario y, claro, el crecimiento de la deuda. ¿Cuál es su apreciación de la relación del Ecuador con el FMI, por favor?
1: Claro, en ese sentido, hay que primero mencionar que la relación que tenemos con el FMI en estos momentos es cercana, es estrecha. Es ese organismo que nos está dando facilidades de financiamiento. Ahora, que en pocas palabras y de hacerlo de manera muy general y resumida, ¿qué nos está permitiendo el FMI? Lo que el FMI nos está permitiendo es tratar de taponar o ponerle una curita a los problemas económicos de nivel de Estado, financiamiento a corto plazo, pero no está resolviendo el problema. Lo único que está haciendo es tirando la pelotita para dentro de 5, 10, 15, 20 años, donde se necesitará, por supuesto, políticas que acompañen. Ya no podemos depender solamente del FMI. Y es lo que tenemos. Ahora, ¿cuál es el problema del FMI? El FMI, muchos lo tienen un aspecto negativo. Y ok, también puede ser. Yo comparto que no me gusta que un organismo internacional venga y me dicte qué hacer. Pero también hay que ser pragmáticos en cierto sentido. Si hoy el Ecuador necesita dinero para financiar públicamente temas estatales, ¿de dónde lo saca? Necesita tener un acreedor, alguien a quien le preste dinero, y en esas circunstancias el FMI es el único organismo al que se ha asomado para poder hacerlo. Entonces, ¿estamos donde quisiéramos? No, pero estamos donde tenemos que estar por la situación económica que tenemos el país. No es de mi agrado, por supuesto, decir eso, pero hay que entender esa relación de ambas vías, y a partir de ahí tratar de sacar el mejor provecho posible, no solamente de esa relación, sino también qué puedo hacer yo con mi ciudadanía para poder darle una mejor calidad de vida, un mayor desarrollo o bienestar a las familias ecuatorianas, sin tener que depender necesariamente de lo que me diga un organismo internacional que debo ser. Entonces hay que encontrar un punto medio, pero sí es importante tener ese contexto.
0: Jorge, quisiera también su lectura desde una perspectiva incluso política y vinculada a la economía, y es lo que ocurre con el tema de los precios de los combustibles. La noticia que tenemos es que justamente este 12 de agosto han bajado los precios de la gasolina Super y también de la gasolina Eco País Extra y diésel. Esto obedece a un nuevo sistema diseñado por el gobierno para la definición de los valores, atendiendo lo que ocurre con el precio del petróleo. Esto de los subsidios y la política, no olvidemos que ha sido un tema que ha generado mucha dificultad, mucha tensión, mucho enfrentamiento. Es un tema sensible el de los subsidios y en este caso particular el de los combustibles. Su apreciación, por favor, Jorge.
1: En ese sentido, a Ecuador no sé si tuvo quizás también un mala suerte, porque lo que está pasando a nivel internacional con el tema de la guerra en Irán afecta muchísimo lo que está sucediendo con el precio del petróleo per se. Entonces, por el mediano plazo y en los últimos meses hemos visto un crecimiento bastante abrumador en el tema de precios, sobre todo considerando que la oferta a nivel internacional está siendo limitada por lo que está pasando en esa guerra internacional. Entonces, ¿qué ocurre? El gobierno se da cuenta de eso. Eso es algo que está fuera de nuestras manos completamente. El precio del petróleo se maneja a nivel internacional y va a seguir. Y lo que dice es, ok, vamos a reformular ciertas cosas y vamos a crear un mecanismo diferente, o vamos a actualizar el mecanismo. Este mecanismo, igual poniéndolo a grosso modo, realmente sí es un subsidio al combustible o a la gasolina, solo que no en comparación a lo que teníamos hace unos 2-3 años atrás, cuando se empezaron a liberar todo. Pero lo hace justamente porque el precio también está subiendo tanto que está afectando a las economías familiares. A corto plazo, Ecuador va a tener problemas, sobre todo porque se tiene este conflicto nacional de por medio. Yo creo que a largo plazo, o mediano quizás, podría ser una medida que, digamos, ok, lo aguantamos, resistimos y quizás ahora estamos un poco mejor. Pero a corto plazo sí va a tener un golpe, y lo estás sintiendo las familias ecuatorianas en general. Recordemos que los pasajes de buses interprovinciales ya subieron de precio hace 2 semanas, que me parece, y al menos en Guayaquil ya también tenemos una subida que está básicamente en tiempo de prórroga, de prueba, porque ya lo van a subir en un par de meses también. Y eso también, o esta fórmula también se debe a un contexto político. El contexto político es el que tienes elecciones en noviembre de este año. Entonces, si tienes personas que tienen a sus familiares que están golpeados por la economía, y de alguna u otra forma intentas, como gobierno, ganarte cierta simpatía, aunque no digamos que es forma directa, pero igual eso responde al gobierno, ganarte cierta simpatía bajando ciertos costos, tratando de decir que son los gobiernos locales actuales quienes van a subir los precios del transporte público, sino que tú estás bajando el precio de los combustibles a través de tu fórmula, y de alguna u otra forma generar simpatía hacia los candidatos que sean del oficialismo, independientemente de qué cantón o qué provincia sea. Entonces, también hay que verlo desde ambos lados, desde el lado económico, por supuesto, pero también desde ese lado pragmático de lo político que se viene dentro de unos meses.
0: Te quisiera otra apreciación sobre un tema que me parece que tiene una mirada mucho más amplia, mucho más global de lo que ocurre en el país. En el transcurso del gobierno de Rafael Correa, el Estado tenía un rol preponderante, fundamental, era el gran motor de la economía, y como había recursos como consecuencia de los precios altos del petróleo, el Estado era un gran impulsor, y hacía inversiones, y hacía carreteras, y hacía una serie de cosas, y eso dinamizaba la economía, porque había plata en el sector público, en el sector estatal, en el gobierno. Ahora las condiciones son muy complejas, el gobierno no tiene dinero, hay un déficit fiscal enorme, hay un compromiso de deuda que usted también ya habló hace unos instantes, no hay la posibilidad de seguir obteniendo recursos del aspecto o del ámbito petrolero, y la recaudación tributaria no es significativa. O sea, las condiciones del sector público no son las más adecuadas. Por lo tanto, cambia un poco la forma de funcionamiento del país. Antes, como digo, dependíamos del Estado. El Estado era el gran impulsor. Ahora ya no hay eso. Y más bien, esa responsabilidad pasaría a manos del sector privado. Y son los que están impulsando enormes esfuerzos y enormes dinamismo en la economía para la exportación, por ejemplo. Los niveles de exportación han mejorado notablemente. Hay el propósito de lograr inversiones, de que puedan venir dineros del exterior. De hecho, hay este tratado de libre comercio con Canadá, cuyo propósito es justamente que haya inversiones. ¿Cómo ve usted el rol del Estado y el rol del sector privado? Jorge, por favor.
1: Qué gran pregunta, podemos filosofar horas con eso, pero para tratar de hacerlo resumido, dos cosas. Yo creo que lo que pasó durante el gobierno de Rafael Correa fue una irresponsabilidad, porque el Estado, y para mí es un error de pizarrón, el creer que el Estado es quien debe promover la economía dentro de un país, ya es un error de concepto. Porque si nos ponemos a pensar, el Estado como ente, bueno, tiene que ver si es Estado ecuatoriano o no, pero el Estado como ente no genera ingresos, lo que hace es redistribuir esos ingresos. Cuando pusimos al Estado como ente organizador de todo, creamos una bomba de tiempo. Una bomba de tiempo que eventualmente explotó. Porque ese dinero que teníamos, que era gracias al tema del petróleo, y después cuando los precios del petróleo estaban bajando, luego se empezaba a financiar con deuda, que los niveles de deuda de Ecuador están por los cielos, en parte, y si nos ponemos a ver las cifras, desde aproximadamente el año 2011-2012, cuando empieza a haber un repunte bastante, bastante fuerte en ese tema, pero es porque manejamos el dinero pensando que iba a ser eterno, cuando los cambios económicos son cíclicos, y cuando realmente hay algo muy importante que también se nos olvidamos en la pizarra, que es el tema del ahorro. Si nuestras familias ahorramos, porque entendemos que quizás pueden existir épocas donde no generamos tantos ingresos, imagínense ahora a nivel del Estado, y eso no sucedió. Lo que hicimos fue en esa época hacer crecer el Estado, y año tras año crecía, y llegó un punto en el que ya realmente no teníamos cómo financiarlo, porque se nos escapó de las manos. Entonces, entendiendo eso como contexto, para mí el rol que debe tener el Estado no es realmente el ente rector de la economía, para mí debe ser el árbitro de esa economía. Yo creo que a pesar de que no pueda ser quien haga todas las directrices y ponga dinero aquí y acá, yo sí creo que el Estado puede hacer muchísimo a nivel institucional, poniendo reglas de juego claras, poniendo seguridad jurídica, tratando de decir a los inversionistas, sean locales o extranjeros, vengan a confiar en mi país, porque aquí su dinero está seguro, su dinero puede producir. Yo creo que el día de hoy habría que cambiar el chip, pero tendríamos que ver al Estado como ese árbitro de las reglas de juego de la economía. Tampoco cediéndole el 100% de todo al sector privado, pero poniendo ciertas reglas claras que me permitan a mí confiar en ese respaldo institucional que pueda tener. Y Ecuador ahí, entonces, también tiene otro problema, que es el tema institucional. Cuando hablo de instituciones, no hablo meramente de las instituciones públicas, hablo de todo aquello que puedo ser considerado una regla de juego en Ecuador, la constitución, las leyes, el sistema de justicia en general. Y ahí también hay que hacer un mea culpa, porque, ok, podemos decir, pero la justicia es algo político, algo netamente judicial. Sí y no, porque a la larga, si uno quiere o aspira a tener desarrollo en un país, debería también tener instituciones sólidas y fuertes, con reglas que sean para todos por igual, que es algo que no vemos actualmente, y lastimosamente es algo que, independientemente de quién esté en el poder, en el gobierno, lo hemos visto durante años. Entonces, hay que también empezar a ver al Estado desde otro lado, desde otro punto de vista, y luego también, por supuesto, fortalecer las instituciones. Y si hay que cambiar algo desde cero, porque no funciona para nada, entonces hagámoslo, pero responsablemente, siempre pensando en ese largo plazo, más allá de un corto beneficio.
0: Coincido plenamente con usted, Jorge, respecto a lo que ocurre con el sector privado y también con el tema fiscal o el tema de los recursos públicos. Coincido. Hay un tema que yo digo, ¿por qué el gobierno no toma decisiones? Y es aquello que tiene que ver con las alianzas público-privadas. Porque como no hay gobierno, no hay dinero en el gobierno central, lo lógico sería que se estimule, que se promueva el que empresas privadas puedan hacer alianzas con los sectores públicos. Uno de esos ámbitos es el de las vías, de las carreteras. Ahora mismo, con oportunidad del feriado del 10 de agosto, tuve la oportunidad de viajar por algunos lugares del país, y uno ve que las carreteras están en muy malas condiciones, están muy descuidadas. Y hay unas vías que son perfectas, por ejemplo la vía Panamericana, la Panamericana Norte y la Panamericana Sur, es perfecta. ¿Cómo funciona? Se paga el peaje, la gente está tranquila, está recibiendo un buen servicio y funciona muy bien. Veo, por ejemplo, la Loa Santo Domingo, por la que transité esta vez, se han hecho algunos arreglos, algunos afanes, pero es una vía espantosa, porque hay unos carriles de 4 y enseguida se vuelven de 2. Va uno de 2 carriles y enseguida vuelve a 4. Casi parece un chiste y es peligrosísimo. Lo lógico sería que esa, que es una vía concesionada al Consejo Provincial de Pichincha, pueda ser manejada adecuadamente y que funcione. ¿Qué pasa con las alianzas público-privadas? Con eso terminamos, Jorge, por favor.
1: Pero en ese sentido, yo creo que primero justamente pasa el tema de la confianza en las inversiones. Tanto el inversionista local como internacional creo que puede tener cierta desconfianza con el sistema de justicia en la actualidad, y eso va desde diferentes puntos de vista dentro de lo legal. Creo que ahí hay un tema pendiente, por supuesto, pero la segunda también observación que tengo ahí es que puede parecer o puede suceder que exista quizás un temor a una reacción ciudadana. Yo le pongo un ejemplo más allá de las carreteras que usted menciona. Hace 2 años aproximadamente, si no me falla, tuvimos el tema de los apagones. Y siempre me he preguntado, ¿por qué desde entonces hasta acá no hemos hecho una reforma constitucional que sí permita la inversión dentro del sector privado como debería hacerse, porque luego, si nos ponemos técnicos, sí hay esa figura, pero tiene que ser mayoritariamente del Estado y tiene que ser hasta un cierto límite de kilowatts, pero tiene sus camisas de fuerzas que son muy específicas para ciertos grupos. Pero ¿qué pasa si el día de mañana, Dios no quiera, viene otra sequía? Y volvemos a ese punto de partida. Han pasado 2 años y no hemos realmente logrado esa alianza público-privada que realmente es necesaria en un sector tan importante como energía, porque yo no creo que ningún político quisiera tener un país con 10 horas de apagones durante meses. Entonces, me pregunto yo, también, ¿qué puede pasar ahí? No quiero pensar que, por ejemplo, van a existir intereses políticos de por medio de grupos, no, pero quizás haya una reacción negativa contra la ciudadanía. Es decir, si le preguntamos a los ciudadanos, oye, que nos queremos privatizar el sector eléctrico para evitar que existan apagones, ¿cuál sería, por ejemplo, la reacción ciudadana? Y a veces, para bien o para mal, los gobiernos, independientemente de quién sea, van a terminar cuidándose y van a terminar siendo pragmáticos, porque a lo que les interesa a los políticos es quedarse en el poder, y más aún si estamos en temas electorales. Y no olvidemos que Ecuador creo que ha tenido elecciones 3 años seguidos. Entonces, no hemos podido disfrutar realmente de un año donde digamos, ok, vamos a pensar en el país, no vamos a pensar en cómo ganar las elecciones, sino en el país. Entonces, por ahí son varios puntos que convergen.
0: Perfecto, señor, muchísimas gracias. Ha sido Jorge Chulla, él es politólogo especializado en economía. Nos ha dado su apreciación y sus comentarios sobre lo que ocurre con la economía y, claro, las implicaciones políticas. Estos últimos puntos que le hemos propuesto, que le hemos planteado, tienen que ver con la política y la economía y la vinculación y la dificultad de tomar decisiones por el costo político que justamente aquello tiene y la dificultad frente a la cercanía de las elecciones de noviembre. Muchísimas gracias a Jorge por habernos acompañado esta tarde aquí en los micrófonos de Radio Quito y Platino. Buenas tardes, saludos cordiales. Gracias, Ecuador, por sintonizar nuestro boletín de noticias, por permitirnos ser líderes en la radiodifusión ecuatoriana.
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3: Horas con 31 minutos. A continuación, las noticias. Esta provincia de Ecuador tendrá suspendida la jornada laboral el próximo 18 de agosto de 2026. La jornada de trabajo en los sectores públicos y privados de la provincia Santa Elena quedarán suspendidos el próximo martes 18 de agosto de 2026 por la conmemoración histórica del descubrimiento de la península. Este año se celebran 499 años de aniversario. El decreto ejecutivo 470, suscrito este 12 de agosto de 2026 por el presidente de la República, Daniel Noboa Sin, establece la suspensión. El documento detalla que la jornada suspendida deberá ser recuperada. En el sector público, la recuperación se realiza mediante una hora adicional de trabajo durante los días laborales posteriores. Y en el sector privado, las empresas podrán acogerse al mismo mecanismo, según informa El Universo.
2: Internacionales.
3: El presidente de Honduras pide aprobar las reformas para frenar las pérdidas de la estatal eléctrica. La agencia EFE nos informa, el presidente de Honduras pidió este miércoles al Parlamento aprobar las reformas energéticas para administrar mejor la estatal eléctrica del país y frenar sus pérdidas millonarias, un proyecto que la Unión Europea está dispuesta a respaldar con una subvención de 9,2 millones de dólares. El ejecutivo de Azura presentó ante el Parlamento a inicios de junio pasado las reformas a la ley del subsector eléctrico con el objetivo de sanear la empresa nacional de energía eléctrica, que registra pérdidas que rozan los 600 millones de dólares anuales.
2: Deportes.
3: Copa Sudamericana, Santos chocará con Macará. Entre dudas sobre el futuro de Neymar Jr., el Santos regresa este jueves a la Copa Sudamericana con la obligación de enderezar un presente irregular y con la incertidumbre sobre la continuidad de Neymar como telón de fondo. El conjunto brasileño recibirá a Macará en el estadio Vila Belmiro en el partido de ida de los octavos de final. El encuentro comenzará a las 19 horas, hora local, mientras que la vuelta se disputará el próximo jueves en Ambato a 2.600 metros de altitud, según informa Ecuavisa. 18:34, hasta aquí las noticias. 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

0: Pues sí, hemos estado atentos en el transcurso de estos días respecto a lo que ocurre con esta evidencia, digamos, de terremotos, de movimientos sísmicos o una secuencia sísmica, esa es la palabra que quería buscar en estos días, primero con lo de Venezuela y luego lo de Colombia, lo que ocurrió este fin de semana en Colombia. Queremos hablar de lo que ocurre alrededor de estos temas y para ello nos acompaña esta tarde aquí en el estudio de nuestra emisora el profesor Teófilos Tulkeridis. El doctor Tulkeridis es un geólogo, es un investigador y es un conocedor de lo que sucede alrededor de estos asuntos. Hoy le hemos pedido entonces que nos visite para hablar de lo que está ocurriendo. Esto que han señalado algunos observadores en el sentido de que son absoluta y totalmente independientes lo que sucedió en Venezuela y lo que ocurrió en Colombia. ¿Usted, Teófilos, coincide, está de acuerdo o cuál es su apreciación? Buenas tardes.
1: Muy buenas tardes, Andrés. Gracias. Realmente un placer y honor estar aquí contigo.
0: Gracias,
1: mi hermano. De hecho, se sabe a través de la geodinámica que tenemos dos diferentes zonas de riesgos por terremotos. Uno es a través de la megafalla. Esto que ocurrió en Venezuela es justamente un resultado de esta ubicación. Y el otro es a través del choque de las placas. Entonces, esto que pasó en Colombia, podemos comparar con esto que pasó en Pedernales 10 años atrás.
0: Es parecido, es más o menos es igual.
1: Idéntico,
0: podría lo decir. Del 2016.
1: Pero por supuesto, sí. Es la misma placa que está chocándose contra la misma placa, es decir, la placa de Nazca, la placa oceánica, se choca contra la placa continental que se llama caribeña, en el caso de Pedernales y también allá en Colombia, es la misma situación.
0: Es la misma situación. Y esto significa que si se produce este movimiento y esta placa se moviliza y genera una energía, ¿podemos pensar en que podemos estar un tiempo con cierta tranquilidad o no necesariamente?
1: Sí, por supuesto, sí. De hecho, podemos verlo al revés. Ocurrió esto de nuestra tierra, aquí en Pedernales, en 2016, y pasaron 10 años que en un ambiente similar, en este caso de Colombia, ocurrió lo mismo. Por lo tanto, podríamos decir, si los colombianos tendrían ese temor que esto que pasó en Ecuador podía pasar también a ellos, tenían que prepararse, tenían en este caso 10 años y pasó en este caso donde ellos, de la misma magnitud casi.
0: Teófilos, esta zona de la costa pacífica de nuestro continente, del continente en general, desde California, lo que ocurre con México, lo que ocurre y sucede con Centroamérica, esto de Colombia, nosotros en Ecuador y Chile, ¿todo es una zona o no necesariamente?
1: Sí, es una zona y no solamente es exclusivo en la parte oriental del Pacífico, también al otro lado. También en Japón y también por Filipinas.
0: Claro, claro.
1: Y esto también pasa. Es el famoso cinturón del fuego. Tenemos la misma situación geodinámica que una placa oceánica, en este caso varias placas oceánicas, con su movimiento, están chocando contra los continentes, se bucean debajo del continente, debido a que entran ya el alto calor del manto superior, se derrite algún material, pero no todo, algo que es menos denso, surge a la superficie y forma los volcanes, por eso el cinturón del fuego. Los volcanes de Japón están de la misma situación geodinámica como los volcanes de Estados Unidos, como de México, como de Costa Rica y de Ecuador.
0: ¿Los volcanes están vinculados al tema sísmico?
1: Tienen el mismo origen.
0: Tienen el mismo origen.
1: La misma situación geodinámica, es el mismo proceso natural que se llama subducción.
0: De hecho, ahora en Colombia, en un volcán estuvo activo, se activó un volcán, ¿no?
1: Sí, pero probablemente, en este caso sí lo conectaron con eso del terremoto, pero también antes el terremoto estaba ya activo.
0: Ya estaba activo. Ahora, el terremoto de Colombia estuvo a una profundidad de 180 kilómetros.
1: 100 y pico kilómetros.
0: ¿Qué ocurre con eso?
1: Bueno, debido a que tenemos, aquí puedo enseñarlo con mis manos, una placa continental que tiene un bastante grosor en su espesor, ¿no? Y una delgada placa oceánica. La placa oceánica se choca, es más densa, no más pesada, se bucea hacia las profundidades del manto superior y en alguna profundidad material surge y venga y forma los volcanes. Pero al mismo tiempo se rompe la placa y allá donde se rompe es en la profundidad, en este caso, de 100 y pico kilómetros.
0: Pero eso fue de alguna manera conveniente. Si eso era en más superficie, las condiciones habrían sido mucho más trágicas.
1: Excelente conclusión, y esto es el problema que tenemos aquí en Quito, por ejemplo, y también esto que teníamos en Venezuela. La mega falla es a poca profundidad, por lo tanto no hay mucho de frenarse. Los 100 kilómetros de profundidad sí ayudaron un poquito. Cuanto tenemos, y mucha gente lo olvida, pocos años atrás teníamos un 7.5 aquí mismo en Ecuador, en la Amazonía, en profundidad, ni un poste se ha caído. Por lo tanto, hasta que llega la onda sísmica a la superficie, pasa bastante un freno, un obstáculo, que son las rocas allá, y por lo tanto no es tan catastrófico.
0: El de Venezuela fue más superficial.
1: Muy superficial.
0: 10 kilómetros,
1: creo. 5 y 10 kilómetros.
0: Y 10 kilómetros. Esta sí fue bien profunda, 100 más
1: y
0: de 100.
1: Pico de kilómetros.
0: Sí, sí, sí, sí. Entonces, eso ayudó bastante, de alguna manera. Cuando son tan profundos, ¿qué pasa? La energía, ¿cómo se...?
1: Es una cosa como de las balas, si quieres así, ¿no? ¿Cómo? Si una bala atraviesa el aire, no hay mucha resistencia, pero si llega a una madera, llega de perforar, pero no muy profundo. Entonces, lo mismo pasa aquí. Cuando la onda sísmica tiene bastante roca para cruzar, para que llegue al epicentro, del hipocentro al epicentro, sí se frena bastante, y por lo tanto la catástrofe no es tan fuerte.
0: En el caso de Chile, las condiciones de los terremotos, de los temblores, son muy frecuentes.
1: Muy frecuentes. Eso significa porque es un largo país.
0: No, tienen ellos una tradición, digamos, casi como la de Japón. ¿Y eso por qué se produce, Teófilos?
1: Es
0: la placa que está más activa que...
1: No, es simplemente que tenemos un largo espacio de terreno.
0: Por lo que el país es tan...
1: Es muy largo, son varios miles de kilómetros. Si podríamos poner en este lapso de la longitud de Chile al país nuestro, podríamos tener la misma frecuencia. Simplemente si duplicaríamos,

0: si multiplicamos el terreno de Ecuador, de la parte costera, tendríamos la misma frecuencia.
1: Es eso. ¿Qué ocurre con el Ecuador? Tú has hecho un seguimiento, escuché una entrevista que te hacían en una radio de Manabí, y tú estás muy inquieto por lo que sucede en esa provincia.
0: Sí, lamentablemente tenemos allá dos problemas, no solamente uno. Si pasaría un terremoto aquí en Quito o en Ambato, sería simplemente el terremoto de este sitio, tendríamos las secuelas catastróficas y esto sería todo, que no es poco. Pero en Manabí y también en Esmeraldas tenemos también el problema que puede pasar un terremoto muy fuerte, se ubicaría tal vez en el mar, sería un maremoto. Este mismo ya lleva bastante secuela catastrófica, pero también podría generar un tsunami. Entonces tendríamos dos impactos de dos diferentes tipos de amenazas geológicas, el terremoto y el tsunami. Y en estos casos, al mínimo cuanto es un maremoto, que no sea tan fuerte, pero sí genera un tsunami, al mínimo el tsunami podemos anticipar con varias formas de preparación.
1: Pero
0: y prevención.
1: Nosotros nunca hemos tenido tsunamis, yo no recuerdo.
0: Te equivocas.
1: A ver.
0: Ok, empezamos con la parte histórica. En el 31 de enero de 1906, teníamos un 8.8, justamente un maremoto, que generó un tsunami bastante fuerte, que mató 1.500 personas entre Ecuador y Colombia. Imagínate, 120 años atrás, la industria pesquera, petrolera, turística, no, claro, cero, y hoy en día tanto. Es decir, si lo mismo ocurre en tiempos modernos, la catástrofe sería apocalíptica. Ahora, seguimos un poquito más tarde, 30 años más tarde, 33 creo, otro tsunami más, 54 otro más, a 79, un 8.2 en Tumaco.
1: Ha habido algunos.
0: Sí, hubo varios, sí. Y en este caso, si vamos a ver solamente los últimos 200 años, tenemos una recurrencia de 22 años, tsunami por tsunami en la costa ecuatoriana. Ahora, desde 79 hasta hoy en día, pasaron más de 40 años. Por lo tanto, se acumula energía y cuando se dará esta generación de un tsunami próximo, tendremos cosas de ver que serían jamás antes visto en televisión moderna, en medios de comunicación modernas. Y allá la gente va a aprender que realmente no podemos subestimar la ciclicidad de esos eventos.
1: Ahora, lo que ocurre de lo que sucedió en el 2016 es que la gente, como consecuencia del terremoto, buscó las zonas altas. Van a las lomas, van a las montañas que están cercanas, en fin. ¿Qué pasa con eso?
0: Bueno, puede ser bueno y también malo al mismo tiempo, y explico por qué. En el caso de las alturas de algunas colinas, muchos de los terrenos en Manabí son no estables, inestables simplemente. Por lo tanto, cuando pasa un terremoto, puede ser que estas colinas, que parecen que da alguna seguridad por tsunamis, se van por abajo. Y en este caso se van por abajo y igual les toca y les impacta el tsunami. Por lo tanto, esto es, no quiero decir un mito que muchos se han mudado hacia alturas. Mucha gente han construido después del terremoto muy cerca de las playas. Por lo tanto, tenemos más vulnerabilidad a las orillas del mar que antes.
1: ¿Y eso qué significa? Que no tenemos seguridad ni en las colinas, como tú dices, ni en las lomas, ni montañas, ni en los edificios.
0: En las colinas inestables no tenemos ninguna seguridad. La gente construye así nomás, no sigue ninguna norma de construcción, y por lo tanto, cuando pasan las cosas, se sacude la tierra, los terrenos se van para abajo. Aún más, en Manabí tenemos una enfermedad letal, que es la deforestación. Por lo tanto, deforestar taludes significa sacar el sustento de la estabilidad de la colina, de los taludes, y por lo tanto, cuando se sacude la tierra, todo se va por abajo, por lo tanto, también las casas.
1: Teófilos, ya que hablamos de esta zona del Pacífico nuestro, ¿Galápagos tiene una capacidad sísmica importante o no necesariamente?
0: Sísmica no tanto.
1: No tanto.
0: Sin embargo,
1: es volcánica,
0: tenemos,
1: ¿no?
0: Es totalmente volcánico, pero sí tenemos allá un fenómeno que aquí no conocen mucha gente. Yo siempre pido una cosa muy sencilla. Entra en un mapa cualquiera de Galápagos. Si vean allá en la parte occidental de la isla Isabela, tenemos seis grandes volcanes. Tenemos esta parte sur, tenemos Cerro Azul, tenemos allá Sierra Negra, Alcedo, Darwin, Wolf y el volcán Ecuador, porque allá pasa la línea ecuatorial. Cuanto vean, vamos a llamarlo ahora cráter, que no es correcto porque son calderas, pero parece algo como un cráter, una parte de una cuenca en la mitad de esos volcanes. Cinco son completos y uno está solamente a la mitad. ¿Qué pasó allá en Volcán Ecuador? Hubo una bisección, un sector colapsado, es decir, mitad del volcán se ha colapsado hacia el mar y formó o generó un mega tsunami. Tsunamis que tienen centenares de metros de altura.
1: Y eso, o sea, se hundió el volcán y eso hizo que el mar...
0: Y esto puede pasar cualquier momento con algunos de esos volcanes. Por ejemplo, en este caso, un volcán muy chiquitito que se ve a solamente 30 metros sobre el nivel del mar, que se llama Roca Redonda, que es famoso a través de Moby Dick, ¿ya? Este volcán. Y la gente no lo vea solamente un islote, ni siquiera lo llama volcán, pero es un volcán que es más alto que el mismo volcán Cotopaxi.
1: ¿Tanto?
0: Tiene 500 metros más de altura si se base de medirse desde la base hasta la cima. Y este volcán ha colapsado ya en su pasado varias veces y puede colapsar de nuevo. En ese sentido, tendríamos un mega tsunami, una ola de más de 150 metros que llegaría a los puertos principales como Villamil, Puerto Ayora, Paquerizo Moreno en 36 minutos.
1: ¿Pero por qué dices que ese volcán es más alto que el Cotopaxi?
0: Porque desde la base medido hasta la cima se llega a 3.000 metros, mientras el Cotopaxi desde la base hasta la cima son solamente 2.500
1: metros. Claro, ya. Otra pregunta, esta actividad sísmica de estos días, esta secuencia sísmica de Venezuela y Colombia, tú nos has explicado con absoluta claridad, son independientes. De modo que esas versiones que han circulado en las redes sociales, que sin duda tienen un afán de escandalizar y tal, no tienen sentido. Porque claro, un poco lo que se decía es, si ya hubo en Venezuela, ya hubo en Colombia, ya nos toca a nosotros. Eso no tiene lógica.
0: No tiene lógica, no es así. No tenemos un desencadenado fenómeno. Aún más, como dije, son dos diferentes orígenes de esos terremotos en los países hermanos. Lo que podemos decir, y yo voy a ser muy enfático, un día antes del terremoto de Venezuela, que aquí estaba diciendo, y voy a decirlo cuanto me toca, que aquí en Ecuador sí estamos esperando muy fuertes terremotos. Puede ser en la sierra a través de la mega falla, puede ser en la costa a través del choque de las placas. Es decir, nosotros no descartamos algo muy fuerte que va a pasar muy pronto aquí en Ecuador, independiente de que pasa en Colombia y en Venezuela y también en Perú.
1: Pero es muy difícil pronosticar, o sea, simplemente hay eventualidad de que esto ocurra.
0: Tenemos una forma de ciclicidad de los terremotos, en el caso, por ejemplo, que es bastante sencillo el caso de lo que pasó en Pedernales. Allá tenemos una ciclicidad de 70 años. Y mira, si veamos un poquito la parte histórica, 74 años antes del 16 de abril de 2016, en el 14 de mayo de 1942, tenemos el mismo sitio con la misma fuerza, un terremoto allá en Manabí. Y 70 años antes, tal vez 69 en este caso, para ser exacto, sí pasó lo mismo. Por lo tanto, sí tenemos este siglo. Llegando aquí a Quito, a nuestra ciudad. En nuestra ciudad, esto que sabemos de la parte histórica, tenemos cada 100 años un terremoto fuerte.
1: ¿Cuáles son las áreas más complicadas, más riesgosas
0: en Quito? Tenemos varias, porque el problema es de Quito, solamente donde Tumbaco, tenemos roca firme a través del volcán Ilaló. Esos son todos sedimentos y cenizas. Es decir, si yo quiero imitar un terremoto fuerte con roca presente, si voy y empujo la pared, no se mueve mucho porque es roca, pero si voy este afiche o la cortina, moverlo con la misma fuerza, la cortina va a moverse mucho más largo. Y ese es el problema. Lo más largo que dura el sacudimiento, más catastrófico será. Y en el caso de Quito, estamos con los peores suelos que existen casi en todo el Ecuador.
1: Quito, la ciudad de Quito.
0: Quito y también el valle, no olvidemos.
1: Los valles. ¿Y qué pasa con la González Suárez?
0: Bueno, es lindo tomarse un selfie antes que se desaparece todo que está lindo allá de estos lindos edificios.
1: ¿Tú crees que desaparece?
0: Yo creo que todo esto desaparece, todo.
1: ¿Cuál es el riesgo de esa zona?
0: El riesgo es que alguna parte de la pared que sostiene todavía esta linda vista de la gente que vive allá va a colapsar por completo. Es decir, todo que es la misma cosa de los Suárez, al menos la parte que está hacia la colina, hacia el abismo, vamos,
1: sí,
0: a decir,
1: claro,
0: así.
1: Hacia el Huápulo, hacia
0: exactamente.
1: La...
0: Esto sí se va por abajo. No hay ninguna duda en este caso.
1: ¿Qué pasa con el Pululagua, este volcán que no está activo? Pero
0: no,
1: el momento
0: sí es dormido.
1: Bueno, dormido, pero ¿qué pasa cuando haya temblores, terremotos en un volcán de esas características.
0: Bueno, allá tendríamos también bastante problemas. En este caso sí tendríamos algunos avisos, es decir, si el magma está por surgir y tendremos alguna actividad allá. Lo peor creo que ya pasó unos 200, 300 años antes de Cristo, cuando se formó la caldera, porque eso era lo peor que puede pasar. Este volcán es un complejo volcánico de domos y una caldera. Y esas calderas han ocurrido en cuatro diferentes fases, son 17 domos allá. Por lo tanto, los domos, como conocemos de los domos del volcán Huaguapichincha, y también el domo que es el Panecillo, crecen, sale magma, sale lava muy lentamente, como cuando empujamos la pasta de dientes, sale así en esta forma, y en algún momento puede colapsar y formar flujos piroclásticos. Son volcanes monogenéticos. Monogenético no significa nacido en Guayaquil, no. Significa que una vez que se cesa la actividad, ya no hay más actividad.
1: ¿El Cotopaxi?
0: El Cotopaxi es diferente. El Cotopaxi es un estratovolcán. En este caso, el volcán no es peligroso per se, con lava, con explosiones, con flujos piroclásticos. El problema es que si salen flujos piroclásticos y deshielan parte del glaciar, se forman estos flujos de lodo que pueden llegar hasta el Océano Pacífico.
1: Ah, no, sí, claro.

0: ¿Estamos preparados para un terremoto, profesor?
1: No, en ninguna forma. Ni de la parte institucional, mucho menos de la parte ingenieril, es decir, de la forma de construcción de las casas, y tampoco de la parte de la población, es decir, de las familias. En ninguna forma estamos preparados.
0: No tenemos una capacitación, una formación, una educación, nada.
1: Nada de esto. Lamentablemente que mucha gente no quiere saber de esto, porque no quiere entrar en esto de enfrentar el miedo. Y por lo tanto no se hacen cosas sencillas como elaborar un plan familiar, que es una cosa muy sencilla. ¿Dónde vamos a encontrarnos si no tenemos forma de comunicarnos con los celulares? ¿Por qué no van a funcionar después de un terremoto? ¿Cómo pasó justamente en Colombia? ¿Qué hacemos cuando alguien está desangrándose? ¿Qué es el tipo de sangre? Saber esta información puede salvar vidas. ¿Qué hacemos cuando alguien tiene algún problema de la salud? Quiero decir con esto, ¿por qué no armamos? No hay que comprar, armar un botiquín de primer auxilio y tenerlo en el sitio de trabajo, en el carro y también en la casa. Estas cosas pueden salvar vidas. Otra cosa más, de la parte trágica como en la parte de dejar la desesperación. A través de los celulares, dentro de la familia podemos hacer un tracking, es decir, ubicar dónde está alguien. A lo mejor podemos ubicar a alguien que está con vida, o en el peor de los casos, debajo de los escombros, que sabemos con cierta certidumbre que está por allá. Todas estas cosas pueden ayudar en la una u otra forma de enfrentar esto que está por llegar, que es un terremoto fuerte.
0: Y claro, estar preparados, saber cómo comportarnos, esto que tú dices, poder comunicarnos quizás con una persona que está atrapada en un edificio, caído en un escombro y tal. ¿Qué ocurre con Google y con las aplicaciones? ¿Sí alertan o no?
1: Sí alertan, pero tenemos un problema con esto, porque mucha gente ve qué pasa en otros países. Doy un ejemplo muy sencillo. En esto que basa Google su aplicación, también se basa así la alerta temprana de los mexicanos, el famoso SASMEX. El SASMEX es muy bueno cuando la distancia es adecuada. En septiembre de 2017 teníamos dos muy fuertes terremotos en México. Uno de 3.000 kilómetros hacia la Ciudad de México DF y uno de 1.700. Cuando pasó de 3.000 kilómetros, un 8.2 creo, algo para allá, la gente tenía casi un minuto para reaccionar, porque llega la onda primaria que no lleva ninguna destrucción, y esta diferencia entre la llegada de onda primaria de la secundaria que sí lleva sacudimiento de destrucción, era suficiente tiempo en este caso para advertir a la gente. Pero cuando pasó esto de 1.700 kilómetros de distancia al DF, cuando llegó la alarma, en este momento mismo también se sacó de la tierra. Ahora hablamos de 3.000 y 1.700 kilómetros. ¿Cuánto distancia tenemos entre Pedernales y Quito? 150 kilómetros. En este caso, esta aplicación no nos sirve mucho.
0: Muchísimas gracias al profesor Teófilos Tulkeridis. Él es un geólogo, un investigador, esta tarde aquí en los micrófonos de Radio Quito y Platinum, para hablar sobre lo que ocurre con el terremoto en Venezuela y en Colombia. Gracias a la audiencia.
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